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domingo 10 de mayo y le quiero mandar un saludo a todas las personas que hacen que este mundo sea más lindo. Un saludo para todas las madres, aquellas madres abnegadas, aquellas madres que a veces son madres y padres, aquellas madres DJs. Un saludo para Sonia Munier, para Molly, para Amelie Lenz, para en Chile mi querida Paula Burgos, para todas estas madres que también siguen aportando. ¿Y por qué decirle patria si Chile es una madria y esta madria gobernada por nuestras queridas DJs, mujeres emblemáticas? Vamos a los tiempos de la prehistoria con nuestra gran Kinaitra, DJs que han marcado la época en Chile. Paloma Kinaitra, Paula Burgos, hoy en día la dura como la Cis, la Dani Peseta, la Poli, que algunas no son madres, pero lo serán quizá algún día, pero son las mujeres, son las madres, son las musas, son ellas que nos entregan este poder femenino, este poder que tiene que ser ecuánime, tiene que ser igual por igual, porque el talento no es solo de un hombre o una mujer, el talento de la música va per se. Un saludo de mi nombre, de parte de Radio La Clave, para todas las madres que hacen que este mundo sea más lindo, en especial para mía, que te quiero mucho, mamá. Bueno, después de este saludo un poquito emocional, obviamente este domingo 10 de mayo, el Día de la Madre, vamos como siempre bajando un poco las revoluciones. ¿Por qué? Porque vamos de trasnoche a atardecer, y en este primer bloque queremos observar, pensar y bailar desde Israel, pero con base en Berlín, un hombre que hizo magia, hizo baile, hizo explosión en su sentido musical un poco más abierto al dance, como lo fue Gel Avril, un ícono de BS1 Records, pero hoy en día es Brisbane. Ojo, dato y paréntesis, pronto se estrenó un vinilo de quien les habla, un nuevo vinilo que se llama Ninjasi junto a mis hermanos One Plus One, remezclas de Len Lewis, que ya estaba en el programa obviamente desde esa época del UK Tech House, y también Brisbane con una época con un remix impresionante. Bueno, más allá del remix, más allá del saludo a todas las madres, en este primer bloque viene esta hipnosis elegante desde Berlín, desde su sello Sylvie. Un saludo para su madre. Es Brisbane. Primer bloque, domingo 10 de mayo, atardecer dimensional electrónico. Soy Camilo Gil. Bailamos, disfrutamos, gozamos, pensamos y nos relajamos terminando una gran semana.

Seguimos escuchando en este Día de la Madre, en este domingo 10 de mayo, mayo de amor, mayo de música, mayo de muchas cosas. Soy Camilo Gil, Atardecer Dimensional Electrónico, Obsesión Radio Show. Con ustedes, Brisman.

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Thanks for all. This is Roy Riesman in Obsession Radio Show, Radio La Clave 92.9 FM. Un saludo para todos los que escucharon a Roy Riesman, un gran amigo. Vamos a una pequeña pausa comercial para volver en menos de 27 segundos desde Tel Aviv, con parada en Berlín, y Berlín parando en Buenos Aires.

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1: de... Segundo bloque en este día especial, en este día materno, en este día increíble, en este domingo, para pensar, para estar con los seres queridos, para celebrar y también para bailar. Desde Buenos Aires, nuestra conjunción, en nuestra fraternidad con Living Analógica, te presento a Leo Tou, con este groove profundo desde Buenos Aires, como te dije, como te reitero, que es Living Analógica. Domingo escucha de paisaje y de un viaje largo. Atardecer dimensional electrónico, segundo bloque, Leonardo Tou en Obsesión Radio Show. Soy Camilo Gil y en este domingo 10 de mayo nos deleitamos, viajamos

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Esto fue en este domingo 10 de mayo, Día de la Madre, esta semana increíble, con este sábado también, que fue John Aguavía, que en pocos momentos más va a sonar en misa. 4 años, Obsesión, es una emoción de documentar toda la cultura electrónica desde Chile, con respeto por el pasado, una mirada en el presente y fe absoluta en el futuro. Recuerda, mayo, materializar, y que sean todos bienvenidos a nuestros 4 años de la Obsesión, trasnoche y en este caso atardecer dimensional electrónico.

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el mes de mayo, 11 de mayo. Bienvenidos a Hora Clave. 5,9 grados a esta hora la temperatura, un cielo completamente despejado. Atención, porque hay temperaturas muy cambiantes esta semana, oscilación térmica muy alta. A la orden del día para los resfríos. Mucho frío en la mañana, mucho frío en la noche. Pero por capas el asunto, porque esta tarde la máxima hoy vendrá en torno a los 27 grados con cielo despejado.

Uno se saca todo y después viene el frío rápidamente. Así es que atención con eso. Eso sí, el pronóstico del tiempo dice la Dirección Meteorológica que garantiza que van a bajar las temperaturas, que este es el último día con estas

aquí hasta el día domingo. Solo nubes, ampliamente cielo nublado durante todo el resto de la semana. A las 8:03 les contamos que hay problemas en Santa Rosa al Norte, a la altura de Padre Esteban Gumucio, por un atropello de peatón. Ojalá que sea algo leve, ¿no? Que no sea grave. Pero claro, ahí en La Granja, en Santa Rosa al Norte, hay problemas a esta hora para que tenga otras opciones consideradas en su desplazamiento. Lo mismo que en nuestro querido Camino Melipilla con Tres Poniente, ahí en esa esquina donde acompañamos solidariamente a los que tienen que venir desde Padre Hurtado,

Dice, considere tiempo extra, pero la verdad es que es mucho tiempo extra el que hay que considerar. Si puede irse por Tres Poniente o hacia otra alternativa y conoce las calles, hágalo, porque Camino a Melipilla está imposible a esta hora de la mañana. También hay problemas en Calera de Tango, en el sector de la ruta 5 al norte, viniendo desde Buin, desde Paine, desde San Bernardo. Al llegar a Calera de Tango, el cruce en ese lugar, kilómetro 21 en la ruta 5, hay una colisión por un alcance de camión con vehículo menor. Precaución ahí en San Bernardo, así es que quienes vengan desde el sur también tengan precaución. Y también hay que señalar que hay un desvío en Peñalolén por trabajos en las parcelas. Desvíos de buses, ¿sabes? Para que también tengan precaución. Hay una cuenta que se llama Red Movilidad, que es la cuenta de del transporte público de Santiago, @red-movilidad. Está buena esa cuenta en Twitter para saber, o en X, para saber qué es lo que ocurre en las calles con los buses del transporte urbano. Ustedes nos pueden escribir a nuestro WhatsApp clave, +56929-109929.

más 569-29-109-929. Esta canción de Bob Marley, Get Up and Stand Up, fue una de las que se cantó como cual

estaba Silvio Rodríguez. Los New Kids on the Block también vinieron, por supuesto, a ese show. Y entre ellos también, todos ellos cantaron esta canción, ¿no? Y en los archivos de televisión de la época, de los noticiarios, aparecía esta canción de Bob Marley como un himno. Bueno, levántate tú también, como dice Bob Marley a esta hora de la mañana, 8:05, e infórmate junto a nosotros. ¿Por qué estamos recordando a Bob Marley? Porque un 11 de mayo de 1981 murió Bob Marley, uno de los músicos más destacados de la historia del rock, pero también del sonido reggae, ¿no? Que es aquel que prácticamente fundó desde los cimientos Bob Marley, más allá de que había otros también grandes referentes de ese género, pero Bob Marley lo internacionalizó, lo expuso ante el mundo y lo mostró como una bandera también de manifestación en tiempos convulsos. Así, con Bob Marley, recordándolo en un día como hoy, comenzamos esta edición de Hora Clave.

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1: 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Parlamentarios de distintos sectores condenaron la agresión sufrida por el diputado Javier Olivares en Olmué y exigieron frenar el clima de violencia política, mientras la bancada PPD denunció amenazas incluso de muerte contra el diputado Jaime Araya tras sus dichos sobre miles de indicaciones al proyecto de reconstrucción, acusando entonces a sectores de derecha y de ultraderecha

0: impulsar una campaña de hostigamiento. Clave 2. La Corte Suprema emitió reparos al proyecto de reconstrucción nacional del gobierno, advirtiendo falta de precisión en cambios al sistema de evaluación ambiental, riesgos en la restitución de gastos a privados y eventuales problemas en medidas cautelares y competencias judiciales. Aunque valoró la intención de agilizar y dar certeza al sistema ambiental, el máximo tribunal recomendó ajustes relevantes antes de avanzar en su tramitación legislativa. Clave 3. El presidente de Estados Unidos, Donald Trump, calificó como totalmente inaceptables las condiciones de Irán para poner fin al conflicto en Medio Oriente, mientras Teherán advirtió que va a responder a cualquier nuevo ataque y mantendrá su postura en el estrecho de Hormuz. La tensión escaló luego de revisar nuevos ataques también en el Golfo, amenazas cruzadas entre ambos países y advertencias iraníes a Francia y Reino Unido por eventuales despliegues navales en la zona. Clave 4. La selección femenina sub-17 de nuestro país, quiero decir de Chile, logró una histórica clasificación al Mundial de Marruecos 2026 tras vencer por 2-1 a Ecuador en el repechaje del sudamericano con goles de Antonella Martínez y un agónico tanto de Catalina Muñoz en los minutos finales. El equipo dirigido por Vanessa Arauz se sumó así a Brasil, Argentina y Venezuela como representantes sudamericanos en la cita planetaria.
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0: 8 de la mañana con 8 minutos. La Fiscalía ha detallado algunas instancias de cómo fue esta agresión al diputado Javier Olivares la madrugada del domingo. Habría sido golpeado con un golpe de puño en su cara. Y luego, dice el detalle del informe de la Fiscalía, habría sido incluso pateado en algunas ocasiones en el suelo por parte de dos personas, dos hombres que estaban en el mismo lugar que él en el aniversario del club de fútbol amateur Montevideo de Olmué. La fiscal de turno regional de instrucción y flagrancia, Daniela Quevedo, instruyó que ambas víctimas fueran trasladadas hasta el hospital con el objeto de constatar lesiones y que tomaran declaración tanto a las víctimas como a los testigos del lugar. Lo anterior, dijo, con el objeto de poder individualizar a las personas que habrían agredido a ambas víctimas. ¿Cuál es el detalle de esta agresión? Bueno, dice que Javier Olivares, el diputado, estaba bailando en compañía de su abogada, de uno de sus asesores, estaban allí en medio de esta festividad, y de pronto hay un hombre, desconocido hasta ahora aparentemente, y que lo golpea con un golpe de puño en el rostro. De inmediato entonces, dice el informe, tanto el asesor como su abogada trasladan a la víctima hacia el exterior del establecimiento, lugar donde nuevamente es abordado por esta persona, y ahora estaba acompañado por otro. Empujan a Javier Olivares, quien cae al suelo, y ahí comienzan a agredirlo nuevamente. Luego interviene su asesor, quien también es agredido físicamente. Ambos resultaron con lesiones leves. Es parte de el informe que entrega la Fiscalía en esta denuncia, porque era una celebración deportiva y el diputado del Partido de la Gente entonces es agredido, generando una ola de reacciones a nivel transversal, político, ¿no? Varias manifestaciones de apoyo. Entre ellas, el propio presidente de la República, José Antonio Kast, quien dice: la agresión al diputado Javier Olivares es inaceptable. Espero que todos los actores políticos la condenen sin peros ni ambigüedades. Podemos tener miles de diferencias, dice, pero la violencia jamás puede ser un método de acción política. Franco Parisi, dice el líder, ¿no?, del partido de la Gente, fundador de este, ex candidato presidencial, también menciona que no, la violencia política es inaceptable. Me quiero quedar con las declaraciones del presidente de la República. Violencia política no debe ser aceptada, y todo esto sin peros ni ambigüedades. Quiero decir solamente algo muy breve. Ya estamos pronto en contacto con la diputada Sandra Parisi, también del Partido de la Gente, pero solo quiero dar un punto importante en esto, que es, y que me parece relevante también señalar. La violencia política, los golpes, las agresiones físicas, son la última valla que la democracia, que hemos respetado y tratado de mantener a salvo durante tantos años, ¿no? Después de los amargos años de la dictadura. La violencia política, la agresión política, no debe ser aceptada, la agresión física. No sabemos, efectivamente, el diputado dice que había consignas políticas en los gritos de sus agresores, pero no encontré ese detalle en el informe de la Fiscalía.

0: pero aparentemente sí está dentro de lo que dijo el diputado Olivares. En definitiva, golpes es el último eslabón de una cadena de violencia política que no se debe aceptar. Pero la violencia física es una de tantas violencias también. Insisto, sin justificar nada de lo que ha ocurrido, porque vuelvo a decir, es la última valla que no debe sobrepasar la democracia, los golpes. Pero la violencia política se ha ido desarrollando con cierta complejidad en los últimos años, en estos convulsos años políticos a nivel incluso mundial, y ya no solo se puede considerar la violencia física como tal, sino también la violencia verbal y la violencia psicológica, al igual como ocurre en otros tipos de ámbitos donde la violencia está puesta sobre la mesa. Por ejemplo, tantos años que hemos hablado de la violencia intrafamiliar y de a poco hemos consignado que la violencia verbal y psicológica también lo es. Bueno, en la política también lo tiene que ser. Y aquí el llamado es a todos los políticos de todos los sectores, incluido el diputado Javier Olivares, que ha sido víctima esta vez de un ataque absolutamente cobarde, a que también la violencia verbal y psicológica no esté presente en el debate político. Porque en toda esta cadena de violencia también es un eslabón, un poco más atrás, pero es un eslabón que no debe considerarse. Lo digo porque las performances políticas también son un método de violencia para muchas personas que se pueden sentir agredidos. Cuidado con eso, lo digo solamente para consignar un punto que es importante en medio de un debate en el que hay una amplia condena muy transversal a lo que ha ocurrido con el diputado Javier Olivares y también las amenazas a Jaime Araya. Ya estamos en contacto a las 8:14 con nuestra invitada hasta ahora, Sandra Parisi, diputada del Partido de la Gente. La saludamos de inmediato, diputada. ¿Cómo está? Buen día.
1: Hola, muy buenos días, Carlos.
0: Gracias por aceptar nuestra invitación a conversar. Y quería preguntarle específicamente si ya tenía mayor información respecto de cómo está el diputado Olivares, de qué es lo que ocurrió, cuál es su visión de lo que ha ocurrido durante este fin de semana.
1: Sí, tuvimos la oportunidad de comunicarnos con Javier Olivares. Se encuentra mucho mejor. Y nada, pues hay que esperar que estos tipos de conducta desaparezcan de una vez por todas, ¿no? Yo estaba escuchando atentamente lo que tú comentabas, Carlos, y estoy completamente de acuerdo con lo que tú mencionas. Yo he venido con esta batalla desde que ingresé ahora en marzo al Congreso. El respeto que se tiene que manejar, que escuchar, que sentir, que ver dentro del mismo Congreso es muy necesario, muy necesario. Y estamos encontrándonos con que la ciudadanía está aprendiendo de los políticos también. Yo debo ser muy sincera, yo digo que los políticos son los mayores auspiciadores de la agresividad que existe en nuestro país, de la violencia que existe en nuestro país. Y lamento ser tan cruda, pero así lo siento. Yo lo vivo dentro del Congreso y eso se transmite para afuera. Entonces es muy compleja la situación. Estamos viendo además una violencia a través de redes. No puede ser que al diputado Araya también lo haya amenazado muerte a través de redes. Es algo que no puede ser. Tú puedes estar en completo desacuerdo con otra persona, pero eso no te hace ser su enemigo. Eso no sé qué está pasando con nuestro Chile, con nuestra humanidad. Realmente yo estoy muy, pero muy preocupada.
0: Sí, diputada, cuando usted dice yo lo he vivido en el Congreso, lleva pocas semanas en la Cámara de Diputados ejerciendo su rol, ya es palpable que hay un clima hostil en algunos momentos, que la violencia política también eventualmente puede estar presente en el hemiciclo o en la corporación en general?
1: Yo te voy a contar, Carlos, cuando se inicia la sesión en sala y se presentan los proyectos, y si un proyecto viene de la izquierda, pero automáticamente, por el lado republicano, Chile Vamos, etcétera, es rechazado. No han escuchado absolutamente nada, ya están rechazando a viva voz. No sé si será un chiste, no tengo idea qué es, no sé si es una conducta que viene por tradición, pero yo lo encuentro completamente impresentable. Y lo mismo sucede cuando se presenta un proyecto de ley que viene de la izquierda o de la extrema izquierda.

0: igual gritan, o sea, rechazado, así como, como si tú estuvieras en un partido de fútbol, en una pichanga. Yo tuve la oportunidad de estar en un almuerzo con el cardenal Chomalí, y yo se lo comenté. Yo le dije, perdóneme, cardenal, yo le agradezco que usted está acá, pero lo que yo estoy viviendo, lo que se está viviendo en el Congreso, es algo que yo nunca lo imaginé. La falta de respeto. La, el cambio que tienen además los políticos frente a un micrófono, frente a una cámara, es impresionante. Es, de verdad que a mí me preocupa mucho. Yo lo vengo comentando desde, desde el principio. Incluso propuse que se creara en el Congreso una bancada del respeto. Todos me dijeron, sí, vamos, dale, y ahí estamos. Porque yo me imagino que en una bancada del respeto tendrían que estar todos los diputados y todas las diputadas. Mm.
1: Estamos conversando con la diputada del Partido de la Gente, Sandra Parisi, a esta hora de la mañana, 8:18. Es bien revelador lo que usted me comenta, diputada, más allá de que uno lo pueda evidenciar, porque las sesiones de la Cámara se transmiten a través de televisión y uno las puede ver, digamos, es en ese sentido bastante transparente, y uno entiende también el tono, cómo ha ido subiendo, y esto a nivel mundial, ¿eh? Yo quiero hacer una reflexión, digamos, cuando uno acepta que Donald Trump diga lo que diga de sus oponentes, que Javier Milei diga lo que diga de sus oponentes, claro, hay, y no estoy hablando de política o de tendencias políticas más allá de que sean dos personas involucradas con el mismo sector, pero las hay también del otro lado. Y me queda muy claro con sus palabras, diputada, pero es un tono que aparentemente muchas personas intentan imitar, ¿no? Y muchos representantes y políticos intentan imitar, dado el éxito electoral que ha tenido. Y ahí es donde uno puede hacer un punto respecto de el cuidado que hay que tener con las formas, ¿no? Y también se lo pregunto, diputada, pensando en saber si ustedes tuvieron la oportunidad antes de hablar con el diputado Olivares, de los gestos, de la capa prusiana que usó y que para muchos era interpretable como un gesto ligado a la figura del dictador Pinochet. Y esos elementos también eventualmente surgen como una, y vuelvo a decir, siempre estoy, y quiero ser enfático en esto, espero que también se entienda de esta forma, ¿no? La violencia política y la agresión es una cuestión insalvable, digamos, no está puesta aquí en la mesa, pero este tipo de gestos performáticos que también tuvieron otros diputados y que también han tenido otras personas, incluso en otros periodos, no son muy aceptables, ¿no?
0: Completamente de acuerdo, pero no por eso son enemigos.
1: Exacto, sí, correcto.
0: A eso voy yo, no por eso son enemigos. Por eso te digo yo que los políticos son los principales auspiciadores, a nivel mundial, como tú lo mencionas, de la violencia. Los políticos se han olvidado un poquito de educar también, de rescatar valores. Uh-huh. Ellos son la primera mirada que tenemos que se tiene en el extranjero y se tiene a nivel nacional. Entonces tenemos una responsabilidad mayor. Pero hay que entender también que acá falta empatía, falta tolerancia, falta el preocuparnos quizás cómo le afecta a otro. Pero hay que destacar, acá no estamos hablando de enemigos. Uh-huh, Chile sí. No está conformado por bandos. Eso es lo que los políticos debemos olvidar y trabajar profundamente y comprometidamente en decirle a los chilenos, somos todos chilenos, queremos lo mejor para cada uno y queremos que un Chile con sol, un Chile que progrese, un Chile que crezca, pero no queremos un Chile de pelea. Y la gente ya está cansada de estas trincheras políticas. Y yo, en lo personal, con estos 2 meses, ya estoy agotada con estas trincheras políticas, te lo digo con toda sinceridad.
1: Claro, diputada, ahora, y respecto de lo que está ocurriendo durante esta semana, hay una amplia conversación, tanto en comisiones como luego también habrá votación de indicaciones en torno a la mega reforma del gobierno, ¿no? Y ahí es donde le quiero preguntar, diputada, ¿cuál es la postura del Partido de la Gente conforme a esta semana? Se lo pregunto porque en algún momento el Partido de la Gente dijo, nosotros así no vamos a rechazar, hemos sido engañados incluso porque esto no estaba contemplado de esta manera cuando hablábamos de el tema de las del IVA a los medicamentos y a los pañales, entre otros elementos, y había una percepción de que el Partido de la Gente en bloque tenía una idea de rechazar el proyecto así tal como está. Pero luego avanzaron los días e incluso pudimos ser testigos también de sus propias palabras cuando mencionaba que había una intención de no rechazarla eventualmente, que el propio ministro

0: Uduja, había hablado con usted. ¿Cuál es, en definitiva, la postura del partido de la gente, de los representantes, en torno a esta mega reforma, ya por lo menos la idea de legislar inicialmente?
1: Te corrijo un pequeño detalle, sí, que yo hablé con el ministro Puduji, yo en la sesión de Hacienda del Congreso de Santiago, pedí la palabra, lamentablemente ya no quedaba tiempo porque el ministro tenía actividades que realizar, y yo me acerqué al ministro Puduji y hablé con él de la preocupación que yo tenía, ¿no? Porque le pregunté yo literalmente al ministro Puduji y esto le dije yo esto lo puedo comentar, y me dijo, es la verdad, me dijo, usted comente lo que tenga que comentar, lo dejo a su criterio. Yo le dije, ministro Puduji, hay un plan B para la reconstrucción del Bío-Bío, del Viña, del Maule. Me dijo, lamentablemente no hay otra planificación. A mí eso me preocupó mucho. Lo que planteó el ministro Puduji está muy, muy, muy bien. No puedo decirle absolutamente nada. Ojalá esta reforma se acepte para que la gente también que ha sufrido por los incendios, ya durante años, ya no es una cosa que estemos hablando de hace 2 meses, 3 meses. Llevamos años en esto y no corresponde estar esta reacción tan tardía que ha tenido el gobierno anterior y también la reacción que debe tener este gobierno. Sí. Pero por otro lado, cuando el PDG dijo nosotros rechazamos, es porque el PDG cree en la palabra comprometida. Nosotros le creímos a los ministros cuando nos dijeron cuenten con la reforma del IVA de los medicamentos y de los pañales. Y al final no fue así. Entonces, claro, también hay una molestia gigantesca por parte del partido de la gente. Se abrieron las conversaciones nuevamente. Franco pudo hablar con el ministro Quirós y nuevamente se abrió la puerta. Y el PDG en eso no se pierde. Cuando las puertas están abiertas, que son puertas que abren esperanza a los chilenos, nosotros ahí vamos a estar de todas maneras y tenemos que seguir trabajando en esas confianzas que se pierden, pero que no se dejan pasar, digamos, en el sentido de que vamos a seguir dando la lucha.
0: No es inflexible, digamos, claro.
1: Pero por supuesto, sí, es que la política tiene que ser a través del diálogo, no del debate. Tiene que abrirse al diálogo, donde llega un minuto, vamos a llegar a ese acuerdo donde se van a ver beneficiados los chilenos y las chilenas.
0: Ahora, diputada, es solo para ir al fondo de lo que el propio Partido de la Gente, ustedes también mencionaban como un punto que no iban a dejar pasar, que era esto de destacar que ellos, que ustedes buscaban una eliminación del IVA, y por otro lado el gobierno proponía una bonificación, ¿no? Bonos, reembolso que eventualmente iba en la misma línea del IVA, digamos, en el mismo 19%. Pero el punto es, después de la reunión del ministro Quirós con Franco Parisi, mencionaba que, claro, habían llegado a un acuerdo, habían avanzado en acuerdos, pero ese acuerdo eventualmente implica entonces ceder a que sea una bonificación y no una eliminación del IVA.
1: Debo ser muy sincera, aquí nosotros estamos todavía trabajando en cómo va a ser el beneficio que van a recibir los chilenos, tanto de los pañales como de los medicamentos. Acá lo que nosotros estamos buscando es que realmente ese beneficio llegue en corto plazo al bolsillo de los chilenos. No es menor el gasto que se tiene en medicamentos y en pañales. Y en pañales tanto de adultos como de menores. Yo ayer me encontré con una publicación donde pedían para una fundación, San José, si no me equivoco, que hicieran una campaña del pañal, porque los niños que están a la espera de ser adoptados no tienen pañales y están pidiendo que por favor la gente se haga socio con 8.000 pesos para poder seguir entregándole pañales a los menores. A esos menores que lo único que quieren es tener un hogar. Entonces, si tú te vas dando cuenta, no es que el Partido de la Gente esté inventando o entregando soluciones que son banales, muy por el contrario, son soluciones y son propuestas reales lo que nosotros queremos y que llegue

0: insisto, realmente a quienes lo están necesitando, nuestros niños, nuestros adultos mayores, y por qué no decirlo también, las personas que tienen alguna enfermedad crónica.
1: Bien, Sandra Parisi, diputada del Partido de la Gente, queremos agradecer estos minutos de conversación con Hora Clave.
0: Don Carlos, muchas gracias, que sea una excelente semana para todos. Venimos de celebrar el Día de la Madre, donde vi mucho amor. Espero que este amor se mantenga a lo largo de esta semana y ojalá a lo largo de todo el año, para que tengamos un Chile más unido, un Chile más humano, y que todo se esté trabajando con sentido común.
1: Muy bien, muchas gracias, diputada. Buen día.
0: Muy buenos días.
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1: En rodajes, lunes, 8:29, no apure. Hablemos del Mineduc, porque la ministra de Educación, María Paz Arzola, ha señalado ya que hay cierta opción de hacer una pausa en torno a los servicios de educación pública, los SLEP, ¿no? Para evaluar qué cambios se requieren. Lo dijo en el programa Estado Nacional de TVN, donde recalcó la ministra de Gobierno que existen muchas variables que influyen en la decisión de avanzar en la transición de los SLEP o mantener la educación por más tiempo a cargo de un municipio, que es una de las principales críticas que se hacen al sistema en general. Dice, acá lo que importa es el bienestar de los niños. Lo cierto es que el tema de los SLEP y de cómo han ido avanzando ha generado una serie de discusiones muy transversales, y donde todavía no parece haber ni siquiera al interior de los gobiernos, lo digo porque estamos en una transición, ¿no? Todavía con un aterrizaje. ¿Cuál es la visión respecto de los SLEP y de cómo pueden ir mejorando el tema de la educación pública, que fue una bandera de lucha en 4 años, ¿eh? Del gobierno del presidente Boric. Por X razón, montones de razones, entre ellas la priorización de temas como la seguridad, por ejemplo, el tema de la educación pública fue quedando lamentablemente atrás. Y yo imagino que para incluso el propio presidente Boric eso fue una piedra en el zapato en torno a los objetivos que se habían trazado. Bueno, hay una oportunidad ahora de que la educación pública pueda ser nuevamente fortalecida, más allá de las convicciones que pueda haber por parte del actual gobierno del presidente José Antonio Kast. Lo que están estudiando entonces, dice la ministra Sola, es hacer una pausa para evaluar qué cambios se requiere hacer a los SLEP. Que sean rápidas las pausas, sí, eso es lo que uno pide. Que haya una evaluación, porque ya tiempos de evaluaciones también los hubo, si reiteremos que después de ganar las elecciones, e incluso en campaña, todos los candidatos podían hacer con todos los equipos sus propias evaluaciones, ¿no? De cómo avanzaban proyectos tan críticos como el de la educación pública. Hay que hacerlo con celeridad porque hay miles de niños que están esperando aquello. 8:31 de la mañana. Nos pueden seguir escribiendo al WhatsApp clave más 569-29-109929. Y seguimos haciendo juntos esta Hora Clave acá en la 92.9. Ya viene el panel político, ya seguimos hablando en nuestra mesa de los lunes de temas contingentes, de cómo viene la semana, de eso y más al regreso de la pausa.
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3: 8 de la mañana con 35 minutos. Ya estamos pronto en nuestra mesa de análisis político. Ya nos acompaña Patricio Morales, cientista político, actual vicepresidente del Partido Liberal. ¿Cómo estás, Patricio? Buen día. ¿Qué
5: tal, Carlos?
3: ¿Tú? Igualmente. Acérquese un poquito el micrófono, sí. Patricio, por favor, para que nos quede allí clara la información. Ya viene Pablo Matamoros, viene entrando, ¿no? Nos dijeron. El taco está feroz hoy día, ¿no? Está rudo el taco de los lunes.
5: Está rudo
3: el taco. Ya viene Pablo Matamoros ahí ingresando. A propósito de taco, les quiero contar que hay restricción de pista, dice Transporte Informa, en Juan Palau con Isabel la Católica, en Las Condes. Hubo una colisión hace instantes nada más, 6 minutos atrás. Hay un auto volcado. Está difícil ahí Isabel la Católica para quienes vayan trasladándose en ese sector. Puedan buscar alternativas por ese taco que se va a formar por el accidente debido a un auto volcado allí en Isabel la Católica con Juan Palau. También dice Transporte Informa, restricción de berma y pista derecha en la ruta 68 hacia Santiago, kilómetro 14, sector Ciudad de los Valles en Pudahuel, por una colisión por alcance entre vehículos. La asistencia vial está trabajando en la emergencia, dice. Ojo entonces, ruta 68 hacia Santiago, quienes vienen desde Pudahuel, desde toda esa zona de Ciudad de los Valles, desde varios sectores, ¿no? Lampa también a veces se desvían por ahí. Hay taco en la ruta 68 en el sector de Ciudad de los Valles. Y también hace algunos minutos hubo una colisión en General Velázquez al norte con la ruta 5 en Renca. Este eje es bien importante allí porque vienen muchos por General Velázquez. Ya sabemos lo que pasó hace algunas semanas nomás con el camión, así es que una verdadera tragedia. Bueno, ahí en General Velázquez con la ruta 5 en Renca, que tiene unas curvas bien cerradas, tiene poquito espacio. Esa intersección de la ruta 5 con Velázquez en Renca no quedó bien hecha, la verdad, hay que decirlo. Bueno, colisión de vehículos hasta ahora de la mañana, así es que festival de accidentes, lamentablemente, a esta hora, y eso que no ha llovido en las últimas horas. Y hay una protesta en Departamental al Poniente con Club Hípico, en Pedro Aguirre Cerda. Entiendo que es una protesta, pueden tener una propuesta, pero es una protesta, porque es un grupo de personas que dice que bloquean intencionalmente la calzada. Me imagino yo que tiene que ver con eso, ¿no? Porque no logro ver más detalles. Es que si ustedes vienen por ahí por Pedro Aguirre Cerda, Club Hípico, escríbanos al WhatsApp clave más 569-29-109-929. Se los repito, más 569-29-109-929. Pablo Matamoros logró sortear el taco de la mañana y está ya listo y dispuesto para ingresar a la mesa de análisis político.
6: Muy buenos días, ¿cómo están?
3: Bien, ¿cómo está usted?
6: Bien, aquí, como todos los lunes.
3: Como día lunes.
6: Sea más largo el fin de semana a veces.
3: Así es. Oye, sí, es lunes. ¿Qué hora es? Son las 8:38 y ya se le hace larga la semana a muchos. Como dice el chiste de Cochrane. Oye, estamos escuchando a Eric Clapton a esta hora de la mañana porque sufrió también un ataque en un concierto Eric Clapton.
6: Le tiraron un vinilo.
3: Un vinilo le tiraron. Mira. Es extraño, porque claro. Bueno, obviamente hay en todos los conciertos masivos, incluso en el primer mundo, podríamos decir, ¿no? Como en Madrid, en España. Claro, a uno le revisan, qué sé yo, si uno anda con un bolso, uno no puede entrar ni siquiera a botellas de plástico para no lanzar cosas, ¿cierto? La cuestión de lanzar bolsas.
5: O sea, no es
3: cosas,
5: solo el diputado Javier Olivares.
3: No es solo el diputado Javier Olivares. No es solo en los estadios de fútbol, también en los conciertos ahora. Antes tiraban peluches, ahora tiran vinilos.
5: Ah, bueno.
3: Bueno, Claro, y lo que pasa es que

0: En mi época eran encendedores. Eso se tira.
1: Hubo un tiempo que fue bien asqueroso. En los tiempos de Faith No More, ¿se acuerdan?
0: Sí,
1: una época muy asquerosa.
0: Sí, mala época
2: se
0: para.
2: Se fuma menos. Creo que nadie tira ya.
0: Claro, ellos no tienen encendedores porque además, efectivamente, te los quitan si vas entrando. Pero a nadie le quitaron el vinilo, porque claro, a lo mejor va a firmarlo, qué sé yo.
1: Es un vinilo volador, así como frisbee.
0: Los frisbee, claro. Cierto, bueno, no fue nada grato para Eric Clapton esto en Madrid, porque claro, él estaba haciendo los saludos finales, estaba despidiendo, y ahí le tiran el vinilo. Yo me imagino, quiero creer que la intención del fanático no era lanzarle el vinilo para agredirlo, sino para que se lo firmara. Pero claro, el vinilo te puede caer en la cabeza, digamos. Se sintió agredido Eric Clapton, salió del escenario y no volvió a hacer el bis. Obviamente se vio expuesto a esa situación, digamos.
1: Ese es su trabajo, yo un profesional, un caballero.
0: Claro.
2: Parece que los escenarios producen esas cosas, ¿eh?
0: Sí.
2: Me acuerdo, Enrique Iglesias que tiró la gaviota, no sé qué estaba pensando.
0: Gente lanza cosas, ¿no? No es la idea. Sí. El lanzamiento de un disco está muy lejos de ser eso, digamos, ¿eh? Quiero decirles, no es la idea, muchachos. 8:40, comenzamos el análisis político acá en Hora Clave.
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0: Ya, a ver, debemos partir por el tema de Javier Olivares y también lo que ha pasado en estas últimas horas, la violencia política. Lo hemos analizado recién hace instante nada más con la diputada Sandra Parisi, y por eso no quisiera demorarme tanto más, porque me parece que es un límite bien poco aceptable o nada aceptable, digamos, en ese sentido. Y por eso es que hay harta transversalidad en la crítica. Y por eso es que tampoco quisiera demorarme mucho más, porque también influye mucho en cuánto debemos debatir de otros temas, pero no hay que dejarlo pasar, ¿no?
1: Yo creo que es imposible dejarlo pasar, y todos los pese que sea un provocador y tenga una conducta pública bastante deleznable, creo yo, Javier Olivares, pero eso no justifica para nada que alguien le agrega en las circunstancias que sea. O sea, la violencia política no se practica. Y a mí me da mucho la atención mucha gente festinando por esto, incluso parlamentarios, Carmen Gers, Elia Molina, onda, se lo merece. No me parece que se lo merece, nadie se merece. Más allá que sea un provocador y su conducta pública sea, como decía, deleznable, o sea, se comporta, o sea, anda con capa, juega, no, me parece súper torpe, mal como se mueve, pero eso no justifica nada, muy poco kantiano, o sea, no, esto, claro. Uno debería tratar de obrar de manera de, como uno de hacia afuera también, no tiene punto. Pero también, ojo que lamentablemente el estilo performático, gente, esta performance constante y este gritoneo constante y este burlarse, insisto, no es que tenga consecuencias, no lo justifica nada.
0: No tiene por qué tenerla, digamos.
1: No tiene por qué tenerla, pues, la estupidez de una persona no justifica que le hagan estupideces.
0: Exactamente. Sí. Patricio Morales.
2: No, yo siempre lo resumo, la violencia produce violencia. Y yo creo que la violencia, la provocación de un lado produce violencia del otro lado. Y por ambos lados siempre es lamentable. Yo creo que no es digno de un debate público, no es digno de una autoridad, tampoco corresponde a lo que es la cultura cívica de Chile. Yo lo lamento mucho. Lamento la agresión al parlamentario, pero también lamento que desde que él haya entrado al Congreso mantenga una actitud de agitación, de provocación. Y repito, yo no justifico ninguna agresión para ninguna persona, me da lo mismo incluso si es de derecha, izquierda, pero la violencia produce violencia. Y yo creo que a este tipo de comportamiento hay que bajarle el volumen. Yo creo que el Congreso tiene que tener la capacidad de aislar a estas personas también, porque también van provocando un ecosistema público que no es recomendable.
0: ¿De aislar a las personas o de aislar las actitudes? Lo digo porque eventualmente también podría haber un cambio de actitud.
2: Cuando uno cambia la actitud, pero yo creo que el parlamentario Olivares lo que está tratando de hacer es agitar. Y yo lo lamento por él, porque no es la forma de comportarse en el espacio público y también porque él tenga que vivir también estas situaciones. O sea, yo creo que para nadie es recomendable abrirse a estos espacios y vivir esta situación.
1: Sí, pero se va subiendo la apuesta después.
0: Claro, o sea, ese es el punto. Es una cadena que se va generando donde hay eslabones y la violencia política se ha ido especializando, uno podría decir, no sé si es la palabra que estoy buscando, pero en definitiva se va complejizando en términos del discurso, ¿no? De cómo ya desde el discurso la violencia política, y lo hemos visto, claro, tantas veces en la historia, que el discurso político violento da paso a cuestiones súper, súper poco aceptables.
1: Los griegos tenían la palabra idiotas. Idiota significaba un poco ser que no se comporta públicamente. Y creo también que uno podría clasificar el decirlo de alguna manera, alguien, sí. No. esta provocación constante, todas las capas, parece un juego.

0: de niño, como si tú fuese un adolescente con un cargo de poder.
1: Y la mofa, o sea, yo puedo entender que a él le gusten esas capas, creo que esa era la justificación que él tenía, pero claramente es en alusión a Pinochet, y también él lo hace desde la mofa. O sea, una vez que se pone esa capa, empieza a mofarse de otros sectores de la sociedad que sufrieron de una manera muy importante esa época. Entonces, también es una persona bien destemplada.
2: Claro, es que ese es el punto, y es donde, como decía Pablo Matamoros recién, se va subiendo la apuesta, y uno empieza a recordar hacia atrás, y van quedando las performances, no sé, la diputada Rodríguez en el inicio del periodo, además, cuando hace esta presentación semi-uniformada, pero antes fue Pamela Giles también, cuando en la disputa por los retiros el AFP corría por la sala de forma destemplada también.
0: O todo la constituyente 1, cuando
2: bueno,
0: fue...
2: Ni hablar,
0: o sí. También me acuerdo una vez que el expresidente Boric también en Plaza Italia gritándole a los militares, o sea, es una sí. constante de muchos lados.
1: Es como una intención de performance.
2: Claro, sí.
1: Que de es como destacar dentro del espacio público a través de una performance, más que ir a aportar con argumentos o que el debate conduzca a un avance para Chile.
0: Termina siendo esta búsqueda, esta dopamina que le pasa también a los medios de comunicación, claro. Le pasa a la gente, el click y la interacción, o sea, como que la interacción por la
2: están
0: interacción.
2: Están pidiendo más.
0: Más interacción, es como una droga, la droga de que me hagan click, que me hablen, que o sea, es como sin mediar consecuencias el querer exponerse a más click, a más debate, a que estemos hablando de él.
2: Exactamente.
0: En este momento estamos hablando de eso.
2: Y por eso, y afortunadamente, entiendo que hay lesiones leves nada más en él y en su asesor, y así que obviamente el deseo de recuperación, pero hay temas de fondo políticos también que hay que conversar a esta hora de la mañana. Es una semana de indicaciones, eso indica el calendario, valga la redundancia. Indicaciones a este megaproyecto, a la mega reforma, a la ley miscelánea. Y claro, se ha mencionado este tsunami de indicaciones, ¿no? Que incluso ha tenido repercusiones lamentables. Vuelvo al tema de la violencia política, porque ha habido amenazas al diputado Jaime Araya también. Pero volviendo ahora entonces al fondo, ¿qué es lo que se puede esperar de esta semana de indicaciones? ¿Habrá un tsunami? ¿Habrá una tendencia a obstaculizar ciertos procesos per se? ¿Cómo se puede vislumbrar, Pablo Matamoros?
0: Ya se cumplen 31 días de... O sea, se cumplen dos meses. 61 días de gobierno, yo creo que ya es un momento de entrar entre la derecha, ya el gobierno no justifica que están aprendiendo, llegaron, o alta capacidad técnica, baja capacidad política. Dentro de eso creo que fue muy torpe lo que pasó la semana pasada, poner el frame en las indicaciones, vamos a poner 2.500, 3.000, se tienen que poner las que sean necesarias. O sea, también yo creo que acá claramente el parlamento no es un recadero del Ejecutivo, es otro poder del Estado. Acá yo poner que vamos a poner 1.500, lo vamos a escuchar, así como la misma performance, hablando de performance que tuvo el expresidente Boric con Jojo Jackson andando por auto, llegando, y el otro diputado Asenjo, creo que era, hablando por la acusación constitucional contra el presidente Piñera. Ese no es el frame es que yo creo que acá el frame es, se tienen que poner las indicaciones que sean necesarias. El proyecto es muy vasto, muy grande, y tiene que ser de alguna forma desarmado, o sea, tiene que ser agarrado y reinterpretado y discutido. O sea, creo que la discusión no es entorpecer, es parte. Entonces, poner el frame que vamos a poner 500, 1000, 5000, o vamos a entorpecer el trámite, me parece que es feo. No corresponde.
2: Patricio Morales.
1: O sea, yo no evito para nada la palabra obstruir ni tener mala fe. Entonces, si como todo en la vida hay indicaciones de mala fe, de obstrucción, a mí claramente trato de posicionarme a una distancia de eso. Pero sí, efectivamente, este es un proyecto quizá uno de los más ambiciosos en términos de todo lo que abarca que hemos visto en los últimos años. Y sí se ha visto una actitud del gobierno de no dialogar, o sea, de entrar con fuerza, de entrar a cerrar el debate, de no permitir que hayan expresiones, de ni siquiera negociar, no dialogar nada, y tratar de ir a conseguir unos cuantos votos por aquí o por allá. Yo creo que una reforma de esta profundidad para Chile, y que claramente expertos, ya incluso expertos internacionales, han mencionado todas las aristas negativas que tiene este proyecto, que son bastantes, y el gobierno aún así no se abre a un debate, claro, se va a encontrar con un Congreso que efectivamente va a tratar de expresarse de alguna manera. Y lamentablemente, dentro de este arsenal de indicaciones, van a haber de todo tipo.
2: Ahora, si hubo espacio para unas conversaciones, al menos con el Partido de la Gente, ¿no? Se reunió el ministro Quirós, quiero decir, con Franco Parisi. Franco Parisi sale diciendo que llegaron a acuerdos en términos de las cosas que ellos estaban pidiendo.
1: Sí, pero a mí, mire, lo del Partido de la Gente finalmente es buscar una compensación anexa al proyecto, que no tiene que ver con el proyecto, es decir, lo de los pañales,

0: es algo anexo de incluso ni siquiera beneficiar a las pymes, es congelar el 12,5. O sea, van a salir igual. Hoy día las pymes no obtuvieron nada. Entonces, cuando el partido de la gente dice que no, que están defendiendo a la pyme, ¿de qué manera? ¿De qué manera si este proyecto hoy día defiende a la gran empresa y no a las pymes? Uh-huh. Hoy día las pymes van a quedar en una posición aún más desmejorada de lo que la tienen respecto de las grandes empresas en Chile. Entonces, yo creo que en este espacio el gobierno no ha dialogado ni siquiera una coma de su proyecto. Y lo único que hizo fue darle un bono anexo a un pedido de pañales y de estacionar un impuesto a la pequeña y la mediana empresa.
1: Parecía ser importante igual, más allá del detalle, para el Partido de la Gente, ¿no?
2: Sí, hay un problema. Yo creo que también acá uno carece estos ritos como del viejo orden, cuando había un trabajo prelegislativo, el sentarse a cocinar esto, a hablar, que me parece lo más correcto. También estamos con nueva fuerza en el Parlamento, la vieja Concertación, el viejo Chile Vamos, ya están, sí. No se entiende de fuera. Hay un riesgo, yo creo, de negociar con populistas. Estas medidas populistas que pide el PDG, que eso, como dices tú, no, para algunas pocos tienen que ver con el proyecto, puede ser pan para hoy y hambre para mañana. O sea, esto, y a mí también me llama mucho la atención, desconfío un poco de la semana pasada que llega el miércoles, se autoinventa una crisis por lo mismo del clic, para aparecer para salir en la tele. O sea, el miércoles bajamos el pacto y el jueves negociamos. Sí. Y me parece, no tengo pruebas ni y pocas dudas, pero parece medio fabricado. Como
1: no se ve muy serio, digamos.
2: Sí, me autofabrico una crisis, es como podrían haber conversado no por los medios, no por los medios, con una capa y con Pamela Giles ahí puesto, podrían haber conversado internamente, oye, ¿sabes que no me gusta esto? Cambiémoslo. Acá puro, como hablamos al principio de la conversación, mucha performance. Entonces, negociar con populistas puede que termine siendo un poco complejo a mediano plazo, después porque ¿qué te pueden pedir? O sea, puede terminar siendo una solicitud extraña. Lamentablemente, fuerzas políticas serias, como a lo mejor fue el socialismo democrático, el Partido Socialista, quedan medio upside. Y también ese es un problema, que fuerzas políticas relevantes queden fuera de la discusión. El Frente Amplio, o sea, la oposición está fuera con esta negociación. Es bien complicado, o sea, es bien complicado que una parte quede completamente fuera. Y la única forma que puede quedar para la ciudadanía es lo que decía el diputado, que es obstruir. Que lo digo lo narrativo, no lo performo.
0: Yo creo que cuando mejor le fue a este país fue cuando lograba dialogar y avanzar todos juntos. Cuando uno anda jalando de un lado el país para el otro, o sea, si el gobierno pretende tironear y jalar y llevar una propuesta sin hablar con nadie y aprobarla, finalmente va a ser con uno o dos votos y va a restar legitimidad. O sea, claro. Por ejemplo, la invariabilidad va a ser la invariabilidad más variable de la historia. Sí. Porque muy probablemente esa invariabilidad va a variar en 4 años más y va a ser ley muerta. Y al final, ¿qué pasa? Se desprestigia el país. Se desprestigia la credibilidad de nuestro país. Yo creo que en esta pasada, desde el inicio, desde que entró el presidente Kast, ya viene rompiendo con una cierta cultura cívica que traíamos desde el retorno a la democracia. O sea, su fricción con el presidente Boric en la entrada, no respetar ciertos marcos republicanos que ya traíamos. Yo creo que incluso con el legado del presidente Piñera, o sea, creo que él entra a friccionar y a romper muchos códigos que existían que le dieron mucho bienestar a este país.
1: Dos gobiernos bien mesiánicos en términos, sí. lo digo porque el anterior también lo fue, digamos, así era su intención al menos, el presidente Boric, bien mesiánicos y con poca, no voy a decir respeto, pero consideración al menos con esta historia que hemos mencionado tanto, ¿no?
2: Ahí sí, claro, ahí al final uno ve se traslapa lo narrativo con lo práctico, o sea, el gobierno del presidente Boric es una narrativa disruptiva y al final hizo poco o nada, o sea, se pasaron cosas, no digo que no pasó nada, pero se dio
1: muy lejos de las expectativas.
2: Sí, lo único, tratando de ver el vaso medio lleno, hay algunas discusiones yo de economía hace un re poquito, como nada más bien, pero me llama la atención que algunas discusiones están pensando Chile a mediano plazo. O sea, cuando hablan de los impuestos, están diciendo, pucha, de aquí a 10 años se va a cambiar. O sea, yo creo que algo sería interesante discutir un poco el futuro de Chile. O sea, vamos a seguir estancados. Y me parece que he logrado leer, decir, en 10 años más va el crecimiento, o sea, unas reformas estructurales dentro de esta reforma. No digo que esté bien o esté mal, pero me parece un poquito, me da un poco de esperanza en algo, en un tracto un poquito más serio, más a largo plazo.
1: Sí, estoy leyendo algunas encuestas también de este fin de semana. Plaza Pública, por ejemplo, que hablaba de Plaza Pública Academia, mencionaba esto de la evaluación del país, porque claro, uno ya sabe más o menos para dónde va la tendencia en cuanto a figuras políticas, ¿no? Cuáles son las que suben, las que bajan, pero 42% de los evaluados dice que Chile va por buen camino frente a un 53% que cree que va por mal rumbo. 45% tiene expectativas positivas sobre el futuro de Chile, y las expectativas de empleo, eso sí, se mantienen muy bajas, y las de consumo, más bajas aún. O sea, hay cierta desazón en torno al futuro próximo.
2: La semana pasada mi alumno de la Universidad Central le hacía

0: Les pregunté qué pasaba, cómo habían todo. Y están un poco agobiados, agotados, como tú decías hace un minuto. O sea, están cansados. Yo creo que la política, el país, el mundo también está moviéndose muy rápido. Hay un poco de agobio y también, ojalá es que pongamos a recuperar esperanza. O sea, como, está como agotador todo. Pero
1: yo, por ejemplo, veía una entrevista que le hacían a Isikson de CADEM y él decía que hay una pregunta que a él le pareció muy relevante, que es que siempre la gente contesta que su situación individual es mejor que la del país. Siempre. Y han habido tres momentos de la historia de medición desde CADEM que eso se ha alterado. La primera fue para el estallido social, la segunda fue para la pandemia y la tercera es ahora. Y eso es un hecho bien preocupante, porque yo creo que el gobierno entró a una instalación muy mala, poniéndolo en la rigidez social muy fuerte a través de no considerar la utilización del MEPCO y generar este bencinazo. Y por otro lado genera este nivel de sensación tributaria que incluso yo a mí me ha impresionado cómo siendo algo tan áspero ha calado en la ciudadanía y la ciudadanía empieza a ver como con cierta sospecha la radicalidad de este gobierno. O sea, se empieza a ver una especie de que este no diálogo puede ser para no mejorar la situación de las grandes masas vulnerables y sí de ciertos grupos más acomodados. Yo creo que la reforma en sí tiene cosas bastante buenas, pero mal focalizadas. Mal focalizadas. Entonces, se termina entregando invariabilidades. Por ejemplo, las invariabilidades en el mundo no son premiazos que se entregan. Tú cuando le entregas una invariabilidad a una empresa, generalmente le dices paga más impuestos. Pero te voy a dejar una invariabilidad. Porque es como cuando uno entrega una prima de un riesgo. Si tú quieres más seguro, bueno, tienes que pagar una prima más alta. Claro. Entonces, si en vez, y acá lo que se hace es que se les rebaja el impuesto y más encima se les entrega una invariabilidad. Entonces, la mayoría de los países va y dice, mira, yo te voy a págame 3% más, pero te lo voy a dejar invariable por 20 años. Porque lo que más busca el empresariado es la invariabilidad, más que uno o dos puntos de impuesto. Entonces, es bastante radical la lógica en cómo este gobierno ha abordado esta reforma.
2: Es invariable que se nos está acabando el tiempo, si nos quedan 10 segundos.
0: Sí, a mí, yo creo que, bueno, resumiendo un poco, creo que hemos tenido dos gobiernos que estaban prometiendo mucho, cambios bien drásticos y también y muy peleando mucho con la otra administración. Entonces, este blanco y negro, este constante tira y afloja, termina en cosas como partíamos hablando, con un poquito de violencia política, lo que pasó al diputado Olivares, o termina bien con desazón. O sea, también creo que claramente los cambios no son de un día para otro, pero cuando uno promete tanto y encuentra, está diciendo 4 años que el otro es pésimo, que ha pasado los dos gobiernos, pasó el gobierno del presidente Boric y el presidente del gobierno Kast, genera una alta expectativa. Ojalá que se puedan cumplir con algunas expectativas.
2: Patricio Morales, Pablo Matamoros, muchas gracias por acompañarnos esta mañana.
1: Chao, que estén bien.
2: Gracias. Buen lunes.
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2: 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Nos vamos. Muchas gracias por acompañarnos en esta mañana. Vamos a estar sorteando durante estos próximos días un libro de Rubén Steberg. Mapocho Incaico y la Fundación de Santiago de Chile. Aquí está el libro.
1: Oye, tremendo libro.
0: Dice, muy bueno.
2: Gran libro de este arqueólogo que...
1: Yo lo leí.
0: ¿Lo leíste?
1: Sí, ya lo leí. Es súper interesante porque trata de hacer una reinterpretación de cómo surgió la ciudad de Santiago y donde básicamente la historia española establece de que era una... como ellos llegaron a fundar sobre la nada.
0: La nada, claro.
1: Y acá efectivamente había una presencia importante del Imperio Incaico que ya tenía ciertas fricciones, pero había muchos vestigios. Entonces,
0: la casa de arma,
1: sí, claro. Pero fue sobre la nada.
2: Bueno, de eso y más habla este libro entonces que les vamos a estar sorteando a quienes nos escriban a nuestro WhatsApp clave, más 569-2919-929. Puede escribirnos, Pablo, también. Escriban y vamos a estar sorteando este libro dentro de los próximos días.
1: Claro, que te lo gané.
2: Acuérdense de borrar al señor Matamoros, por favor. Ya. Nos vamos, gracias. Ya viene Emprender es Clave, como siempre, la bandera del emprendimiento en la 92.9 junto a la Cote García, junto a Daniel Fajardo, en breve acá en nuestra radio. Que estén muy bien, nos vemos mañana. Chao.
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7: Muy buenos días, son las 9:01 de la mañana de esta nueva semana en Emprender es clave, 2 horas de innovación, emprendimientos, tendencias también. Vamos a mandarle primero que todo un saludo y un gran abrazo a mi querido amigo y partner Daniel Fajardo, que hoy día se va a ausentar, pero mañana ya lo vamos a tener con nosotros. Así que un gran abrazo, Dani, que te recuperes bien de todo. Y bueno, ayer celebramos a las madres de corazón, a las madres biológicas. Y vamos a celebrar durante todo mayo a las madres. Yo creo que eso es un muy buen homenaje. Después, en junio, nos preocuparemos de los padres. Por ahora nos vamos a preocupar de las madres, que cumplen una labor fundamental en la vida de las personas. Oigan, y hoy día, bueno, vamos a partir con varias noticias, ¿eh? Primero, segundo día ya de restricción vehicular en la región metropolitana debido a las malas condiciones del aire. Ayer domingo tuvimos una alerta ambiental también, y hoy tenemos restricción para el lunes 11 de mayo en la región metropolitana por mala calidad del aire. Así que las autoridades de la región metropolitana decretaron alerta ambiental para hoy y el segundo día consecutivo. Esta medida se implementa producto de las malas condiciones de ventilación que persisten en la cuenca de Santiago, las que mantienen elevados niveles de contaminación en la capital. Así que se van a realizar fiscalizaciones en las calles de Santiago. ¿Y qué vehículos no pueden circular hoy, 11 de mayo? Les vamos a contar inmediatamente. Los vehículos catalíticos inscritos antes del 1 de septiembre del año 2011, dígitos 8 y 9. Y los no catalíticos, sin sello verde, se les agrega el 6-7. También las motos con año de fabricación anterior al 2002, dígitos 6, 7, 8 y 9, motos inscritas entre el 2002 y septiembre del 2010, 8 y 9, buses de pasajeros, dígitos sin sello verde, dígitos 6, 7, 8 y 9, y no podrán ingresar al anillo de América.

Vespucio y transporte de carga sin sello verde, dígitos 6, 7, 8 y 9. Así que para que esté atento, porque esta medida va entre las 7 de la mañana y las 21 horas. Vamos a partir con música.

9:09 de la mañana. Hoy día tenemos ya esta semana bien noticiosa en términos de eventos. Por ejemplo, va a estar el Seminario Internacional sobre Transporte Marítimo Dry Bulk Shipping, que se realiza hoy en Santiago y reúne a actores del sector logístico, comercial y portuario, con todo lo que está pasando en el mundo de los barcos. Algo así, un evento como este, la verdad es que toma especial relevancia. Bueno, este seminario internacional se va a desarrollar ahora, el próximo 4 de junio del 2026, en Santiago de Chile, y la instancia organizada por Future Events, Legal Export, Abogados y Mundo Marítimo busca entregar una visión integral de la logística y el transporte intermodal de graneles sólidos. Esta actividad se realizará entre las 16 horas y las 20:30 en modalidad presencial en el Salón de Eventos Alcántara 200 en Las Condes. Este evento está orientado a profesionales vinculados a distintas áreas de la cadena logística y marítima del transporte marítimo de graneles, entre ellos ejecutivos y gerentes del sector marítimo portuario, traders de commodities, especialistas en chartering, freight forwarders y inspectores de cargas y también peritos de seguros marítimos. También otro evento que es súper importante, fíjense que se va a realizar hoy día y mañana, el Chile Day en Canadá, donde Chile va a ser un actor muy importante. Está organizado por Invest en alianza con el Ministerio de Hacienda de Chile. Y este evento ofrece discusiones de alto nivel sobre el panorama económico de nuestro país, el clima de inversión, las finanzas verdes, las reformas de pensiones y las prioridades regulatorias, además de reuniones y espacios de networking cuidadosamente seleccionados. Bueno, este evento es el primero que va a estar el ministro Quirós, y ya está en Toronto. Y bueno, este viernes, el viernes pasado, recordemos que se presentó en el Chile Day en Estados Unidos, y ahora hoy día ya va a estar en el Chile Day en Canadá. Manifestó que vamos a volver al crecimiento, dijo al inicio de su exposición, donde aseguró que Chile perdió competitividad durante los últimos años por mayores cargas tributarias, exceso de burocracia y un aumento sostenido del gasto público. El ministro sostuvo que el diagnóstico es simple: Chile ha frenado su capacidad de crecer porque está grabando el crecimiento, y defendió la necesidad de impulsar un cambio de enfoque económico. Tenemos todas las decisiones tomadas para hacer de ese cambio sin complejos y con plena convicción. También cuestionó las reformas tributarias implementadas desde el 2014 y apuntó directamente al aumento de impuesto corporativo del 20 al 27%, asegurando que eso afectó a la inversión y el crecimiento. Según expuso, entre los años 2000 y 2013, el PIB creció 4,5% anual y la inversión avanzó 8,6% por año. Entre el 2014 y 2025, el crecimiento económico cayó a 2% y la inversión se desaceleró a 1,7% anual. También advirtió el ministro acerca del deterioro del mercado laboral y las cuentas fiscales. Según detalló, Chile acumula 39 meses consecutivos con desempleo de 8%, y a eso le agregamos el desempleo femenino, que ya tiene dos dígitos. Tiene uno de cada cuatro trabajadores la informalidad y registra una deuda pública equivalente al 42,6% del PIB. Bueno, pero también manifestó que está muy optimista. De hecho, se rió ahí el ministro Quirós. Lo haremos y superaremos muy rápidamente. Tenemos que pensar con calma, actuar con resolución, paso a paso. Así que eso será dentro del marco del Chile Day, que se realizará hoy en Toronto, en Canadá. Otro evento interesante tiene que ver con el turismo. Un evento organizado por Chile Ser Tour, AG y Transforma Turismo, que abordará el impacto de la inteligencia artificial y la sustentabilidad regenerativa en el sector. Esta será una cita híbrida que se realizará el 13 y 14 de mayo en la región de Valparaíso y recibirá a los principales actores del ecosistema turístico nacional en este encuentro anual de Turismo 2026, que tiene que ver con sustentabilidad e innovación. Este evento se va a realizar en el Auditorio Rojo de la Universidad Andrés Bello, en LUNAV, y busca trazar la hoja de ruta para una industria más competitiva y resiliente y tecnológicamente avanzada.

Así que ya lo sabemos, hay muchos eventos interesantes que tienen que ver con el tema de innovación, emprendimiento, sostenibilidad y, por supuesto, crecimiento económico. ¿Nos vamos a ir a la música? Con Simply Red, este grupo que personalmente me encanta. Something Got Me Started. Vamos a la música.

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1: Bueno, durante la semana pasada hablamos mucho que mayo es el mes de los fondos. No sé por qué, pero en mayo se abren muchos fondos importantes para emprendedores, para gente que necesita escalar, para gente que necesita ya incorporar más recursos. Y bueno, aquí queremos ayudarlos a cómo postular a fondos públicos, porque los fondos públicos no solo son para grandes empresas, y eso es súper importante tenerlo claro, para quienes son más chiquititos, para quienes están empezando, para incluso todavía quienes no están formalizados ni tienen ventas. Hay fondos para eso. Bueno, muchas veces lo que más se evalúa no es el tamaño del negocio, sino la claridad del proyecto, el impacto y la capacidad del emprendedor para ejecutarlo. Entonces, lo primero es tener claro el objetivo del negocio, lo que siempre hablamos.

estamos nosotros acá, que es el propósito. Entonces, antes de postular, ¿qué es importante definir? ¿Qué problema resuelve ese emprendimiento? ¿Qué lo hace distinto? El atributo diferenciador. ¿En qué etapa está? ¿Estamos en la idea? ¿Está en la validación? ¿Está en el crecimiento o está en expansión? Y lo otro que también es muy importante tener claro es cuánto dinero se necesita y para qué lo van a usar. Hay muchas veces que no se necesita para más recursos de gente o de equipo, sino que para hacer pivotear o para hacer tener ideas acerca de esto, ¿no? Bueno, muchos proyectos fallan porque postulan a fondos que no calzan con su etapa, y por eso nosotros siempre decimos, está el capital semilla, por ejemplo, para las personas o para los emprendimientos que están comenzando, que tienen una idea y que todavía no saben cómo escalarla. Después, esto, fundamental, identificar el fondo adecuado. Hay algunas instituciones que también las hemos dicho que son claves. Está Corfo, ¿cierto? La Corporación de Fomento. Y para innovación, startups, escalamiento y tecnología. Corfo también tiene un montón de fondos que son distintos. Está Startup Chile, por ejemplo, que tiene estas tres iniciativas, que está Growth, está Build y está el Ignite. El Build es para hacer crecerlo, para hacer crecer esta innovación. El Ignite ya para emprendimientos y startups que están en otra etapa, pero súper importante, en corfo.cl, startupchile.cl también están todos, y ahora están abiertas estas convocatorias, así que importante. Cercotec para pequeños negocios, para capital semilla, para quienes se están iniciando y necesitan, por ejemplo, digitalizar este negocio. Cercotec, súper importante también. En la NID, ANID también, que es la Agencia Nacional de Investigación y Desarrollo para Ciencia, Tecnología e Investigación, tiene fondos abiertos también. ProChile, para internacionalización, exportaciones, soft landing en otras partes de el mundo. También, por ejemplo, ahora que está pasando el Chile Day en Estados Unidos y en Canadá, ProChile también ayuda a todo ese proceso. Y por supuesto también, súper importante, los gobiernos regionales y las municipalidades. Hay muchos programas locales de apoyo. Otra cosa importante, leer bien las bases. Muchas veces también aquí la ansiedad juega en contra de los emprendedores y de quienes quieren postular a fondos. Porque las bases son el manual del concurso. Ahí se explica todo. Quiénes pueden postular, qué gastos cubre el fondo, las fechas y los requisitos y criterios de evaluación. Muchos emprendedores quedan fuera por errores simples o documentos incompletos. Construir una propuesta clara. Una buena postulación debe responder varias cosas. ¿Cuál es el problema? ¿Por qué su solución es valiosa? ¿Cómo generará impacto en su territorio? ¿Y qué resultados concretos esperan lograr? Mientras más simple y aterrizado sea el lenguaje, mejor. Muy importante también, demostrar viabilidad. Los evaluadores siempre buscan proyectos que puedan ejecutarse de verdad. Ayuda mucho a incluir ventas o pilotos. ¿Qué clientes reales tienes? ¿Qué alianzas ha generado? Las validaciones de mercado, proyecciones financieras realistas. Lo que siempre recordamos acá en Emprender es Clave, y que nuestra contadora y nuestra panelista también siempre nos ayuda, y también incluso a Daniel Tenú, que es otro panelista que tenemos en Emprender es Clave, tener orden administrativo. Normalmente se solicita el inicio de actividades, la carpeta tributaria, cotizaciones, presupuesto detallado y la cuenta bancaria de empresa. Eso es importante, lo primero que decimos también siempre en Emprender es Clave, que es muy importante separar las finanzas personales de las de tu negocio. La formalización y el orden financiero son clave. Buscar apoyo. Existen centros y entidades que ayudan gratuitamente. Los centros de negocio, por ejemplo, de Cercotec, las incubadoras universitarias, las aceleradoras, los consultores especializados. Muchas veces una buena mentoría mejora muchísimo. Postular a fondos públicos también es aprendizaje. Muchos emprendimientos exitosos fueron rechazados varias veces antes de adjudicarse un fondo. Súper importante crear una red. Más que echarse a morir, ayúdense, busquen una red. Nos vamos a ir a la música. Con ellos, con Black Eyed Peas, que ellos no pasan de moda. Vamos con Shut Up.

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0: 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Nos vamos a ir una pausa y volvemos en unos minutitos más con Emprender es Clave.
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0: Son las 9:31 de la mañana y en este momento en la comuna de Providencia hay 19 grados. Se espera una jornada súper cálida, al igual que ayer en la región metropolitana. Vamos a tener una máxima de 25 grados, pero usted no se confíe. Porque en cuanto se esconde el sol, el frío acecha. Hemos tenido mañanas muy, muy frías y en las tardes más cálidas. Ha estado bien extraño. Y bueno, la tónica para esta semana va a ser más o menos esa, ¿eh? Entre 25, 21, el próximo lunes ya recién van a estar bajando las temperaturas en Santiago. Y recuerde que si usted quiere participar con nosotros, mandar sus opiniones, mandar preguntas o un saludo, tenemos nuestro WhatsApp clave que está abierto para todos nuestros auditores en el +569-29-109-929. +569-29-109-929. Y nos vamos a ir con esta versión de Bee Gees, pero ahora en voz de Capital Cities, Staying Alive.

9:36 de la mañana de este lunes 11 de mayo, donde tenemos algunas efemérides muy interesantes para contarles a todos nuestros auditores y quienes nos siguen a través de radiolaclave.cl. Fíjense que un 11 de mayo de 1912, el piloto Luis Acevedo realizó el primer vuelo ante el público masivo en el Club Hípico de Santiago. ¡Qué susto eso! ¿Por qué importa tanto hoy? Porque este fue el inicio de la conectividad comercial y logística en nuestro país. Hoy esa misma audacia emprendedora que se ve en las startups de logística y última milla están revolucionando el e-commerce nacional. Es un recordatorio de que en Chile siempre ha sido un early adopter, que nos gustan los términos en inglés, de tecnologías que acortan distancias. Yo, la verdad, todos esos vuelos que han sido pioneros los admiro profundamente porque me dan mucho miedo. Y bueno, hoy día también se conmemora un día súper importante para el teatro chileno, porque se celebra el Día Nacional del Teatro por el natalicio de Andrés Pérez, que fue el fundador del Gran Circo Teatro. Bueno, es también el teatro es una de las aristas más importantes de la economía naranja o industrias creativas en nuestro país. Este sector es un motor de empleo joven y emprendimiento cultural que lucha por la sustentabilidad financiera. Y bueno, recordar también que en nuestro país, tanto como en ciencia y tecnología y en cultura, se invierte muy poco, ¿eh? Menos del 1%, el 0,6 aproximadamente. Así que también un tirón de orejas ahí. Esto no tiene que ver solamente con este gobierno, ha sido histórico que se ha invertido muy poco. Bueno, pero este 11 de mayo, el Día Nacional del Teatro, que se celebra en todo el país como un tributo a Andrés Pérez, director, maestro, intérprete de la compañía Gran Circo Teatro, que falleció el 2002. Bueno, sus camaradas y amigos de la compañía quedan completamente devastados cuando él fallece, huérfanos de él, autor también de La Negra Esther, un ícono en nuestro país. Y bueno, esta fiesta se realiza año tras año y fue producto del cariño, respeto, admiración de gente ligada al teatro, artistas independientes.

pendientes en complicidad con el público, que agradece y rendía tributo a este hombre que no fue reconocido como él se merecía mientras estaba vivo por las autoridades de la época. Por el contrario, se le cerraron muchas puertas y se tramitó por el solo hecho de ser parte de una compañía que valora su independencia y autonomía. El año 2006, después de años de intentos y gracias a la Cámara de Diputados y Senadores, se logra oficializar esta fiesta teatral como un reconocimiento a Andrés Pérez Araya en diciembre de ese año, y la presidenta Michelle Bachelet Ejería lo institucionaliza y hoy se celebra en todo el país el 11 de mayo, Día Nacional del Teatro. Así que vaya a ver teatro. Hay cartelera para todos los gustos en nuestro país, no solamente en Santiago. Bueno, y también en Chile, el 11 de mayo, celebramos el Día del Alumno. Todos somos alumnos. Yo sigo siendo alumna, de hecho. Bueno, la tendencia de la educación financiera en el Día del Alumno. El impacto de la economía. La gran tendencia actual es la educación financiera temprana. Hoy se discute cómo las nuevas generaciones, generación Z y Alfa, están emprendiendo desde el colegio usando herramientas digitales como, por ejemplo, las criptomonedas. El desafío país es que se transforme en empresas con conciencia ambiental y bases sólidas de ahorro. Yo creo que aquí también el punto muy importante es que uno tiene que seguir educándose y aprendiendo, la educación continua, como se llama. Yo creo que es súper importante eso, y además con la celeridad que están ocurriendo todos los cambios en la sociedad actual, creo que es muy importante también que todos seamos parte de esta educación continua, todos sigamos aprendiendo, todos sigamos educándonos. Hay muchas maneras también, no solamente ir a la universidad, pues para poder también seguir actualizándonos día a día de lo que está sucediendo. Nos vamos a ir a la música. Ay, no veo nada. A ver, Tina Turner, qué grande. Private Dancer. Vámonos bailando con Tina Turner y volvemos con nuestro primer entrevistado de este Emprender es Clave de día 11 de mayo.

0: 9:44 de la mañana, y como lo anunciamos, estamos con nuestro primer entrevistado del día de hoy y de esta semana emprendedora. Rodrigo Núñez, fundador de CityTap. Rodrigo ya había estado con nosotros hace 2 años, Rodrigo, ¿no? Bien cerquita el micrófono ahí.
1: Hola, María José, sí, hace 2 años estuve
0: acá. Han pasado hartas cosas.
1: Hartas cosas.
0: Sí, pues vamos a contar primero. CityTap, esta startup líder en identidad digital y tecnología urbana, que está anunciando la consolidación de su ecosistema tecnológico a través del lanzamiento de 2 divisiones estratégicas. CityTap 2.0, enfocada en optimizar el networking comercial, y CitySOS 1.0, una solución de emergencia diseñada para reducir la mortalidad en accidentes mediante inteligencia artificial y el concepto de la hora de oro. Queríamos ir desglosando todo esto que ha ido pasando en estos 2 años que no nos hemos visto, Rodrigo, y contar un poquito primero el propósito de CityTap. ¿Por qué nace CityTap?
1: A ver, CityTap nace en un principio, después de pandemia, la gente empezó a usar el QR, ¿cierto?
0: Para todo. Desde los restaurantes hasta para sacar una hora médica.
1: Exactamente. Entonces ya sí, esa brecha que había, que no, la gente no tenía el QR, eso cambió. Y nosotros aplicamos lo que es el QR y el NFC para hacer los accesos más simples con cuentas digitales, para hacer un networking más efectivo y evitar el papel y un tema de sustentabilidad en un principio. Uh-huh. ¿Ya? Con el tiempo tuvimos la suerte de trabajar con grandes empresas como el BCI.
0: ¿Ya?
1: Me quito el BCI en el ETM Day.
0: Tremendo.
1: Más de 4.000 conexiones. Nosotros vimos una propuesta y para nosotros fue muy importante trabajar con BCI porque nos dio una visión diferente de lo que es una tarjeta de contacto, de lo que es un networking. Networking no solamente traspasar información. Lo que nosotros hicimos en esta nueva etapa fue darle una vida de una solución tecnológica. ¿Ya? Y como te comentaba, como partimos con el QR, con el tiempo ya empezó el tema ya de, por ejemplo, navegadores, inteligencia artificial. Y hoy en día, el tema, por ejemplo, la tarjeta, es algo que tú tienes siempre, lo tienes guardado en la billetera o en el Anger. Nosotros vinimos para hacer el tema algo más simple, uh-huh, a dar soluciones simples, efectivas y con alta tecnología. Nosotros somos una empresa de desarrollo.
0: Rodrigo, antes de seguir, hay algo que preocupa mucho siempre, que es la seguridad de los datos, uh-huh, ¿cierto? Y, por ejemplo, para los que tenemos iPhone, nosotros podemos chocar los teléfonos y nos traspasamos, sí, por ejemplo, la tarjeta de contacto y, ajá, esas cosas. ¿Cómo trabajan ustedes el tema de la seguridad ya de los datos?
1: Nosotros, cuando empezamos con el BCI a trabajar, en paralelo, el Banco de Chile, la parte de Banchile Inversiones trabajó con nosotros, pero para trabajar con ellos nos pidió un visto bueno de ciberseguridad de su empresa. Cuando empezó este tema de ciberseguridad del Banco de Chile, obviamente nos dieron algunos puntos a mejorar, lo que mejoramos y si fuimos validados por Banco de Chile, BCI. La información, primero que todo, se llama Permission Marketing. Es decir, tú muestras...
0: Perdona, ¿cómo se llama?
1: Permission Marketing. Es marketing de permiso.
0: Ya.
1: Uh-huh. No tiene ningún dato sensible en el caso de las tarjetas. Y el tema de eso es lo mismo. Tú muestras lo que tú quieres que la gente se entere.
0: Ya, perfecto. Eso es súper importante porque, uh-huh, ahora con todo el tema de las violaciones a los datos personales, yo creo que esto cobra mayor relevancia aún. Vamos desglosando entonces esta evolución de CityTap, que partió como esta tarjeta para networking, y ahora ya ha ido evolucionando a CityTap 2.0. Vamos primero a CityTap 2.0.
1: Perfecto. Nosotros vimos que era súper, a veces incómodo, el tema de la tarjeta en el bolsillo o en el lanyard. Y sacamos una nueva versión como la que yo te traje acá a ti de regalo también, que es un domo.

0: un domo NFC QR.
1: Ya, un domo es, en el fondo, es como un AirTag. Como
0: un AirTag, justamente, que tú lo puedes...
1: Nos están escuchando y no viendo.
0: Así es, nos pueden se puede adosar en cualquier parte, pero yo pienso que el teléfono es la que está contigo para todas partes. Uh-huh. Entonces tú lo puedes pegar ahí. Y antes de pegarlo, ya, te invito a que hagamos la prueba con tu teléfono. ¿Ya?
1: Vamos entonces.
0: Este domo cuenta con un chip NFC. Y para quien no tenga la tecnología NFC en su teléfono, hoy en día la gran mayoría lo tiene, podemos pasar a una tecnología de QR. Simplemente tú lo acercas a la parte superior, te aparece la pantalla, tú pinchas por ahí, así
1: y abre,
0: siempre.
1: Y abren el navegador.
0: Y abren en tu navegador. No requiere ninguna aplicación, porque esta es una aplicación web que emula a una app. No tienes que nunca descargar nada.
1: Y aquí yo estoy viendo, en la página de inicio estoy viendo... toda mi información, está mi WhatsApp, está mi LinkedIn, está el Instagram, está todo, y me aparece también una asistente virtual.
0: Así es.
1: Olivia.
0: Mira, esta cuenta que tienes tú ahora, uh-huh, tiene tus datos personales, corporativos, pero a la vez, esta vista que tienes acá la maneja Olivia. Olivia es una inteligencia artificial que se aplicó a nuestro concepto de lo simple.
1: Ya. ¿Verdad?
0: Olivia, primero que nada, te presento un hook, que es como, por ejemplo, emprendedores claves, navegamos por diversos temas de interés, innovación, cultura, finanzas y energías limpias, bla, bla, bla.
1: Y aquí, en el fondo, Olivia sabe quién soy yo y está la descripción
0: perfecto.
1: De...
0: Dentro de eso, Olivia, tú lo alimentas con tres tipos de estrategias. Tú puedes, por ejemplo, un día ir a un tema laboral, ya. Tú le dices que es laboral y te vas a generar los links y los botones asociados a la parte laboral.
1: Increíble, ya.
0: Pero si tú, por ejemplo, vas a una reunión de amigos, a ti no te interesa que tengan o que tengan tu Instagram o tu teléfono. Uh-huh. Entonces quizás tú le dices a Olivia, yo hoy voy a ir a juntarme con unos amigos, y cuando tú quieres compartir con alguien o conocer a alguien, ¿ya? Tú simplemente te le dices y cambia toda su estrategia a ese tipo de networking.
1: Ya, o sea, se va adaptando a las necesidades de cada persona, si es que vas a algo laboral, si vas a algo social, si vas a algo médico, por ejemplo. ¿No?
0: No.
1: ¿Médico no? ¿Todavía?
0: Ahí tenemos SOS.
1: Ya, después vamos a pasar a ese.
0: Entonces, Olivia lo que hace en un evento es que te hace un par de preguntas, te pregunta el nombre. Pues, si quieres, colocamos un nombre, yo te voy a mostrar al tío.
1: Ya.
0: Colocas el nombre, donde dice abajo, te da un segundo acercamiento. Ahora, estas preguntas que están acá, tú también las alimentas. Tú conozcas todo esto. Colocas toda tu información. Y Olivia, en el fondo, es tu agente de conexión. Ajá. Uh-huh. Después te va a pedir el correo y después, según las preguntas que tengas, te va a guiar una base de datos.
1: Ya. El foco de esto, entonces, en el fondo, es eficientar la información para
0: así
1: que
0: es.
1: Sea todo más rápido.
0: Así es. En el caso, por ejemplo, de que tú tengas una tarjeta propia, tú vas a tener que aquí con quién te encontraste, ya nos conocimos en ETM Day, por ejemplo. Ah, Rodrigo, ETM Day, tal fecha, listo. Olivia sabe que después tú tienes que escribirle al menos un mensaje de hola, nos conocimos en tal parte, y Olivia lo hace solo. ¿Ya?
1: Ya, o sea, esto evita que uno diga, le tenía que escribir a alguien, o se me olvidó que...
0: Tú le dices a Olivia que todos los días, lunes a las 10 de la mañana, como hoy, tiene que enviar un correo a todas las personas que conoció en la semana pasada. Después Olivia ve si acaso te respondió o no, y te hace un seguimiento.
1: Ya, ¿y la redacción de ese correo la hace Olivia?
0: La hace Olivia.
1: Ya, y uno la puede revisar, porque muchas veces también los correos que he escrito con inteligencia artificial son muy evidentes, ¿no?
0: Sí,
1: sabe que fue escrito por una IA.
0: Como comentaste, tú viene con un texto base, pero tú también lo puedes cambiar.
1: Ya.
0: ¿Ya? También tú le das una base de conocimiento de lo que tú haces. Esto es súper importante para los equipos de venta. Ya hablamos del tema personal, pero por ejemplo, un equipo de venta de una constructora, de una viña. Nosotros estamos con la viña Razoris, la Chadwick, Casa Silva. Bien, son todas grandes. Y esperamos tener muchas más, obviamente. Y
1: que aumente el consumo del vino, que estamos bien bajos acá en nuestro país.
0: Sí, ha bajado un poco, es verdad.
1: Sí.
0: ¿Ya? Entonces, estos equipos de venta, se puede ver toda la interacción que tengo en un evento. Ya yo tengo, por ejemplo, el equipo A, el equipo B. Y yo, jefe de gerencia comercial, yo estoy en mi oficina y viendo, ya, Pepito tiene 10, ha hecho 10 match, Juan ha hecho 5, pero quizás de los 5 cerró 3. Entonces, tiene todo un tema de CRM atrás. Esto tiene una estructura de negocio, ¿ya?
1: Esto es más, entonces, B2B.
0: ¿Sí?
1: Ya, vámonos al que me interesa, el SOS, que también es un SOS.
0: A ver,
1: SOS.
0: El SOS partió hace un tiempo.

0: Con unas pulseras para niños con autismo, TEA o síndrome de Down. Funciona, hoy está funcionando, pero nosotros quisimos darle una nueva versión, una versión 1.0 real, ¿ya? Donde ya también aplicamos el mismo concepto de contacto, de hacerlo simple, de que la tecnología sea más simple, en distinto, va asociado a también una cuenta personal, pero tiene también un tema de inteligencia artificial. Tú le colocas, por ejemplo, tú tienes diabetes, tienes hipertensión alta, este es mi grupo sanguíneo. Hay un concepto que se llama la hora de oro. La hora de oro es el momento en que tú tienes un accidente y que llega a un servicio de urgencia, o una persona que se pierda, un adulto mayor que tenga demencia senil o lo que sea, o un niño con TEA que se pierda, y es en esa hora, o le pasa algo, cuando lo escanea, por ejemplo, una persona paramédico, inteligencia pesca toda su información y te hace un triage. Y te dice lo que tú necesitas saber para que sea para la hora de oro en caso que llegue a emergencia.
1: Ya.
0: Eso es lo que hace.
1: O sea, son esos momentos críticos.
0: Es para momentos críticos. Los días domingos, ¿cierto? Por todas las avenidas de todas las comunas de Santiago, hay estas maratones, corridas, lo que sea. Alguien tiene un accidente, o alguien que va al colegio, un niño va al colegio y va con un teléfono y se cae. Ya tiene toda la información para que, en caso de emergencia, esa hora de oro te pueda salvar la vida.
1: Ya.
0: Pero además, al momento que lo escanean, te llega una notificación a tu móvil, al del apoderado. Le llega también el mapa de ubicación de dónde fue escaneado o tuvo el accidente. Toda esa información.
1: Ya, eso. Y voy a volver al tema de la seguridad de los datos. Si alguien, por ejemplo, le roban el teléfono y el asaltante sin querer también escanea esto, inmediatamente yo voy a saber dónde está mi teléfono.
0: A la vez. ¿Cierto? A la vez. Lo va a escanear y va a decir, esto está en X calle, en los locales tanto, y ahí va a llegar. ¿Cierto?
1: No, esperemos que aquí nadie le roben el teléfono.
0: Sí, esperemos que nadie tenga un accidente tampoco. ¿Ah?
1: Oye, bueno, Rodrigo, nos vamos a quedar cortos, pero estoy mirando acá que también tienes un citypet.cl, ¿sí? Y en una sociedad donde las mascotas están tomando cada vez más relevancia.
0: Así es.
1: Donde 8 de cada 10 chilenos tiene al menos una mascota. Me imagino que esto va a ser uno de las novedades más importantes que vas a tener con CityTap.
0: Sí, una de las verticales que tenemos también en City es el tema de las mascotas, que es una importante parte de la vida, ¿cierto?, de mucha gente. Y esto básicamente como el SOS para las mascotas, pero es mucho más sencillo, y nosotros lo sacamos para la gente que es Pet Love.
1: Pero, ¿y cuál es la diferencia, por ejemplo, con el chip que tienen las mascotas?
0: Es que el chip que tiene las mascotas solamente lo puede leer un veterinario.
1: Ah, es verdad. ¿Ya? Y esto, por ejemplo, estoy mirando acá, este es como una chapita en el fondo, ¿sí?, con el nombre, se le podría poner,
0: imagino. Tiene todo automatizado.
1: Qué bueno.
0: Venimos a hacerlo siempre, tenemos el tema con NFC, QR también. Y te quiero contar algo en un minuto, también de parte de las verticales. Ya nosotros estamos hoy en día acercándonos a lo que son museos, cines, que es un NPC de modo avión. Cuando uno va al teatro, el tiempo también se voy a las personas, coloquen su teléfono en silencio, ¿cierto? Y acá simplemente tú, cuando vas al teatro, al cine, al entrar a la sala, en distintas partes, tú puedes colocar esto y el teléfono automáticamente en el primer contacto te queda en modo avión.
1: Oye, qué bueno eso.
0: Y cuando tú sales...
1: Porque a pesar de todas las advertencias que se hacen, de que apaguen el teléfono, que pongan modo avión, o que estén en silencio, siempre uno va al teatro o al cine y hay una persona que le suena el teléfono.
0: Y qué molesto cuando está con el saludo al lado tuyo, o tú lo ves abajo y te saca de contexto el tema.
1: Exacto.
0: Y cuando tú sales de la sala, de teatro, de lo que sea, lo acercas nuevamente y te queda en modo activo. Nuestra vida está... Es para hacer soluciones cotidianas, con tecnología, sin fricción.
1: Claro, de hecho, como lo dice el nombre, CityTap, en el fondo lo que hace es eficientar todos los procesos que pasan en una ciudad.
0: Así es.
1: ¿Cierto? Que tiene que ver con las mascotas, que tiene que ver con la seguridad, que tiene que ver con el networking, todas las personas que trabajamos en emprendimiento, en innovación, que queremos hacer estas relaciones laborales también. Súper interesante lo que están haciendo y felicitaciones por toda la evolución que ha tenido CityTap en estos años, porque son ya cuatro años de CityTap. Rodrigo Núñez, fundador de CityTap, esta startup líder en identidad digital y tecnología urbana, con tantas upgrades que ha tenido y tantas novedades también que nos vienes a presentar. Esperemos que no pasen 2 años para que tengas más.
0: No, nosotros esperamos ahora que.
1: ¿No?
0: No, queremos abarcar muchas cosas más con tecnología y especialmente a las áreas comerciales para también donde ya.
1: Los imposibles, procuro olvidarte este tema. tan romántico.

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5: 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Ya son las 10:05 de la mañana y ya la temperatura va subiendo. Ya tenemos 20 grados, ¿ah? ¿Eh? Así que empieza a sacarse de a poquito ahí los chalecos, las bufandas. 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Y ya se viene el día del reciclaje esta semana. 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Nos vamos con ellos. Grupo Nacional oriundo de Concepción. Los tres. La respuesta.

10:10 de la mañana. Bueno, como dijimos al principio del programa, ayer celebramos el Día de las Madres. Yo toda la semana pasada estuve diciéndoles que el Día de las Madres es uno de los días más, y 8,7 cree que es poco o nada importante. ¿Qué cree usted? Cuente. Gasto promedio del regalo del Día de las Madres. Aquí quiero saber yo si usted se puso la mano, quebró ahí a su señora que es madre, madre de su hijo. 25.329 fue el gasto promedio para el Día de las Madres. Jesús le hizo regalo a su madre. ¿Cuánto gastó? ¿Más de 25 o menos de 25? Menos. Vamos. Acá yo no hay ni un niño, oiga. Bueno, fíjense que es la cifra más baja que la promediada del 2025, que fue de 27.000 pesos el gasto promedio. El 25% de los chilenos dijo que va a comprar un regalo o compró un regalo entre 11 y 20 mil, 18,7 entre 21 y 30 mil y un 13% un regalo menos de 10 mil pesos. Y esto, fíjense que también va variando según el grupo socioeconómico. El grupo ABC1, el gasto promedio es 43 mil pesos. En el C2, 37 mil 500 pesos aproximadamente. C3, 28 mil pesos y el DE, 18 mil pesos. Y los regalos más elegidos: perfumería. Segundo, chocolates o dulces. Tercero, ropa, calzado. Cuarto, productos de cuidado personal. Luego, flores, maquillajes. Después, invitación a desayunar, almorzar o a comer fuera. Joyas o accesorios y belleza y peluquería. Bueno, como sea, las madres se les celebra. Así que ojalá que usted también haya hecho algo especial para su madre, si no tiene madre, para alguna persona especial. Yo en mi caso, mi madre murió hace 13 años, pero a mi madrina la invité y la homenajeé ayer, que también es una mujer muy importante en mi vida. Oiga, nos vamos a ir con The Cure, con esta canción de 1985 de este grupo británico y que fue lanzado como el primer sencillo del álbum The Head of the Door. Vamos a la música.

0: 10:16 de la mañana y este estudio se llenó de color porque ella, que ha venido varias veces a nuestro estudio, siempre le digo, el día decidí que no.
1: Parece que decido todos los días que
0: Todos los días decide vestirse de colores y me encanta. Constanza Díaz, directora ejecutiva de Technovation Girls Chile, este programa insignia de la Fundación Internacional Technovation.org, que cada año invita a equipos compuestos por niñas de 8 a 18 años de todo el mundo a aprender y desarrollar habilidades para resolver problemas del mundo a través de la tecnología. Y Constanza es embajadora de Technovation y además la directora ejecutiva de Technovation Girls Chile. ¿Cómo estás, Constanza?
1: Muy bien, muchas gracias.
0: Qué bueno que pudiste venir y qué bueno además.
1: ¿Cómo no iba a venir?
0: Siempre.
1: Sí, la radio.
0: La radio.
1: Emprender es clave.
0: Además, tienes que estar acá.
1: Es más, cancelé mi cita al dentista, convengamos.
0: En serio, pero sí. Podías haberla atrasado, ¿no?
1: La atrasé.
0: Eso es más importante, me gusta. Oye, bueno, Technovation Girls Chile, vamos a hablar un poquito también primero del programa en nuestro país, que nace con este propósito de impulsar el interés de niñas y adolescentes chilenas por el desarrollo de nuevas tecnologías e innovación, es decir, el área STEM, ¿cierto? Sí. Cuéntanos un poquito entonces primero de Technovation Girls, recordemos a nuestros auditores, y después nos vamos a este pitch, a esta nueva convocatoria 2026.
1: Technovation es un programa de 70 horas que le enseña a niñas de 8 a 12, 13 a 15 y 16 a 18 a programar una aplicación de celular o un videojuego o un modelamiento de inteligencia artificial, algo tecnológico que resuelva un problema en su entorno, siempre con una mirada global. Para los adultos normalmente están más habituados a escuchar cosas como Startup Chile o Corfo. En el fondo es enseñar estas habilidades de emprendimiento y de desarrollo de proyectos, pero desde la tecnología, entendiendo que hoy, desde hace ya varios años, el mundo es digital. Los negocios que están con mayor crecimiento a nivel mundial son digitales. Uh-huh. Los problemas que tenemos que resolver, tenemos que en particular, todos los talentos ingresen a ese mundo. Y donde menos está pasando es que hay menos mujeres que ingresan a las áreas tecnológicas.
0: A las áreas STEM. Claro. Bueno, en Chile no está ajeno a eso.
1: Es un tema a nivel mundial. Sí. Esto es un esfuerzo no solo Chile, muchos países están haciendo este esfuerzo, porque la realidad es que de aquí al 2035, el 80% de los trabajos disponibles en el mercado van a ser trabajos vinculados a la tecnología.

0: Entonces, a no ser que uno quiera que sus hijos vivan debajo de un puente o en la pobreza, porque esa es la realidad, nos guste o no. Eso no quiere decir que una gente no estudie periodismo, no estudie arte, no estudie sociología, antropología, derecho, etcétera. Pero aún así, estudiando esas carreras, las tecnologías van a estar vinculadas a esas carreras. Mm. Y es importante entender cómo funciona la tecnología para que eso te ayude en tu vida laboral futura.
1: Sin duda, Constanza. Y bueno, fíjate que hace 2 semanas estuvimos en entrevista con la ministra de Ciencia, Ximena Lincolao, y estábamos conversando acerca de la inversión que tiene Chile en ciencia, tecnología e innovación, que es muy baja. O sea, estamos en menos del 1%, 0,6 aproximadamente.
0: O sea, comparado con los países OCDE, que nos encanta comparar, ¿no?
1: Sí.
0: Si no me equivoco, es un tercio, sí. Como con los más cerca, creo que llega a ser la mitad. Claro, y después la gente quiere crecimiento, pero sin inversión en investigación, desarrollo, en pensar.
1: En pensamiento crítico.
0: En pensar, oye, a lo mejor esta enzima, a lo mejor este proceso, a lo mejor esto podría ser bueno para mejorar algo. Y eso hay que investigarlo porque no le vamos a meter plata, así millones, en algo que no entendemos. Y normalmente la gente va a ver investigaciones en libros muy bonitamente empastados que revisa, se da cuenta que sirven para el mercado y los usa en el mercado. Mm. La NASA disponibilizó en los 90 gran parte de los descubrimientos que ellos tenían como secretos militares, que hoy día son el velcro, por ejemplo, se inventó para ir a la luna. No tenía un modelo de negocio, pero tenía un libro muy bellamente empastado que guardó polvo varios años y luego salió al mercado y se liberó. Y hoy día prácticamente no existe nada que tú quieras pegar con dos superficies
1: que no tenga
0: velcro.
1: Toda la razón.
0: Entonces, claro, y además, eso es lo importante de investigar cosas que a lo mejor nadie va a usar.
1: Exactamente. Oye, y además es súper importante, el ejemplo del velcro yo creo que es algo que es bien decidor para todos nosotros, porque el velcro sin duda tiene una tecnología que está asociada, pero no tiene que ver con un laboratorio que uno piense que hay un genio loco ahí. O sea,
0: no tiene que ver con un laboratorio como nosotros entendemos el laboratorio, exacto. Pero claramente fue hecho en un laboratorio.
1: En un laboratorio y con tecnología de punta.
0: Y fallando y achuntándole. O sea, para tener las luces que tiene este estudio, hubo gente que falló 1465 veces en los filamentos que sujetaban la electricidad en una ampolleta.
1: Claro, claro.
0: Entonces, si hubiéramos decidido desistir en la 400, probablemente no tendríamos ampolletas como las tenemos hoy.
1: Tal cual. Bueno, y precisamente esta convocatoria nacional, que ya se abrió, precisamente tiene que ver con eso, con invitar a las niñas y adolescentes a que puedan ser parte de una innovación que pueda ser adecuada para su entorno, ¿cierto? ¿Cuántos años llevan con esta convocatoria?
0: Este es nuestro 10º año, estamos en nuestro aniversario número 10 todo este año, y hemos impactado a cerca de 50.000 niñas a nivel nacional, sí, en estos 10 años. Y hay que ponerlo en proporción porque en Chile, en el mundo tecnológico, hay cerca de 200.000 mujeres. Y nosotros hemos impactado a cerca de 50.000 niñas, que esperamos gran cantidad de ellas quiera ingresar al mundo de la tecnología. Claro. Muchas de ellas todavía están en el colegio, es decir, tenían 10, 11, 8 años hace unos años atrás y hoy día siguen en el colegio en ese interés.
1: Oye, y además eso también puede impulsar a que sigan después sus carreras laborales y sus carreras universitarias o técnicas ligadas al mundo STEM.
0: Es el espíritu, buscar que se planteen, porque uno no, en el colegio uno no postula algo que uno no conoce. Tú no vas a entrar a esto, o sea, si nunca ves un periodista, no vas a pensar en ser periodista, si nunca ves un abogado, no vas a pensar en ser abogado, si nunca ves un ingeniero, no vas a pensar en ser ingeniero o ingeniera. Y eso es importante, porque la representatividad, lo que no se ve no existe.
1: Toda la razón.
0: Y para las niñas es importante ver mujeres ingenieras y animarse a estudiar, y hay ingenierías, hay colores.
1: Sí, pues.
0: O sea,
1: sí, pues.
0: Eléctrico, industrial, ¿cómo se llama? En programación.
1: Biotech.
0: En biotech.

0: en distintas cosas.
1: Vámonos a la convocatoria. Ustedes ya comenzaron entonces con esta convocatoria 2026.
0: En realidad es 2027, porque 2027. Acuérdate que estamos en calendario gringo.
1: Vamos en calendario gringo, vamos al revés. Entonces esto para el 2027, pero ya comenzaron con la convocatoria, creo que el sábado pasado, ¿no?
0: O sea,
1: sábado 9.
0: Nosotros partimos con la convocatoria para el segundo semestre 2026, esta semana.
1: Ya.
0: O sea, la semana pasada el 4, tienes razón. Y ya tenemos 1000 cupos para que niñas en Arica, Antofagasta, Coquimbo, Valparaíso, Biobío y Santiago aprendan a desarrollar un emprendimiento de base tecnológica. Uh-huh. Y tenemos varias universidades en las cuales las niñas asisten durante 12 semanas a estas clases.
1: Ya.
0: Por otro lado, ya estamos a medio camino de para también la temporada 2027.
1: Constanza, ¿cómo has visto?
0: Esto como que no para.
1: No para. ¿Cómo has visto bien? ¿Qué era esto?
0: Esto era campo.
1: Claro,
0: ¿qué era, esto? Pero no solo lo que nosotros traíamos era campo. Hay que pensar que recién estaban surgiendo, hubo como una efervescencia y un interés en traer cosas al ecosistema que empujaran al ecosistema a desarrollarse, a crear cosas nuevas, a vincularse. No habían reuniones, eventos. Hoy día tú todos los meses, si es que no cada dos semanas y en algunos meses, toda la semana, todos los días,
1: hay algún evento de innovación.
0: De innovación, de emprendimiento, de tecnología, de inteligencia artificial. Y cada vez más tú lo ves también en regiones, no solo Puerto de Ideas.
1: No, Talantofa Emprende, el Made in Conce.
0: Todo eso.
1: En el sur de nuestro país también.
0: Sí,
1: o sea,
0: de ciencia, de tecnología, de innovación. Y eso es porque hay, no solo nosotros, hay un grupo grande de instituciones que estamos empujando la innovación, la tecnología y el emprendimiento como una mirada país, como algo que nos, y el emprendimiento no solo desde una mirada también, que con todo el respeto del mundo que tienen los emprendimientos de supervivencia, porque son una base muy grande de nuestra economía, estamos pensando en esos emprendimientos dinámicos, escalables, exportables, que queremos que crezcan para el mundo y que sean unicornios.
1: Claro, y que tienen que ver con una larga data también. Que no estamos pensando, o sea, estamos pensando para hoy, pero estamos pensando también en la sociedad del mañana.
0: Claro, que formen industrias. Por ejemplo, hace 5 o 6 años no existía la industria fintech. Hoy día
1: es la más importante.
0: Es una de las más importantes. Hay que pensar que los founder capital, que es esa gente que tiene miles de millones y que pone plata en inversiones, 6 de cada 10 dólares que puso en inversión el año pasado, se los puso a fintech, a empresas fintech.
1: Claro.
0: Y eso es un dato que te muestra que esto es algo que llegó para quedarse. Las pasarelas de pago, las como los compara, las estructuras de banco distinto,
1: los neobancos,
0: el como ahorro, el como gasto, el en qué gasto, el cómo comparo en lo que gasto. Todo eso tiene que ver con la industria fintech y es una industria que despegó, llegó para quedarse y es la industria que está definiendo también cómo vamos a vincularnos. Y por otro lado, es una industria que está exportando mucho. Hoy día veíamos el reporte de música. Música, arte y tecnología que tienen estas plataformas, Spotify, YouTube y todas las demás, hoy son, solo en Chile, 33 mil millones aportaron al mercado.
1: Impresionante.
0: Y ahí tú tienes la animación 3D, la programación, la inteligencia artificial, el hacer imágenes. Todo eso, cuando la gente me dice, no, pero es que a mi hija le gusta solo el arte. Amiga,
1: bueno,
0: para allá vamos.
1: Yo creo que esto diste un punto clave ahí, como emprender es clave. Lo que pasa es que nosotros parece que teníamos muy separado las áreas. Tú eras humanista, eras científico, eras artista. Ahora un artista puede perfectamente ser científico y tiene que ser científico. O sea, tiene que vincular la tecnología con el arte.
0: No, pero también pensemos en Björk. Björk, su último disco es entero programado con código. La música no está hecha con instrumentos musicales tradicionales y no está hecha con consolas tradicionales. Está programada.

0: llamada. Y eso es muy interesante de verlo, de plantearlo, de escucharlo, de ver cómo podemos movilizar el arte desde otras perspectivas.
1: Claro, y nos invita a pensar distinto también. Yo creo que la convocatoria Technovation Girls tiene que ver con eso, con también invitar a las niñas y adolescentes a pensar de manera distinta.
0: Totalmente, totalmente. El otro día salió un reporte de que esta es la generación que nació en estos años. Es la primera generación que es menos inteligente que la generación anterior.
1: Que los padres.
0: Eso claro. Es por primera vez en la historia.
1: Sí.
0: Uno de los grandes atributos que tiene el programa de Technovation es que si bien aprenden a programar, también es un programa que enseña a pensar, que enseña pensamiento crítico, pensamiento analítico, enseña método científico, cómo desarrollar un proyecto, una idea, una estructura. Y eso yo creo que es vital en los procesos educativos.
1: Sin duda.
0: No
1: sin
0: podemos
1: duda.
0: Rendirnos durante los procesos educativos y está bien. Existe el bytecoding, tú vas a, probablemente el día de mañana tú le vas a mandar un mensaje de voz. No, eso no estoy diciendo que pase hoy, pero el día de mañana le vas a mandar un mensaje de voz a una IA y te va a programar lo que a ti se te ocurra. Pero antes de llegar a ese punto, necesitamos gente que hoy sepa explicar bien un prompt, redactar bien un prompt, leer bien instrucciones, estructurar instrucciones para que puedan ser entendidas por una inteligencia artificial, y eso requiere pensé que. Como yo le decía a mis hijos cuando era chico, uno tiene que usar la calaca. Así, moverla y usarla. Y mis hijos hasta el día de hoy me dicen, no, si este tiene calaca. Bueno, así tenemos que ser, tenemos que desarrollar la cabeza. No hay otro camino. La inteligencia artificial, Humberto Eco decía, ningún computador es más inteligente que la persona que lo usa. Y yo creo firmemente que ninguna inteligencia artificial es más inteligente que la gente que los programa. Puede ser más rápida, pero no va a ser más inteligente. Y somos los humanos quienes tenemos que hacer el análisis de los datos que nos entrega una inteligencia artificial.
1: De todas maneras, Constanza Díaz, directora de Technovation Girls Chile. Bueno, invitemos entonces a inscribirse en www.technovation.cl/súmate.
0: Sí.
1: Ahí, para que todas las niñas y adolescentes puedan participar. Se puede también hacer a través de los colegios, ¿cierto?
0: Totalmente. Directoras, directores, jefes de UTP, equipo de convivencia, por favor, inviten a sus alumnas. Y piensen esto también como, esto, uno no le pregunta a los niños si se quieren o no se quieren lavar los dientes. Uno sabe que todo el mundo se tiene que lavar los dientes. Aprender sobre tecnología hoy día es lo mismo. Si después no te gusta, si después no te llama la atención, si después la encuentras aburrida, lo que sea, pero lo hiciste.
1: Sí, toda la razón.
0: Lo transitaste, lo hiciste, pasaste. Y por otro lado, imagínate, ¿y qué pasa si lo haces? Y te gusta.
1: Claro, es una oportunidad más.
0: Es una oportunidad más.
1: Constanza, muchas gracias por habernos acompañado hoy día. Estoy segura que esto va a ser un éxito, al igual que versiones anteriores, pero ojalá se sumen más. Ya llevamos 50.000, como dices tú, ojalá que sean más. Así que muchas gracias, Constanza. Y
0: muchas
1: nos vamos a ir a una pausa. Ya volvemos con más Emprender es Clave.
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4: Es 10:35 de la mañana de esta jornada del lunes 11 de mayo, donde vamos a tener temperaturas altas en nuestra capital. Ya tenemos en la comuna de Providencia 21 grados y una máxima de 25, incluso 27, habían dicho por ahí en algunos sectores de la capital. 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Nos vamos a ir con el flaco, no es el flaco Spinetta, es el flaco Fito Páez. Vamos a la música con Circo Pit.

10:41, iba a decir 9, pero son las 10. 10:41 de la mañana. Lo que pasa es que se me pasa tan corto a mí este programa que se me confunden las horas. Oiga, les estábamos contando que bueno, Chile ya está participando en el Chile Day en Toronto, en Canadá. Y también estábamos con nuestra invitada anterior, con Constanza Díaz, hablando de la importancia de la tecnología. Fíjense que el gobierno está realizando una gira para atraer inversión en tecnología a nuestro país, porque Chile busca consolidarse como hub digital latinoamericano tras reuniones con grandes firmas tecnológicas en el marco del programa Choose Chile, Elige Chile, llevado a cabo en Silicon Valley. En este contexto, el canciller Francisco Pérez Maquena y la ministra de Ciencias, Ximena Lincolao, sostuvieron reuniones con ejecutivos de NVIDIA, Google, Meta, OpenAI, Apple y Salesforce. Porque, bueno, el gobierno del presidente José Antonio Kast concluyó la semana pasada esta gira por Silicon Valley, encabezada por el canciller Pérez Maquena y la ministra de Ciencias, Ximena Lincolao. Y esto tiene como objetivo atraer inversión tecnológica y posicionar a Chile como un hub tecnológico en América Latina. Esta gira en California se realizó en el marco del programa Choose Day, Elige Chile, lo cual incluyó reuniones con gigantes tecnológicos. Y bueno, durante estas reuniones las autoridades destacaron algunas de las ventajas competitivas del país para la industria tecnológica, como la disponibilidad de energías renovables, la producción de minerales críticos y la estabilidad institucional para desarrollar inversiones de largo plazo. Uno de los principales temas abordados fue el avance de la inteligencia artificial y su potencial impacto en áreas como salud, educación, infraestructura digital y desarrollo económico. El objetivo, dijeron, es que esas fortalezas se traduzcan en más inversión, transferencia tecnológica, empleos de calidad y mayores oportunidades para las futuras generaciones. Y bueno, estas reuniones que se realizaron con gigantes tecnológicos como NVIDIA, Google, OpenAI y Apple, destacaron los incentivos a la inversión en Chile y los beneficios del país para el sector tecnológico, como energía, por ejemplo, el acceso a la energía. Además, se abordó el nuevo modelo de Muse Spark de inteligencia artificial y sus múltiples aplicaciones para la vida de las personas. También las autoridades visitaron instalaciones de Apple en Cupertino y sostuvieron

reuniones con representantes de Meta, que son los dueños de Facebook, Instagram, WhatsApp, y también con OpenAI, ChatGPT y Salesforce, abordando temas como innovación, transferencia tecnológica y ciberseguridad. Así que muy importante esta, bueno, ya hemos visto que el Ministerio de Ciencia y la ministra que lidera esta cartera tiene un fuerte foco en tecnología, en inteligencia artificial, en startups y en innovación. Nos vamos a ir con el incombustible Paul McCartney 666.

pues, y nosotros los días lunes tenemos que subir el ánimo. Tenemos que poner temas entretenidos. Tenemos que alargar un poquito el fin de semana y sobre todo el fin de semana del Día de la Madre. Así que queremos hablar de vinos, una industria que nos hace sentir tan orgullosos en nuestro país. Estamos con Bárbara Levín, gerente de marketing de Viña Tierra Noble, porque fíjense que esta viña, Tierra Noble, que me encanta el nombre además, Tierra Noble, desafía los límites del terroir con el lanzamiento de Algarrobo 04, un pinot noir de alta gama que redefine el segmento premium. Y de eso y más precisamente vamos a hablar con Bárbara, que ya la tenemos sentada en el estudio, porque...

0: decíamos, el vino, la industria del vino es algo que nos debería hacer sentir muy orgullosos como chilenos. Muy bienvenida, Bárbara.
1: Muchísimas gracias, feliz de estar acá contigo hoy día.
0: Oye, Bárbara, cuéntanos un poquito de la viña. Nosotros tenemos muchas viñas grandes en nuestro país que son muy reconocidas, Tierra Noble. Yo te diría que está dentro, no sé si es de las más chicas, pero es de las premium, ¿no?
1: Sí.
0: Es dentro de las viñas premium. Cuéntanos un poquito de la historia de Tierra Noble.
1: Tierra Noble se fundó en 1994, entonces ya tenemos más de 30 años. Hace un par de años celebramos los 30 años. Es una viña que nació en el Maule, en la zona de San Clemente, cerca de Talca, de la mano de la familia Von Appen. Entonces hoy en día los dueños del grupo de la familia Von Appen, es una viña familiar, se podría decir, boutique de vinos premium, principalmente se exporta casi todo, como la mayoría de las viñas en Chile. Sí. Y el foco está en hacer vinos de origen, vinos de terroir, vinos de con mucha atención a los detalles. Entonces no tenemos vino de grandes líneas masivas, sino que son el enólogo Marcelo García se preocupa mucho de hacer microvinificaciones, de probar distintos, como él le dice, envases, barricas, fudre, tinaja. En el fondo va probando distintas formas de vinificar, por eso mismo, porque quiere tener vinos de origen, vinos súper auténticos del terroir de donde provengan.
0: Perfecto. Oye, de hecho, mira, estuve leyendo un estudio que hizo Criteria para vinos de Chile y el vino, de hecho, lo que hablábamos al principio, sigue siendo un motivo de orgullo nacional y es valorado por su versatilidad, su calidad y su tradición. Sin embargo, solo el 16% consume varias veces por semana, abriendo esto una oportunidad para renovar la presencia en momentos cotidianos y sociales. Aquí, por supuesto, ojo, no estamos promoviendo el consumo de alcohol, pero sí el consumo responsable de un producto que es tan propio nuestro, ¿no? Que es el vino. ¿Cuál es, ustedes, dentro del sondeo que han hecho, ¿por qué decidieron ahora lanzar este Pinot Noir? Pinot Noir es un vino que se toma básicamente más frío, que es un poco más ligero. ¿Qué vieron ustedes? ¿Qué necesidades vieron en los consumidores que decidieron lanzar este producto?
1: La verdad que siempre uno tiene que estar buscando la innovación, buscando entregar nuevos productos y nuevas cosas, en este caso nuevos vinos, a los consumidores. Específicamente este vino, el Algarrobo 04, provino de distintos ensayos, distintas pruebas que se fueron haciendo en el campo en Casablanca. Yo te dije hace un rato que nosotros partimos
0: del Maule.
1: En Maule, pero tenemos campo también en Casablanca, en el Valle de Casablanca, en la zona más fría de Casablanca, en Las Dichas, y también tenemos dos campos en Colchagua. En Casablanca se fueron durante varios años probando distintas locaciones, distintos cuarteles, etcétera, y en el fondo está el cuartel del Pinot Noir. Y hace algunos años se descubrió que había un clon específico, que es el GA04. Los clones son como las distintas, el origen mismo de la planta. Pueden haber Pinot Noir distintos, o sea, todos son de la variedad Pinot Noir, pero distintos clones, la genética de la planta, son distintos.
0: ¿No tiene que ver con la tierra?
1: No, la tierra es otra cosa, que eso te habla del terroir, digamos. Perfecto. El terroir es como la mezcla entre la variedad, el clima, la tierra misma y el cómo se trabaje, cómo se vinifica. Pero el clon es la genética de la planta. Entonces, en el cuartel de Pinot se descubrió que había un clon específico que es el GA04, que viene de Boston Romanés, que es una zona específica de la Borgoña en Francia.
0: ¡Ah, mira!
1: Y el enólogo empezó a vinificar distinto, empezó a estudiarlo, empezó a hacerle seguimiento y en el fondo descubrió que ese clon se debía vinificar distinto y iba a dar un vino mucho más elegante, mucho más sedoso y requería más envejecimiento, por ejemplo. Entonces, en los otros Pinot que tenemos, que los tenemos acá en el estudio, que es el Civis y el Algarrobo, tienen mucho menos envejecimiento. Este nuevo tiene 16 meses de barrica, pero no necesariamente barrica nueva.
0: ¿Ya?
1: Porque cuando tú envejeces el vino en una barrica nueva, te otorga mucho la madera, en el fondo te entrega mucho aromas y sabores, etc. Y la filosofía enológica que tenemos nosotros en Tierra Noble es que privilegiar la fruta, tratar de no maquillar tanto el vino, sino que sean vinos mucho más auténticos, que reflejen la fruta, la variedad y el terroir de donde provienen.
0: Oye, Bárbara, ¿y cuál vendría a ser como la tendencia? Ustedes ya sacaron este Pinot Noir, pero ¿cuál vendría a ser la tendencia para el consumo del 2026? ¿Vinos más delgados, vinos con menos graduación alcohólica? ¿Cuál sería la tendencia?
1: Yo creo que cuando hablamos de tendencias, hay a nivel mundial una tendencia a la baja en los productos de graduación alcohólica, por un tema de wellness, de bienestar. Los jóvenes como que están en otro tipo de categoría, sí. Por eso están tan en boga los vinos con baja graduación alcohólica o los vinos sin alcohol, etcétera. Yo creo que siempre hay un grupo de consumidores fieles que les gusta ir a un asado y tomarse un rico Cabernet Sauvignon, robusto, corpulento, o un Carmener, etcétera.
0: Que era como el ícono de nuestro país, además. El sí. Cabernet Sauvignon durante muchos años fue como el caballito de batalla, después cuando se descubrió nuevamente el Carmener. Pero ahora hemos visto también estos ensamblajes, vinos más delgados. Y como ya no es tan estricta la manera de maridar, que vas a un asado y tiene que ser Cabernet Sauvignon, sino que lo puedes hacer con un vino bastante más delgado. Como es bastante más permisivo todo.
1: No, y además hoy en día, yo te diría, hoy versus hace 10, 15 años atrás, los consumidores están mucho más educados, por así decirlo, entre comillas. Son mucho más conocedores de los vinos. Y las viñas también se han ido atreviendo a innovar. Entonces han llegado cepas nuevas, variedades nuevas, que hace 15 años atrás no estaban.
0: Claro.
1: Entonces hoy en día puedes tener un tempranillo, una mezcla de Syrah tempranillo, que tenemos nosotros también, que es de Casablanca, Garnacha, Mourvèdre. En el fondo hay un montón de variedades más que hace 15, 20 años atrás uno ni las conocía ni las había escuchado.
0: Cierto.
1: Entonces los consumidores más conocedores y que les gusta explorar y descubrir cosas nuevas, que son socios de estos clubes de vino, que todos los meses te llega una cajita con 3 botellas, van descubriendo y están mucho más ávidos de probar. También se da mucho que las viñas organizamos comidas maridaje, cenas maridaje, donde tú pagas un fee fijo y tienes una comida de 5 tiempos, por ejemplo, y en cada tiempo un vino distinto. Entonces eso es un evento entretenido, una salida entretenida, y vas probando distintas cosas, distintos vinos, etcétera.
0: Y que vas educando también al paladar.
1: Exacto.
0: Yo creo que eso es súper interesante también. Bárbara, a pesar que ustedes, la mayoría de Terra Noble lo exportan, ¿dónde podemos encontrarlo aquí en nuestro país? Que queremos degustar estas maravillas.
1: Por supuesto, estamos en Jumbo, estamos en las tiendas especializadas, en Vinoteca, Mundo del Vino, La Cav, y por supuesto en nuestro sitio web Venta Directa.
0: Perfecto.
1: Miterranoble.cl.
0: Miterranoble.
1: Miterranoble.cl.
0: Ya, sí. Perfecto. Oye, y bueno, yo de verdad que el llamado lo hago a que nos sentamos orgullosos por los vinos que tenemos en nuestro país.
1: Completamente. ¿Cierto? Son vinos, y lamentablemente que hemos ido generando como país una fama, por así decirlo, de vinos buenos y baratos.
0: Sí.
1: Y ese es el gran desafío de toda la industria. O sea, tenemos que subir la percepción de calidad. Los vinos son increíbles. Competimos de igual a igual con los vinos del viejo mundo, Francia, España, Italia. Y hay que creerse el cuento.
0: Sí,
1: de
0: pues,
1: todas maneras.
0: Nada que envidiarle, nada que envidiarle. Bárbara Levín, gerente de marketing de Viña Terra Noble, presentándonos sus nuevos productos, sobre todo un Pinot Noir. Yo voy a esperar hasta las 12 para poder probar, porque encuentro que ya antes de eso es un poco.
1: Muy bien, mucho. Muy bien.
0: Muchas gracias, Bárbara.
1: Gracias a ustedes por la invitación.
0: Nosotros ya nos vamos de este Emprender es Clave, pero ya se viene Andrea Hoffman con todo el mundo del bienestar, ya está ahí en camarines, en maquillaje, preparándose para entrar al estudio. Así que no se vaya de la sintonía de Radio La Clave 92.9 y nosotros nos volvemos a encontrar mañana. Chao, chao.
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3: Hola, ¿cómo están? Soy Carlos Greitz y en esta hora clave te invito a que revisemos algunas de las principales noticias que han marcado este inicio de semana acá en la 92.9. El presidente José Antonio Kast condenó la agresión que sufrió el diputado del Partido de la Gente, Javier Olivares, durante una actividad en la comuna de Olmué. A través de redes sociales, el mandatario aseguró que la violencia jamás puede ser un método de acción política, dijo y llamó a una condena transversal sin ambigüedades. El parlamentario agradeció el respaldo de Kast y también las muestras de apoyo desde distintos sectores políticos, señalando que la violencia física jamás será una herramienta válida para la democracia. La agresión ocurrió mientras Olivares participaba en el aniversario número 53 del Club Deportivo Montevideo de Olmué. Según antecedentes policiales, primero recibió un golpe de puño en el rostro por parte de un sujeto que luego escapó. Minutos después, el diputado fue nuevamente atacado por otro individuo, quien lo empujó al suelo y le propinó varias patadas. También resultó lesionado uno de sus asesores, que intentó intervenir para defenderlo. Tanto Olivares como su colaborador fueron trasladados para constatar lesiones y ambos presentaron heridas leves. Te invitamos a que sigas revisando junto a nosotros las principales informaciones a cada hora y sigue conectado junto a nosotros en la 92.9.
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8: La Clave me escucha, La Clave aquí está presente para poder compartir junto a todos ustedes. Muchas gracias, Constanza, me trajeron un poquito de maquillaje porque me dijeron que estaba pálida. Y como esto es un canal de YouTube también, un gran canal de YouTube de Radio La Clave, vamos a tratar de mejorar el look para todos ustedes, porque hoy día es lunes y los lunes hay que partirlo con mucha energía, con mucho propósito y con mucho bienestar. Este es el momento en que usted pone pausa, sintoniza la 92.9 y escucha las razones importantes y que tienen que ver con el bienestar y lo importante que es conectarse con ello. Más 569-29-109-929, tu opinión es nuestra clave, queremos escucharlos, participe, escríbanos, mándanos mensajes de voz, esa es la idea. Y hoy día es el día del teatro, vamos a aprovechar ese día, lo vamos a abrazar porque viene un actor que es coach, el cual vamos a presentar porque es uno de nuestros estrellas, panelistas estrellas de Bienestar Clave. Y queremos hablar sobre el teatro como bienestar, emociones, expresión y conexión. ¿Qué obra, personaje o experiencia en el teatro te ha marcado? Tuvimos el otro día, el viernes, a Pancho Melo, que se va a estrenar una obra de teatro. Qué importante es poder ir a reflexionar al teatro, va a ser un momento agradable también y poder entrar en ciertos temas que a veces no entramos normalmente. Siempre el teatro está proponiendo ideas. Y el origen del Día del Teatro es un homenaje al natalicio de Andrés Pérez Araya. 1945 y el 2002 falleció Andrés Pérez, uno de los directores y actores más influyentes de la historia de las artes escénicas chilenas. Andrés Pérez fue el fundador de la compañía Gran Circo Teatro y el director de la emblemática obra La Negra Esther. Si usted no la ha visto, por favor, véala. Tiene que estar ahí en alguna en algún canal del Estado, porque es efectivamente es una obra emblemática nacional que marcó un hito en la cultura popular del país, fusionar el teatro con la música de reggae band y la estética urbana chilena. Fue una gran obra a nivel nacional e internacional. La ley 20.153 se instaura a través del Ministerio de Educación y esta es la celebración que se institucionalizó formalmente el 26 de diciembre del 2006, cuando se promulgó la ley que establece el 11 de mayo como el día para reconocer la labor de los trabajadores del teatro, coincidiendo con el día en que nació el director en Punta Arenas, Andrés Pérez, estamos hablando. La fecha busca descentralizar el acceso a la cultura y destacar el valor social del teatro como una herramienta de identidad y reflexión colectiva. ¿Saben que voy a averiguar dónde se puede ver La Negra Esther? Porque estoy segura que se puede ver en alguna plataforma y definitivamente si usted no la ha visto, hay que verla, es parte de la historia historia nacional, es parte de la historia y la cultura de nuestro país. Pero como siempre, partimos con buena música, con ritmo, con energía, este día lunes, que a veces cuesta partir, cuesta emprender los motores o calentar los motores, así que vamos con Sing, It's Sheeran, se toma, Bienestar Clave.

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2: Qué buena canción para partir este Bienestar Clave. Una canción rítmica que te invita a cantar, a moverte, a disfrutar. Y a propósito de disfrutar, les quiero comentar, como hoy día es el Día del Teatro, queremos comentar los beneficios psicológicos de hacer teatro. El teatro ayuda al autoconocimiento, a interpretar personajes, obliga a mirar también emociones, reacciones y formas de pensar distintas. A veces incluso el miedo, por ejemplo, y esa exploración ayuda a mejorar la relación con uno mismo. Partiendo por ahí, el teatro trabaja constantemente con el movimiento y la expresión vocal. Las personas aprenden nuevas formas de usar el cuerpo y descubren herramientas expresivas distintas. Se practica el volumen, el ritmo, la velocidad y el tono de voz, algo que también sirve fuera del escenario e incluso en la radio. ¿Cuántos actores no trabajan en radio? Ojo con eso. Favorece la empatía, ponerse en el lugar de un personaje obliga a entender cómo piensa otra persona. Esa experiencia ayuda a mirar distintas realidades con menos juicio y más comprensión.

Miren qué lindo. Reduce la timidez y los bloqueos sociales también. Con el tiempo, actuar frente a otras personas ayuda a perder miedo a exponerse. Muchas personas comienzan sintiendo vergüenza y terminan hablando con más seguridad, tanto arriba como abajo del escenario. Se hace teatro en las cárceles también para recuperar, rehabilitar a las personas en la emoción. No, el teatro sirve para muchas cosas. Incluso hay personas gerentes que tienen que expresarse de mejor manera frente a sus colaboradores y también toman clases de teatro con especialistas. La creatividad, la memoria y la concentración también tienen que ver con el teatro. El teatro mantiene la mente activa, aprender textos, recordar movimientos y reaccionar en escena obliga a mantener la atención en el presente. Esa práctica fortalece la memoria y la concentración. La ciencia nos dice, a propósito del teatro, que una revisión científica analizó 21 estudios. Una revisión sistemática publicada en 2026, liderada por Bayliss y colaboradores, analizó 21 investigaciones sobre las intervenciones teatrales. Y los resultados mostraron disminución de síntomas de esquizofrenia y psicosis en personas adultas, además de una reducción del riesgo de ideación e intento suicida en adolescentes. Miren qué importante. La autoestima aumentó un 29%. El estudio de Mansell y colaboradores, publicado el 2024, también habla y que muestra un aumento del 29% en autoestima luego de entrenamiento actoral. La medición se realizó con la escala de Rosenberg, para que seamos más específicos. En adultos, la práctica teatral ayuda a manejar el estrés, fortalecer la comunicación y desarrollar resiliencia emocional. Vaya estudio. El teatro no gira únicamente alrededor de actuar frente a un público. También abre espacios para entender emociones, perder miedos y conectar con otras personas desde un lugar más honesto. Y quizás ahí está una de sus mayores fortalezas. Por un momento, alguien interpreta otro personaje y termina descubriendo algo propio. Qué lindo estudio, qué linda forma de partir Bienestar Clave. Y qué lindo que vamos a tener a un actor también que se ha dedicado al coach. Y es conferencista motivacional, director de charlas de motivación, conocido como el motivador de Chile y gran panelista de Bienestar Clave. Así que no se lo puede perder. Antes de ir con él, lo vamos a hacer pasar, lo vamos a saludar, le vamos a dar un café. Pero mientras tanto nos vamos a quedar con Durán Durán Río. Esto es Bienestar Clave.

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1: Esto es Bienestar Clave y ya estamos con lo que prometidos deuda en este Día Internacional, Nacional del Teatro, no internacional, nacional. Pero debería ser internacional.
2: Fue el 27 de marzo, internacional.
1: Perfecto, ya lo están escuchando. Quiero dar la más cordial bienvenida a nuestro espectacular y además, por supuesto, iba a decir, ¿cómo se dice? Panelista estable, estrella, Nicolás Ortiz, actor, coach y conferencista. ¿Y qué dije yo?
2: Ortiz.
1: ¿Por qué? Uy, estoy partiendo súper mal contigo, dame la mano. Voy a partir con más calma. Estoy muy acelerada porque estoy contenta. Estábamos hablando de tantas cosas.
2: Sí.
1: Que uno se tupe, pero Nico Alarcón, actor, coach y conferencista motivacional, director de charlas de motivación, conocido como el motivador de Chile, me encanta eso, y es muy cierto. Máster en educación emocional y gran panelista de Bienestar Clave desde el día de hoy. Y qué mejor forma de partir contigo un día lunes, Nico, que necesitamos motivación, que a veces necesitamos como proyectarnos y establecer bien el propósito de la semana, lo que sea. Podemos hacer varias preguntas el día de hoy.
2: Tenemos mucho que hablar, pero bueno.
1: Mucho que hablar, porque uno podría decir, quiero ser dueño de mi vida, pero ese es muy aspiracional, aspiracional, y podríamos partir por quiero ser dueño de mi día.
2: Ajá. Oye, pero bueno, primero que todo agradecer ser parte de este programa maravilloso que le hace también a nuestro país a escuchar sobre bienestar, felicidad, cómo entender que nuestro cerebro se puede condicionar y muchas veces nos limitamos a que las cosas tengan que pasar porque tienen que pasar nomás, sin embargo, cada día, en cada momento podemos ir evolucionando este pensamiento.
1: Bueno, claro, además que en piloto automático, generalmente la gente funciona en piloto automático, el fin de semana se puede relajar, pero el lunes como que prende el piloto y dejas de pensar en ti, en tu bienestar.
2: Y lo prendemos de mal, así como, ah, oh, no, que lata, día lunes, quiero trabajar, me carga. Y eso afecta en nuestro cerebro, ese pensamiento afecta en nuestro cerebro, porque nuestro cerebro, quiero partir con esto, tiene algo que se llama el SAR, que es el sistema, ¿cierto?, de articulación reticular. ¿Qué quiere decir esto? Que tenemos un grupo de

0: neuronas que están encargadas de detectar qué es lo que más estamos observando. Entonces, si yo constantemente estoy observando cosas negativas, el SAR es como un secretario. Me va dando la información de lo que yo estoy requiriendo. Entonces, yo me despierto, que nata el día lunes, cosas malas, no sé, el día puede estar hermoso, pero no, pero es que hay mucho taco, listo, mi cerebro se detiene en observar el taco, no sé, la gente que está agresiva. En cambio, la misma persona puede despertar este día y decir, qué maravilloso día lunes, me voy a activar, voy a ir al trabajo, voy a hacer lo que decidí hacer. Y inmediatamente el secretario, el SAR, empieza a enviar la información a nuestro cerebro diciendo, perfecto, mira qué lindo el día, se puedes andar con polera, la gente anda más agradable. Entonces, depende de nosotros el día que queremos vivir.
1: Eso es muy importante. Sí. Depende de nosotros el día que queremos vivir. Exacto. Porque uno siempre le está echando la culpa al empedrado. Ay, mira, el día es el típico. Ay, mi jefe ya me está molestando. Como que siempre vemos el lado amargo, el lado molesto. Y eso depende de nosotros. Es muy bonito lo que acabas de decir.
0: Ahora, nuestro cerebro está determinado para ver lo negativo. Porque siempre está en modo alerta.
1: Sí. ¿Ya? Entonces, modo sobrevivencia.
0: Modo sobrevivencia. Entonces, desde ese ámbito tenemos que entenderlo. Muchas veces, aquí podemos decir, no soy yo. Es mi cerebro el que está en este proceso de cambio. Pero hoy día...
1: Una vez más le echamos la culpa a otro. A otro. Al empedrado, que es el cerebro de uno.
0: Sí, pero podemos modificarlo a través de la neuroplasticidad. Podemos ir dándole nuevas convicciones, nuevas creencias. Poder viendo cómo el bienestar finalmente nos hace tan bien. Y aquí quiero dejar algo claro. Porque como le echamos la culpa, cierto, a otros... decimos, es que no hay ninguna ley que cuide mi bienestar. Es que mi familia, nadie me quiere escuchar con mi bienestar. No sacamos nada con que hayan cosas externas si yo no decido estos microintervenciones de bienestar. Claro. Por eso es esto de cómo quiero cambiar mi vida o cómo decido en mi vida, finalmente en nuestro día. Nuestro día a día va haciendo que podamos generar cambios, pequeñas actitudes y desde ese lugar ir teniendo grandes resultados. Pero si yo no parto, es como poner una meta de aquí a fin de año voy a ir al gimnasio.
1: Claro.
0: Que es algo muy importante para el bienestar, ¿cierto? La educación física, el deporte.
1: Absolutamente. De hecho, Sportler confió en nosotros porque sabe que es parte del bienestar.
0: Oye, quiero decir algo. A mí me cuesta esto del deporte. No soy muy asiduo a eso, ¿ah? Quienes me conocen saben que de octavo a cuarto medio nunca hice educación física, me eximieron. Y se me ocurre estudiar una carrera profesional que por 5 años tenía este ramo de expresión corporal y movimiento.
1: Claro que sí, pues teatro.
0: Ajá. Hoy día entiendo la importancia que tiene el movimiento, el deporte, el salir de tu espacio cotidiano y no sé, al aire libre o ir a un gimnasio y moverte.
1: Lo que tú quieras. O sea, ahí quiero hacer un espacio, un paréntesis súper importante porque a los niños se les hace educación física. Yo soy profesora de educación física, nunca ejercí, pero es muy fome porque es como el trotar. La valla, no todos son buenos para el atletismo. Hay deportes de grupo, deportes individuales.
0: No sé, pero saltar el caballete, ¿te acuerdas de ese?
1: Uy, terrorífico, sí, habían algunos que sí. Alguno que sea de Ozzy.
0: Yo era de eso.
1: Yeah. Es que por eso, los niños hay que hacer que experimenten diferentes tipos de deporte o actividad física para que encuentren el que les gusta o para que son más idóneos. Sí. Y hay un problema bastante grande también, que me gusta mucho que lo hayas destacado, porque en el colegio no hay una buena dirección.
0: Ajá.
1: Hay profesores buenos que tratan de ayudarte, pero no siempre es un buen sistema.
0: Mira, cuando yo entré a estudiar teatro tuve un ramo que se llamaba circo. Entonces, ¿ya? El profesor, un saludo a Bartolo, me dice, ya Nico, tienes que hacer la invertida. No, le dije, yo no puedo, yo prefiero que me ponga al tiro la mala nota porque yo eso no lo sé hacer.
1: ¿Ya?
0: No, me dijo, Nico, inténtalo. Pero, profe, este era ya tercer año, entonces yo, profe, llevo años tratando de hacerlo, me cuesta. Aparte, yo, un sesgo negativo importante, no conocía todo esto del bienestar que hablo hoy día. Y me dice, mira, pon tus manos y trata de levantar tus pies. Perfecto. Yo hice cuando uno hace una invertida, ¿no?
1: Y contra la pared muchas veces.
0: Claro. Y no desde el salto, sino como desde las manos y tratar de impulsarte.
1: El poto barriendo.
0: Claro. Y ya, pues lo hago un poquito y él me dice, bien, perfecto, un 7.
1: Lindo.
0: Y yo quedé en shock. Dije, ¿cómo un 7, Bartolo, si no hice nada?
1: Lo intentaste.
0: Sí, me hiciste, pero lo intentaste. Y de 0 pasaste a 1. Y eso ya es un logro para ti. Y a mí me marcó eso, porque en realidad nosotros calificamos desde... el 1 al 7, punto. Si no llegaste al 7, no tienes el 7. Pero si avanzaste de 1 a 2 y antes era 0, es un logro importante.
1: Claro que
0: ahora, eso llevémoslo a nuestra vida, al bienestar cotidiano. Ser mejor papá, ser mejor esposo, ser un mejor vecino, ser un mejor funcionario de nuestra empresa. Muchas veces nos queremos llegar al 7 inmediatamente. Queremos llegar al resultado. Pero el bienestar nos invita a vivir del proceso. Y no estamos acostumbrados a vivir el proceso, queremos resultados inmediatos.
1: Inmediatez.
0: Sí.
1: Sí, Sí, esa que es súper importante lo que dijiste, porque creo que esta calificación que nosotros mismos usamos para nosotros, no pude. Un 1. No lo hice, un 1 al tiro, en vez de decir, pucha, un 5,5, porque la verdad es que lo intenté, pero no estaba en la concentración ese día ideal, entonces lo voy a intentar mañana otra vez. Hacer como tratarse bien.
0: Tratarnos bien. Hablarnos bonito. Bien. Bueno, el autodiálogo es primordial para poder crecer en el área del bienestar. Nuestro cerebro está preparado para el estrés, pero no está preparado para el pensamiento negativo rumiante. Ese pensamiento que todos los días nos estamos diciendo, soy malo, no sirvo, no me gusta mi trabajo, me retaron, no soy buen papá, con la culpa. El cerebro para eso no está preparado. Entonces, si yo quiero sentirme bien y estar bien, tengo que empezar a hablarme bien, a preguntarme, bueno, ¿por qué me estoy diciendo esto?
1: Claro.
0: ¿Qué me pasa? Y tengo aquí un tips muy bueno que a mí me ha servido mucho. Cuando me viene un pensamiento negativo, ¿cómo salgo de eso? Porque uno entra en el pensamiento negativo y cuesta salir de ese bucle. Rápidamente, respirar. La respiración es fundamental.
1: Respiración consciente, que no cuesta nada.
0: Respiración consciente,
1: es,
0: sí.
1: Es gratis, además.
0: Y uno dice como, bueno, mínimo que Dios me haya dado respiración, pues, ¿y cómo no me va a dar? Y somos poco conscientes de esta herramienta. Bueno, hoy día se aplica en el mindfulness, ¿cierto? Hay técnicas maravillosas acerca de la respiración, pero no somos conscientes.
1: Claro.
0: Y la primera invitación es a eso, a tomar aire por la nariz, soltar por la boca, escucharme. Escuchamos todo el rato cosas externas, pero ¿cuánto me escucho yo? ¿Me doy tiempo para escucharme? Para detener estos microsegundos de decir cómo estaba en mi día, si me enojo, que es totalmente normal enojarse, ¿cierto? Una de las emociones primarias, válido. Pero ¿qué acción voy a tomar con ese enojo? ¿Esa acción me va a convenir? ¿Me va a traer bienestar? ¿O me va a traer algo que finalmente no me va a hacer bien en mi vida?
1: Mira, a mí me encanta, Nico, la conversa que estamos teniendo y que seas panelista de Bienestar Clave. ¿Por qué? Porque tú haces muchas charlas en los colegios y tú tomaste un foco muy importante y por eso eres como el motivador profesional. Porque los adultos tenemos un gran rol de cambiar esa mentalidad que es tan plástica, sobre todo cuando uno es pequeño. Cuando ya eres más grande cuesta un poco más, pero se puede, siempre se puede. Pero es más chiquitito. Entonces tú siempre decías, es que, a propósito de la calificación también, porque yo cuando iba a los shows de fin de año de los colegios, todas las mamás vegetábamos ahí porque eran los mismos premiados, los mismos tipos de premios.
0: Ahí vienen todas las etiquetas.
1: Además, o sea, la misma niñita buena para el inglés, la otra no sé qué. Entonces, claro, de repente tú decís, ¿por qué no premiar a cada niño en su individualidad?
0: Sí. ¿Cachai?
1: Y tú cuando vas a los colegios, un poco tratas de cambiar esa mentalidad de los padres, de los profesores, el tú nunca, tú siempre, un uno para atrás.
0: Exacto.
1: ¿Ese es un poco el foco?
0: Creo que es importante ir potenciando. Bueno, yo conozco a mis estudiantes, profesor, estoy hablando de quien está en la sala, ¿no? Y desde ese lugar empezar a conocer qué habilidades y talentos tienen para poder destacarlos en esa área. Es típico de un curso que siempre hay gente desordenada. Y el desordenado es buena onda, pues entretenido. Claro. Pero el desordenado llega un minuto que lo mandan a inspectoría. En inspectoría dice, otra vez por acá. Bien, llaman al profesor, llaman al apoderado. Llega el apoderado y dice, ¿hasta cuándo me van a llamar al colegio? Tienes que cambiar. Y así se puede cambiar, voy a cambiar. Y no cambia. Como también existe el Mateo la Matea. Yo no era de ese grupo.
1: Yo tampoco.
0: Y al Mateo, siempre le va bien. Y uno no sabe cómo lo hace para que le vaya bien. Y nuestras mamás, un saludo a mi mamá que me está escuchando.
1: Que ayer estuvo de día.
0: Oye,
1: feliz
0: mi mamá.
1: Feliz día, mamá.
0: Mi mamá, 2 meses trasplantada de hígado.
1: ¡Oh!
0: Es un milagro. Así que eso para ella, sí. Una historia importante ahí de bienestar. Bueno, en algún minuto lo vamos a hablar también.
1: Como ayer, razón, un abrazo a la mamá.
0: Sí. Ya, pues, y la mamá te dice, anda a preguntarle al campo cómo lo hace el Mateo para sacarse 7. Y muchas veces el Mateo tampoco sabe. Y aquí yo entro en una aclaración y digo, bueno, lo que pasa es que el desordenado y el Mateo tienen una etiqueta y se creen lo que ya les han dicho.
1: Claro.
0: Entonces, hijo, eres flojo, eres desordenado. Y nosotros mismos somos flojos, somos desordenados, nunca vamos a cumplir nuestros sueños, nos etiquetamos y nuestro cerebro nos escucha. Y desde esa etiqueta nos comportamos en la vida. Ahora, ¿podemos cambiar esa etiqueta? Por supuesto.
1: Claro que sí.
0: Pero el lenguaje tiene un eje fundamental en nuestras vidas. Primero, ¿qué nos estamos diciendo en nuestro autodiálogo? ¿Y qué estamos hablando de nosotros o de nuestra gente que queremos?
1: Claro.
0: Si tiene una persona, un hijo que no le va bien, empieza a decirle que es bueno. Empieza a destacar cosas que son buenas.
1: Claro.
0: Empiece a observar, ¿cierto? Porque yo quizás no era tan bueno para el inglés, porque a lo mejor no me gusta mucho, porque ya entiendo que a través de la neuroplasticidad podemos llegar a ser muy buenos en un área. pero yo sí era bueno para la actuación, era bueno para las comunicaciones, y ese era mi talento, y desde ese talento hoy día he podido comunicar, ¿cierto?, esto que hago con las charlas.
1: Me encanta. Nico, da tus redes sociales, y teníamos dos eventos esta semana que también están muy interesantes,
0: sí,
1: para la gente que quiera compartir.
0: Tiempo,
1: sí, lamentablemente, pero vas a estar constantemente en esta comunidad maravillosa de bienestar.
0: Bueno, tu Instagram, @NicoAlarcónOficial, ahí me pueden seguir, o en

0: en internet, www.charlasdemotivacion.cl. También darle un saludo a todos mis colegas actores, hoy día, eso, Día Nacional del Teatro, por el natalicio de Andrés Pérez, quien pudo también llevar el teatro a las calles, un factor importantísimo.
1: Importantísimo.
0: Y tenemos dos eventos esta semana muy buenos. A todos los que me sigan en Instagram les voy a enviar un código de descuento.
1: Eso.
0: Para que hoy día nos veamos en el Teatro Nescafé de las Artes. Va a estar Daniel Lumera desde las 7 de la tarde, va a ser un encuentro buenísimo. Y el sábado va a estar Enrique Rojas, el papá de Marian Rojas Estapé.
1: Ídola.
0: Ídola, esta sí.
1: Persona vitamina.
0: Oye, si ella es ídola, su papá es...
1: O sea, bueno.
0: Boom. Sí.
1: Así supe.
0: También tengo código de descuento, así que quienes me sigan en redes sociales, ahí le puedo enviar el código de descuento. André, éxito en este programa. Me siento muy contento de ser parte.
1: Sí, de parte del bienestar. Sí, importante.
0: Parte del bienestar.
1: Nosotros también estamos muy contentos como Bienestar Clave, que seas parte de Bienestar, y nunca más se me va a olvidar el apellido, que a veces que me confundo, porque el otro Nico que yo te dije, sí, me estaba hablando por WhatsApp hace 5 minutos, mira, y si la mente te engaña.
0: Sí, pues.
1: Porque tenemos un posible evento, así que.
0: Ah, muy bien.
1: Hay un interés ahí. Pero Nico Alarcón Oficial, @NicoAlarconOficial, tu Instagram, para que podamos ir a estas charlas que tan bien nos hacen. Este es el momento en que usted pone la pausa y se conecta con su bienestar. Muchas gracias, y también te quiero comentar a propósito de bienestar. 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Vamos y volvemos, seguimos avanzando. Esto es Bienestar Clave.
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1: Esto es Bienestar Clave. Seguimos felices y contentos con esta primera visita de Nico Alarcón, que nos va a recomendar actividades, que nos va a poder guiar mucho, sobre todo los papás que somos grandes responsables de nuestros hijos y de cómo piensan nuestros hijos. La mayoría de la gente que es exitosa, que le va bien o que es feliz, porque el éxito es un poco relativo, hacer lo que uno le gusta, tener un propósito, ha tenido padres que le han dicho siempre: tú puedes, tira para arriba, el cielo es el límite. Y en general yo creo que es así, efectivamente. Usted es dueño de sus decisiones y de la actitud que puede tomar en el día. Mitos. Esta sección de Estritasaure va con el mito número 1. El teatro es solo para actores profesionales. ¿Cuál es la verdad? Cualquier persona puede beneficiarse del teatro, ayuda a expresarse, socializar y ganar confianza. Ya lo dijo el Nico. El teatro es solo entretención. También tiene beneficios emocionales el teatro, obviamente. Y no solamente emocionales, sino que sociales. Permite trabajar emociones y empatía.

lenguaje para otros entretenido y directo. Así que eso, les queríamos comentar. Vamos ahí con Dua Lipa. Hay que ver con una lupa a Dua Lipa. Levitate Marketing the Sport Life con una campaña muy interesante.

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2: Ahí te voy a contar. Ah, ya estamos conversando, estamos de vuelta. Esto es Bienestar Clave. Muy contentos como partiendo este día lunes. Y fíjense que estamos con el gerente de marketing de Sportlife, César Mendoza, porque queremos hablar de una campaña muy interesante y cómo ustedes, como Sportlife, le dan la vuelta a esto. En vez de poner un letrero que es muy evidente, le dan esta vuelta a esta campaña que abre una conversación bien cercana a lo que pasa todos los días en los gimnasios. Se llama El Respeto También Se Entrena. Y busca poner sobre la mesa algo que muchas veces se da por hecho, la forma en que convivimos mientras entrenamos. De hecho, en esta radio vamos a imponer también esa misma campaña.
3: Perfecto.
2: César, bienvenido.
3: Muchas gracias, Andrea.
2: Gracias a ti, además, por confiar en este programa Bienestar y poder salir a la luz con tantos panelistas interesantes. Bueno, partiendo por ti, por supuesto, que te has comprometido con esta campaña. ¿De qué se trata?
3: Bueno, esta campaña se trata principalmente de poder dar a conocer ciertas o las típicas normativas de los gimnasios, las típicas normativas de no te saques fotografía al costado de alguien que no quiere sacarse una fotografía, claro, o deja tus pesas, tus mancuernas en distintos lugares. Parte desde esa perspectiva que siempre, como decías tú, se establece como una normativa, como reglas. Y finalmente, la vuelta que le quisimos dar tiene que ver con que

0: nuestra sede, nuestro gimnasio, son lugares de comunión, son lugares en que la gente sociabiliza, son lugares donde la gente se relaciona. Y finalmente, cuando tú quieres lograr que existan esos espacios, lo que menos quieres es justamente poner reglas. Lo que quieres es que la gente conviva, que la gente se respete. O sea, a partir de eso y a partir de esta idea constante de querer entrenar, nos fuimos hacia el lado de el respeto también se entrena. Y todo esto que típicamente es una normativa, nosotros lo quisimos hacer desde el punto de vista de la recomendación, claro, desde el punto de vista de buscar esta unión entre las personas.
1: No más que no hablan desde el castigo también, hablan desde la oportunidad que tenemos de poder convivir de forma mucho más sana.
0: Exactamente, exactamente. O sea, yo creo que esto tiene que ver mucho con la tendencia, tal vez no tan marcada en Chile, pero sí a nivel mundial, en que los gimnasios están dejando de ser solamente estos lugares de entrenamiento duro, físico, a ser lugares mucho más wellness, a ser lugares mucho más de cuidado de la salud y a ser un actor social importante, sobre todo en tiempos como los que vivimos donde la salud mental está tan afectada. Bien. Entonces, al darle esa vuelta, al entender ese concepto, es que finalmente logras capturar esta atención y logras llevarlo hacia un lado distinto y a comunicar de una manera distinta.
1: Claro que sí. Bueno, uno de los objetivos de Bienestar Clave es hacer comunidad. Hacer comunidad con respecto al bienestar emocional, físico. Y hay tanta gente que está hablando de esto en Chile que es importante juntarlos a todos, porque así hacemos esta comunidad mucho más fuerte y más sólida. Que es un poco lo que están haciendo ustedes, porque cuando uno va, elige un gimnasio, elige una forma de entrenar también, elige estar dentro de una comunidad.
0: Totalmente, totalmente. O sea, es una decisión. El adquirir un plan es una decisión.
1: Claro.
0: Lo bonito de esto, por así decirlo, es que finalmente la decisión tiene distintas razones. Cada uno busca una razón distinta por la cual ir a entrenar. Uh-huh. O busca una razón distinta por la cual meterse en un gimnasio, para decirlo de forma simple. Pero hay algo que es tal vez un elemento común, y es que cuando uno ingresa, uno quiere transformar algo. Y ahí viene un poco el eslogan histórico de transforma tu vida, o queremos transformar vida, o queremos cambiar vidas dentro de Sportlife. Pero tiene que ver con eso, tiene que ver con que la gente, independiente de la razón inicial que tenga, la razón más estratégica o más de largo plazo, tiene que ver con querer cambiar algo. Y muchas veces eso se cambia mucho más fácil en comunidad que cuando es uno solo frente al mundo.
1: Claro, y eso de generar comunidad me encantó, porque al principio ustedes estaban con una campaña que era entrena gratis.
0: Claro, si entrenas no pagas.
1: Claro, si entrenas no pagas. Exacto. Que también es generar comunidades, como que hay mucha gente que nos está escuchando alguna, yo estoy más que segura, que paga un curso y después no va nunca más.
0: Claro.
1: Lo de mitad del camino, y que tiene que ver con las expectativas también que uno tiene, o que a veces se pone como metas muy altas, entonces queda corto, pues, claro. Hay que ser realista.
0: Exacto.
1: ¿Ya? Entonces, toda esta campaña tiene una tendencia a generar comunidad que es muy bonito. ¿Cómo la llevan a cabo in situ? Porque uno dice que lindo el título, claro, pero ¿cómo lo hacen día a día? Porque hay nutricionistas, siempre se encuentra uno con los profesores que están dando vuelta por si necesitas ayuda. Exacto. Las distintos cursos y clases. ¿Cómo se materializa?
0: ¿Cómo se nota cuando alguien va al gimnasio o cuando alguien no va? Porque sí, empieza a visualizar todo este entorno.
1: Absolutamente. Pero, yo estoy cerquita.
0: Exacto. Entonces, mira, acá la materialización tiene que ver mucho con lo que dices tú. O sea, esto no sacamos nada con simplemente dejarlo un eslogan, uh-huh, sino que tiene que vivirse en el día a día. Tiene que vivirse desde el saludo. Desde que tú llegas a un gimnasio y tienes que encontrar una persona que te saluda, que te da la bienvenida, que te sonríe.
1: Qué importante. A veces uno llega con el tema de la oficina, sí, te llega como enojado por la vida, y que si alguien te sonríe te cambia el día.
0: Y qué distinto es cuando hay profes que ya te conocen, mm, o staff que ya te conoce, y que son capaces de darte la bienvenida, preguntarte por cómo fue tu jornada, cómo fue tu día. Luego, cuando ya empiezas a visualizar este entorno que es mucho más social, es mucho más de comunidad y más de respeto, finalmente también tu mindset también cambia, finalmente, porque lo que estás viendo es que hay afiches, hay imágenes en las pantallas, hay redes sociales que te van hablando de esto, y sabes que hay una, lo leí hace poco tiempo, la palabra respeto como tal es una palabra súper fuerte, es una palabra que particularmente la mencionamos más en negativo que en positivo. Y cuando uno la lleva al día a día en lo positivo, finalmente cambia algo en la cabeza de las personas. Porque empieza a entender que el respeto es la convivencia. Uh-huh. Entonces, esa convivencia la empieza a vivir entre los alumnos, la empieza a ver entre los profesores, la empieza a ver en la enseñanza. O sea, si es que yo te estoy diciendo, el respeto también se entrena cuando dejas un equipo o una máquina en un lugar que no corresponde. Pero viene un profe, lo ve, lo recoge,

0: y lo deja en su lugar, finalmente está haciendo un acto de respeto también con los alumnos. Uh-huh. Entonces, todo eso va generando este entorno y este músculo, que no es rápido, no es fácil,
1: claro.
0: Porque además competimos con otros elementos sociales y ambientales que nos van afectando, pero al final del día esperamos que en lo que vaya de este año vayamos inculcando esa idea. Es una idea súper distinta desde el punto de vista de lo que el resto de los gimnasios comunica, pero nada, alguien tiene que partir haciéndolo.
1: Claro, no, me encanta, yo creo que ser uno de los pioneros, los primeros en empezar a como articular estos cambios que se vienen, porque se vienen muchos cambios, porque ustedes, exacto, también tienen un espacio muy bonito para gente con TEA, por ejemplo.
0: Exacto.
1: Que también es muy interesante, que lo podemos hablar más adelante, porque el mundo va cambiando, las personas van cambiando, los estilos van cambiando, un día se descubre que esta alimentación o este suplemento alimenticio no funciona tan bien como este otro, entonces vamos en un constante cambio y ir adaptándose es algo que ustedes están haciendo.
0: Totalmente, tenemos historias de respeto y de integración que son muy, muy fabulosas y muy lindas de contar y que pues por supuesto que ahí vamos a ir contándolas también al resto de la comunidad. Pero claro, tenemos alumnos de las sedes a profesores que han generado programas de entrenamiento propios para ellos, dependiendo de la neurodivergencia propia que cada alumno representa. Entonces, claro. Eso también.
1: Sí, muchas veces he visto llegar a tus grupos con niños. Es que el boca a boca es importante. Gente quizás no sabe que, sí, tiene un hijo con síndrome de Down, por ejemplo, que le gustaría que se ejercitara, porque todo se puede hacer en la medida de que se tomen medidas también, porque, claro, todo. Partiendo de la base que todos somos distintos, hay personas distintas que hay que tratar con más cariño, con más cuidado.
0: Sí, ahí mira, tenemos una cosas súper interesantes, como por ejemplo todo lo que es los adultos mayores, el Silver Premium, que le llaman hoy día y todo, que le ponemos nombres medio rimbombantes para que suenen mejores, pero finalmente son las personas mayores.
1: Es una invitación
0: mayores.
1: Más atractiva.
0: Son las personas grandes que nos anteceden. Entonces, nosotros tenemos a muchos alumnos adultos mayores que van a nuestra sede. Y al final se transforma más que nada en un elemento de antisoledad, porque llegan a la sede, se encuentran, se conocen, participan, uh-huh, y muchas veces terminan el cafecito después del entrenamiento, el cumpleaños de uno, claro, la once en ciertos lugares. O sea, al final lo que estamos haciendo es construir esta comunidad. Entonces, por un lado, tienes obviamente el típico o el arquetipo típico de el que va al entrenamiento, el que va al gimnasio, el que entrena el cuerpo, pero hay muchos que van a entrenar la mente, otros que van a entrenar la soledad, otros que van a entrenar también su neurodivergencia, y por tanto todo esto entrenamiento lo llevamos a un elemento común.
1: Me encanta, donde el título es el respeto también se entrena.
0: Así es.
1: Que me gusta mucho cómo han generado comunidad. Yo la verdad es que estoy súper contenta porque además que es tan diverso. Y en esta diversidad también hay que cuidar justamente la base, que es el respeto por el otro, para que el otro se sienta bien, independientemente de cómo llegue, al final te vayas con una sonrisa en el rostro, con una satisfacción llena de endorfinas. Por eso es bonito generar comunidad.
0: Exactamente, así es.
1: César. Estamos con César Mendoza, gerente de marketing de Sportlife. Hagamos una invitación, ¿te parece? Porque efectivamente en este concepto de el respeto también se entrena, podemos invitar a más personas a que se sumen. Yo sé que una de las partes muy buenas a propósito de la gente grande es la piscina, porque el ejercicio, sí, también en agua evita impacto, es un ejercicio amable, donde se ejercita cardiovascularmente y la musculatura de otra manera, sin impacto, para las personas mayores. Pero podemos hacer una invitación en general.
0: Obvio. A ver, lo primero, si están buscando un lugar donde más allá de entrenar el cuerpo quieren entrenar este hábito de hacer comunidad, créanme que nuestra sede lo van a encontrar, uh-huh, punto uno. Segundo, tenemos equipos altamente profesionales y eso vale la pena mencionarlo. El tener profesores, el tener entrenador y el tener staff que son profesionales de la salud, muchos de ellos,
1: claro,
0: finalmente también hace tener una visión distinta del alumno que llega. Y por lo tanto lo entiende de una perspectiva distinta. Y luego, desde el punto de vista de las instalaciones, como mencionas tú, tenemos sedes que tienen piscina,
1: uh-huh,
0: donde independiente de la edad, niños incluso pueden ir a entrenar en nuestras piscinas. Tenemos profesores especializados para poder entrenar con niños.
1: ¿Niños desde qué edad?
0: Niños desde los 7, 8 años, perfecto, ya pueden entrenar.
1: Hay un adulto
0: autorizado, claro, hay todo un procedimiento de por medio. Tenemos clases especiales para ellos. Y luego, bueno, ya tenemos mucha adolescente, mucha persona mayor que puede ir a entrenar.
1: Uh-huh.
0: Aprovechar esa instalación.

0: Pues finalmente es tan rico esos lugares, esos espacios, que no los encuentras siempre. Y además, bueno, la natación es un deporte tan agradable hacer y además tan saludable porque tiene un montón de beneficios.
1: Claro, no hay la instalación, hay ducha y de todo para después.
0: Y además, bueno, estamos en prácticamente toda la región metropolitana. Ajá. Estamos en la quinta región, estamos en Punta Arenas. Pero si uno recorre como lo que podríamos decir como el anillo Américo Vespucio, uno encuentra sed en distintos lugares que tienen distinto tipo de confort. Entonces, claro, va a depender de lo que uno quiere entrenar, el tipo de equipamiento, el tipo de habilitación que tenemos. Uh-huh. Y nada, o sea, la invitación está hecha, la gente puede acercarse a nuestra sede y tenemos además la posibilidad de que si ingresan al sitio web pueden encontrar los típicos free pass, que son 3 días en que pueden ir al gimnasio,
1: a probarlo.
0: A conocerlo, a ver las instalaciones. Y ahí enamorarse sí o sí de lo que está sucediendo.
1: Absolutamente, y con todas las alternativas que ofrecen también este gran complejo, porque están hay yoga, hay gente que le gusta, encuentre su deporte, si ese es como el mensaje siempre que hacemos, porque la gente como que dice es como una obligación, no, hay un montón de alternativas para que uno encuentre la actividad física que le gusta, porque hay gente que es más solitaria, que se pone su audífono y entrena su pinta. Exacto. Hay gente que a mí me gusta mucho más ir a un funcional donde hay más gente, donde hay un profe. Claro. Donde haces amistades y después el cafecito, al final nosotros seamos juntas. Juntas. El cumpleaños, siento que sean aliados nuestros.
0: No, muchas gracias. La invitación la recibimos muy contentos cuando tuvimos la posibilidad de conversar hace unos meses atrás. Nos parece que hace mucho match con nuestra propia propuesta. O sea, finalmente es eso. Nosotros estamos buscando hacer este cambio dentro del mundo de la salud, dentro del mundo uh-huh. wellness, del mundo del entrenamiento, y nos faltaba este espacio, decirlo de alguna manera, este espacio de un medio más masivo
1: que
0: visibilizara lo que estamos haciendo, y Clave Social lo tiene. Entonces el match está perfecto y muchas gracias por la invitación nuevamente hoy día.
1: Gracias a ustedes por confiar en nosotros, porque este 2026 estamos seguros que la gente va a mirar más hacia el bienestar, lo estamos necesitando, la salud mental en nuestro país está muy deteriorada y este espacio es justamente para eso. Así que muchas gracias, César Mendoza, gerente de marketing de Sportlife, con también su Marcela, que vino linda ella a apoyar, porque hacer comunidad es eso, es apoyarnos entre todos y visibilizar. Te voy a dejar con música.
0: Ya, yo, pues.
1: Esta canción no tiene nada que ver con nadie, ¿eh?
0: Okay.
1: Se llama Stupid.

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1: Bienestar Clave tenía un día lunes espectacular con el Nico Alarcón como coach motivador para pensar en proyectar una semana positiva, una semana donde nos hablemos bonito, donde dejemos de ver el lado negativo de las cosas para empezar a ver el lado positivo. Siempre existe y es tu decisión poder ver ese lado positivo. Tú decides. Ese es tu gran poder, decidir qué es lo que quieres. Cómo quieres tomarte una realidad, cómo quieres tomarte el día. 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Base y básico para la convivencia en cualquier lugar, incluso en esta radio, aquí nos respetamos, nos queremos mucho, incluso en una oficina. En cualquier lugar el respeto es fundamental y es ver justamente a propósito del lado positivo, en vez de punitivo, el lado positivo del beneficio, que es que nos respetemos todos. Así que estuvo muy interesante el programa, pero no nos podemos ir sin nuestros tips para cerrar, para consolidar estos mensajes que queremos darles el día de hoy. Tip número uno, respeta los espacios compartidos, ordena y limpia lo que uses. El bienestar también pasa por el cuidado del entorno. Tip número 2. No todos se entrenan por el mismo motivo. Algunas personas buscan salud, otras bienestar emocional o simplemente empezar. Evita juzgar. Otros también quieren sociabilizar solamente. Tip número 3. Evita comentarios sobre cuerpos ajenos. Aunque parezcan positivos, pueden incomodar. Sí, yo el otro día cometí un error con el Mati y le pedí disculpas porque estoy preocupada por su salud. Aunque no se cuida ese chiquillo, que hoy día no vino, así que le mandamos un saludo y esperamos que esté muy bien. 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Y eso queremos nosotros también como equipo. Cambiarles la vida, ser más positivo, poder llevar a cabo los proyectos, los propósitos que tengamos. Porque sin un propósito, sin un objetivo en la vida, ¿qué motor más importante es tenerlo? Muchas gracias por estar ahí. Recuerde, más 569-29-109-929 como nuestro dial. Tu opinión es nuestra clave y nos volvemos a reencontrar mañana a las 11 de la mañana en Radio La Clave. Muchas gracias por estar ahí. Los queremos mucho. Gracias, equipo.
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9: ¿Cómo están? Soy Carlos Greitch y en esta hora clave te invito a que revisemos algunas de las principales noticias que han marcado este día lunes 11 de mayo. Y hablemos ahora del ex técnico de La Roja, el histórico Nelson Acosta. Su hija volvió a pedir públicamente ayuda para concretar el traslado de su padre a Santiago en medio del delicado estado de salud que enfrenta el entrenador. Silvana Acosta publicó un nuevo video agradeciendo las muestras de cariño recibidas durante los últimos días y confirmó que su padre permanece internado en una clínica de Rancagua, luego de haber sido trasladado de urgencia desde su casa en San Vicente de Tahuatapa. La hija del ex DT explicó que las enfermedades que afectan a Acosta se han ido agravando y que eso ha provocado constantes descompensaciones que requieren atención médica especializada. Además, insistió en que su intención es que pueda ser tratado en la clínica alemana de Santiago, recinto, donde, según explicó, con Nelson Acosta tenía cobertura total y donde siempre se atendió. Silvana señaló que quiere cumplir el deseo de su padre y pidió nuevamente apoyo y oraciones para que el ex entrenador pueda recuperarse pronto y sin dolor. 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

0: Hola, ¿cómo están? Soy Carlos Greitz y en esta hora clave te invito a que revisemos algunas de las principales noticias que marcan la agenda en este día lunes, acá en la 92.9. La oposición vuelve a mover sus fichas frente al megaproyecto económico del gobierno del presidente José Antonio Kast. Este lunes, dirigentes de distintos partidos se reúnen en la sede del Partido Socialista para presentar una contrapropuesta elaborada por economistas ligados al progresismo. Un documento de 16 páginas que fue trabajado por la Red de Centros de Pensamiento Progresista e incluye críticas al plan del Ejecutivo, pero también algunas aperturas, como apoyar una rebaja al impuesto corporativo siempre que existan compensaciones fiscales. El texto cuestiona la rapidez con que el gobierno quiere tramitar la reforma y advierte sobre los riesgos fiscales ya planteados por el FMI y el Consejo Nacional Fiscal Autónomo. Además, acusa que varias medidas beneficiarían principalmente a los sectores de mayores ingresos. Eso sí, también reconocen avances en temas de permisología y agilización de inversiones, proponiendo incluso eliminar el Comité de Ministros en materia ambiental y crear una oficina presidencial para proyectos estratégicos. La ofensiva opositora llega justo cuando la reforma enfrenta semanas claves en el Congreso y con algunos sectores anticipando una dura batalla legislativa. 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
4: Hola, ¿cómo están? Buenas tardes, sean todos bienvenidos a esta nueva edición de Metrópolis Central, lunes 11 de mayo de 2026. La una en punto, damos inicio a este programa que es una transmisión conjunta con el CDO y nuestra multiplataforma. Aunque sea atrasado hoy, le mando un beso grande, un abrazo grande a todas las madres que trabajan, que se...

0: familias, que cuidan a sus familias. La verdad que son lo mejor. Así que un abrazo grande a todas las mamás. Saludo también al capitán, a Jesús Yáñez. ¿Cómo está, capitán? ¿Bien? Un placer de saludarlo. ¿Cómo lo pasó con su mamá y su abuela? ¿Bien? Qué bueno. Saludo también a Cristóbal Azócar y a Matías Páez y a Constanza Vidal, que están al otro lado en el streaming y redes sociales. Y en el estudio, a Cristian Peñalillo y a Jorge Rodríguez. ¿Cómo están, muchachos? Buenas tardes.
1: ¿Qué tal?
2: Hola, ¿cómo están?
1: Hola, hola. Bien, acá arrancando con toda una nueva semana con la Copa de la Liga en desarrollo, con dos equipos que penden de un hilo. Mira, ¿quién lo diría? La U y la Católica no dependen de ese mismo para avanzar a la siguiente ronda, aunque todavía queda por jugar. Eso.
0: Colocó la tranco firme.
1: Y colocó la tranco firme, jugando con tres, jugando con cuatro, Vidal atrás. Tranquilo, Rodrigo, tranquilo. En casa, ayer recordamos a mi madre, pero en la tranquilidad del descanso de Guerrero. No, juntamos. Decidí abstraerme y me quedé en casa. Rodrigo.
0: ¿Qué tal?
2: Bien, todo bien. Un saludo grande a mi mamá, a mi querida madre. La celebramos el sábado, como a ella le gusta, con todos los nietos. Estábamos mis dos hermanos y yo, los cuñados. Está bien, además mi mamá para nosotros es mamá, papá, las ha hecho todas, así que creo que la celebración del sábado se la tiene más que ganar y estamos. Son esas celebraciones perfectas.
1: Qué bueno, pelado.
0: Yo ayer lo
2: hice.
0: Ayer almuerzo en mi casa, como corresponde en la sede.
1: ¿Ya?
0: Pero estaba
2: menú.
0: Pollo al coñac.
1: Rico.
0: Pollo al coñac. Habían varias madres. Estaba por supuesto mi mamá, estaba mi hermana, estaba la Joe, estaba varias sobrinas que ya son madres. Así que fue una multicelebración de las madres de la familia que estaban en Santiago, porque hay otras que están fuera de Chile. Así que nada, un abrazo a todas las madres de nuevo de la familia. Ayer lo pasamos muy bien. Y un fin de semana lleno de deporte.
1: Uf, harto. Harto
0: deporte. Copa de la Liga. Se definió la Liga.
1: La Liga de España.
0: Qué mal el Real Madrid.
1: Ideal, ¿ah? ¿Eh?
2: Horrible.
1: Ideal para el Barcelona. Jugando en casa el clásico y levantando la copa.
0: Fácil.
1: La copa además fácil.
0: Coser y cantar.
1: Sí.
0: Vi el partido del Liverpool con el Chelsea.
2: También lo vi.
1: ¿Cómo anduvo? ¿Malo el Liverpool o malo el partido?
0: Malo el partido, malo el Liverpool.
1: ¿Ya?
0: Vi el triunfo agónico del Arsenal, porque en el último minuto le anulan un gol al West Ham.
1: Uf.
0: ¿Qué más vi? Vi básquetbol.
1: Oye, ¿viste el coazo de... ¿Cómo se llama este basquetbolista en la NBA? Lo vi hoy día en la mañana. Me llamó la atención la violencia.
0: Sí, vi...
1: ¿Fútbol argentino, vieron?
0: Fútbol argentino, sí.
2: Vi a tu Boca.
0: Locura. Vi a Boca y a River.
1: Yo vi Boca,
2: no,
1: River.
2: No vi algo de River.
1: No vi a Racing.
0: No vi a Rosario.
1: ¿Lo viste a Rosario Central que ganó? Le ganó Independiente. Pues se amurró Gustavo Quintero en conferencia de prensa. No quiso hablar porque no se permitió la acreditación a medios partidarios de Independiente. Y ya. Solidarizó con
2: Saludo a la Galera.
1: Con los medios partidarios.
0: Con eso salió jugando.
2: Ah, salió jugando.
1: Sí, oye.
0: No vi el. Bueno, Racing que clasificó en La Pitilla.
1: En La Pitilla, en el primero estudiante. ¿Ah? Y. No, lo que fue una locura también en.
0: Ah, no, una celebración de un equipo que unos hinchas se metieron a la cancha.
1: ¿Ya?
0: ¿Dónde fue? En Chequia.
1: República Checa.
0: En República Checa.
1: ¿Ya?
0: Iban ganando, iban a ser campeones. Invadieron la cancha con fuegos artificiales, hubo heridos y parece que le van a quitar los tres puntos y no va a poder ser campeón el equipo.
1: No, y lo otro.
2: ¿Sabes lo que vi? La goleada de Wander sobre Cobreloa.
1: ¿Sí?
2: 5-1.
1: No, yo te iba a marcar lo último en Argentina. Independiente de Rivadavia, Mendoza. Puntero todo el campeonato. Llegó a la definición de octavo de final y perdió de local más encima con Unión de Santa Fe.
2: Lo que decía Rodrigo, son los hinchas del Slavia de Praga.
0: Slavia de Praga.
1: Ese era, sí.
0: Muchas cosas, mucho. Estuvo entretenido el fin de semana.
1: Los Celtics que perdieron con...
0: Vi el partido de los Celtics.
1: Sí, yo también lo vi.
0: Dos 15, mejor equipo era.
1: El
0: mejor equipo y dio una buena pelea el equipo chileno, sumaron dos puntos.
1: Oye, marcar que tenemos el WhatsApp clave y que nos encontramos en la señal de aire 92.9 y en nuestra página web. Ahí tienes que ir para ver y escuchar el programa. Nuestro WhatsApp clave para que mandes tu opinión a través de un audio o un mensaje de texto más 569-29-109-929. Dicho esto, te presento los títulos más importantes de este día lunes 11 de Católica en la Copa de la Liga y la UC tambalea ante la opción de avanzar de ronda. Tras el partido, Daniel Garnero aseguró que hubo muchos errores técnicos que no dejaron terminar bien la jugada.

0: sido que el calendario se apretara el segundo semestre y no en esta fecha donde están jugando muy, muy seguido. Matías Palavecino, muy acongojado por su tarjeta roja, dijo: Niña del Mar, hoy cerrarán la quinta fecha en la Copa de la Liga. Palestino, que recibe a Limache. Por su parte, Colo-Colo el sábado venció con claridad por 3-1 a Deportes Concepción. Vida a la mesa de los salvos para avanzar de ronda. La U cayó feo ayer ante La Calera por la cuenta mínima y ya no depende de sí mismo para avanzar en la Copa de la... Habló el día de ayer en La Calera y dijo, a propósito de la situación de Michael Clark: Michael Clark es mi amigo, fue mi amigo y va a seguir siéndolo. Yo no abandono...
1: Yo era amigo a la cárcel.
0: Ay, bueno.
1: Sí. Yo era amigo a la cárcel. Eso sí, no, una cosa,
0: esa cuestión no quita.
1: No quita que se haga cargo del delito de Sartor y del momento está pasando solo solo.
0: O sea, más feo hubiese sido que diga: no, mire, yo la verdad me equivoqué, no, no soy tan amigo, ¿no?
2: Yo encuentro peor lo que dice después, más que que reconozco, bueno, una lealtad hacia Michael Clark.
0: Ahora, sí me parece un amigo en las condiciones que está hoy día Michael Clark.
1: Pero negar a un amigo Cristian nunca.
0: Sí, es verdad.
1: No, nunca,
0: verdad.
1: Nunca sería un amigo. No, de verdad, a mí me parece que...
0: Fue sincera, dijo la verdad.
1: Y es lo que uno
0: habló espera. Con el corazón.
1: Perdón, es lo que uno espera a los amigos.
0: Claro. O sea, que te apoyen, que te banquen igual. Por mucho que tenga ahí la fiscalía, la PDI, allanado.
1: Si alguien me va a decir que no tiene un amigo que haya estado metido en algún lío, el que esté libre de pecados que tiene la primera piedra.
0: Lo dijiste tú, Gómez.
1: Si alguien de verdad que tiene.
0: Ah, es verdad.
1: No, yo no estoy para liquidar a nadie. Pero lo que sí. Hay una realidad de Azul Azul que es producto de su amigo que tiene que hacerse cargo.
0: Exactamente.
1: Y eso es lo que tiene que transparentar, eso es lo que tiene que explicar y eso es lo que tiene que profundizar y salir hablando de ese problema, no de la amistad con Michael Clark.
0: Claro. Bueno, a propósito del allanamiento que vivió el CDA la semana pasada, dijo: ojalá el Ministerio Público me hubiese avisado. Encantada les llevaba los documentos, dijo.
1: Sí, seguro, seguro. Oye, seguro no. Bueno, formatea los computadores.
3: Hay que borrar,
1: borra
3: hay que
1: todo.
3: Borrar.
1: Tírelo a la carretera.
0: Vamos aquí al Sanjón de la Guá. El Barcelona le festejó en la cara al Real Madrid. Lo ganó el partido en el Clásico y además levantó un nuevo título de la Liga. Maximiliano Gutiérrez volvió a brillar en el Independiente de Gustavo Quinteros, pero tuvo un triste final. No lograron clasificar, por cierto. Y otro chileno, Felipe Loyola, además de la amarga temporada en el Pisa el día de ayer, fue expulsado en la derrota ante el Cremonese. Y ya, desde hoy, nos empezamos a meter poco a poco, muchachos, en el modo mundial. Porque Argentina, el día de hoy, liberó la prenómina para la Copa del Mundo con Lionel Messi. Williams se lesionó este fin de semana, mientras que Nahuel Molina sufrió un desgarro en la derrota del Atlético de Madrid ante el Celta de Vigo. Y está en duda el polideportivo con Juan Carlos Páez. Y a los 36 años de edad nos dejaba el mítico Bob Marley. Lo recordaremos el día de hoy, Rodrigo.
1: Sí, que están los titulares también podría haber estado que...
0: Es verdad.
1: No, o sea, lo que pasa es que sumó a 3 y pasó como a 5 equipos.
0: Mira, quedó el Sevilla, está 13º con 40 puntos. Abajo de ellos están el Español.
1: 3 puntos de oro, de oro para el equipo de Gabriel Suazo y Alexis Sánchez. Ya, partamos, Cristian, con el... Di tú, Cristian, tú eres el editor.
0: Oye, aprovechemos de ahora, escrito HBO Max.
1: La verdad que...
0: ¿Pero tú tenías HBO Max?
1: Tengo HBO Max, pero había que hacer una trámite, había que llegar por acá, por allá.
0: Mucha
1: filigrana.
0: Era medio enredeque.
1: Enredado y...
0: No es que el partido...
2: Pero hay un tema, sí. Hay un tema ahí porque la gente paga una suscripción, se supone, para tener acceso... A todos los partidos. El argumento de TNT respecto

0: del juicio a la NFP y efectivamente pagar esa deuda con torneo era poder aumentar la oferta.
1: Para que la gente no se fuera.
0: Para que la gente no se fuera. Y ahora le sacan los partidos si no tienen la aplicación.
1: Claro.
0: Si no la ves por streaming.
2: No, yo llegué, pero a través de una aplicación Piratelli.
1: Ah. Oye, bueno, eso es lo primero, que me costó llegar. Me costó llegar.
2: Pero llegaste.
1: ¿Y llegaste al inicio o
0: preguntando se llega a Roma?
1: No, tardón.
2: ¿Llegaste Marco Tardelli?
1: Tardelli.
2: Bueno, pero ganó Colo-Colo. 3-1.
1: 3-1.
2: Sigue ganando, sigue sumando. Puntero en su grupo.
1: Jugó bien Colo-Colo.
2: Y jugó bien.
1: Jugó bien Colo-Colo.
2: O sea, ese jugar bien es algo que hacia dónde va. No, desde lo futbolístico, desde lo vistoso, ¿crees tú?
1: Fue superior en grandes pasajes del partido. Y rendimientos individuales como el de Correa empiezan. Mire, curiosamente, Correa no marcó gol.
0: Pero fue uno de los mejores.
1: Sí. Pero ya tiene un rol fundamental dentro del equipo. Dentro del engranaje empieza a ser el líder de la parte de adelante del equipo. Y creo que eso le empieza a dar tranquilidad a Ortiz. Y capaz que ahora. Porque Ortiz yo lo tenía como un técnico bien pragmático. Pero una vez que el equipo empieza a encontrarse, que el equipo empieza a tener resultados positivos, se empiezan a pasar cosas virtuosas. Y empezáis a jugar un poquito más adelante,
2: sí.
1: Empezáis a recuperar la pelota de otra forma. Entonces me parece a mí que este triunfo de Colo-Colo no va a ser un antes y un después, pero como que el techo es más alto ahora.
2: Ya,
1: ya no es solamente un equipo que le alcanza con ganar.
2: Sí, a mí me da la sensación, muchachos, que efectivamente el partido el día sábado, si bien es cierto, lo arranca perdiendo Colo-Colo con el gol de Larribey sobre el final del primer tiempo, lo lleva y lo motiva a Tano Ortiz a hacer algunos movimientos en la estructura del equipo y el segundo tiempo claramente fue muy superior Colo-Colo, logra marcar la diferencia con tres goles que me parece que demuestran al final lo que está tratando de encontrar Colo-Colo. Este Colo-Colo que ese día sábado formó con Maureira, con Villagra, Vidal y Wimber como los tres centrales, jugó Matías Fernández como lateral derecho, Alarcón, Méndez, Ulloa por izquierda.
1: Es importante que lo que destacas tú, porque si Colo-Colo juega con línea de tres, creo que Matías Fernández juega mejor
2: en línea de tres que en línea de cuatro.
1: Y si Colo-Colo juega con línea de cuatro, también sale Martín Fernández.
2: Frente de ataque, con dos jugadores bien abiertos, con Romero y con Correa por el centro, y encontró las soluciones que no había tenido el primer tiempo.
0: Fíjate que yo, conclusiones del partido frente a Concepción, me parece que siempre hay un mérito en el equipo que dobla, que logra dar vuelta un marcador adverso, por más discreto que sea el rival que tiene enfrente, y eso Colo-Colo lo consiguió. Me parece importante que así como Correa se reencontró con el gol en el partido pasado, Romero también ande en la misma línea. Me parece que lo que muestra Maureira, Ulloa, Hernández y los otros chicos más jóvenes que van respondiendo a las oportunidades que le da Ortiz, me parece también interesante y contra, a lo mejor todo, pero no todo, pero nos consolida un momento feliz en la Copa de la Liga, en el torneo nacional. Y creo que eso le da un envión para lo que viene. Está prácticamente a puerta de conseguir el paso a semifinales, en uno importante tiene que ser prioridad, pero me parece que estando puntero en el torneo nacional y estando casi o a medio clasificar para semifinales, habla del presente.
2: El mismo Marchand, tomando, a ver, no estoy diciendo que toma riesgos, pero desde lo posicional, colocas a dos jugadores abiertos y con dos futbolistas que van por el centro, como Correa y Romero, y efectivamente empieza Hernández muy bien apareciendo para recepcionar una pelota ahí en plena área chica, y Álvaro Madrid, otro de los que está acostumbrándose a anotar en Colo-Colo, y lo marcas tú, me parece que más allá de que no notó, Javier Correa se hace un jugador determinante, importante, porque puede jugar de espalda.
1: Es que juega muy bien, Cristian.
2: Y juega, es inteligente,
1: es
2: entiende
1: muy
2: el juego.
1: Y tengo la sensación que cuando él logra la paz interior y logra no estar peleado con la gente, no estar peleado con el mundo,
2: con el arco, con el mundo,
1: tiene mucho que entregarle a Colo-Colo. Hay mucha gente que lo quería fuera, que no, que tiene el sueldo más alto, el segundo sueldo más alto, que no hace goles. Yo creo que por lejos Correa es el mejor delantero del torneo nacional.
2: Y además me parece que se siguen consolidando temas como, por ejemplo, este tridente, Alarcón, Méndez y...

0: Alarcón, Méndez y Madrid, sí. Álvaro Madrid. Hernández es titular y responde, entra Marchán y responde. Moreira en el arco, se consolida más allá del gol, que fue el gol de
1: la Ribey de penal.
0: De la Ribey de penal. Estructura una línea de tres defensores con Villagra, Vidal, Bimber. Bimber que
2: pero Moreira, es titular. Fíjate, un arquero joven con poca experiencia que está haciendo su primer alma. Desde mirar el partido, no es un arquero que me genere. Que me genere dudas. Que me. Se va a mandar un condón. Uh-huh. Un poco, Rodrigo lo ha dicho cuando hablamos de Benneo. El arquero se va formando y se va formando y consolidando, no solamente a partir de las virtudes y las buenas actuaciones, también de las cagadas que se manda. Y me parece que Moreira hasta ahora va derechito.
0: Uh-huh. Sí, derechito, y bueno, y tan derechito que está este Colo-Colo, además de que gana, de que hace tres goles, de que va consolidando a Romero como uno de los goleadores del equipo, la importancia de Correa. Madrid vuelve a anotar en este Colo-Colo, es decir, hay una consistencia ofensiva importante y al final el Tano Ortiz hoy día mira la tabla del grupo A, que es donde está Colo-Colo, tienen 10 puntos. Segundo es Coquimbo, que con el empate de ayer lo deja tiro de cañón para eventualmente poder clasificar a la siguiente ronda, donde son partidos de muere-muere. Tiene 8 Coquimbo. Huachipato, que empató con Coquimbo, tiene 5. Y bueno, el Conce, que me parece que está medio condenado, ¿no? No tiene ninguna opción en este torneo. Y también mira con bastante preocupación lo que está pasando en el campeonato local. Da vuelta a la página Colo-Colo, Rodrigo y Pelado, y se focaliza en lo que va a ser la fecha de este fin de semana por el torneo de primera división. Y tiene que ir a jugar con Ñublense, que Ñublense ya no es el equipo de los últimos años, equipo irregular, medio malo, mal construido. Es un equipo bien aguerrido y bueno, tendrá que ir tendrá que recibir al equipo chillanejo en el Monumental, pero con la sanidad futbolística de que tiene a los jugadores a todos física y futbolísticamente bien, los que entran están respondiendo, y bueno, así se sigue perfilando este Colo-Colo como uno de los candidatos al título, Rodrigo.
3: Sí, avanza en el fondo juego, avanza en rendimientos individuales, avanza en tranquilidad, avanza en todo lo que necesita un equipo como Colo-Colo. Y hace rato que no habíamos a Colo-Colo pasando por un momento tan dulce como este.
0: Sí, claramente.
3: Porque cuando, mira, si la gracia, Cristian, yo siempre lo digo, cuando tú jugáis mal y ganáis, eso al final te ayuda mucho, porque cuando jugáis bien, vais a ganar de todas maneras. Y te acostumbráis y acostumbrarse a ganar es lo más difícil en el fútbol. Acostumbrarse a ganar es muy complejo. Y cuando tú te acostumbras a ganar, y cuando no jugáis bien, y ganáis 1-0, 2-1, y seguís sumando a 3, cuando venga la buena, como le vino ahora a Colo-Colo,
0: claro,
3: es todo distinto y ha tenido unas bases, o sea, está ahí compitiendo en todos los frentes de buena forma, así que muy bien por Colo-Colo, muy bien por Ortiz, siguen avanzando en los dos frentes que son los que tiene que cumplir Colo-Colo.
0: Sí, algo que lo comentaba Edson Figueroa en su canal, ¿no? El canal de Edson, y que ha replicado, por ejemplo, ahí en Dale Albo, es que lo del Tano Ortiz, probablemente su contrato va a vivir una revisión, pero no pensando en cortarlo, ¿no? Sino que probablemente en alguna extensión. Y lo dijo Aníbal Mosa, que ellos no van a ver la renovación de nadie hasta que nos quedemos con todas las copas. Así de ambicioso es el presidente de Colo-Colo. Y también estamos a puertas de la fecha 12.
3: Yo le diría que se va a trazar mucho y se puede quedar sin gente, porque las cosas se hacen con tiempo. O sea, él va a esperar a quedarse con las copas para empezar a renegociar con los jugadores. Hay jugadores que si en julio no quedan renovados,
1: no lo van a esperar.
3: No, a partir del segundo semestre pueden ser agentes libres. Entonces, claro, esas frases que son como para el bronce, queremos ganar, está bien.
0: Claro. Vamos a hablar cuando tengamos todas las copas en la fichera.
3: Eso en octubre. Y cuando está en octubre ya se le puede haber ido la mitad a la tropa.
0: Ya te pueden haber pololeado a bastantes jugadores. A ver, lo que decía Edson.
3: Que Aníbal Mosa hable cosas que, está bien, una cosa es la arenga de camarín, uh-huh, y otra cosa es son las opiniones del presidente de un club. Y ahí es cuando yo me preocupo por Aníbal Mosa, el presidente, sin contraparte.
0: Ya.
3: Porque esa declaración no ha lugar. Daniel Morón tiene que estar trabajando, tiene que estar viendo qué jugadores quedan libres a fin de año, qué jugadores juveniles quedan libres a fin de año, porque si no, si él va a empezar a trabajar eso a fin de año, es tarde.
0: Oye, lo que te iba a decir, pensando en que se abre el mercado de invierno, ¿no? En jugar a la fecha 12, van a quedar 3 fechas para que se termine la primera rueda.

0: y se abre un mercado donde eventualmente, de acuerdo a el estudio, el análisis que hacen hoy por hoy Ortiz, Daniel Morón y el mismo Jaime Pizarro, que va a tener un rol importante en la búsqueda de nombres, al igual que Edmundo Valladares, están pensando en un lateral derecho y un extremo. Lateral derecho porque claramente lo de Matías Fernández. No terminó cuajando para ser titular.
1: Pero si Jason Rojas cuando juega lateral también recumple.
0: Claro. Sí. Bueno, bueno, a mí me parece llamativo que piensen en aquello. El nombre del extremo, y hay dos nombres que podrían entrar en la carpeta de Colo-Colo, que a mí los dos me encantan, ¿no? Ahora, poder levantárselo a O'Higgins de Rancagua, no sé qué tan fácil puede ser, a menos que la relación con quien es el propietario del equipo rancagüino, Cristian Bragarnic, y en este caso con Aníbal Mosa y Colo-Colo, sea fluida.
1: Suenan los dos punteros, Sarrafiori y González.
0: Sí, no, y estos dos. Ahora,
1: a mí, claro. Bueno, esa es una regla que ya está absolutamente validada en Chile y que es copiada de Europa, que a mí me parece espantosa. Me parece espantosa porque si...
0: Cambiarte de equipo en una temporada.
1: Claro. A mí no me gusta. A mí no me gusta. Yo entiendo que antes eso era si un jugador había jugado, no sé, menos de 200 minutos, podía tener la posibilidad. Pero si tú eres el jugador más importante de tu equipo y un jugador lo levanta Colo-Colo, otro jugador lo levanta la U, otro jugador lo levanta la Católica, pensando en que González se va a un equipo, que Sarrafiori se va a otra y que Castillo se va a otro.
0: Claro.
1: Ahora, claro, también no es obligación vender a los jugadores.
0: Claro, claro, no, pues, evidentemente.
1: El club que es dueño de los pases no tiene la obligación de vender. Ahora, todos los años yo he comentado esta cuestión, ya es tercer año que lo comento.
0: Ya, a ver.
1: Y al final, los jugadores que se pasan de un club a otro son re pocos. Jugadores importantes que se pasan de un club a otro, prácticamente.
0: O sea, que ¿tú crees que es Bobaglio?
1: Lo que digo es que al final. ¿Qué pasa? Que los jugadores no se cambian de equipo. La historia dice que internamente...
0: Es bien difícil.
1: No ha habido movida importante. Sí, eso es lo que dice la historia.
0: Sí, es buen punto ese porque, a ver...
1: En algún minuto hay jugadores que se van a Europa, jugadores que se van a México, y eso está perfecto.
0: Claro, claro.
1: Porque la oferta económica es imposible.
2: Es muy grande.
1: Es muy difícil de retener.
0: A Brasil, claro.
1: Claro, pero internamente... Los movimientos son muy poquitos, afortunadamente, porque a mí no me gusta la norma.
0: No, y además yo no sé si Bobaglio va a querer permitir que se te vayan dos jugadores que son súper importantes y han sido importantes en esta campaña y en la Copa Sudamericana.
1: Además que son los jugadores que está pensando Colo-Colo, que le interesan. A la U le puede interesar a otro,
0: claro.
1: A la Católica le puede interesar a otro, entonces... pero insisto, la historia dice que son muy poquititos los jugadores que se cambian de un club a otro en el mercado interno.
0: Oye, yo sé que te va quedando poco, Rodrigo, para el primer corte, actualizar lo que fueron los resultados de esta quinta fecha en la Copa de la Liga. El sábado, el Audax le fue a ganar a la Serena, que se ha ido desinflando. ¿Eh? Yo le presté harta ropa por lo que veía desde la idea futbolística de Felipe Gutiérrez,
1: estuve conversando con una persona muy cercana a la Serena y... ¿Ah?
0: ¿Qué te dicen?
1: Algo pasó, indudablemente hay un tema físico. El tema físico, el segundo tiempo del equipo.
0: Se muere sostenidamente.
1: Y lo que en algún minuto yo también pensé que Felipe Gutiérrez había agarrado un fondo de juego, todo, se caen, y yo creo que la ausencia de McAllister le
2: pegó.
1: Le pega, porque McAllister es el volante central, el jugador que ordena, el que organiza. El volante central tiene cada día tiene más importancia, más trascendencia en los equipos, y bueno, y en la Serena sin McAllister se notó. Y perdón. Y también sin arquero.
0: Ah, no, el arquero hace rato que se viene mandando.
1: No, porque el arquero.
2: Porque el arquero titular está lesionado.
0: Lesionado.
1: Están esperando que vuelva para. Ruegan que vuelva para jugar el viernes contra Palestino.
0: Cobresal, que ganó después de harto
2: tres
0: rato.
2: Meses.
0: ¿Ah?
2: Después de tres meses.
0: Tres meses, pelado.
1: Ganó juega mal Cobresal. Sí. Juega mal Cobresal, insisto que el
0: mercado de Cobresal ahora no puedes cometer errores,
2: tres, por lo menos,
0: y no le puedes decir que no, y no le puedes decir que no a Gustavo Huerta. Ahora, ¿qué puedes traer también bajo la premisa?
1: Mira lo que te digo hoy día, yo creo que uno de los dos volante ofensivo de Concepción
2: vuelve.
1: Uno, los dos estuvieron en El Salvador. Enrique
2: o Valencia.
1: Uno, porque sabéis que en ese puesto Cobresal necesita un jugador que maneje el equipo, que sea el verdadero conductor del equipo, y lamentablemente hoy día no lo tiene. No tiene este muchacho que llegó a la Unión, no es
0: Brian Carvalho.
2: Brian Carvalho.
1: No, no lo es. O sea,

0: él tiene otro rol, tiene otras características. Y yo vi el partido de Cobresal, lo vi completito. Juega mal Cobresal.
1: Juega mal. Pero bueno, ganó, como dices tú, Pelado, después de 3 meses. Ya lo hablamos, el triunfo de Colo-Colo por 3-1 ante Concepción. Y este partido que le vino como anillo al dedo.
2: Ganó después de 3 meses y haciendo el empalme, recibe a la U el fin de semana.
1: Claro, exactamente. Coquimbo, que empató a 2 con Huachipato, cosa que le permite a Colo-Colo mirar con mucha tranquilidad lo que se viene en la Copa de la Liga. Fue 2-2 ante Huachipato. La Calera, que ya lo vamos a hablar, venció 1-0 a la U. El empate de la Católica.
2: Huachipato, pero perdona que te interrumpa, chico. Sí, sí. Ahí Huachipato tiene un tema. Porque iba perdiendo 2-0. A la media hora del primer tiempo ya había 2-0 abajo.
1: ¿Ya?
2: Y tiene Huachipato, y el Huachipato Jaime García tiene esa cosa, insisto, medio impredecible. Impredecible para perder partidos que no tienen ninguna lógica
1: o,
2: que
1: pierda, o ganarlo.
2: O para darlos vuelta, o para dar vuelta un marcador de 2-0 y empatarlo en contra con el actual campeón del fútbol chileno.
1: El empate de la UC el día de ayer, que también lo vamos a analizar, con Ñublense, el 2-1 ayer, qué buen partido, qué bien juega O'Higgins, Rodrigo y Jorge, muy bien. Un golazo de Everton, y el caso del equipo Rancagüino también, me parece que los dos fueron muy buenos goles, el de Vecino y el de Chaminé sobre el final del partido, con un remate ahí al ángulo que nada pudo hacer el arquero ruletero, Rodrigo.
0: Vamos a una pausa en Metrópolis, transmisión conjunta con el CEO, y volvemos.
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1: Rodrigo, bueno, lo señalamos en el bloque anterior, antes del corte, la visita de la Universidad de Chile a Unión La Calera en el Nicolás Chaguán, terminó siendo victoria para el cuadro local, la U con algunas modificaciones en el equipo, el lateral derecho no fue Fabián Olmazábal, fue Ramírez, Franco Calderón reemplazó a Ramírez como central y volvió a ser titular un jugador como Charles Arangui después de harto tiempo. Y bueno, tempranamente, después de errores un poquito compartidos, Carlos Villanueva anotó el único gol del partido y una victoria que me parece que golpea fuerte a Gago y a la Universidad de Chile, porque ya no dependen de sí mismos en la Copa de la Liga, Rodrigo.
0: No, ya no dependen de sí mismos y juegan el último partido contra Audax Italiano, que tiene los mismos puntos que ellos.
1: Claro, claro que sí. O
0: sea, es un panorama bastante complejo en este torneo para la Universidad de Chile, en un partido parejo. Un partido parejo, que el segundo tiempo la U tuvo algunas ocasiones de gol, pero pierden con los eternos problemas de la

0: unidad defensiva, cierto, lo que dices tú, que tenía algunos cambios en la zona defensiva. Es cierto que vuelve Charlie Arangui, pero las dudas quedaron. Vuelve el manto de dudas para este proyecto de Gago liderando la Universidad de Chile. Está como que yo... No, es distinto de Colo-Colo. Colo-Colo lo decía yo. Colo-Colo jugando bien, mal, o sea, juega, sí, gana.
1: Exacto.
2: La U,
1: logra sostener.
2: No, tropieza.
1: La 1 y la seguridad defensiva, lo que dices, ¿sí? Tú. ¿Ah? O sea, sí. Si hay algo que no tiene Colo-Colo...
2: Quiere ganar, cae, tropieza. Si era necesario... considerar o incluir a Charlie Arangui
1: desde el primer minuto
2: porque el equipo venía andando bien.
1: Porque tú decís no modificar esa estructura. Han mantenido a Barrera, se llama el muchacho.
2: Barrera. Sí.
1: Barrera, Poblete y Arce. Sí. Ese estridente. Bueno.
2: Sí. Bueno, lo que pasa ahora, es que... él tiene otra cosa. Por la cabeza
1: ahora,
2: pasan cosas.
1: Ahora es Charlie Mariano Arangui, no es.
0: Bueno, es que el problema, el punto es.
1: A ver, dale,
0: el punto es, ¿qué tienes tú como equipo titular? Si Charlie Arangui ya está de alta, ¿cuándo lo va a poner? ¿En el torneo nacional? ¿Por qué no? O sea, si hay un jugador que tú crees que es titular, es titular.
1: Y tiene que estar en óptimas condiciones, además.
0: No, por eso. Entonces, él creyó que Charlie Arangui era el momento de él y lo pone y eso es lo que yo decía. Ahora hay que ver. ¿Se responsabiliza Charlie Arangui del triunfo?
1: No. De la derrota.
0: Pero, tú cuando vas a jugar el próximo partido, dices, ¿sabes qué? Capaz que tengo que repetir el equipo que ganaba, que venía ganando.
2: Sí, por ahí va un poco la mano. Yo entiendo que para los entrenadores difíciles debe ser muy complicado, en el caso de Gago, tener a más allá de lo que te entregan, Arangui, Garnero, Amedel, Ortiz, Vidal, porque ya son jugadores que están más de salida que de otra cosa. No los estoy echando, ni mucho menos, pero están en el último tramo de su carrera y muchas veces entran a jugar cuando uno dice, pero ¿y por qué? ¿Para qué? Claro, no estoy personalizando la derrota, gana en general.

0: El resto, tú dices, es lo que tiene para competir durante esta temporada. Sí. Entonces, es demasiada la diferencia, a mí me parece, futbolística entre lo que fue el partido, el último.
1: Los dos son muy buenos volantes mixtos, pero no son volantes entre Poblete y Aránguiz. Si quiere poner a Barrera, hay que tener un equipo equilibrado.
0: Claro. Comparto, fíjate. Comparto.
1: Después, hay un jugador que finalmente no logra que... Tiene muy buena técnica,
0: pero
1: no está alcanzando.
0: O sea, pero tú dices,
1: parece que Vargas entró mejor que Asadi.
0: Eduardo Vargas. Mm. Sí, sí. Ah. Sí, yo creo que en general es un tropiezo, insisto, feo, porque prácticamente el equipo titular de esta U, que no va a tener ninguna competencia internacional y que solamente tiene que pensar en este campeonato, en el torneo, es responsable, uno de los tantos responsables en el gol de Carlos Villanueva. No digamos tampoco que la Calera salió a buscar el partido, a someter, pero sí, uno siento que está con complicaciones físicas.
1: Bueno,
0: sí.
1: Y Saldivia sale con molestia, ¿no es cierto?
0: Uh-huh,
1: al
0: sí.
1: Final del partido. Entonces, bueno, ese es el llamado, o sea, ahí es donde tiene que jugar línea de 4 y con línea de 3.
2: Ahora la tiene complicada la U porque quedó Audax y la Calera con 10 puntos. Y ojo, se juega la primera. La última fecha de la fase de grupos de la Copa de la Liga se juega la primera semana de junio. Claro, sobre todo cuando no tienes campeonatos internacionales en el calendario anual. No. Me parece que los equipos.
1: Está este
2: equipo.
0: ¿En qué crees tú, por ejemplo, que uno dice?
1: No, porque
0: lo que dicen los jugadores el otro día, Matías Saldivia decía, no, nosotros estamos preocupados de lo que va a ser la cancha, el entrenamiento, y ganar los fines de semana.
1: Sí, pero son rumores que te van pensando, que son, porque es distinto llegar al camarín y hablar, oye, ¿viste la tercera noche? Porque los temas, ¿viste el recital? ¿Viste lo que pasó?
0: Claro, claro.
1: Pasan cosas, y ese comidillo, y esa... Ese tema que lo involucra, no a ellos directamente, porque ellos no van a jugar ni mejor ni peor.
2: Pero empieza, les llega igual.
1: Lo empieza a sacar del foco.
0: O sea, solamente parte de Toesca S.A. y en representación de los fondos de inversiones públicos, leasing, táctico y proyección. ¿Ya? De acuerdo al carácter de esta querella, dice que
1: lo que la CMF los designó que hicieran cargo de todos los fondos que tenía Sartor. Claro. Y ellos están indagando, metiéndose. Entonces, por eso que Toesca es como...
0: Insisto, me parece que desde lo futbolístico deja varias dudas la U. Para mí, Castellón es un arquero que no te da la seguridad suficiente.
1: ¿Y tú en el mercado de invierno?
0: No sé si la idea en este caso de Gago será ir por un arquero. Entiendo que los gustos, los deseos de él es potenciarse con
2: los punteros,
0: los punterar, ponerse a punto, pero bueno, yo creo que él tiene resuelto con Barrera, que es un especialista.
1: Sí, y le facilita un poquito la pega a Gago.
0: Poblete me parece que en lo suyo, Arce pudo pedado lo de Lucero, y bueno, Ignacio Vázquez también, en general, fue un partido bajo de todos los jugadores de esta Universidad de Chile, que en cancha, como lo dijiste tú, Pelado, no depende de sí mismo para poder avanzar en esta Copa de la Liga. La sexta y última jornada, la U va a recibir el Audax Italiano y depende de lo que haga La Serena con la Calera, ¿cierto? Esa es, claro, porque mira, Rodrigo, el grupo de la U es el grupo de Audax y la Calera tienen 10.
1: Sí, pues.
0: ¿Ya? La U tiene 7, ¿ya? La U juega con el Audax y la Calera con la Serena. Y la Serena, que tiene solo un punto, es bien difícil que la Serena pueda hacerle algún daño a Unión La Calera. En lo institucional, lo que está pasando en el club. Dijo, mira, fue una semana compleja en lo extradeportivo. En lo deportivo, el plantel, cuerpo técnico y gerencia han tenido claridad. Hay que mantener todo separado para que el plantel masculino y femenino puedan concentrarse y que les va.

0: Sin duda fue desagradable, dice Cecilia Pérez, para los funcionarios y funcionarias. Yo estuve todo el día hasta que se fue el último de nuestros funcionarios. El club colaboró en la orden judicial, pero también apuntó fiscal la, y la PDI.
1: La
0: no,
1: avisar,
0: no te voy a llamar por teléfono a decirte, oiga, mire, doña Cecilia, va en camino la PDI, va un fiscal a requisar documentos, computadores y todo lo que pueda servir para la investigación de esta estafa que fue. Se solicitó. Dice que Clark, al no ser el presidente, no está al interior del directorio, pero sigue siendo el mayor controlador de la Universidad de Chile. Y acá viene cuando habla de Michael Clark, ¿ya? Y lo dijo, tal como lo adelanté en los títulos. Michael Clark no es parte del directorio, no es parte de la institucionalidad de la Universidad de Chile. Sin duda, eso sí reconoce que es el propietario mayor en cuanto a acciones de Azul Azul, ¿ya? Y como directorio no nos corresponde respaldar o no respaldar a nadie. Como persona, cada uno tiene sus propios sentimientos, emociones y relaciones. La mía son de público conocimiento, las he dicho siempre. Michael Clark es mi amigo, fue mi amigo y seguirá siendo. Yo no abandono en las duras y en las no tan maduras. Después dice que fue desagradable el episodio y te insisto, ¿no? Ella esperaba de que le hubiesen comunicado al club. Las frases medias pirotecnia, medias con cargadas al humo y al populismo. Cecilia Pérez dice, lo que les puedo decir que voy a defender al club con valentía y todas las garras que correspondan, no sé de qué garras me hablo, ¿no? Porque a Universidad de Chile no se le toca, ni se le pasa a llevar, ni a sus hinchas, ni a sus funcionarios. Nadie puede hacer eso.
1: Tiene que tener claro que ya la pasaron a llevar hace rato.
0: A ella, el ojo del huracán, con la PDI encima, con la fiscalía encima y con todo esto que involucra una administración muy poco transparente, Rodrigo. Los dichos de Cecilia Pérez el día de ayer, bueno, queríamos que hablara.
1: Señor Andrés Weintraub, que es director de Azul Azul, representando la universidad.
0: ¿Ya?
1: Que representa la universidad.
0: Ah, no la vi, dijo, no la vi, pela.
1: En el Mercurio, que señala, sería bueno que las acciones de Clark cambien de mano, que las venda.
2: Sí, pero. Bueno, Cristian, ayer la Católica.
0: La Católica ayer empata y también estamos hablando de una Católica tal como la U que
2: prácticamente que venía jugado.
0: Y que te comienza a mostrar y a evidenciar cierto desgaste en lo individual y que también desde lo colectivo no logró. Bien, es cierto, la Católica abre la cuenta otra vez en los pies de Justo Yani, que anda de lo que uno habitualmente ve, es de los puntos altos futbolísticos de esta U, de esta Católica, bien digo. Y le termina pasando algo que le hemos visto en algunos partidos. Te empiezas a meter atrás, no logras de definir o finiquitar la que estuviste en el arco contrario. Te metiste y bueno, en el 96.
2: Lo primero, para vecino, por tratar de hacerse el vivo, se va expulsado. Por tratar de simular un coazo, un manotazo. Para engañar al árbitro, porque no fue nada. Se tapa la cara y termina pisando, no con mala intención.
1: No, en el movimiento.
2: No tuvo ni una intención de pisar, pero como está tonteando, como está pelotudeando, como está fingiendo, no solamente él, pero hoy día a Palavecino le pasó y se va expulsado con tarjeta roja, bien expulsado.
0: ¿Estuvo bien?
2: Estamos de acuerdo.
0: Sí, yo creo que...
1: Estamos de acuerdo.
2: Ya, entonces,
0: indefendible
2: para el chico. De hecho, el jugador tuvo que salir lesionado después.
0: Claro.
2: Lo primero, o sea, para sacar y despejar dudas que si estaba bien o mal expulsado, por andar pelotudeando, por andar fingiendo, se va expulsado Palavecino. Bien, yo creo que la Católica ayer jugó un buen partido. Los últimos 10 minutos fueron espantosos. Porque, y comparto lo que dice Carnero, que en los últimos metros decidieron muy
0: mal. Tomaron malas decisiones.
2: Muy mal. Corral.

0: Monte, dos o tres jugadas que iba, que tenía y resuelven mal. Resuelven mal. Entonces, cuando tú pudiste, un viejo dicho del fútbol, cuando pudiste, no quisiste. Cuando quisiste ya era tarde. Ya era tarde y ahora Ñublense se no hizo nada para ganar. Sí, antes Melo tenía una tajada muy buena.
1: Sí, Melo
2: el tiempo.
1: Melo bien.
0: No, antes del gol. Uh-huh. En una pelota que saca y a quemar ropa.
2: Y otra en el primer tiempo también.
0: Pero, insisto, la Católica tuvo muchos contraataques, muchos malo a mano, que los definió mal, los resolvió mal. Y cuando, insisto, cuando tú te pierdes los goles, estás jugando contra un equipo que es pragmático, que se salva y termina empatándote. Pero me parece a mí que la Católica le hace falta terminar un partido que no le hagan goles.
1: Sí, de hecho el gol le termina
2: yo,
1: siendo
2: yo creo que el final. Yo creo que en general, sobre todo la primera media hora, la Católica fue muy buena, diría yo.
1: En la primera media hora.
2: Hasta la expulsión de Céspedes.
1: Sí.
2: Estoy de acuerdo con Carnero cuando dice que ahí vienen los peores minutos del equipo, que coinciden con la expulsión de Palavecino al término del primer tiempo. Uh-huh. Y yo diría que los primeros 20 minutos del segundo tiempo, horrible. O sea, no se la entregaban entre ellos.
1: No podían generar dos, tres pases consecutivos.
2: Y al final empieza. Yo creo que el partido frente a Cruzeiro de alguna manera les pasó la cuenta. Yo creo que al final el equipo se vio cansado. Insisto, no se le puede exigir a San Pedri que juegue 90 minutos todos los partidos. Si el tipo no le da, se le ve.
0: Pero en ese rato no venía jugando 90 minutos. Los últimos tres partidos ya salieron 70.
2: Bueno, jugó 90 contra los brasileños y jugó 90.
0: ¿Contra Brasil salió?
2: Salió, bueno.
1: Sí.
0: Pero también había salido.
2: Pero se lleva una carga importante. Sí, uno de los jugadores más veteranos del
1: plantel. Pero tú tenés como técnico que darte cuenta cuando lo veis sin chispa, cuando lo veis medio.
2: Ayer se veía cansado.
1: Medio cansado, medio mermado.
2: Yo te aseguro que ese gol que San Pedri nunca falla, que pega en el travesaño, es una suerte de sinónimo de lo que digo. Y ahí yo creo que tiene que.
1: Técnico, y, Garnero.
2: Ahí no, y no entiendo. Ya al final estoy medio convencido de que no es del paladar de él nomás. Optar por Rosell o por otro. Si no hay más.
1: Como dice Gómez, capaz final, que la semana el trabajo que hace San Pedro sea espectacular.
2: Y al final el equipo que tenía que ganar sí o sí, porque no solamente tenía que descontar puntos, sino acortar la diferencia de goles a favor que tenía Ñublense, termina empatando. Termina dependiendo de resultados de otros partidos en el grupo.
0: Para mí la Católica ya se despidió de esta Copa de la Liga.
2: Y ante un equipo que ofreció bien poco, bien
1: pero
0: en Ñublense
1: con 10,
0: claro, estaban con 10 desde el comienzo del partido. ¿Qué más podían ofrecer?
2: Bueno, Católica también terminó con 10
0: pero distinto.
1: O sea, yo creo que Ñublense que vimos hizo su negocio, vino a enfrentar a un equipo que había jugado recién la semana pasada.
2: La Católica tuvo 20 minutos un jugador más.
1: Sí, no va. Sí. Y no, yo estoy de acuerdo que pudo eventualmente haber marcado esa diferencia por las malas decisiones que terminan tomando Corral.
0: Pero si el Martínez, fútbol, Monte. En el fútbol, y yo siempre hablo y siempre digo, cuando tú vas perdiendo 1-0, no es para que quemar las naves, porque el 1-0 está ahí. Lo que no podía pasar a Ñublense es que hicieran el 2-0.
1: Y no se les...
0: Agarraron la pelota, metieron a la Católica en su arco, o la Católica se metió en su arco, y lo que a mí me parece bastante impresentable, la pelota que pierde Cueva cuando sale a jugar, la última jugada del partido. Tira la pelota larga. Tira la pelota larga.
1: Malas decisiones.
0: Que la vayan a pelear arriba. Entonces, le pasó a Arancibia un par de veces, le pasó a Cueva un par de veces, Arancibia no se podía a la humanidad.
2: No.
0: Entonces, me parece a mí que, independiente de los últimos 10 malos minutos de la Católica y que prácticamente hipotecó la clasificación a la segunda ronda en este torneo, yo creo que se generó bastantes ocasiones,
2: llegó mucho,
0: pero resolviendo muy mal en los últimos metros, la última puntada.
1: Sí.
0: Y eso es un trabajo que hay que tener. Eso
1: se Carnero.
0: Tiene, que se tiene que mejorar.
1: Sí.
0: Pero Carnero, tú lo puedes mejorar, pero al final la resolución.
1: Es que toma la decisión final en el jugador.
0: Claro, sí. Andáis con el tarro.
2: Ahora me parece.

0: Yo creo que nadie puede decir y cuestionar lo que fue el partido con Cruzeiro, un equipo con otra jerarquía, con una alta inversión, y no, al final lo empataste. Pero ayer no se vio ese equipo que es altamente competitivo en la Libertadores y que a nivel local cayendo en estos pecados pospelados.
1: Prácticamente era el mismo equipo.
0: Por eso te digo, o sea, el mismo equipo en un torneo como la Libertadores y viniendo a la Copa de la Liga.
2: Sostener
0: rendimiento,
1: ¿tú dices
0: efectividad,
1: que de alguna manera un torneo?
0: No, pero yo creo que se está notando, y en las decisiones del técnico, lo que dices tú, no confía en Rosell probablemente y prefiere poner a San Pedri, que se nota desgastado. Quizás él mismo dice, mantengo el equipo porque si meto cambios corro riesgo de que la cosa no me resulte. Bueno, así todo, manteniendo el equipo te terminan metiendo atrás, y te hacen un gol en los descuentos, producto de una mala salida, una mala decisión. Entonces se va configurando un escenario.
3: Es un golpe en lo anímico. ¿Mm? Porque ahora retomas tu participación en el torneo nacional, y yo creo que se le viene lo peor de esta seguidilla de partido. Le toca tratar de asegurar al menos su paso a la Sudamericana, pero además tiene que enfrentar a Limache, a Colo Colo y a Huachipato, tres equipos que están por sobre la Católica, la tabla de posiciones del campeonato nacional, y donde Católica, que ya viene de dos partidos seguidos perdidos, no se puede dar el lujo de seguir cediendo o perdiendo más puntos. Si bien vamos a llegar a la mitad del torneo, pero son los puntos que te pasan la cuenta al final.
0: Oye, está lo que dijo Garnero respecto del calendario. No sé si te lo cuento ahora.
2: Dale.
0: Mira, él dice así. Yo entiendo que todos querían jugar más a partir de lo que pasó el año pasado, sí, con los cambios, fechas patrias, etcétera, sí, etcétera, el Mundial Sub-20. Pero ahora no se para nada para los equipos que juegan copas internacionales. Una semanita para acomodar las cosas, dice Garnero, para dar un poquito de respiro a los que vienen compitiendo, no te viene mal. ¿Ah? Es lo que mencionó el día de ayer.
2: Pésima la declaración.
0: Pésima.
2: Y dice, pésima declaración, porque al final, Cristian, si tú estás en copas internacionales, prepárate para la copa internacional. Y tú puedes competir en los dos frentes, además que, te insisto, si la Católica hubiese planificado bien, podría generar rotación en la Copa de la Liga.
0: Por eso te digo, y no lo hizo. Entonces, esa decisión la tendrá en su cabeza el técnico, ¿sí? Por eso te digo yo que el mismo equipo que empató con Cruzeiro ayer se termina viendo mal en la última partida.
2: Yo digo, prepárate, arma un plantel
0: más amplio,
2: suficientemente competitivo. Lo que pasa es que la Católica, claro, tuvo dos rupturas de ligamento que le pasaron la cuenta.
3: Y no la reemplazó.
0: Claro. ¿Cómo fueron eso?
3: Valencia y Astaburuaga. Astaburuaga y Valencia.
0: Son ahí dos nombres. Mira, y después dice, como le pasó a Boca antes de jugar con nosotros en la fecha FIFA, ellos no jugaron y a nosotros nos metieron tres partidos con viajes. Y ahí dice esto que me llama la atención. A mí me gustaría más que en este momento, donde hay muchos equipos jugando torneos internacionales, se apriete el calendario, no ahora, sino que el segundo semestre. Es que yo no entiendo cómo apretar el que vamos a jugar cada 15 días.
2: ¿No? Ah, claro.
0: Claro, entonces, ¿cómo? Sí, o sea, no entiendo.
2: Si los partidos se juegan domingo a domingo en Chile, no es que se juega a mitad de semana.
0: No, pues, además, entonces me parece que la mirada es bastante particular del adiestrador de los Cruzados, Rodrigo.
2: Vamos a una pausa en Metrópolis, transmisión conjunta con el CEO, y volvemos.
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0: Y bien, a esta hora, como habitualmente lo hacemos, antes del polideportivo, quiero actualizarte los títulos más importantes de esta jornada. Newell's le sacó un empate sobre el final del partido a la Católica y quedó colgando en la Copa de la Liga, el cuadro cruzado. Para mí tuvimos muchos errores técnicos, dijo Daniel Garnero tras el partido. Matías Palavecino, después de su tarjeta roja, dijo: no quise hacer eso, lo juro por mi hijo. Y en la jornada dominical, en el cierre, O'Higgins, en un animado partido, venció por 2-1 a Everton y se afianza en la parte alta de su grupo. Palestino y Limache cerrarán la quinta fecha de la Copa de la Liga. Y Coquimbo Unido el día de ayer empató a 2 ante Huachipato. Situación que favorece a Colo Colo, pues depende de sí mismo para seguir avanzando. Y la U cayó feo ante la Calera por la cuenta mínima y ya no depende de sí mismo para avanzar en la Copa de la Liga. Cecilia Pérez defendió a su amigo Michael Clark. Fue mi amigo y va a seguir siendo mi amigo. El Barcelona festejó un nuevo título, nada más y nada menos que en la cara del Real Madrid. En Argentina, Maximiliano Gutiérrez brilló en Independiente. Lamentablemente aquello no sirvió para meterse en los cuartos de final. Otro que no lo pasa mal fue Felipe Loyola, que fue expulsado en el partido del Pisa ante el Cremonense. Es oficial, la selección de Argentina, a través de su técnico, publicó la lista preliminar para la Copa del Mundo.
1: Lionel Scaloni.
0: 55 jugadores y...
2: ¿Cuál es la gran sorpresa? ¿Quién no está?
0: ¿Quién no? Te lo voy a decir, Rodrigo. ¿Tú lo tenés?
1: No me pareció que hubiera sorpresa.
0: No.
1: La de Carleto sí tiene una gran sorpresa.
0: Y la de Carleto Ancelotti, que también publicó en la lista preliminar.
1: 55 también.
0: Incluye a Neymar Jr. entre los convocados. En España, Nico Williams enciende las alarmas de cara al Mundial. Y en Argentina ocurre lo mismo con la lesión de Nahuel Molina. Ya se viene el polideportivo con Juan Carlos Páez. Y en las efemérides musicales recordamos a un colega del capitán, el baterista de Rammstein, Christoph Schneider, nace un día como hoy.
2: Esta cortina nos indica que viene el polideportivo. ¿Y qué más podría estar al otro lado que Juan Carlos Páez? Juan Carlos, ¿cómo estás? Muy buenas tardes, un placer saludarte.
9: Igualmente, Rodrigo, un gusto en saludarte. Jorge, Cristian, también verte nuevamente. Un placer saludarlos. Como siempre, listo y dispuesto para revisar el polideportivo y todas las informaciones de todos los deportes.
2: ¿Cómo está la Liga Nacional de Básquetbol? ¿Qué pasó? ¿Cómo estuvo el fin de semana?
9: Estuvo buena, pero antes de eso...
2: Ah, tenemos efemérides.
9: Claro.
2: Vamos.
9: Un día como hoy, de 1959, Luis Ayala gana el torneo de Roma. En la final derrota al australiano Nino de Fraser por 6-3, 3-6, 6-3 y 6-3. Un triunfo importante, tenía mucho más valor, creo yo, que hoy en día el torneo de Roma. Y por otro lado, un día como hoy también, 2006, una expedición chilena se cima en el Monte Lhotse, la cuarta montaña más alta del mundo, por primera vez cima para Chile. Quería doble cima, pero eso ya es historia de mañana. Lo que respecta al 11 de mayo de 2006, Rodrigo Jordán, Nicolás Ibáñez Scott, Ernesto Olivares Miranda, Max Mesa, Nicolás Ibáñez Varela hacen cima entonces en la cuarta montaña más alta del mundo.
2: Bien, bien, Juan Carlos. Liga Nacional de Básquetbol, que estuvo, parece, muy, pero muy entretenida este fin de semana.

0: y sigue buena, y se dio un poco lo que yo decía en cuanto a las llaves que a mí me parecía que iban a estar más parejas. Vamos por partes. El sábado se juega el partido 2 entre Español de Talca y Puente Alto. Lo gana Puente Alto 84-79 en la región del Maule, y con esto cierra la serie 2-0. Partido donde el MVP fue Renato Muñoz con 24 puntos, 4 rebotes y 3 asistencias. Puente Alto instalado ya en semifinales de la zona centro. El sábado también Universidad Católica le hizo muy buena serie a Colegio Los Leones. Perdió ajustadamente en Quilpué, perdió ajustadamente por uno, solo por uno, en el edificio de los deportes en Santo Tomás Apoquindo. Así que las felicitaciones para Universidad Católica, que con un equipo ahí que es un equipo formador hoy en día. El cuadro de Universidad Católica pierde 71-72 con Colegio Los Leones de Quilpué, que cierra 2-0, donde tuvo el MVP a Tyrus Primes con 10 puntos, 6 rebotes y 6 asistencias. Colegio Los Leones instalado en semifinales también de la zona centro. En el sur, lo decía yo, Ancud, esto el sábado, todos estos partidos fueron el sábado. Me parecía que Ancud iba a darle pelea a Puerto Varas, y así fue, porque le gana el juego 2, 76-66 en el Luis Capo Suárez en la Isla Grande de Chiloé, y pone la serie 1-1. MVP Bryce Reamer con 22 puntos, 6 rebotes y una tapa. El sábado también en el sur, Valdivia cerró la serie, fue a vencer a domicilio de Puerto Montt 97-75, 2-0 entonces. MVP Owen Lice con 23 puntos, 6 rebotes y una asistencia. El domingo, ayer, Colo Colo había ganado sorpresivamente para muchos en Maipú, pensaba que se cerraba ayer en Puente Alto, pero lo gana el cuadro colegial 103-96 a Los Salvos, y empatan la serie 1-1 con polémica en el final, en la cancha y en el público. El MVP Bradley Haskell con 33.7 asistencias y 6 rebotes. Y también ayer Castro pierde en casa 69-92 con Las Ánimas. Las Ánimas pone el 2-0, se instala en semifinales entonces con Gabriel Díaz como MVP con 14.7 rebotes y 3 asistencias. Hoy entonces Puerto Varas con Ancud en la ciudad lacustre. El que gana se va a semifinales. Y mañana en Maipú, Boston College, Colo Colo, el que gana también se va a semifinales, de zona, de conferencia. En el centro, entonces, está un poco claro el panorama. El que gana de Colo Colo con Boston College va con Universidad de Concepción. Ya hay una pareja entonces definida en semifinales, que para mí va a estar buenísima, entre Puente Alto, que terminó segundo, tiene ventaja de localía, con Colegio Los Leones. Y en el sur, va a depender de qué suceda en el partido que nos queda pendiente entre Puerto Varas y Ancud. Si gana Puerto Varas, las semifinales serían Español de Osorno con Valdivia y Las Ánimas con Puerto Varas. Si ganan, por otro lado, recordemos en nuestro básquetbol, el viernes fue la final de la Copa Chile. Universidad de Concepción continúa invicto en la liga, pero continúa invicto. Gana 80-74 Español de Osorno. El MVP Stephen Maxwell. Con esta Universidad de Concepción obtiene su cuarta Copa Chile, la había ganado el 2014 justamente también en Español de Osorno, el 2022, 2023 y ahora está del 2026. Ya eso le sumamos la D-Mayor del 95, del 97, del 98, del 2012, la Liga Nacional del 2021, 22, 23 y 25 y la Supercopa del 2021, 22, 25 y 26.
1: Bien, de la naranja nos vamos a la ovalada.
0: Vamos al rugby. Partido peleado, pero no se consiguió el objetivo. Selangor cae 28-35 con 2-2 en el Super Rugby Américas. Y con esto 2-2 clasificó ya. Tenemos al primer clasificado a semifinales. Recordemos que los 4 primeros de la tabla general se van a semifinales. Con esta victoria, entonces, acá en Chile, el equipo argentino se instala en semis. En otros resultados, no se dio lo que sacamos en la calculadora, se dio todo lo contrario. Capibara le ganó a Yacaré, era lógico en todo caso, 53-21. Peñarol le gana a domicilio a Cobras 35-12. Y hoy juegan Pampas con Tarucas. Ahí debiera ganar Pampas, ojalá, para ahí seguir teniendo alguna ventaja. Bueno, primero está Dogos, clasificado ya semifinales con 46 puntos. Le sigue Capibaras con 40.

0: unidades, terceros Pampas con 38, cuarto Cernan hasta el momento entrando en semis con 34, pero se le acercó Peñarol con 27 y Tarucas es sexto con un partido menos, eso sí, con 24 puntos. Yacaré ya sin nada que hacer con 13 unidades, lo mismo Cobras con 10 unidades. Y en el top 10 de la RUSA, de la Asociación de Rugby de Santiago, All Boys cayó como local 20-22 con Cops. Sporting ganó en Viña 25-23 a All Juniors. Dobbs cae 22-45, revitalizante triunfo de Universidad Católica en calidad visitante. All Max cae en casa también 26-29 con Country. Y está Francés derrota 24-16 a All Red. Con esto las posiciones en el top 10 de la RUSA: primero Cops con jugadas 4 fechas, primero Cops con 18, segundo All Boys con 15, los mismos puntos tiene Príncipe de Gales en tercer lugar, All Max tiene 12, está Francés 8, Sporting tiene 8, Dob también tiene 8, octavos Católica con 7, noveno All Jones con 7 y cierra All Red con 6 puntos.
1: Está bueno. Eso es lo que está pasando en el torneo de la primera división del rugby chileno. Recordemos que juegan 10 equipos. Está bastante peleado arriba y bastante peleado abajo, habiéndose jugado 4 fechas. Y como bien decías tú, la Católica sale del fondo de la tabla, que los tenía muy preocupados los de San Carlos de Apoquindo.
0: Sí, con triunfo con autoridad y con punto bonus también para los estudiantiles.
1: Bien, bien, del rugby nos pasamos a una deportista chilena de Team Chile que ya nos tiene muy mal acostumbrados, o bien acostumbrados. María José Maillart brilla en la Copa del Mundo.
0: Celebró con todo el Día de la Madre porque estaba ya su bebé. María José Maillart entonces en el cierre ya de la Copa del Mundo que se disputó en la ciudad húngara de Szeged, volvió a destacar en una competencia internacional al lograr la medalla de bronce en este torneo que es parte del ranking mundial y con sumatoria de puntaje para el nuevo sistema de clasificación olímpico. Así que importante este bronce. La delegación chilena estuvo compuesta también por 3 jóvenes deportistas, hay que ponerles harto ojo a los que voy a nombrar: a Sebastián Alveal, tremendo futuro, lo mismo Matías Jiménez y Sley Figueroa, que destacaron en Asunción en los Juegos Panamericanos Junior el año pasado. Para Maillart logró la medalla de bronce en la prueba canoa individual 5.000 metros, en la C1 5.000, logrando completar el recorrido en un tiempo de 28 minutos 42 segundos y 39 centésimas. Perdón, la prueba la ganó la húngara Sofía Skorva, quien completó el recorrido en 28 minutos 19 segundos y 71 centésimas. Y en segundo lugar quedó en manos de la alemana Carlota Loske, quien anotó un registro de 28 minutos 38 segundos y 76 centésimas.
1: Bien, bien, eso es con María José Maillart. Ahora nos vamos a Felipe Olivero, campeón panamericano.
0: Otro que también a nivel juvenil está incursionando ya a nivel adulto con muy buenos resultados es Felipe Olivero. ¿Y qué mejor resultado en adulto que coronarse campeón panamericano de taekwondo? Se desarrolló, el panamericano en Río de Janeiro y ganó la final de la categoría 68 kilos. Felipe Olivero, de 22 años, que se impuso al locao Joao Souza para conquistar así la medalla ahora en una dramática definición. De hecho, terminada la pelea, se largó a llorar muy emocionado Felipe Olivero, que fue campeón panamericano de Juegos Panamericanos Junior, tanto en Cali 2021 y en Asunción 2025. Además de Olivero, también ganaron medalla Claudia Gallardo en los 67 kilos y Joaquín Churchill en los 80 kilos, ambos obtuvieron medalla de bronce.
1: Bien, bien, y cerremos como todos los días en esta época del año con la NBA.
0: Claro que sí, revisemos lo que pasó el fin de semana, el sábado, en la conferencia este, los Cleveland Cavaliers descontaron porque vencieron 116-109 a los Detroit Pistons. Los Pistons están arriba 2-1. Estamos hablando semifinales de conferencia, por si acaso hay que contextualizar. Sí. En el oeste, los Lakers caen 108-131 con Oklahoma City Thunder y están en el borde del knockout porque de la barrida está 3-0 el cuadro de Oklahoma City en esa serie. Ayer en el oeste, los Minnesota Timberwolves empataron la serie, vencieron 114-109 a San Antonio Spurs y están 2-2. Y acá en
1: ese resultado es bastante sorpresivo. Yo pensé que San Antonio iba a ganar con facilidad. Iba a ganar con facilidad, sí. Y están 2-2.
0: Así es, sin lugar a dudas coincido contigo. Y acá está un poco lo penoso, porque O sea, lo penoso para Filadelfia, porque para los de New York están todos contentos. Se tomaron Filadelfia, están cerquita en todo caso. Si no me falla la memoria, dos horas en tren. Claro, sí, justamente así que se tomaron Filadelfia y fueron locales en el Xfinity Mobile Arena, donde derrotaron 144 a 114 a los Philadelphia Sixers y barrieron y cerraron la serie 4-0. Es así que ya están instalados entonces en una nueva fase los New York Knicks. Para hoy, Cleveland Cavaliers con Detroit Pistons a las 20 horas y a las 22:30 horas Los Ángeles Lakers con Oklahoma City Thunder.
1: Sí, la NBA que tiene un poquito este tema de los playoffs, que hace que es una competencia absolutamente distinta y que lo hace que trascienda en el mundo, y la cobertura es muy grande en esta etapa, Juan Carlos.
0: Sí, sin lugar a dudas, el Showtime que te da la NBA hace eso, que alrededor del mundo, en todos lados, se esté atento a esta liga de básquetbol, y muchos ahí con ojo puesto en los New York Knicks, que quieren reverdecer laureles y que han mostrado que están ahí para pelear.
1: Todo el mundo espera que los Knicks ganen. Tú sabes que los Knicks, siendo un equipo muy importante, porque son ni más ni menos que el equipo con más historia de Nueva York, han salido solamente dos veces campeones. Salieron campeones en 1970 y 1973. Lejísimos de las campañas de los más ganadores, que son los Celtics y los Ángeles Lakers. Pero Lakers. Dos títulos en la historia de la franquicia es muy poquitito.
0: Sí, y a pesar de eso goza de mucha popularidad. Bueno, muchos cuando hablan de NBA hablan de los deseos de uno de los recintos de querer conocer, es justamente el Madison Square Garden, que llama mucho ahí la atención de la fanática latina de la NBA.
1: Yo creo además que tuvieron mala suerte, porque en un momento que tuvieron un gran equipo, la época de Patrick Ewing, era la época de Michael Jordan, sí, en los Bulls. Entonces... Sí. Cuando pudieron haber, se encontraron quizás con uno de los más grandes de la historia.
0: Aparte, en esa época, la NBA, todos los equipos tenían por lo menos un par de estrellas poderosas. No sé, los Chicago, estaban los Detroit Pistons, que eran ahí los que hacían ese juego, sus New York Knicks, los Houston con Olajuwon, los Utah Jazz con
1: Portland,
0: fue la belleza de John Stockton.
1: Portland así, ¿cómo se llama con el Barkley? Sí.
0: Con Barkley, efectivamente, claro. los Pacers ahí también, con Miller, no, habían jugadorazos en él. Le tocó época difícil al buen equipo que tuvo New York Knicks.
1: Juan Carlos Páez, muchas gracias por el completo informe.
0: Nos reportamos mañana, que esté muy bien.
1: Ahí estaba Juan Carlos Páez, periodista del CEO, que nos entregó el polideportivo el día de hoy.
2: Oye, Rodrigo y Jorge, bueno, para contextualizar, la Copa de la Liga se detiene ahora, y este fin de semana se va a jugar la fecha 12 del Campeonato Nacional de Primera División.
1: Yo encuentro un acierto la Copa de la Liga.
2: ¿Sí?
1: Me gusta la Copa de la Liga a mí.
2: ¿Sí? Yo creo que, a ver, pero te gusta porque sumas más partidos. Porque
1: sumas partidos.
2: Al año calendario, en el fondo, ¿no?
1: Sí, y yo creo que en el fondo es un torneo más, cosa que el fútbol chino necesita jugar más.
2: No tenía.
1: ¿Sí?
2: ¿Ah? Sí. Y esto se va a retomar recién entre el 5 y el 7 de junio, ya se va a jugar la última fecha, donde, vuelvo a reiterar, probablemente Colo-Colo va a avanzar, Ñublense va a entrar por sobre la Católica, O'Higgins yo creo que tiene asegurada su paso de ronda, el Audax y la Calera me parece que se lo van a estar peleando, y es ya la tierra derecha para un campeonato corto que te ofrece
3: además el paso directo a semifinales para los cuatro equipos que clasifiquen. No nos olvidemos que es el primero de cada grupo.
2: Exactamente, solamente clasifica uno de cada grupo y ahí ya muere. Entonces, y el premio es Chile 3, que son fases previas de la Copa Libertadores de América. Tengo la prenómina, Rodrigo y Jorge, de Argentina, y la prenómina también de Brasil. Pero pasemos por el fútbol internacional a propósito.
1: Sí,
2: de
1: Cristian, porque
2: se cerró
1: la Liga de España, sí. El Barcelona campeón, jugando de local frente al Madrid. Una fiesta para los culés. Y yo tengo que reconocer mi adoración.
2: ¿Ya? Por
1: Pedri.
2: Por Pedri, buen jugador. Quedan tres fechas, Rodrigo, ¿eh? Todavía no termina. Quedan tres fechas.
1: El próximo partido le hacen pasillo al Barcelona en las canchas, entonces se viene, le van a hacer el pasillo.
2: El Alavés, que además está pedido.
1: Está descendido, la Alavés está descendido.
2: Está descendido, entonces...
3: Oye, toda mi admiración para Hansi Flick, que además, en la previa del clásico...
2: Es verdad.

0: El mismo día, en la mañana le avisaron que había muerto su padre y él, él optó por dirigir antes de partir a Alemania, me imagino, a despedirse de su viejo.
1: Oye, en una estadística donde el Real Madrid, donde el Barcelona, con 35 partidos jugados y a falta de que se jueguen tres fechas, termina siendo campeón con 91 puntos. O sea, todavía
0: campañón.
1: Con todavía falta de tres fechas. O sea, esto puede seguir aumentando. Y la diferencia.
0: Puede llegar a 100.
1: Es abrumadora.
2: Bueno, pero acuérdate cuando estuvo Manuel Pellegrini y superó los 100 puntos.
1: Superó los 100 puntos. Creo que debe ser una campaña récord. Y que lamentablemente, bueno, no le terminó dando el título. Y el Madrid con 77 unidades. Es como la queda esa figura. Ahora. Todo lo que vivió la semana pasada el Real Madrid es súper grave, delicado. A ver, lo que se dice en España es que José Mourinho estaría listo. De que hay una.
2: ¿Es la solución?
1: ¿Qué crees?
2: No tengo la
1: certeza. Alguien que ya pasó por el club.
2: Sí, que pasó por el
1: club. Y no fue campeón, entiendo, ¿no? No.
2: Sí.
1: ¿De Liga? ¿No? Fue campeón de la Liga. No me acuerdo.
0: ¿Mourinho?
2: ¿Ah? Es un técnico que tiene las credenciales para dirigir cualquier equipo, pero indudablemente me parece a mí que. La segunda parte no siempre ha sido buena. No siempre ha sido buena. Y yo, muy niño, lo tengo como medio de salida del fútbol.
1: ¿Sí?
0: La temporada 2011-2012.
1: Fue solamente un año.
2: Campeón.
1: ¿Y fue campeón? Fue campeón de la liga.
0: No, bueno, estuvo un año. Ganó ese año.
1: Perdón.
0: Alcanzó 100 puntos.
1: A ver, entonces.
0: Y el equipo convirtió 121 goles.
1: Con Mourinho.
2: Ahora.
1: Pero tú dices, pelado,
2: son dos cosas distintas.
1: Salida.
2: No, o sea, yo lo veo, no de salida en realidad, pero como que ha ido desapareciendo un poquito de la primera línea.
1: No se mantuvo en la primera línea, como él siempre dijo. Acuérdate que se burlaba muchas veces de Pellegrini y todo.
2: Pero está
1: dirigiendo Portugal.
2: Ahora yo creo que tiene. Las segundas partes no siempre son buenas, pero yo creo que tiene algo el ganado que conoce al presidente. Sabe
0: cómo manejarlo.
2: Sabe con la chichita que se está curando.
1: Pero, o sea, tú me decís que porque lo conoce va a llegar.
2: Sería una locura, un capricho, uno más de. Yo sé.
1: De Florentino. ¿Ah?
2: Yo creo que conocer a Florentino es una.
1: ¿Un plus?
2: Sí.
0: Sabe relacionarse con él.
2: Un
0: tipo muy difícil.
2: Es un tipo complicado. O sea, ya vimos lo que pasó con Xavi este año.
1: Bueno, pero.
2: Xavi Alonso.
1: Sí. No sé, yo creo que después de estas últimas dos semanas del Real Madrid, yo nunca me hubiese imaginado que iban a pasar tantas cuestiones extradeportivas, como que dos jugadores agarren a combo, que venían peleados dentro de la misma semana, el día anterior, lo que pasó con Rüdiger, los cuestionamientos a Alberoa, la situación de Vinicius Junior, la lesión de Mbappé, que estando lesionado se le vio la semana pasada.
0: La lesión del amor.
1: Lo paparazziaron ahí con su novia.
0: Está preocupado la novia.
1: No, que además son muchos frentes, focos abiertos. Yo no tengo problema que ande con la novia arriba de un barco.
2: Si está lesionado, ¿qué tiene que hacer?
1: O sea, yo creo, Rodrigo, que hay que cuidarse un poquito desde la imagen que tú quieres proyectar. Si estoy lesionado, véanme entrenando, sáquenme fotos en un gimnasio.
2: Si está lesionado.
1: O no sé, por recuperación, no sé, ahí en una camilla, ahí con el doctor, claro.
2: Pero tú crees que no lo hizo.
1: Ah, sí, lo hizo por Rodrigo, pero.
2: No, pues que está bien, o sea, al fondo.
1: La exposición que te da un equipo como el Real Madrid.
0: Yo creo que te tienes que cuidar de la exposición pública.
1: ¿Tú qué habrías dicho? Muchachos, o sea, cuidémonos, tratemos de.
0: Si el equipo anda mal y te ven pelotudeando con la polola, que es válido, ¿ah?
1: Yo no tengo problema con eso.
2: ¿Qué es lo que es pelotudear, perdón?
0: Estar en un yate mientras el equipo.
1: Se cae a pedazos y está todo incendiado.
0: Pierde la liga por una ventaja.
2: Yo no comparto esa moralina.
1: Es cuidar la imagen ante una situación como la que está pasando el Real Madrid.
2: Está bien, pero él es profesional y si le tocó estar lesionado en este minuto. Y ahora se le viene el mundial. Y después, o sea, cuando tú te lesionáis, aprovecháis de hacer cosas que no siguen. Y te hacía el tratamiento, etc.
1: Pero Rodrigo.
2: Pero bueno,
1: yo te la dejo, te la doy. Es tu opinión.
2: Sí, pues.
1: A mí me parece que no era el momento de mostrarte en un yate, en un barco.
2: Pero si hubiese estado en el cine, está lo mismo.
1: Es distinto.
2: O sea, el problema del yate.
1: No, es el contexto, por Rodrigo.
2: Da lo mismo. Cristian, te lo pregunto.
1: ¿Ya?
2: Si él hubiese estado en el cine, hubiese estado en el supermercado, hubiese estado. No hay problema.
1: ¿Y si está en una discoteca?
2: Hay otro problema. Es distinto porque en la discoteca no es descanso. Esto es un yate. ¿Por qué no?
0: Está lleno de gente. Tú sabes que estos jugadores andan con un séquito de vampiros detrás. No es la polola, o sea.
2: Esa moralina mide.
0: Pero si no es moralina.
2: Sí, moralina. Es el yate. Porque usted, para usted.
1: Pero mira.

0: Cuídate, cuídate, no te exhibas. A dar una fiesta en la discoteca que tenía en tu departamento, no, o en tu casa,
1: por favor. No, es que está, al contrario, no es una fiesta. No es, él no está.
0: Es sinónimo de relajo, por Rodrigo, estar arriba de un yate. Está bien, está lesionado, pero no, insisto, no es lo mismo que te vean en el supermercado, que te vean en un almacén o tomándote un café.
1: El problema es el yate.
0: ¿Ah? El problema es el yate y es la foto, no, la foto, no, desconexión, no, no, relajo.
2: Mientras tú estás lesionado, ¿ah? Y es un tema fortuito, claro. Y tu equipo está jugando, no es moralina.
0: No,
2: en general, los jugadores lesionados acompañan al equipo en los partidos.
0: Ahora, ¿por qué termina pasando todo esto, crees tú? Digo,
1: no, porque el entrenador.
0: Acuérdate que a Xavi se lo sirvieron.
1: El entrenador no tiene la jerarquía para administrar a todo esto rockstar. Mm. Pero, yo insisto, o esté en un asado en la casa de la mamá el día de la madre, me da lo mismo. Sí. Está lesionado.
0: El escenario es distinto, yo creo. Bueno, yo creo que va a venir una poda importante aquí, ¿eh? Me imagino yo.
1: ¿Más que una poda?
0: Hoy día tenía ya Camavinga, Bellingham.
2: Ahora no hay un documental, pero yo leí un libro. Ahora Florentino se dejó de lado el tema del estadio. Entonces, según él, desde su mirada comercial, él está perdiendo público. Uh-huh. Entonces tiene que traer al jugador que le es atractivo al hincha o al abonado del futuro.
1: En estos equipos de este tipo, uh-huh, lo más importante son los líderes. Oh. El líder principal es el entrenador. Y
2: eso está
1: un Vinicius Junior o con no sé quién, que tenían un peso específico más grande que él, y ese es un problema del presidente también. O sea, y es por eso es que aquí, cuando uno dice al Real Madrid, lo primero que le pregunté.
0: ¿Qué te dijo?
1: Lo primero que le pregunté.
0: ¿Cómo administra esto?
1: No, ¿qué es lo más difícil del Madrid?
2: Jugadores.
1: Administrar.
2: El camarín.
1: Administrar el recurso humano. Entonces lo puedo poner como ejemplo de siempre. Pero acuérdate que tenía Guti, sí, que era un zafado.
2: Que era inmanejable, sí. Sí.
0: Ay. Bueno, eso.
1: ¿Y tú lo criticabas, Cristian?
0: ¿A quién?
2: A Manuel.
0: Mira, no.
1: Mira,
0: yo te digo.
1: Tengo el archivo.
0: Veo a Cristiano Ronaldo en un yate con su señora versus lo que fue la.
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4: 2:31 minutos, seguimos en Metrópolis en Radio La Clave, transmisión conjunta con el CDO y nuestra multiplataforma.
5: Oye, están a partir del día de hoy comenzando a publicarse las distintas convocatorias o prenóminas. Prenóminas de las 48 selecciones que serán parte de la Copa del Mundo. De hecho, mira, por ejemplo, hoy día se publicó
6: Brasil.
5: Bosnia-Herzegovina, claro. La República del Congo. Hoy día, además de, como decías tú, Pelado, la de Brasil y también la de Argentina.
4: ¿Hoy es fecha? ¿Tú ves para eso?
5: No. Tienen, mira, por ejemplo, aquí estoy viendo que de todas las selecciones tienen una fecha ya avisada. 11 de mayo, 12, 14 de mayo, 15 de mayo, 16, 18 de mayo. Ah, mira, hasta el 29.
6: Hasta el 29 de mayo.
5: No, hasta el 1 de junio.
6: Hasta el 1 de junio.
5: Hasta el 1 de junio es lo que estoy viendo, que mira, las últimas selecciones que van a presentar sus convocatorias debiesen ser Australia, Croacia y México. El 1 de junio la Copa del Mundo arranca el...
6: Brasil es un carnaval.
5: El 11 de junio. Y es un carnaval, Pelado, ¿por qué?
6: A ver. Que Carleto incorporó en su lista finalmente a Neymar.
5: 55 jugadores, ¿no?
6: 55 jugadores.
5: Ya, mira.
6: No, tú ahí la lista es sí. Impresionante. Y lo mismo Argentina. Argentina también, el Lionel Scaloni también publicó la lista de 55 jugadores, compuesta por 44 jugadores que juegan fuera de Argentina y 11 de la liga local.
5: Sí, pues mira, por ejemplo, es River, Boca y Racing, los equipos que del medio local que aportan jugadores. Del medio
6: Paredes.
5: Local. A ver, está, mira.
6: Paré, Acuña.
5: Pesela, Martínez Cuarta. Pero claro, son bastante. Hay harto jugador joven, por ejemplo, en Argentina, de acuerdo al seguimiento que ha hecho Scaloni, ¿ya? Está, por ejemplo, Nico Paz, entre jóvenes y no tan jóvenes, pero que van ganando un espacio. Paz, Perrones, Mastantuono, Echeverri, Prestiani. Ojo lo de Prestiani, que está castigado, a pesar de la suspensión de la FIFA. Alan Varela, Pellegrino.
6: Nominó también al jugador este que está castigado por...
5: Prestiani, que te Prestiani. Estoy diciendo. Sí. Y lo que llama la atención, por lo menos lo que veo en medio argentino, es que aparece Garnacho, Nicolás Domínguez y Guido Rodríguez. De los convocados hay 20 jugadores que fueron campeones del mundo en aquella jornada de Lusail en Qatar y que los llevó a ser campeones del mundo. Recordar que, por ejemplo, Franco Armani y Ángel Di María... ya no están, ¿no? Papu Gómez, que fue hace rato
7: castigado por doping
5: y parece que también algo hubo en la interna ya.
7: No, Cristian.
5: Ángel Correa y Paulo Dybala también fueron perdiendo lugar y tampoco aparecen en esta convocatoria. Y evidentemente, por supuesto, el título es que la prenómina incluye a Lionel Messi. Entre los nombres, que me parece que más que incluirlo, va a estar el 10 de la selección argentina, Pelado, ¿no?
6: Yo me imagino, porque no ha dado señales. Bueno, la memoria humana es frágil y si bien él dijo que el de Qatar era su último mundial, yo creo que va a estar en este de todas maneras. Me parece que una vida argentina comienza en él y los jugadores que han ido irrumpiendo, más los que se mantienen firmes, creo que Argentina... que no está entre mis candidatos, puede tener un buen papel.
5: ¿Tú qué opinas, Rodrigo?
7: ¿De qué?
5: No, de las prenóminas.
7: No, voy a decir algo que no es futbolístico. No es algo,
5: a ver.
7: No, porque me salió un comercial del Mundial.
5: ¿Pero de qué?
7: Del Mundial, de este Mundial que viene, el Mundial 2026.
5: Pero Mundial, o sea, un comercial
7: brasileño.
5: Norteamericano a brasilero.
7: De Brahma.
5: Son de primera.
7: Y después me salió otro y les puse me gusta uno, me puse le gusta el otro y el algoritmo me empezó a tirar los comerciales del Mundial. Hay cosas realmente espectaculares. Me da una envidia, me da una rabia, me da una pena.
5: Desde la creatividad, ¿no?
7: No, y de no estar, Cristian, si el comercial, imagínate aquí cuando...
5: Rodrigo.
7: Aquí lo que pasa es que aquí en Chile todo era la...

0: bandera en cámara lenta y la... Ya, pero igual.
1: A mí no me gusta el mundial, el comercial chino, es demasiado
0: meloso.
1: Meloso.
0: Muy chino.
2: Muy complaciente.
1: Eso, muy complaciente.

0: Bueno, el abrazo al alma.
1: ¿Cuál es?
0: Es un comercial de Coca-Cola, que juntan. Hay una portada del gráfico donde hay un hincha que va a abrazar a una cancha de fútbol y él cuenta su historia de vida y él recuerda ese día y de repente llega una van con Ubaldo Matildo Fillol y el Conejo Tarantino y la Copa del Mundo. O sea, terminé llorando. Nada que ver con, como dice Rodrigo, la bandera chilena en cámara lenta o qué sé yo. Un nivel de creatividad tremendo. Yo estoy esperando los comerciales.
1: ¿Cuál?
0: Con arenga para la selección argentina que deben salir luego. Si es que no hay alguno que ya esté dando vuelta.
1: Oye, y ya esto del último baile, que también se instala. El último baile.
0: De varios.
1: Bueno, está Messi y Cristiano Ronaldo entre algunos, ¿no?
0: No, y aquí yo veo la nómina de Carleto y hay varios que se van a pegar la última samba.
1: ¿Ya quién? El mismo Neymar, ¿o no?
0: Neymar, Casemiro,
1: sí.
0: Marquinho, Thiago Silva, si es que estamos viendo, estoy no sé si Alisson, pero Wesley, Danilo, no, la nómina de Brasil es impresionante. Tremendo problema el de Carleto. Richarlison, yo creo que también es su última samba. Fíjate que yo creo que
2: Richarlison no va a estar en la nómina.
0: ¿Tú crees que no?
2: No, ni una posibilidad. Ni una posibilidad.
1: Es que tiene harto. Mira, si harto. Tú vas a los delanteros que convocó hoy día Carlito. Mira, está Vini, Neymar, Hendrik, Rafinha, Mateus Cunha.
0: 16.
1: Luis Enrique, Martinelli, Gabriel Martinelli, João Pedro, sí. Estevao, Ryan, Anthony, Igor Thiago, Pedro, Richarlison, Igor Jesús y Caio Jorge. Altamente competitivo.
3: Richarlison le puede llevar la maleta a todos sus jugadores.
1: Además me cae mal Richarlison. ¿Qué querés que te diga? Sí. Y eso que no soy moralista, pero bueno.
3: No, la moralina, Cristian. La moralina del yate, Cristian. Porque no, de verdad.
1: Estamos mostrándote un yate, viejo.
3: No, está bien, pero Cristian, te siento, si hubiese estado comprando empanada, estaba lo mismo.
1: Ah, pero depende de tipo de empanada.
0: Pero si tú fueras Mbappé y vololeí con Esther Expósito, ¿no te iría yo un yate?
1: ¿Ah?
3: No, pero si es que da lo mismo, Cristian.
1: Hay tanto lugar donde irse con una...
3: O sea, lo mismo la polola.
1: Una novia.
3: Da lo mismo
1: una novia,
3: sí. La polola.
1: A un parque. No sé, a caminar por la avenida esta, ¿cómo se llama?
0: No da lo mismo.
1: La principal, Los Cibeles.
3: No da lo mismo.
1: ¿Ah? No, Los Cibeles.
0: La actriz más famosa en este momento en España.
1: Y claro, tú sabes cómo te persigue.
0: Es inevitable, aunque no queráis mezclar farándula
3: con... Bueno, pero es que bueno...
1: Mira, si fuera Cristiano Ronaldo, Rodrigo, de verdad diría, sabéis que me da lo mismo, total, este se entrena. No estoy diciendo que este otro no lo haga, pero con el contexto en que está viviéndose el día a día en la Casa Blanca del Real Madrid, es complejo. Pero bueno, para ti es moral, para mí...
3: Sí, es moral.
1: Es inmoral.
3: No es moral, es moralina.
1: Ah, Rodrigo, no, ya.
3: Bueno, son cosas absurdas. Esto, Gallo, yo ahí comparto cuando... ¿Te acuerdas que una vez Bielsa decía... Estos jugadores van, se concentran, comen dieta, comen... El minuto que tienen libre, déjenlo. Déjenlos vivir, Cristian.
1: Rodrigo, no me vas a llevar.
3: No te quiero convencer.
1: Por favor.
3: No, Cristian, no te quiero convencer de nada.
1: Ya.
3: No te quiero convencer de nada.
1: Por favor.
3: Es más, no me interesa convencerte.
1: Bien.
3: Solo te quiero decir que los jugadores en sus minutos pueden tener vida normal. Y si para Mbappé su vida normal es ir a un yate y para otro ir a comprar empanada. Y si para otro tener vida normal es ir al cerro.
1: ¿Qué pasa si a mí me fotografean, Rodrigo, el viernes en la laguna del parque intercomunal de la Reina?
3: ¿Cuándo no viniste?
1: Pues claro, y en vez de estar en mi casa, me ven espaciando en estos botecitos que parecen patitos. Todos me caen. No, basta. Esto no es moral.
0: No es moralina.
1: Esto es lo mejor que podemos regalarle. Esto es como la prenómina de la Copa del Mundo, distinta, ¿no? Porque todos los días hay algo bueno, hay algo distinto, hay un longevo, hay un joven, un número uno, un nacimiento alguna efeméride que nos conecte con la despedida.
3: Mientras noten que hay alguien como Richarlison, está todo bien.
1: No, está bien. Mira, Gómez, a ti te gusta esto. Un día 11 de mayo del año 97.
3: Y otra cosa.
1: A ver.
3: No nombré hoy día a Pedro Porro.
1: No.
3: ¿Es cuando estés con...
1: ¿Con Bob Marley?
3: No, está prohibido. No. Tú mismo te auto...
1: Sí,
3: porque por tú la otra vez mandaste un decálogo.
1: Imposible.
3: No quiero esto, no quiero esto otro.
1: Imposible, Rodrigo.
3: No, porque la otra vez tú mandaste un decálogo de lo que se puede y no se puede hacer.
1: Juan Carlos Güiro, ya, oye.
3: No, 11... de lo que se puede y no se puede hacer.
1: Sí, ya, pesado.
3: Y respétalo.
1: 11 de mayo del 97 se celebra en Nueva York un torneo de ajedrez en el que se enfrentaba el campeón del mundo, Gary Kasparov, contra...

0: Deep Blue, ¿te acuerdas? La computadora. IBM. El duelo quedó en la historia, ya que la máquina fue capaz de derrotar al ser humano en una partida en 6 juegos. Un día como hoy nace. Mira, estos son los que nos gustan. Un jugador como Andrés Iniesta, año 84.
1: Andresito,
0: está de cumpleaños. También está de cumpleaños el futbolista belga Thibaut Courtois. ¿Ya?
1: Ayer le hacía gesto a la hinchada del Barcelona.
0: Oye, y un día como hoy, firme. El 2014, Juan Román Riquelme juega su último partido con la camiseta de Boca Juniors. Además, Boca Juniors se jugó un partido miserable el sábado y quedó eliminado.
2: El presidente claro, Boca Juniors, sí, Juan Román. Juan
0: y un
2: Román.
0: Día como hoy se genera el año 85 el incendio del estadio Valley Parade en Bradford, Reino Unido, durante un partido de fútbol que murieron 56, sí, personas, ¿te acuerdas?
2: Sí, pues.
0: Bueno, capitán, entremos con la música y nos vamos a ir a los años 60 con un tremendo grupo llamado The Animals. ¿Y a quién vamos a recordar? Mira este clásico. Mira qué linda canción. House of the Rising. Un día como hoy nace justamente la voz de esta banda, llamado Eric Burdon, que lo pasa. Ahí está, mira. Qué gran canción está, ¿eh? Una tremenda interpretación en la voz de Eric Burdon, que nacía un día como hoy, 11 de mayo del 41. Cantante, compositor británico del cajón del blues, el rhythm and blues y el rock. Se hizo famoso como líder de The Animals y del grupo funk rock llamado War. Fíjate que ha sido incluido por los Rolling Stones en el puesto 57 en la lista de los 100 mejores cantantes de todos los tiempos. Está la voz de Eric Burdon. Este es un cajón muy sesentero y muy nostálgico. Esta banda fue formada en Newcastle.
3: ¿En qué cajón está?
0: Este es, yo diría, rock sesentero. Ah, sí. Fue conformada a principios de los años 60. Después se van de Newcastle a Londres y ahí es donde tienen el reconocimiento mundial justamente por esta canción llamada The House of the Risen, que es de, mira, es La Casa del Sol Naciente. Es una canción que la toman de Animals, pero es una canción norteamericana del cajón del folclore norteamericano. Rising Sun Blues también es llamada esta canción. Y el recuerdo es para hoy, el día de hoy, para Eric Burdon and the Animals, en el día de su cumpleaños. Tremenda banda británica que se formó a principios de los años 60 y fueron reconocidos mundialmente por esta canción.
1: Rock, blues,
0: rhythm and blues. Bueno, capitán, y vamos a seguir en el Reino Unido, esta vez con los Beatles, que a principios de los años 60, es decir, un día como hoy, año 1963, mira, venimos muy cargados los británicos,
2: ya los 60.
0: Y claro, año 63, los Beatles comienzan una carrera, escucha bien, de 30 semanas en el número 1 en la lista de álbumes del Reino Unido por su álbum Please, Please.

0: de este álbum, que a mí me parece que es uno de los más completos y más comerciales de los Beatles. I Saw Her Standing There, Love Me Too, y el mismo Please, Please Me, son clásicos que es difícil olvidar, ¿no?
1: Oh, Cristian.
0: ¿Ah? Esto es Love Me Too. 30 semanas, este álbum, desde un día como hoy. Bien. Tremendo álbum, ¿ah? Del año 1963, de los Beatles, número uno. Love Me Too. Capitán, vámonos con Ratch para el recuerdo...
1: Un baterista.
0: De su baterista original, gracias. Original, que fallecía un día como hoy. Rodrigo, pelado. Estoy hablando de John Howard Rutsey, baterista original de la banda canadiense Ratch. Fallecía un día como hoy, el año 2008, pero su paso por Ratch... incluye...
1: Esta es la época más...
0: Este es su primer álbum.
1: Es la época más dura de Ratch.
0: Exactamente.
1: Fue un poquito... caminando a lo más pop, pero...
0: Sí, lo más comercial. Sí. Pero fíjate que él se presentó y estuvo presente en Ratch entre el año 68 hasta el año 74. Él participa solo en un álbum, que es este, es el primero. Y este gran canción que se llama Working Man. Bueno, Fighting My Way, What You're Doing. Son algunos de los éxitos.

0: que lo hicieron parte a John Howard del primer álbum de la banda Rush en este corto plazo de tiempo donde duró hasta el año 74. Él tenía una enfermedad, padecía diabetes y por eso que se marginó prematuramente de la banda. Ahí está la voz del gran Geddy Lee. Oye, ahora me vuelvo nuevamente a Inglaterra, capitán. Vaya con los Clutch, porque un día como hoy, el año 1979, The Clutch edita el álbum llamado The Cost of Living y que trae, por ejemplo, este gran éxito de los años de fines de los 70, por ejemplo, I Found the Love con The Clutch. Este lanzamiento es considerado una pieza de transición entre el punk más crudo y el sonido con influencias norteamericanas en The Clutch, ¿ya? No es tan crudo como el punk británico, sino que con alguna influencia norteamericana. I Found the Love, año 79, y este álbum salía al mercado. The Cost of Living. Oye, y te dije que veníamos cargados a lo británico. ¿Y por qué? Porque un día como hoy también The Cure edita el single Friday and My Love. Año 1992, The Cure edita esta canción. Es el del segundo álbum llamado Wish. El tema fue escrito por Robert Smith y fue inmediatamente hit número uno, entrando en el top 40 en los Estados Unidos y también en el top 40 en el Reino Unido. Friday in My Love, año 92, se lanzaba como single.
1: Yo creo que una de las grandes canciones de The Cure.
0: ¿Sí?

0: está dentro de sus tres mejores canciones.
1: Oye, saludo al amigo Patricio, que en el WhatsApp de la radio nos dice un 7 para Cristian por la entrega informativa de las FP. Todavía falta, Patito, ¿eh? Todavía falta. Ah, todavía falta. Y vamos a ir con el gran Bob Marley, capitán. Sí, porque un día como hoy, 11 de mayo del año 81, Rodrigo y Jorge, 11 de mayo del año 81, con tan solo 36 años.
0: Increíble la juventud.
1: Lamentablemente perdía la vida. El gran Bob Marley, de una vida tremendamente intensa por lo demás, que lo llevó a lo más alto de la cúspide musical.
2: Era fanático del fútbol,
1: Bob Marley. Sí, de hecho,
2: y de hecho, jugando una pichanga de fútbol,
1: se rompe una uña.
2: Claro, y se le encanta la uña, y ahí no es por producto de fútbol, sino que ya tenía un... Por ahí le descubren el cáncer.
1: Claro, exactamente. Ahora, lo que dice la historia es que esto que le encuentran en la uña, entre la uña y el dedo, no lo trató lo suficientemente bien. Entonces, no se ocupó y lamentablemente...
2: Se le voló.
1: Termina falleciendo producto de este cáncer, ¿no? Robert Nesta Marley, 11 de mayo del 81, cantante, guitarrista y compositor jamaiquino. Durante su carrera, recordemos que en sus inicios fue líder de la banda The Wailers y después, en solitario, se convertiría en un ícono de la música reggae. Bueno, uno de sus grandes éxitos es este, ¿no? Could You Be Love? En el recuerdo del gran Bob Marley, que lamentablemente falleció un día como hoy. A propósito de los documentales, hay... No un documental.
0: Hay uno que se llama Exodus.
1: Ese creo que lo vi. Pero es como la vida de él.
0: Sí.
1: ¿Ah? Va mostrando un poquito la vida de él, que, bueno, lo llevó a triunfar en su país y en Europa, fundamentalmente. Él,
0: yo no te recomiendo documentales porque no lo veía.
1: No, entonces... sí, recomienda nomás. Por favor, Jorge, no.
2: Cada uno decide.
1: No te problemes, cada uno decide después. Ya, y ahora empezamos a sacar, vamos a abrir el cajón para sacar el cuello ortopédico porque viene bien.
2: ¿Venimos cargados el cuello ortopédico?
1: No, vamos a terminar con sumo, pero, y los voy a sorprender, vaya con Iron Maiden, capitán, porque a propósito de que me estoy preparando para la visita de la doncella de hierro en el mes de noviembre en el Estadio Nacional, a donde tienen que tocar, a donde tenemos que tocar, en el Estadio Nacional, ¿ya? Hoy, el otro día, se presentó Korn en el Parque Estadio Nacional, repleto. Toca un chileno, el bajista, Ra Díaz, extraordinario. ¿Qué pasa un día como hoy con Iron Maiden? 11 de mayo del año 92, Iron Maiden lanza al mercado su álbum Fear of the Dark. De hecho, esta canción es la que le pone el título a el álbum. Mira la voz, por favor. 31 años. 11 de mayo del 92, y este álbum salía al mercado con un montón de grandes canciones. Esta, por supuesto, es la que le da el título al álbum y que además fue lanzado un día como hoy. Fear of the Dark. Qué gran canción. Tiene esta, Be Quick or Be Dead, pero déjela ahí nomás, capitán, porque
2: para mí...
1: Aquí viene el quiebre. Mira, prepárate, mira. Viene la guitarra afilada y los riffs. Mire. Ahí está la voz de Bruce Dickinson. Este disco, lo que dice la historia, ahí está, mira. El disco que salvó, lo estoy leyendo en una publicación aquí, el disco que salvó Iron Maiden antes del abismo. Este fue el último álbum de la banda con Bruce Dickinson. Él graba este álbum y después se va. Se va porque se pelea con los muchachos, bueno, hasta después volver a la formación no original, porque Paul Di'Anno fue quien lideró la voz de Iron Maiden en sus inicios. Capitán, vamos con uno de los suyos, que nace un día como hoy. Estos son alemanes, Rodrigo. Esto es un rock, es un metal más industrial. Mira, ahí viene a abrir la batería de Christoph Schneider. Nace un día como hoy, el año 1966. En vivo, hacen un show pirotécnico. Es como lo de la U, harta pirotecnia. Pero mira, ahí está la batería. Rammstein, y es un clásico llamado Du As. Ellos vinieron hace un par de años, yo los vi en el Estadio Santa Laura. Y de verdad tienen estos lanzallamas. El vocalista es un grandote, muy, muy llamativo por su aspecto. Y bien encuerado. Todos muy encuerados. Du As.
2: Un ibuprofeno después de esta efeméride del día de hoy.
1: Rodrigo, tengo que dar un ibupirac.
0: Actron de mil.
1: Bueno, capitán, y vamos a darle espacio para poder terminar con un discazo lanzado un día como hoy. Voy a luchar, 11 de mayo del año 85. La banda argentina Sumo presenta su disco debut Divididos por la Felicidad en el primero de dos conciertos en el Teatro Astros. O sea, lo presenta en vivo en una presentación. El álbum contiene éxitos como este, ¿no? La Rubia Tarada. Publicado un día como hoy, el nombre es en homenaje al grupo musical británico Joy Division. Viste que es Divididos por la Felicidad. Joy Division, ¿ah? Fue el primer álbum para Sony y grabado en los estudios CBS. Este álbum se presentó los días 11 y 12 de mayo del año 85, insisto, en vivo y en directo, ¿ah? Con este disco, Sumo alcanza y se lanza al estrellato y salió de lo que era el circuito underground, Rodrigo y Jorge, de lo que eran los bares y los pubs, sino que con esto se le abre el mundo de la,
2: capitán,
1: de la música en Argentina.
2: ¿Tiene por ahí mejor no hablar de ciertas cosas?
1: Claro que sí, pues hombre, ahí está. Sumo entonces, un día como hoy, presentaba en el Teatro Astros, en vivo y en directo, su álbum Divididos por la Felicidad. Fue el 11 de mayo del año 1985. Sumo, Luca Prodan y los muchachos nos regalaban esto. Ahí está, las efemérides del día de hoy, muchachos. Bien. Muy variado, ¿ah?
2: Bien.
1: Partimos con Deani, partimos en el Reino Unido y terminamos en el Gran Buenos Aires. Rodrigo.
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2: Estas son las efemérides que me gustan a mí.
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1: ¿Sí? Variante, ¿ah?
2: Con poco consigues harto.
1: ¿Sí?
2: Qué talento, Cristian.
1: Era la voz y año 85, para lo que era una época muy convulsionada también en Argentina, ¿no? La dictadura, el tema musical, artístico, la censura.
2: Muchas gracias. Nos dejamos con Nicolás Knight, el programa Sea el Paso, programa Tuerca, programa Votar, programa de movilidad de Radio La Clave. No se vayan de La Clave, lo van a pasar bien.

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1: ¿Cómo están? Soy Carlos Greitch y en esta hora clave te invito a que revisemos algunas noticias que marcan la agenda de este día lunes, acá en la 92.9. El senador Miguel Ángel Calisto quedó con arraigo nacional tras ser formalizado por fraude al fisco reiterado en una causa que investiga presuntos contratos irregulares durante el periodo en el que fue diputado. La decisión fue tomada por el juzgado de garantía de Coyhaique, luego de que la fiscalía actualizara el monto presuntamente defraudado a más de 105 millones de pesos. Además del arraigo, el tribunal prohibió al parlamentario comunicarse con otros imputados del caso, entre ellos Carla Graf y Ronald Cárcamo. La investigación también fue ampliada por 60 días, ya que aún quedan diligencias pendientes

0: a cargo de la Brigada de Delitos Económicos de la PDI. Según la Fiscalía, entre 2018 y 2022 se habrían utilizado contratos de asesoría parlamentaria que no se habrían ejecutado realmente, desviando recursos fiscales para beneficios personales y también hacia terceros ligados a un partido político. Te invitamos a que sigas revisando junto a nosotros las principales informaciones a cada hora y sigue conectado junto a nosotros en la 92.9.
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Señoras y señores, bienvenidos. Estamos en vivo y en directo en el 92.9. Les doy al tiro nuestro WhatsApp, más 569-29-109-92.9. 92.9, más 569-29-109-92.9. Tu opinión es clave. Hoy día vamos a estar hablando de una corrida solidaria que se hace, una carrera, una caravana, a propósito del cáncer en los hombres, hombres resilientes, que nunca levantamos la mano, que nunca nos duele nada. Bueno, a veces es más peligroso de lo que nosotros creemos. Vamos a estar hablando de eso, vamos a estar hablando con los amigos de Triumph Motorcycles, con Macarena Contreras. Está también en el estudio nuestro maestro profesor Juan Esteban Lastra. Y vamos a comenzar con un compañero de curso de Juan Esteban Lastra cuando estaba haciendo una pasantía en Estados Unidos, el señor Elvis Presley, con su Suspicious Mind. No es el comercial del banco. Música para manejar.

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1: En los controles, Sergio Vera. ¿Cómo está, don Sergio? Gracias por subirnos el volumen. Qué buena canción sacó Sergio Vera. Mira, bueno, ahí está en el streaming para que usted nos vea en las cámaras. Oye, día no me peiné. Perdón que no me he peinado, pero me pongo los fonos ahí y ahí quedó. Muy bien. Oye, en los controles está Sebastián, allá atrás está Pepo, anda nuestro Sergio productor. Hoy día vamos a hacer un programa con propósito, porque está con nosotros Macarena Contreras, que nos viene a hablar de la distinguida carrera de buenas personas.
2: Lo digo en inglés, pues ni.
1: La Distinguished Gentleman Ride. Ah, esa.
3: Así es.
1: DGR. Y Macarena viene de Triumph Motorcycles. Gracias, Macarena, por venir a vernos.
3: Muchas gracias a ustedes por la invitación, Nico. Estamos muy contentos como Triumph de poder participar y nada, poder contarles y dar un poquito más de contexto respecto de lo que es esta

0: cruzada solidaria que se celebra a nivel mundial y aquí en el país también.
1: Muchas gracias. Y está con nosotros nuestra eminencia, Juan Esteban Lastra. Yo siempre lo digo, pero uno no está siempre con un premio nacional de periodismo. Aquí voy a arrojar el carnet y se rompa. Es como estar con Lenka Franulich. Ah, ya, don Juan Esteban, bienvenido. ¿La conocerá? No sé, hay que leer el libro. Hagamos retro. Ese era un libro de solo la Escuela de Periodismo de ahí de Gómez Milla, que se llamaba Maestros del Periodismo, ¿ah? Donde el decano era don... Ahí pasó la otra periodista. ¿Cómo se llamaba el decano?
2: La Torre.
1: Ay, no, el que se murió hace un par de años atrás. Ya me voy a acordar del profe, pero habría que leer ese libro.
2: ¿Raúl Muñoz?
1: Raúl Muñoz, director de carrera. Memoria. Raúl Muñoz. Profesor.
2: El decano era La Torre.
1: Claro, La Torre era el decano y Raúl Muñoz, que te hacía ¿cómo era? Periodismo 1, introducción.
2: Lo tengo grabado en todo mi cuerpo a Raúl Muñoz.
1: Oye, a ver, yo con mucho cariño tengo que decir, yo a Gómez Milla fui a jugar a la pelota. Ahí a la cancha, fútbol. Si van a estudiar periodismo, con cariño y respeto, vi pasar a la profesora Caro Martínez para allá. Vayan a Gómez Milla porque tiene unas canchas, las áreas verdes, y se hace esa cosa a vida universitaria. Profesor Lastra, ¿cómo estuvo el motorsport? ¿Cómo estuvo nuestra vuelta? Partamos con una efeméride o una conmemoración. ¿Cómo se le llama? Lamentamos a don Alex Zanardi, que lo perdimos.
2: El 1 de mayo.
1: No lo habíamos mencionado, pero un ejemplo de la resiliencia, profesor Alex Zanardi.
2: Así es, fue campeón del kart en Estados Unidos, dos grandes premios, o sea, dos títulos que sacó, y después tuvo un grave accidente y se tuvieron que cortar las dos piernas.
1: El kart era como la Indio, ¿no?
2: Sí,
1: era como el Eliseo Salazar alcanzó a correr kart,
2: no,
1: ¿o era?
2: Estoy seguro porque...
1: Como esos tiempos, fines de los 90, sí, por los ahí 2000, corrió. Claro.
2: Puede ser. Claro. Ahora, sí es famoso en la Fórmula 1, Alex Zanardi.
1: Sí,
2: pues. No por ser campeón, pero sí por correr en...
1: Ganó algunas carreritas.
2: Sí, por cierto. Sí, tenía su calidad. Pero él perdió las piernas en un accidente de competencia.
1: Exacto.
2: Y después siguió como corredor paralímpico en bicicleta.
1: Atleta paralímpico.
2: Bicicleta.
1: Claro,
2: sí.
1: Pues en esta bicicleta con mano.
2: Exacto, y sacó 4 medallas olímpicas.
1: Por favor, campeón.
2: En Londres, sí, fue, bueno. Tuvo una. Y lamentablemente el año 2020, entrenando, también se accidenta, lo atropellan y ahí ya nunca más se pudo levantar y
1: sí,
2: bueno,
1: pues, sí,
2: falleció,
1: me acuerdo.
2: El 1 de mayo.
1: Acuerdo.
2: Y así que en paz descanse el
1: Alex Zanardi. Sí, el gran Alex Zanardi, ejemplo de la resiliencia, que era medallista olímpico el 2016, creo que fue por ahí, hizo sus últimas medallas. Antes de que tuviera este accidente terrible, competía por Italia.
2: Sí, él era natural de Bolonia.
1: De Bolonia, sí, pues.
2: Y debutó en la Fórmula 1 en el año 1991.
1: Mire.
2: O sea, si llegó a correr con el Liceo, tuvo que haber sido
1: en el CAR, que es como en la Indy, es como estos autos carrozados.
2: Exactamente.
1: Claro, ahí era. Que hubo un rato que, mientras como que refundaban el reglamento, después se volvieron a llamar Indy, porque al inicio se llamaban Indy, después tuvieron otros nombres. Sí, después.
2: Siempre van cambiando las categorías, los nuevos llegan.
1: Son complicados los gringos.
2: Pero también en Europa, ojo.
1: Sí.
2: Pues, ganó 4 medallas de oro y 2 de plata en los Juegos de Londres 2012 y Río de Janeiro 2016.
1: Oh, y Río de Janeiro.
2: Que estuvo a punto de ir y me quedé abajo el último día.
1: Yo siempre me acuerdo con cariño, para los que están nuestros radiovidentes, televidentes, que nos ven en radiolaclave.cl, porque la radio se ve también, radiolaclave.cl. Después nosotros hacemos los mejores momentos y dejamos esto en nuestro canal de YouTube, para que ustedes hagan reel, hagan todo lo que quieran. No me pongan mono, eso sí, en la cara.
2: El que también estuvo a punto de fue Márquez, a propósito de moto.
1: Márquez, a propósito de moto, sí. MotoGP.
2: Voló, lo vio como voló, ¿no?
0: Marc siempre tiene esa tipo de mala suerte, por decirlo, que sus caídas son tan...
1: Aquí.
0: Soy gigante, no puede tener una caída más suave, siempre como que vuela por los aires, vuela la moto, se rompe.
1: Magdalena, ¿lo viste? ¿Experta en MotoGP?
0: A mí me encanta MotoGP. No,
2: ¿lo viste? Lo vi. ¿Cómo voló?
0: Sí,
2: la moto, ¿cómo se salvó la moto? Impresionante, ¿no?
0: O sea, yo lo que vi fue su pierna rebotando en el asfalto.
2: Derecho,
0: claro. Y cómo después se salió el neumático de la moto así todo lo demás. Marc es mi piloto favorito.
2: Ah. Lo perseguía la moto y él la miraba y seguía rodando y seguía hasta que se deslizó y afortunadamente no le cayó encima.
0: Sí, ahora tienen que volver a operarle el hombro, eso sí.
2: Y también el pie, porque se tuvo una
1: fractura.
2: Sí, tuvo una fractura ahí en un metatarsiano, por ahí una pequeña.
0: El quinto.

0: Pues mira, en el dedito chico.
1: Sí, ya lo operaron.
0: Ya lo operaron.
1: Sí, sí, está bien. Sí.
2: Oye, esto fue el sábado.
1: Sí. El día sábado para el sprint, claro.
2: Así es.
0: Márquez, que no ha andado bien con la Ducati este año, ha andado complejo.
2: Y el hermano también se accidentó, ¿te acuerdas?
1: El anterior.
2: Sí,
1: Alex.
2: Pues sí. Trata de pasar a su hermano, a esta, a Marc.
1: Claro, sí, ¿no? Lo que pasa es que igual Marc ha andado, se dice que no, que la Ducati no le ha acomodado mucho este año, pero tiene que ver porque, bueno, él sufrió una lesión. Que de hecho no le permitió seguir corriendo a pesar de que él ya había salido campeón del mundo.
0: Sí, fue el año pasado, que salió campeón como 6 carreras antes, como 2 meses antes.
1: Sí, claro.
0: Pues,
1: sí.
0: Era campeón, se sacó la cresta.
1: Chocó con Bezzecchi. Claro,
0: chocó con Bezzecchi.
1: Y le tuvieron que volver a operar su hombro. Sí, y ahora resulta que este año él decía que, claro, para las otras disciplinas, porque él practica de todo, motocross, todo. La posición, por ejemplo, del motocross, la postura no le molestaba, pero cuando él se subía a la moto del MotoGP, le molestaba. Y claro, es porque hay un perno que dentro de la cirugía que le hicieron reconstructiva, que se movió. Y cuando él hace la postura de la moto del MotoGP, eso le estaba tocando un nervio. Entonces, claro, él no se quería quejar, pero la verdad es que año ha ido ahí, a medias.
0: Qué bien, qué bien. Qué buena invitada. Me trajo Juan Esteban, alumna suya.
2: No. Juan José Castillo hizo...
0: Mire, muy bien, pero muy bien. Es que, ¿sabe qué? Es que a nosotros siempre nos dicen que somos programa de motores, que el club de todo... Y
2: ¿Se acuerda que echaba de menos una dama, una señorita?
0: Una panelista, pero nosotros no podemos poner aquí a una señorita porque sí, ¿cachai? Porque ahí nos acusan de que somos contenido. El contenido genera audiencia, esa es nuestra clave.
1: Así es.
2: Con las motos.
0: Por favor.
2: Fue el lanzamiento del Dakar. Entonces, el 1 y el 15 de enero se disputa con récord de
0: en más largo el trazado, y estuve viendo a su pupilo Tomás de Gabardo.
2: Sí.
0: Lo estuve viendo ahí como con su compadre Barbosa. Estaban ahí mirando la ventana y el trazado y. Estuvo entretenido el mono.
2: Son 8.390 kilómetros totales, de los cuales tienen 5.320, que eso es lo largo. Es las especiales. Y además tiene una especial mano, son 12, son 13.
0: Te tiene que gustar andar en moto, ¿ah?
1: Totalmente. Estoy de acuerdo.
2: ¿Cuándo llegan al Dakar ustedes?
1: ¿Cuándo llegamos al Dakar? Uy, nosotros estamos ahora, por ahora, presentes a nivel mundial en el Moto 2.
2: ¿Ya?
1: Que todos los motores que corren en el Moto 2 son Triumph. Así que ahí estamos ahora.
2: Ah, okay.
1: Vamos de a poquitito.
0: En la velocidad. Oye, pero la posición, lo que tú decías recién de la moto, del cross, esto de ir parado en la moto técnicamente.
1: Claro, o sea, uno va con los...
0: Parado, ir, es súper distinto a subirte a una moto de velocidad, ir como acostado, ir como... ¿Qué moto de velocidad es la más como común que uno se recuerda acá en el mundo de Chile? La Kawasaki Ninja, por ejemplo, sería una moto muy, muy parecida, o que usted ha visto en la calle, porque también puede que haya visto una Ducati por ahí, pero son más difíciles, son estas motos que uno va como acostado arriba de la moto.
1: Sí, claro. Hoy en día hay dos posturas, está la postura F, que se le llama, que son las F-portivas, que claro. el cuerpo va en forma de F, básicamente, no va uno con los manillares no van tan abajo, las muñecas no van tan exigidas. Sigue siendo igual una postura deportiva, pero es la F-portiva y está la S, que el cuerpo hace la forma de S y uno va mucho más como agazapado arriba de la moto.
0: Las F son las motos estas que todos los ancianos como yo queremos a nuestros 50 y tantos, pues la Triumph, la Tiger. La Tiger,
1: qué buena familia de motocicletas. Viene de cerca la referencia, pero es muy buena.
0: ¿Qué cincuentón usted no ha visto en una BMW? La GS 1200, con las maleras, así. Ahí que hacía.
2: Rigoberto Sánchez.
0: ¡Oh!
2: Su ex jefe.
0: Le mandamos un cariño a nuestro querido Rigoberto.
2: Y para terminar,
0: con las motos, el Dakar, nuevo trazado, más kilómetros.
2: Del 1 al 15 de enero.
0: Del 1 al 15 de enero.
2: Sí, comenzando a inscribirse, que se comenzó hace unos días nada más. Y se acerca.
0: El Tomás, ¿en qué equipo está? ¿Está con Honda? No. El Rui está con Honda.
2: KTM.
0: KTM, sí. Claro,
2: KTM. Y Bobac. Y Rui está en Honda. Y Rui, acuérdese, se quebró una fractura en el hombro, pero ya va a estar, se viene el Desafío del Desierto, el Rally Desafío del Desierto.
0: Estuvimos con Pablo Levalle la semana pasada acá. Vino para acá el mismísimo Pablo Levalle.
2: Sí, yo estoy enojado con él, así que nos invitó a la conferencia de prensa.
0: Vamos a animar a Espresa, sí.
2: Pese a que trabajé para ellos en algún momento.
0: Sí, vamos a animar.
2: Bueno, pese a eso,
0: mire el periodismo serio
2: 25 años cumple la carrera más antigua de Chile. Rally Cross Country, digámoslo.
0: Sí, pues.
2: El 25 y el 28 de junio se hace esta competencia que va mucha gente, entre los famosos va mi piloto, Francisco Chaleco López.
0: Que vuelve la moto.
2: Él siempre ha estado, nunca la ha dejado.
0: No, pero es que uno lo ve que ha ganado el Dakar en...
2: No, pero corren en pareja. Para disfrutarlo, disfrutarlo. Al igual que Jeremías Israel.
0: El Jeremías Israel.
2: La otra corre con Jeremías, los dos. Va Tomás también y Rui Barbosa que reaparece. Ese es el punto.
0: Vuelve Rui en el...
2: Reaparece después de su caída en el Dakar. Obviamente va a volver suave, porque tiene que afirmar el hombro, volver a tener ritmo. Lo importante es que tenga cuidado. Pero tiene, bueno,
0: yo
2: tiene
0: me muy quebré talentoso. Mi hombro a esa edad, cuando muy joven, y quedé así para siempre.
2: Ah, por eso lo decía. Sí.
0: Así que hay que tener cuidado con el porrazo. Lo bueno es, así desde la experiencia mía, súbanse de vuelta a la moto, porque si no uno se baja.
2: Es como el caballo. Tú cuando te caes del caballo, yo te puedo hablar de caballo.
0: Sí.
2: Yo me caí varias veces el caballo y me he tenido que subir.
1: Hay que volver a subirse.
0: Sí, sí. No se enoje con el caballo.
1: No es culpa del caballo.
0: Claro.
1: No, bueno, yo igual ando en moto. De hecho, yo tengo una moto de la marca, una Daytona 660. Y he tenido, obviamente, como todos, algún... Bueno, dicen que hay dos tipos de motoristas.
0: Pero Maca, espérate. Maca.
1: Dígame.
0: Escribámosle a nuestros auditorios, esto es radio. Aunque tenemos cámara y todo esto se ve tan bonito, pero... Escríbenos la Daytona 6 para el que nos va escuchando.
1: Ya, a ver, la Daytona 660 es una moto del segmento Roadster de toda la variedad que nosotros tenemos disponible en Triumph. Es la moto, bueno, para mí fue la moto de mi sueño. Yo llegué a trabajar a Triumph hace un año aproximadamente, un poquito más. La vi estacionada en su color blanco, moto F deportiva, porque tiene toda la pinta de una moto deportiva, pero no las muñecas no van, como les decía, tan exigidas.
0: No vaya costado.
1: Y la Daytona, bueno, tuvo versiones anteriores como la 675 y la 765, que la fueron modificando para finalmente hacerla mucho más amigable al andar en la calle. Es una moto que, a pesar de la cilindrada que tiene, es súper versátil y puede uno andar en ella en ciudad, en urbano, muy bien. Y nada, pues yo la vi cuando llegué a Triumph, me enamoré de ella. Es una moto preciosa, tiene es tricilíndrica,
0: mire.
1: Y nada, es muy controlable, tiene todas las revoluciones como están disponibles, el torque en revoluciones muy muy pequeñas, muy cortitas de la moto, así que es muy amigable. Y nada, yo la amo. Mi moto es la moto de mis sueños.
0: Tres líneas.
2: No te voy a preguntar la edad, pero ¿a qué edad comenzaste a andar en moto?
1: A ver, yo me subí a la moto cuando tenía aproximadamente 17, 18 años. Por ahí tuve algunos percances.
2: Como motorista.
0: Como todos.
1: Claro, pero el punto es que yo en esa época vivía con mi mamá. Entonces el percance fue o vendes la moto o te vas a la casa. Entonces Claro. Se vendió la moto. Yo posterior a ello me fui a vivir sola y ahí me compré otra motocicleta, mucho más chiquita, una Yamaha R15 150. Y luego pasé de esa Yamaha 150 a la 660.
2: ¿Pero cuál es la mejor moto del mundo?
1: No puedo comprometerme. No, la Triumph, en general, Triumph. Todas las motos Triumph son las mejores motos del mundo. Pero
0: oye,
1: sí. Pero
0: hablemos, deja, ahora que hablamos de la mamá que nos cuida, mi santa madre también.
2: Día
0: de la madre fue ayer.
1: Ayer, claro.
0: Le mandamos un abrazo a todas las mamás. A las que van a ser mamás también.
2: Así sea.
0: No voy a ir por ahí, pero solo quería ir por el lado de que en motos, siempre decimos, en moto hay un axioma. Los que se cayeron así y los que se van a caer.
2: Exacto.
0: Ojalá se caiga pronto, no es mala onda, pero ojalá sea pronto.
2: Yo me caí a los 18.
0: Claro.
2: En el campo. En la tierra.
0: Lo que tú decías recién, Maca, de acerca de Márquez. Ellos entrenan en campo, en tierra.
1: Así es.
0: Porque es más amable el porrazo en la tierra. Ah, caerte en la moto en cerro, por la posición F que decís tú, o ir parado, es más amable la caída que pegarse contra el cemento en la calle. Además que en las calles, queridos contertulios, ocurre que están las cunetas. Entonces, cuando uno se cae, así como veíamos a Márquez, rebotó y salió volando.
2: Deslizándose.
0: Se desliza, bueno, porque está diseñado la pista. Además,
2: están cubiertos de un equipo especial. Así y que es.
0: No, quebrar la fibra, para que él se deslice. No hay una cuneta donde va a chocar y se puede quebrar algo. Entonces, ojo con eso. Siempre es bueno ir a aprender al campo. La moto es cerro, la moto tierra, el trabajo que hizo el Chaleco López, el Carlos de Gabardo. andar en mountain bike, andar en bicicleta para
2: fundamental, sí.
1: Tener que, bueno, el tema de la aerodinámica.

0: también.
1: El equilibrio.
0: Sí, no, siempre es bueno. Dicen que los mejores pilotos parten en la tierra y después en el asfalto ya no es tan complejo. Hay mayor práctica.
1: El otro día me topé con el Benja Ites en el cajón del Maipo. ¿Sabe qué andaba haciendo?
2: Andaba bicicleteando. Sí, que andaba
1: dándose una vuelta, así como. Sí. Una vuelta.
2: Grandote.
1: Era dar vuelta al cajón del Maipo. Sí, sí. Son del retén de las Vizcachas para arriba, son 27 kilómetros. En su vía.
2: ¿Y sabe por qué o no?
1: Porque le ayuda, cuénteme.
2: Claro, pero porque esta semana, dentro de algunos días, corren las 24 horas de Nürburgring.
1: En Nürburgring, sí, pues. Se anda preparando.
2: Ah, sí. No, ya están
1: está listo.
2: Está en Alemania.
1: Oiga, que sería bonito eso, que le gane a Max.
2: Es difícil, porque más
1: son categorías
2: distintas. Sí, es la principal categoría. Y Benjamín Ites está en una categoría inferior, nada más.
1: Claro.
2: Pero puede ser. Usted sabe que en las 24 horas, un pinchazo, una salida, algo, una falla técnica.
1: Se
2: puede
1: pasar. O que en los AMG de nuevo y le pongan
2: la lluvia, el sol, la noche.
0: Depende de muchos factores, sí, claro.
1: Mucho. Nürburgring, que tiene.
2: Como otras 24 horas, pues.
1: Ah, tenemosle más. Ah, tenemos que ir. Oiga, sí, oiga, sí, bueno, pues. Qué bueno el calle. Ven, que hacer radio
0: así con un
1: partner así. 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Y seguimos con los amigos de Total Energies. No, perdón.
2: Me encontré con este gorro, ¿sabe dónde?
1: ¿Dónde se encontró el gorro de Total
2: Energies? Cabeza de un papá de un amigo mío, el sábado en un cumpleaños en Aculeo.
1: Mire, ese caballero.
2: Y este señor andaba con este gorro.
1: Lo más probable es que fue a hacer su cambio de aceite.
2: Así es.
1: Porque cuando usted hace un cambio de aceite, va y le regalan este gorro oficial, ¿ah? ¿Eh? De las 24 horas.
2: Wendy Galán se llama el lugar.
1: Mire, muy bien. 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
4: Estamos en el programa de Movilidad de Chile, señoras y señores. Nos hacemos cargo, somos hombres. Yo solo quiero recordar a nuestro querido Gustavo Cerati. Nosotros hacemos estas curatorías. Música para manejar, estos playlists que hacemos en La Clave, Lago en el Cielo.

0: me eché un producto de mi señora en el pelo y me quedó el pelo así un poco extraño. Qué grande era Gustavo Cerati, un hombre que andaba en moto por la ciudad de la furia, un hombre que la recorría en su auto. No, grande Cerati, gracias por esta curatoría musical. Nosotros hacemos todos los días música para manejar. Y estoy hoy día acompañado, muy bien acompañado, por Macarena Contreras, de Triumph Motorcycles Around the World. Triumph, qué bonito, bien. Ganadores, ¿no? 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Y el ganador más grande de nuestros premios, don Juan Esteban Lastra, que tiene una noticia increíble.
1: Sí.
0: Dígale ahí a su cámara, ahí está, la cámara ahí.
1: Fórmula 1. ¿Se acuerdan de lo que hemos conversado, Fórmula 1?
0: Fórmula 1. Bueno,
1: la FIA se reunió el viernes online con los equipos de Fórmula 1 y fabricantes de motores. Acordaron un aumento de potencia de combustión interna.
0: Muy bien, que vuelva la combustión.
1: Y una reducción.
0: Perdón, no lo dije.
1: Yeah, y una reducción de potencia eléctrica.
2: Qué
1: bueno. Llegó a sonar el teléfono.
0: Alberto Escobar al tiro me retó.
1: Pronto habrá una decisión para todo esto. Tengo más detalles, pero tenemos una invitada especial, así que.
0: Oiga, no, pero ¿sabe qué? Es verdad. A ver, nosotros los viernes nos dedicamos exclusivamente, todos los viernes en este programa. Nos conectamos, saludamos a los Cars and Coffee. El viernes pasado estuvimos con el Mauricio Mochino, estuvimos haciendo la previa del Cars and Coffee. Pero si estás invitado, si estábamos acreditados.
1: Pero yo
0: usted
1: no
0: me tiene invitado. Que.
1: Bueno, si usted no me atiende el teléfono, usted no me contesta.
2: Ay, ¿cómo es posible?
0: Perdón. Es que es viejito mi teléfono, me quedo sin.
1: Ah, pensé que yo era viejito.
0: Oye, saludamos a los Cars and Coffee que hicieron esta reunión. Que lo más entretenido del Cars and Coffee es que los otros están en pista. Dan vueltas, que uno los ve, ¿cachai? Porque esto es como con cariño, pero los mismos Cars and Coffee hacen esta otra cuestión, el Top Marques, ¿ah? el Pebble Beach de Chile, y los autos ahí en el pasto. Mejor voy a un museo, ¿cachai? Pero los autos dando vueltas en la vista. Gracias a Codegua, que es de nivel mundial. Si usted puede alguna vez rumbo a Rancagua, hay un pueblo que se llama Codegua, usted entra y hay un circuito, el Autódromo Internacional de Codegua, que es como las películas del Rayo McQueen. Uno llega a un auto, es como que lo sacaron de otro lado. Está a la altura de un autódromo, no sé, en Italia, en Miami.
1: Digamos Argentina.
0: En Argentina.
2: Bueno, ustedes sabían que en algún minuto MotoGP consultó la posibilidad para poder llevarse a cabo aquí en Chile. Pasaron cositas, pero
0: Los arbolitos.
2: Claro, pero sí está en ese nivel el autódromo de Codegua.
1: Y la jueza.
0: Con cariño, el sonómetro, los decibeles, que los pajaritos se iban a morir. ¿Usted sabe el beneficio que genera para el turismo tener un autódromo internacional con las competencias, con la pista, con el diseño, autorizado por la FIA? Imagínate una fecha de MotoGP en Chile.
2: No, sería espectacular.
0: ¿Se acuerda de ese pueblo que el año pasado hicieron una Argentina que era había que irse a Buenos Aires en avión y tomarse un bus, un pueblo perdido entre medio?
2: ¿Qué, Termas de Río Hondo?
0: Termas de Río Hondo.
2: Ah, sí, perfecto, sí.
1: Pero
2: sí.
1: Es un gran circuito, yo he estado ahí varias veces.
0: Es un gran circuito, sí, Termas de Río Hondo. Sí. Pero llegar, la logística, es más fácil Santiago-Codegua que Buenos Aires-Río Hondo. Imagínese lo que sería para la industria del turismo, para... No, pero bueno, ahí está el circuito, hay que hacer algo, se agradece, saludamos a los Cars and Coffee, y usted tenía esta tremenda noticia, que nosotros decimos, a ver, la fórmula, siempre fue los pistones, los combustiones, el encamisado, hacer que el motor fuera, recordemos los tiempos de Zanardi en la Fórmula 1, los autos eran B10, po. O sea, unos V8.
1: Termino con la última frase y nos vamos a lo que te quería. Las medidas acordadas el viernes para el año 27 contempla un aumento nominal de la potencia de los motores de combustión interna, los MCI, de aproximadamente 50 kilowatts, junto con un aumento del caudal de combustible y una reducción nominal de la potencia de activación del sistema de recuperación de energía, ERS, de aproximadamente 50 kilowatts. O sea, ¿se acuerda que ese mes que estuvo sin actividad y dijimos, de aquí iba a salir algo este mes, le ha servido? Y salió.
0: Recordemos el choque que se puso el Oli Berman con el Franco Colapinto.
2: Sí,
0: que un auto iba.
2: Brutal, sí.
0: Un auto iba. Todo. Iba a overboost. Berman iba a overboost y el otro cabro iba a clipping. Y 50G se pegó.

0: gimnasio y es impresionante, es doloroso y todo, pero es la única forma.
1: Y a nivel, bueno, retomando todas las noticias que nos estabas comentando, qué bueno que se estén replanteando, porque había disminuido, según varias
0: encuestas, ha bajado muchísimo, sí.
1: La audiencia a nivel mundial de lo que es la Fórmula 1 bajó mucho porque muchas personas sienten que ha perdido su esencia, básicamente, con tanta ingeniería, es que... y electrónica, se pierde un poco. Yo soy gran fan de Ayrton Senna. Y bueno, cuando Ayrton decía, le preguntaban cuál era su época favorita de todo el tiempo que él corrió, él siempre decía que se remontaba a la época de los karting, porque básicamente es la esencia de lo que es la Fórmula 1.
0: Ahí comenzó.
2: El karting feeling. Ah, cuando le venden un auto y le dicen karting feeling, el último que andó de karting feeling, el Mini Cooper, John Cooper Work, que es como decía, ay Dios, gracias John Cooper Work, el Mini. Y el resto... Hoy me deja decirlo, me deja ser malo, el resto es todo electrónica. Yo la otra vez peleaba con un amigo, decía, no, si mi camioneta es antigua y tiene dirección. Nada. El embrague electrónico, el acelerador electrónico, el freno, la dirección que yo siento acá en el volante, no siento nada. No tengo columna de dirección como en una C10.
1: Bueno, a propósito de eso también está lo que convoca a Kimi Antonelli, que Kimi tiene 18 años.
2: Nativo digital.
0: 19.
1: Es 19. Ya, es, pero él, claro, él es nativo digital y básicamente lo que tiene frente a sus manos es un joystick. Exacto. Entonces a él tampoco le ha costado mucho. Bueno, no vamos a bajarle el perfil porque él es un prodigio, básicamente.
0: Pero es un tema real.
1: Pero claro, él está mucho más adecuado por todo el contexto y por la era en la que él nació a manejar los controles.
0: Lo dijimos el programa pasado, ¿se acuerda? El lunes hablamos sobre eso, que el promedio del podio fue 23 años.
2: 23
1: años. Exacto.
0: A diferencia del siglo pasado, que era de 30 para arriba.
1: Así es.
2: Oiga, y hace un año o un año atrás hablábamos del Benjaite, que tiene un simulador, él, donde juega su simulador, que es como el que tiene Max Verstappen.
1: Claro.
0: Y todos los pilotos tienen.
2: Todos tienen esto.
0: Y se entrenan de esa forma.
2: El Sim Racer, y que hay campeonatos mundiales. O sea, Max Verstappen ha sido campeón mundial sí. De Sim Racing. Entonces.
0: Para la pandemia se hizo, aumentó muchísimo esa actividad.
2: ¿Qué manejar el autito? Sí,
0: bueno, hubo competencias internacionales.
2: Ahí, también. Existe. Entonces es reinteresante el dato del Kimi Antonelli, que ya lleva segunda carrera o tercera.
0: Tres seguidas.
2: Seguía.
1: O sea, con 19 años, yo la verdad que a mí me encanta verlo. Encuentro que es algo de verdad que para mi época, porque yo no alcancé a ver a Ayrton. Ayrton falleció un año antes de que yo naciera, en 94. Yo nací en 95. O sea, para mí poder en contemporáneo ver a alguien con las capacidades que tiene y la edad que tiene, lo encuentro genial.
2: No,
1: genial.
2: Es notable. Ayrton Senna es notable y todo héroe tiene su villano. Tenéis que ver las carreras que hacía con Alain Prost. O sea,
1: sí, pues el doctor. Así le decían
2: el cirujano Prost. ¿Cómo pasaba?
0: Habla de su historia. Yo entrevisté a Ayrton Senna y el mismo día entrevisté a Alain Prost en México.
1: ¿Entrevisté?
0: 89, ¿sí?
1: Ayrton Senna.
0: Sí, está escrito además en la revista Triunfo de la Nación, sí, de esos años, 89. En un momento se lo voy a mostrar.
2: Acá el maestro estuvo ahí.
1: Qué espectacular, ¿no? Es mi. Yo la verdad que tengo pocos ídolos en la vida. Creo que solo es Ayrton y Marc Márquez.
2: No, es que Ayrton, es que los dos son geniales ídolos. O sea, si tú ves la historia de resiliencia, Emar Márquez, cuando se saca el hombro, se opera la rabia, se le vuelve a salir. Estuvo un gallo enfocado, ¿cachai? Dedicado a su trabajo, a su hobby.
1: Es que es su vida. Es su vida. Ellos cuando se caen o tienen alguna lesión, y por entrevistas que se pueden ver de Ayrton y también se pueden ver de Marc, ellos se caen o tenían lesiones o sufrían accidentes y lo único que pensaban era volver a subirse o al auto o a la moto. No había otra posibilidad.
2: Ahora que se fracturó el pie de Marc Márquez, supimos esto del clavo. A ver, imagínense que tienen, le reconstruyeron el hombro con clavos de titanio, con clavo. Imagínense un clavo, una tuerca aquí y le estaba rozando. O sea,
1: así es, el nervio.
2: Y entonces todos decíamos, ¿qué le pasa a Marc? ¿Qué anda tan mal en la moto? Y como que
1: ya se va a retirar.
2: Es que el motor de Aprilia está mejor y todo así como... Y no, pues, andaba con un dolor.
1: Así es.
2: Imagínate, y ahora recién porque se quebró el pie. Entonces son gallos que de verdad son ultra, súper dotados los pilotos de MotoGP, los pilotos de la Fórmula 1. Y qué buena foto, me la tiene que...

0: mandar para subirla a nuestras redes sociales. Perdón, es que
1: sí, estoy viendo aquí las fotos en vivo y en directo con Prost.
0: Y... con Esteban Lastra, con Alain Prost, no. El cirujano Prost. Porque cómo cortaba, ¿por qué le decían cómo cortaba las curvas?
1: Cirujano, claro.
0: Cómo pasaba.
1: Y por lo metódico también.
0: ¿Quién maneja parecido a Prost? Con el Checo Pérez. Checo Pérez corta las curvas que no ha visto ni una en Cadillac, porque bueno, un
1: Ferrari. Pero es primer año.
0: Un Chevrolet con motor Ferrari es la rareza más grande de la historia del mundo mundial. Yo esta cuestión se la contara al comendatore o fuera a hablar con Don Juan Cadillac al pasado. Pegan, ¿cachai? Porque son como los dos mundos que han competido siempre, ¿cachai? Un auto americano, más o buscar un Cadillac con motor Ferrari. Pero bueno, vamos, Checo Pérez, que se puede. Valtteri Bottas, ambos dos chilenos, han estado. Checo, que corre con la 11 por nuestro Iván Zamorano, cuando era su ídolo en el América, por eso corre con la 11. Y Valtteri Bottas, que estuvo por acá en Chile, ahí en el valle de Casablanca, tomándose unos vinos y pasó un año.
1: Ah, mira tú, esos datos sí que
0: son los chilenos. Son los chilenos de. Nosotros tenemos. Está por ahí nuestro saludo, Checo Pérez, que nos mandó. Se lo llevó Mendoza, David Mendoza. Pero tenemos saludos, nos mandó Checo Pérez, conversamos con él. O sea, sí, por favor. Así que, gracias. Pero vayamos a lo que nos convoca, porque queda pendiente. Le mandamos un abrazo a Rigoberto Sánchez, porque es que tiene su fundación, un casco de vida. Tenemos una tremenda cruzada que partió hace algunos años atrás con los pilotos de motos, con los Gentleman Riders, que son los que pilotan, los que se suben. Y por eso hoy día está Macarena con nosotros para conversar de esta iniciativa, en donde Triumph hace harto tiempo son sponsors, son partners, son los que nos ayudan. Y cuéntanos un poquito de esta iniciativa que vamos a tener el fin de semana que viene.
1: Este domingo. Así es, el domingo 17. Bueno, el DGR o Distinguished Gentleman Ride reúne a todos los motociclistas de estilo clásico, vintage. Esta es una cruzada que se celebra a nivel mundial.
0: Exacto.
1: Partió el año 2012. Fue creado por Mark Hawa, parte en Australia, específicamente en Sydney. Y la verdad que tiene un sentido bien importante, porque lo que busca es reunir fondos para el estudio del cáncer de próstata y la salud mental.
0: La salud mental de los hombres, que solemos ser muy resilientes. Yo me acuerdo del caso del Mark Hawa, porque es australiano. Yo viví en ese país. Hay brutos y no se ponen bloqueador solar. En un país en donde la radiación se pone, porque esa cuestión es maraca. La cantidad de cáncer de piel que hay en Australia es impresionante. Donde más cáncer de piel hay, donde más mueren. O sea, usted se mete al mar y hay tiburones, se meten al mar igual.
2: Aquí también hay uno.
0: El tiburón Lastra, claro. Hay. ¿Cómo te explico? Los canguros. Usted no me imagina un cangurito así chiquitito, bonito. No, los canguros miden 2 metros, y te pueden agarrar y se agarran a combos con los canguros, ¿cachai? O sea, a mí me consta. Entonces, me hace mucho sentido de que se busque, haya esta búsqueda, porque es como, no sé si decirlo hoy en día, pero en aquellos tiempos se hablaba mucho de esta masculinidad un poco tóxica, de ser muy machote, muy de que me quiebro la mano y sigo caminando. Entonces, hubo una búsqueda de decir, ¿sabe qué? Si a usted le duele algo,
1: Háblelo,
0: dígalo.
1: Verbalícelo.
0: Cuéntele a su señora, a su bolola, a su mamá, para que no pase a mayores, lo del cáncer de próstata, lo de la salud mental, ¿ya?
1: Sí, ese es un tema igual que la verdad que el hombre en general no habla mucho respecto a su violencia.
0: Déjame darlo con mi nombre y apellido. Soy Nico Knight y voy a hablar de esto que es el suicidio de los hombres jóvenes. Es un dato duro que no se trata. Porque si esto fuera una estadística de mujeres o de niños, incluso de animales, llamaría la atención, porque es como 6 de 10. Entonces hay mucho problema de salud mental de hombres que no se trata, que viene desde los tiempos de la bisabuela, cuando los niños no lloran, tienen que pelear y toda esa cosa. Entonces... eso es lo importante de esta causa.
1: Aquí yo tengo el dato duro, si me permites, Nico. En promedio, por cada minuto perdemos a un hombre por el motivo del que tú me estás mencionando. Y eso significa
0: por minuto, menos.
1: Eso significa 500.000 hombres cada año.
0: Fíjate.
1: Entonces,

0: La verdad que nosotros invitamos a los riders a rodar por una causa con sentido. La verdad que este evento, como te comentaba, ya viene desde el año 2012. Nosotros como Triumph a nivel mundial estamos hace 13 años apoyando a esta causa. Y aquí en Chile, aproximadamente desde el año 2015, partimos con muy poquito porcentaje de riders que se unían, pero a medida que han ido pasando los años, esto ha ido creciendo exponencialmente. En la última edición llegaron más de 1,000 motocicletas, donde siempre, la mayoría de las veces, ha sido nuestro punto de partida la Escuela de Carabineros. Ellos también nos han ayudado un montón, la institución. Vamos también escoltados, porque es una caravana, imagínate, una caravana de 1,000 pilotos no es menor. Así que vamos escoltados por ellos. Le agradecemos mucho su apoyo. Y bueno, ¿qué es lo que distingue un poco a este evento de otras cruzadas o de otras caravanas benéficas? Principalmente es el dress code.
1: El dress code.
0: Por eso estamos con el gentleman. O sea, aquí lo que podemos ver, y dentro de lo más, es un evento multimarca donde se citan a todos los gentlemen de motocicletas de modelo clásico.
1: Digamos caballero, ¿ah? Caballero.
0: Caballero.
1: Caballero distinguido.
0: Distinguido.
1: Claro, caballero
0: distinguido. Claro, que lleguen en sus motocicletas clásicas, y claro, el dress code es precisamente como caballero.
1: Yo me puse hoy día una corbata, ¿eh? Me puse mi corbata.
0: Sí, así vemos.
1: Camisa azul. Yo generalmente ando con mis poleras de, no sé, Motorhead o, no sé, Faith No More, pero hoy día me puse camisa para ser un gentleman.
0: Muy bien, espectacular.
2: ¿Qué hay que hacer para estar ahí? ¿Hay una inscripción previa, sí, me imagino?
1: ¿Hay alguna donde donar? ¿Dónde hago una donación?
0: En el sitio web, que es gentlemansride.com, uno puede hacer las donaciones. Lo ideal, a ver, nosotros no obligamos obviamente a que nadie done, pero la donación puede ser desde $1 en adelante. Y al momento de meterse al gentlemansride.com, uno al donar se crea como un perfil, y dentro de ese perfil después se despliega todo lo que es el recorrido y la ruta donde vamos a llegar, que es un spot secreto. Pero los que se han inscrito y han donado ya tienen la posibilidad de saber dónde se va a realizar. Y como les digo, esperamos, también tenemos una meta, esperamos poder reunir, si me dan.
1: Pero se sale de ahí, de la Escuela de Carabineros, ahí en Antonio Varas, sale con estas motos. El otro día voy a confirmar el dato, pero me estaban contando que ya no son BMW todas las motos de carabineros de Chile.
0: Ah, mira.
1: Estas blancas, bonitas, de escolta.
2: Tampoco sabía. No,
1: hay una dato. CF Moto.
0: Oye, CF está sonando súper
1: fuerte. Me caí de... Es porque hubo un convenio en los tiempos del presidente Piñera. Y esta es la moto escolta que ocupa la policía de China. Es una moto muy parecida. Y tenemos a este carabinero, nuestro amigo en el camino. ¿Se acuerda el flaco y el gordo?
2: Sí, por cierto.
1: Aquí carnea. Pero este policía con la bota de montura, el pantalón con estos pliegues a los lados. Esa moto nos va a llevar en la caravana que sale desde la Escuela de Carabineros, y va a tener un destino, una llegada
0: al secret spot, sí, claro. Oye, quiero darte un par de datos que son importantes, Nico. Mira, el año pasado, acá la versión que se realizó en Chile, llegamos a los 1,000 pilotos, y el aporte fue de $12,000.
1: $12,000, muy bien.
0: Así es.
1: Vamos por 13,500.
0: Y a nivel de países, a nivel global, llegaron a los 127,000 motociclistas, estos caballeros elegantes distinguidos. Se realizaron 1,038 caravanas en 108 países y se recaudaron $7.6 millones.
1: Muy bien.
0: Así que no es un movimiento menor. Esperamos, y los dejamos a todos cordialmente invitados a que puedan hacer sus donaciones en el gentlemansride.com, y los invitamos a quien tiene su moto clásica a que vaya ese día con su mejor pinta, con su mejor estilo de caballero, a que sean parte de esta rodada con causa y con estilo.
2: Sí. Tanto hombres como mujeres pueden ir acompañados, ¿cierto?
0: Bueno, sí. De hecho, la caravana parte con un grupo de chicas riders que de alguna manera protegen y cuidan, aparte de la escolta de carabineros, a nuestro grupo mayoritariamente de hombres, pero sí, las mujeres son una parte importante de la caravana.
2: ¿El domingo a qué hora es? El domingo.
0: Están todos citados a las 9:30 en la Escuela de Carabineros. ahí los esperamos a todos con sus mejores outfits.
1: Oye, yo me acuerdo el año pasado, el antepasado, la Rafa Burgos andaba ahí.
0: La Rafa Burgos me cae muy bien, qué simpática la Rafa.
1: La Rafa que uno la ve embarrada en todos los fines de semana en el Aventura 4x4. Ah, y anda ahí en la moto cuatro ruedas. Andaba en una Ducati, creo que andaba la Rafa Burgos, haciéndole honor a ella. Fue pilota del moto GP acá de Chile. Y andaba muy guapa, así como muy arregladita. El dress code es como camisa, corbata, es una cosa como bien británica, uh-huh. como el chaleco
2: escocés.
1: Es como, vayan a ver brookbrothers.com. Ahí esa es como la marca de la ropa, digamos.
0: Podríamos decir como tipo estilo Peaky Blinders también.
1: Peaky Blinders,
0: más contemporáneo
1: como,
0: también.
1: Como se viste don Federico Sánchez, que también le han mandado 57 invitaciones para que venga acá y no ha venido, pero bueno. 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
0: Oye, Elf va también como host, a nivel mundial está en el DGR Triumph y Elf son las marcas que van a nivel mundial auspiciando y apoyando DGR.
1: 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Doña Macarena, gracias por venir a Sea el Paso. Bienvenida.
0: Gracias a ustedes.
1: Gracias por venir.
2: Gran aporte.
1: Sí. Además que sabía de moto y anda en moto, así que muy bien. Don Juan Esteban, ¿algún aporte final?
2: Sí. Mi etiqueta es Juanes Lastra.
1: Juanes Lastra, @ Juanes Lastra.
2: Exactamente.
1: Sí.
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1: 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Muy bien. Ya, ahora sí. Gracias. Gracias por la sintonía. Viene Esclave, viene Fran Huerta, viene el Beto Aguemio. Sigamos en la clave, todos juntos. Gracias.
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1: Y partimos así la semana en este esclave día lunes con buena energía, porque algo me está haciendo partir de nuevo esta semana y es por eso que nos quedamos juntos a Simple Red.

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1: A esta hora de la tarde te contamos que 15 alcaldes de la región metropolitana entregaron hoy una carta del presidente José Antonio Kast en La Moneda expresando preocupación por los recortes en salud. Así fueron recibidos por Ruth Hurtado y ya se espera una reunión con el mandatario. En la carta piden aumentar recursos para la atención primaria de salud, transparentar asignación de recursos, no reducir programas como PRAPS, fortalecer APS ante aumentos de costos y revisar medidas de universalización en salud.
2: Llegaron con ataúd en mano.
1: Sí, pues.
2: Oye, otras noticias de esta jornada. El presentador de Fox News, John Roberts, reveló que Donald Trump le confesó en una llamada que la seria intención de convertir a Venezuela en el estado número 51 de los Estados Unidos. Idea que el expresidente ya había mencionado anteriormente. Esto surgió después de que Venezuela venciera a Estados Unidos en un torneo de béisbol, desatando una serie de publicaciones humorísticas de Trump en redes sociales.
1: Y en el deporte, una nueva querella presentada por Toesca S.A. pone a Universidad de Chile y a Azul Azul en el centro de la polémica. Acusan a Michael Clark de irregularidades en la toma de control accionario de la sociedad anónima. Así se le señala de negociación incompatible y administración desleal con fondos públicos y estructuras financieras ligadas al caso Sartor. Se revela una compleja triangulación financiera con créditos puente y la acción judicial también apunta a Marcelo Peche y Victoria Cerda.
2: Y en otras materias, hoy se anunció que llega a Chile un nuevo festival. Se trata de Bamba, con un cartel de lujo encabezado por Marc Anthony, Juanes, Fito Páez y Carlos Vives. El evento se llevará a cabo los días 24 y 25 de octubre en el Parque O'Higgins, con una producción de Lotus y el patrocinio de Juanes. Además de artistas internacionales, habrá presentaciones de Los Vázquez, Álvaro Enríquez y Petinellis, también Catalina y las Bordonas de Oro, entre otros. La preventa de entradas comienza el 18 de mayo para clientes del Banco de Chile y la venta general abre el 19 de mayo.
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2: Justo hoy está cumpliendo 21 años este disco, desde su lanzamiento original.
1: ¿Cómo pasa el tiempo?
2: Pero puedo creer, ¿cómo puede pasar el tanto que un disco de infancia?
1: Sí, nomás.
2: Cumpla 21 años. Esto es Feel Good Inc. de Demon Days. 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
1: 4:10, Beto Gamio. Qué fin de semana, a mí se me pasa volando, la verdad. Y estuvimos con mucha música.
2: Harta música, además, el Día de la Madre, el domingo, que yo creo que todo el mundo estuvo celebrando a la mamá. Se proyectó, claro. ¿Sabes cuánto en términos de plata?
1: ¿Cuánto?
2: Hablando de días que son importantes, siempre saludar a la mamá, pero no solamente que guardarse para ese día, pero como es el Día de la Madre y además había un montón de ofertas.
1: Se convierte en algo comercial, tipo, pues.
2: Claro, y se proyectaron cifras de 2,000 millones en venta. Cifras récord. Seguramente ustedes lo notaron estando en la calle.
1: Sí.
2: ¿No? ¿Sabía?
1: Fue un restaurante. Y debo decir que no es una costumbre que tengamos constantemente en mi familia, pero lo decidimos para traer a mi mamá tranquila, sin...
2: ¿Y cómo lo pasó
1: la
2: Jackie?
1: Siempre, mira, aunque alguien cocine, aunque alguien le invite, siempre terminan haciendo algo. Entonces, la gracia es
2: la única forma de que no hagan nada.
1: Sí, porque si uno le invita, igual termina lavando algo, acomodándote algo. Entonces, bueno. Y sí, pues fuimos y estaba repleto. A la 1:00 p.m. ¿Ya había gente que había llegado a almorzar a las 12? O sea, gente muy adelantada. Yo estaba muy enojada, por lo demás.
2: Ya, pero estaba movido.
1: Dije, voy a llegar a la 1:00, como ya, ¿quién va a estar aquí? Lleno, repleto. Lleno.
2: Bueno, se vio, eso fue parte del... Ahora, hay quienes sacaron cuentas alegres, ¿no? Los que... los chocolatitos.
1: Sí.
2: Las flores.
1: Claro.
2: Los ramos de flores. Los restaurantes, las reservas.
1: No, maravilloso.
2: Es que la madre mueve... mueve a todo un país, ¿no? Obviamente dan ganas de celebrar a la mamá.
1: Siempre dan
2: no
1: ganas
2: de celebrar
1: a la mamá.
2: No como el Día del Padre, como el sexto día, no, como el número 9 de los días favoritos.
1: Claro, es que los papás son distintos, po. Hay harto mal padre, pero mala madre es poco probable, es difícil.
2: Sí, la mamita siempre.
1: Hay excepciones, pero la mamá es lo primero.
2: ¿Quién fue Pailita que le regaló una casa a la mamá?
1: Sí, pues y harto artista.
2: Sí,
1: ¿quién no haría eso? Pues si...

0: si gana el monto adecuado, bueno, lo primero que uno piensa es
1: el gran sueño de todo niño chileno. Sí. Mamá, te voy a comprar una casa. Claro, y cuando les va bien los futbolistas también hicieron eso, Alexis Sánchez, comprarle la casa a la mamá.
0: O más chico quizás, en cuanto a dimensión, vi una doctora que es influencer en redes sociales y decía, yo siempre había querido llevar a mi mamá y a mi abuela al mall y decirles, compren lo que quieran. Y salieron con muchas bolsas. De cosas que les gustaban y otras cosas que necesitaban. Pues de todo un poco. Pero sí, qué bonito gesto.
1: Bonito gesto. Ahí también hubo conciertos, hubo también un montón de alternativas, pero también eventos que no tienen nada que ver con el Día de la Madre se podrían haber cruzado también ahí. Digamos que hubieran regalado un par de entradas a la mamá fanática de Jonas Brothers, por ejemplo.
0: Por ejemplo, porque ayer se presentó por primera vez este año en nuestro país los Jonas Brothers, y digo por primera vez porque hoy tienen su segundo show y lo estamos esperando con ansias. Todavía quedan entradas, les paso el dato en Punto Ticket para que vayan a comprarlas si es que no las tienen.
1: Oye,
0: y qué mejor.
1: ¿Qué onda el nivel de
0: celebrar a las mamás, a ti mismo, a quien quieras? Sí,
1: y el nivel de conocimiento de Jonas Brothers de nuestro país. ¿Quién? A uno de ellos tenía una chaqueta que decía Cachai.
0: Joe Jonas
1: tenía una chaqueta que decía Cachai.
0: Se pasaron y invitaron, subió un post que decía hoy se carretea.
1: Exacto. Cantaron una canción de Danny Ocean.
0: Cantó Danny Ocean. Se subió al
1: escenario.
0: Danny Ocean. Sí. Bueno, Danny Ocean no es chileno, pero
1: no,
0: igual.
1: pero esa canción. A lo que voy es que
0: es muy latino.
1: Chile es un país que baila mucho reggaetón.
0: Sí.
1: Y baila mucha música latina. Entonces, en un concierto de música más gringa como Jonas Brothers, yo no me habría esperado que subieran a alguien latino. Subieron también a Cat Eyes. Cat Eyes
0: se subió al escenario y así es chilena, por supuesto, y cantó una canción propia.
1: ¿No cantó Aló?
0: No cantó Aló. Yo pensé que se iba a cantar.
1: Ponte Loquita, la que tiene con Kid Voodoo.
0: No. Cantó una de ellas que es más nueva. Pero la gente la aplaudió y abrazó a los Jonas y todas gritaban. ¡Ah!
1: Oye, ¿cantaron todas esas canciones de como las más viejas?
0: Las más antiguas. Las primeras de Disney, dices.
1: ¿Las cantaron?
0: Sí, hicieron un mix que ya se veía venir, porque, claro, hace alusión a la época de Camp Rock, a la época de cuántas películas y series que tenía que ver con los Jonas Brothers y esta camada Disney que nos marcó a muchos.
1: S.O.S.
0: SOS. Sí,
1: Hold On.
0: Oye, Hold On, ¿no la tocaron?
1: Just Friends, ¿la cantaron?
0: Sí, esa salió dentro de una dinámica que yo no sabía porque yo no la conozco tanto. Fui muy fan de los Jonas Brothers en algún minuto, pero ya les perdí
1: la pista.
0: El rastro, sí. Y tienen una dinámica con los fans.
1: ¿Ya?
0: Con las fans que están adelante, que les llevan los típicos carteles diciendo algo, pero sí, levantando y todo. Y les hacen un juego
1: ¿ya?
0: que ellos tienen que elegir. Entonces había una que era una ruleta. Entonces decía, ya, tira la ruleta. Ay, ya, ¿quiénes están aquí? Ay, a ver, ya tú, le decía Joe Jonas. Y tiraba la ruleta. Y decía, veamos qué canción sale. Ah, salió esta, Just Friends, ponte tú. Y esa canción cantaban. Después decía, ahora tienes que elegir cuál es tu vino favorito.
1: ¿Ya?
0: Y las chicas hacían toda una producción de papelería que decía un Cabernet Sauvignon, un Carmenet, no sé qué. Decía, ya voy a elegir el Carmenet. Y lo abrían y era tal canción. Entonces dependía de lo que ellos elegían. Y eso habla de que están muy preparados porque la canción que salga ellos la pueden cantar.
1: Mira, oye, lo importante es que, para acceder a ese tipo de dinámicas tenías que ser fan con cartel.
0: Claro.
1: Fan con cartel, fan con cintillo. Ella misma.
0: Se pasaron, muy bonito.
1: Oye, que entrete.
0: Y muy cercanos además, porque si hay algo que uno valora cuando va a estos shows, es que el escenario esté cerca de ti y ellos tienen esta pasarela que sale hacia el público y que los hace cada vez más cercanos. Así que me encantaron los Jonas Brothers. ¿Cuál es más bonito que el otro? Son todos preciosos.
1: Son buena onda los chiquillos, ¿no?
0: Son amorosos, son lindos, son
1: sencillos.
0: Son talentosos, son todos esos hombres.
1: En el hotel hicieron una dinámica con Catáis.
0: Sí.
1: Y cantaron Aló.
0: No deben ni cachar lo que dice la canción.
1: No, Aló.
0: Aló, Aló.
1: Claro.
0: No, y después dice, cáele pa'l party a tu gato, déjalo. ¿Qué
1: yo
0: es
1: entiendo.
0: Eso?
1: Ni yo entiendo.
0: Cáele pa'l party. Party es lo único que entendieron.
1: Sí, party. Oye, When You Look Me in the Eyes, ¿la cantaron?
0: Sí, fue la última, cómo no,
1: qué linda canción. Un gran clásico.
0: Oye, y antes de When You Look Me in the Eyes, ayer por el Día de la Madre,
1: ¿Cantaron algo para las mamás?
0: Sí, pues, dijeron, hoy es el día, un día especial, es el día de las madres, queremos mandarle un abrazo a la nuestra, porque claro, tienen en común eso, que tienen una madre, son hermanos. Y Nick Jonas dijo, y yo le quiero mandar un beso a mi señora, que es mamá. Y en mi mente yo dije, ¿cómo señora si este niño tiene como 15 años? Porque en mi mente sigue teniendo 15 años, pues, pero ya es grande.
1: Ya tienen 36. 36 tiene Joe.
0: Y Nick, 31, creo.
1: ¿Pero quién es mayor? ¿Joe?
0: Joe es mayor, Nick es el más chico. Nick Jonas. A ver, ¿cuánto tiene? 31.
1: Pero igual que tú, el concierto 33, de Sin
0: Bandera. 33, y en mi mente tiene 12.
1: Sí, igual que
0: perdón. Confiando todo.
1: ¿Puedo confesarlo?
0: ¿Qué de todo?
1: No, pero...
0: Confiésalo.
1: Solo eso. No, pues estábamos...
0: Sin Bandera también.
1: Viendo Sin Bandera. Y Fran Huerta empieza a teclear en su buscador de Google en el teléfono cuánto mide Noel Harris.
0: Es que es muy bajito.
1: Es muy chiquitito. Sí. ¿Y cuánto medía? 1.60.
0: 1.63. Pero es que uno googlea esas cosas en los conciertos. De hecho, yo googleé ayer cómo se llama la esposa de Nick Jonas.
1: ¿Y cómo se llama la esposa de Nick Jonas?
0: Bianca Chopra. Es una actriz muy conocida.
1: Oye, el mayor es Kevin, tiene 38 años.
0: Hubo un momento con Kevin ayer en el concierto, porque es el hermano que en general no canta las canciones.
1: Es el hermano mayor. ¿Y qué hace?
0: No, él canta, pero no era de los vocalistas. Y él se lucía más por la guitarra y todo. Entonces hubo un duelo de canciones entre Nick y Joe. Y la gente empezó a decir, Kevin, Kevin, para que él cantara una.
1: ¿Y cantó?
0: Y tiene canciones solo, pues cantó una.
1: ¿Y cómo canta?
0: Canta muy bonito.
1: ¿Y por qué no la dejaban cantar?
0: No sé.
1: Acabronaron los otros dos hermanos.
0: Creo que era más bajo perfil. Piensa que cuando ellos se empezaron a ser famosos, ya Kevin tenía 17 años. Entonces de haber dicho, pucha, estos cabros chicos están aquí pintando el mono, no sabía nada, que se iban a forrar con la banda.
1: Claro, claro. Claro, ya, nos falta uno. Somos dos, necesitamos uno más.
0: Ya, mamá, ya, hagámoslo, ya, qué lata.
1: Ah, ya, acompáñalos, por favor.
0: Ya,
1: ¿qué?
0: Vamos a Disney, ya.
1: Mira, acompáñalo, porque, oh, qué lata.
0: Vamos a la audición.
1: Ah, oye, sí.
0: Y con todo esto de los Jonas Brothers en Chile, surgen videos antiguos.
1: ¿Ya?
0: Es bonito verlos desde chicos que hicieron esta carrera y que ahora están tan grandes. Y ellos comentaban en un video que surgieron siendo una banda cristiana. Ellos tenían ese foco familiar y claro, a la larga ya se fue convirtiendo en algo mucho más que eso, y son una banda pop icónica, masculina, y que yo creo que es admirable además que no se hayan peleado, que sigan juntos, que hayan intentado algunos proyectos solistas, pero que como hermanos se quieran más que nunca.
1: Oye, cada vez que leo a Kevin Jonas, me acuerdo que, ¿viste que el Melvin es melón con vino?
0: Sí.
1: Y acá en el programa un reductor nos enseñó que Kevin
0: era
1: vino con Ken.
0: Con Ken Piña.
1: Ken Piña. Así que, Don Kevin Jonas.
0: Claro, y se llama Paul. Paul Kevin Jonas.
1: Ya,
0: así
1: bien.
0: Lo presentaron sus hermanos.
1: Bueno, fantástico. Sir Paul, vamos a escuchar música de...
0: Ya, quedémonos con él.
1: De alguno de ellos.
0: Para
1: espérate,
0: que no se queden con las ganas, este vayan hoy.
1: Este proyecto, ellos tuvieron carreras solistas también.
0: Sí.
1: ¿De quién era Dance?
0: Joe.
1: Ah, de Joe.
0: Joe Jonas.
1: Joe era el alter ego de Joe.
0: Sí.
1: Como solista, Dance.
0: Hizo esta banda que le fue muy bien y que de hecho añade estas canciones al show de Jonas Brothers en Chile.
1: Suenan ahí.
0: Sí.
1: También.
0: Esta también suena.
1: Están súper buenas.
0: Anoche y hoy de seguro va a sonar en el Movistar Arena.
1: Cake by the Ocean, Dance.

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1: 4:24 y seguimos avanzando en esta tarde clave.
2: De hecho, a esta hora tenemos un día soleado y bastante caluroso versus los días previos.
1: Sí.
2: Tuvo frío, sol, pero claro, hoy se siente más caluroso que los días anteriores. Total. Por lo menos en esa hora peak, porque ayer estuvo helado en la tarde.
1: Pucha, frío. No me molesta, pero los lunes uno corre.
2: Y oye, hay 25 a esta hora.
1: Otros días, sí, pues, y yo preparaba pa chaleco, para abrigo, para toda la cosa. Y me cambié, te juro que me cambié como 3 veces antes de salir, porque dije, me voy a poner esto. Después, no, hace mucho calor. Ya terminé con manga corta. Así que hay que prepararse para estos días de esta semana, que se vienen así, con cambios.
2: Se vienen un poquito más calurosos, como una especie de mini verano.
1: Sí, yo estuve resfriada todo el fin de semana. Ayer me.
2: ¿Congestionada?
1: Sí, me.
2: Como de azote.
1: Me llené de sobrecitos que me deberían auspiciar.
2: A ver. Todos los que.
1: Té caliente. ¿Van a decir la marca?
2: Ya, obvio.
1: La marca con
2: hasta
1: té.
2: Hasta que auspicien.
1: Deberían, pero por favor, auspiciar este
2: considerar.
1: Programa. No,
2: sobre todo
1: en vuelta. Oye, yo creo que me eché unos 20 sobre el fin de semana. Es lo único que me descongestiona. Y tenía que ir a ver a Jonas Brothers, pues cómo no. Así que fue parte de mi fin de semana. Y el sábado estuve todo el día, como me retaron aquí, haciendo cama.
2: Claro.
1: Esa es la única solución.
2: Sí, la única forma. Total.
1: Pero todavía estoy media congestionada, así que me imagino que hay muchos auditores que están en la misma, que con estos cambios de clima, eso es a lo que voy, uno se resfría sin nada que hacer. Es parte de los cambios.
2: Es parte de los cambios. Y estas fechas son así. Son así, porque hay frío en la mañana, calor a media tarde,
1: claro.
2: Y después en la noche otra vez una heladita. Y esa heladita
1: el
2: es la
1: jueves,
2: que.
1: Cuando salimos de Sin Bandera, ¿te acuerdas? O hacía un frío.
2: Hacía mucho frío.
1: Horrible. Yo creo que ahí me resfrié.
2: Sí. Que estaba.
1: Él me destapó las patitas.
2: No, él. Pero Noel no se resfrió.
1: No.
2: Y se sacó.
1: La polera 3 veces.
2: Polera.
1: Bueno, ya sabe, ya está acostumbrado.
2: Le pidieron sacarse el pantalón.
1: Ah, ¿verdad?
2: Y se lo iba a sacar.
1: Se lo iba a sacar y se acomodó. Se acomodó la camisa. Mira tú, él.
2: Mira tú.
1: Oye, con tanta cosa pasando en el mundo y en Chile.
2: Sí. Lo que nos tiene más preocupados por estos días es las noticias que hemos conocido del antivirus.
1: Sí, pues.
2: Que además esta versión es como, nos tiene más preocupados porque aparentemente es el virus que se transmite de humano a humano. Eso
1: claro.
2: Es lo que lo hace también más peligroso.
1: Todo esto surge en un crucero.
2: En un crucero.
1: Ya bajaron todos los afectados del crucero.
2: En España, ¿no?
1: En España.

0: En Granadilla.
1: Granadilla, sí. Claro. Y cuando se conoció toda esta noticia, también se empezó a estudiar, bueno, qué posibilidades había de que se propagara este virus. Y bueno, se sabe que el ANTA es un virus que llega, digamos, un brote, digamos, de este antivirus, el que nosotros ya conocíamos antes. De hecho, se conoce este virus y puso alerta aquí a nuestros compatriotas, porque es un microorganismo que está presente en distintas zonas rurales y del sur de nuestro país.
0: Claro.
1: Y bueno, sabemos que también es transmitido por un ratón, ¿no? Un ratón de cola larga, que es el transmisor de este peligroso virus. Y claro, ¿cómo saber, no? ¿Y cómo reconocer a este ratoncito que...
0: ¿Tips? Que
1: tiene, claro, hay varios que han dado los especialistas, porque el nombre que tiene, de hecho, técnico, es el ratón colilargo, ¿no?
0: Sí.
1: Es una especie que se transmite...
0: Conozco algunos así.
1: Ratón colilargo.
0: Y no me refiero al ratón del antivirus.
1: No, tú dices rata de dos patas.
0: Sí.
1: Rata de dos patas.
0: Ahora tenemos
1: la
0: que
1: perla.
0: Aguantar el ojo. Ahora hay que llegar al ratón de verdad.
1: Con todo eso, sí. Asquerosos.
0: Por eso se parte, después imagínate, antivirus. Horroroso.
1: Muy mal. Todo muy mal. Bueno, está presente, de hecho, en este crucero MV Ondius, la cepa Andes. Y para que sepan cómo es un ratón, ¿no? Pequeñito, que es colorcito café claro y lo hace casi imperceptible en entornos silvestres. De hecho, el peso del ratón no supera los 30 gramos y la cola larga podría duplicar el tamaño de su cuerpo. De esa manera se puede identificar porque además tiene orejas pequeñitas.
0: Oh.
1: Cuando ustedes vean esto, no hay tanta ternura detrás.
0: A mí me da ternura, a pero mí
1: también,
0: cero.
1: ¿Sabes
0: no
1: qué? A mí también me dan ternura los ratones.
0: Pucha, sí.
1: Yo los miro y no me dan cosas. Me dan como... Oh.
0: No, es que depende. Si uno los ve de lejos, pero cuando uno no lo espera y aparece rápido...
1: Es que están llenos de,
0: sí,
1: de infección.
0: Andan por cualquier lugar.
1: Claro,
0: encima.
1: Exacto.
0: No romanticemos eso.
1: No, para nada.
0: No, es como Ratatouille.
1: Las palomas también están llenas de,
0: sí,
1: de cosas y uno dice, ah, le da.
0: Uno piensa en Ratatouille que se lava las manos, que cocina.
1: Eso es Disney. Eso no es la vida real.
0: Esta es la vida real. Antivirus.
1: Así es. Bueno, es importante este ratoncito porque además cumple funciones ecológicas en el ecosistema. Porque se, digamos, dispersa semillas y es alimento de otros animales, pero este roedor es de hábitos nocturnos y se desplaza dando saltos.
0: Ah,
1: entonces,
0: mira,
1: para que sepan
0: se
1: cómo
0: funciona. Así.
1: Y tiene patas traseras muy largas. Entonces, es como un mini canguro.
0: Claro.
1: Si tú lo miras, estoy mirando fotitos acá, es como un ratoncito que es de forma extraña, muy pequeño, y las patas de atrás son más largas, las patas de adelante son más pequeñas y su cola casi duplica su tamaño y es en realidad muy pequeñito. Los estudios dicen que en nuestro país y Argentina andan más o menos entre un 5 y un 10% de los individuos de esta especie portando el virus ANTA y que suelen ser principalmente los machos más adultos. Donde hay que tener cuidado, ¿no? Es la inhalación de partículas virales que provengan de orina de roedores portadores, también la saliva y las heces, principalmente. Obvio. No tocar las heces, ¿no? Claro. Eso es parte de las cosas importantes.
0: Oye, es que el paciente cero era un científico. Ya se sabe quién es, así que quizás por ahí anduvo averiguando un poquito más de la cuenta y por eso tuvo el contacto. Es un neerlandés, Leo Schipperoot, el paciente cero que dejó la grande al final, con todo esto del crucero.
1: Es como lo que pasó con el COVID.
0: Sí, sí.
1: También salió de un laboratorio.
0: Claro, donde había científicos involucrados y todo eso.
1: Como que sale de control.
0: Sí, qué difícil.
1: ¿Quizás qué estaban haciendo?
0: Quizás, pues quizás estaba indagando un poquito más allá de lo debido.
1: Claro.
0: Pero bueno, ahora a cuidarse.
1: Un pedacito, no, terrible.
0: Sí, sí.
1: ¿Qué pasaría? Claro, ¿cómo pasaría? Es que es importante la ciencia investigar, pero claro, si estás en un punto donde no hay control absoluto de lo que pueda ocurrir después.
0: No, y en un crucero, imagínate. Obviamente estas personas tenían más formas de contagiarse, así que sí.
1: ¿Pero que había estado investigando en el crucero, dices tú?
0: No, esto fue previo.
1: Casual.
0: Este biólogo neerlandés contrajo el virus durante una expedición científica justo antes de embarcar.
1: Y ahí se subió al...
0: Y ahí ya se subió y le hizo.
1: Y después el crucero...
0: Lo terrible es que, claro, pagan justo por pecadores.
1: No, muy mal.
0: Esta gente que se subió no tenía idea.
1: Ahora, lo más importante es no entrar en pánico. Si hubiese sospechas de presentar alguno de los síntomas del antivirus, se debe acudir al centro asistencial más cercano lo más pronto posible para recibir atención médica. Eso es lo más importante.
0: Por
1: Antes
0: supuesto.
1: De andar especulando, ahí están. Pero ya saben por dónde viene la cosa, para que también tengan y todos tengamos mucho cuidado.
0: Me parece. Y nosotros seguimos con más Es Clave, pero antes te quiero contar.

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1: Y hacemos una pequeña pausa a esta hora de la tarde. Vamos, y volvemos con más Es Clave.
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1: Hasta ahora escuchamos a Red Hot Chili Peppers, Other Side. 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
1: Nuestra y única. Más que música, bienvenida a la clase.
2: Bienvenida, más que música.
3: ¿Cómo están?
2: ¿Bien y tú?
3: Bien, contenta porque qué día no hizo tanto frío. Salí muy abrigada y qué rico.
1: Eso es lo que estábamos hablando, pero es muy bipolar. Ayer y el sábado frío, hoy calor. Mañana no sabemos.
3: No sabemos.
2: Quizás esto está...
3: Yo ando con un closet aquí.
1: Sí, pues, es la única.
2: Todo nos pasó hoy día.
1: Es la única manera.
2: Es parte de recibir un nuevo disco, pues.
3: Sí, es verdad.
2: Que es la belleza de lo roto. Oye, un momento especial porque no todos los días uno saca un disco, así que me imagino que estabas esperando este momento por mucho rato.
3: Sí, o sea, imagínate desde que lancé el Tarde o Temprano el 2024, que fueron hartos años de trabajo y después ahí lo entregué y empezamos al tiro a trabajar este, entonces también fue como...
1: Para que no se llamara Tarde o Temprano.
3: No, no, no.
2: Pero en total va a ser la posta. ¿Dos años? ¿Un año y medio?
3: Sí, pues claro, partí ahí el 2024... claro, yo creo que como junio, como en agosto, por ahí agosto, septiembre, y lo grabamos ahora lo grabamos el año pasado en junio, y ahí, bueno, todo el proceso de arreglo, de mezcla, de máster, y ya por fin es de todos.
2: ¿Eres muy detallista, Maca, para esas cosas? ¿Cuál es tu peor complejo? Porque de repente esas cosas funcionan.
3: No, es que
2: todo,
3: ahí lo que pasa es que uno podría estar siempre haciéndole cosas a las canciones.
2: Me imagino.
3: Nunca uno para. Porque tú la escuchas y decís, igual podría haber grabado esto.
2: Claro.
3: Que lo que hice bien estuvo en soltar y volver a retomar ya este año, ¿cachai? Como que el año pasado lo grabamos, llegamos a las cosas, grabamos con las personas los temas, porque en este disco hay invitados, a diferencia del otro. Y ahí solté. Y entonces la volví a escuchar y era como, igual es bueno.
2: ¡Qué buena! ¿Cuál es el secreto para soltar la obra?
1: No escucharla.
3: Hacer como que no existe.
2: Confiar.
3: Sí, hacer como que no existe. Y yo tuve la suerte también de estar bien ocupada. Empecé a hacer otra música, empecé a hacer otras cosas. Me fui a México, ahí abrí un show de los Bunkers. Entonces ahí también estuve ocupada haciendo otras cosas. Entonces, como que no le presté tanta atención hasta que ya empecé a resolver, a hacer videos, claro.
1: Pero eso es un proceso que bueno, siempre está documentado, de hecho, le pasa a muchos artistas.
3: Sí.
1: Y hay anécdotas, no sé, porque íbamos en la mezcla número 85 y después nos gustó la 2, y la 2 era...
3: Sí,
1: como,
3: sí, po.
1: Porque se te fatiga el oído, se fatiga la manera de... percibir el arte también empieza como a volverse demasiado subjetivo. Y está bueno esto de hacer otras cosas como oler café, ¿no? Como para cambiar de aroma.
2: Totalmente. Beto Aguemia me enseñó que se fatiga la vista también. Cuando uno ve a la gente que trabaja con temas visuales, le debe pasar que ya la perfección
3: se te
2: llega,
3: puede pasar algo.
2: Y con el audio pasa lo mismo.
3: Y lo mismo, no sé si a usted le pasa cuando están escribiendo que... De repente te falta una letra o una palabra, pero que tú estás ya tan chipeado que la ves. O sea, ahora donde tú y yo estaba haciendo el arte del disco, del CD, del vinilo, que van a salir pronto. Y claro, y de repente dije, la única forma de saber si está todo esto bien es cantando con el cancionero. Y ahí me di cuenta, pues, de letras, de palabras. Porque cuando yo lo revisaba decía, está todo.
2: Está bien.
3: Claro, porque yo me la sé en memoria.
2: Al ojo funcionaba.
1: Sí, porque eso es un tema que a todas las personas que nos están escuchando también en el día a día cotidiano, quizás no estás haciendo arte, pero la fatiga...
3: Obvio, el trabajo, claro.
1: Acústica, emocional.
3: Emocional.
1: Entonces, de repente tiene que desconectarse un rato.
3: Sí.
1: Para enchufarse otra vez y ahí como que cachai que en realidad las cosas bastante bien, no me había dado cuenta.
3: Sí, lo bueno es que nosotros entramos al estudio y grabamos todos juntos, entonces también hacíamos los temas 3 pasadas, 4 pasadas y ahí elegíamos una al tiro, como ya yo me sentí mejor en esta, no, mira, estoy entre la 2 y la 3.
2: Qué buena.
3: Ya, y si era muy necesario, otra más, pero también eso fue haciendo que el trabajo fuera más liviano también, porque imagínate después estar revisando todo y que hay que hacerlo, pero por otro lado también hay que ir un poco más claro y jugársela. Porque a veces, ponte tú, no sé, pues estuvo mejor la interpretación de uno, pero cuando la interpretación del grupo estuvo mejor en la otra, te tenés que entregar al grupo.
1: Sí, decisión.
3: Yo soy la única que tiene más suerte porque puedo grabar las voces de nuevo.
1: Pero, claro. No, pero las tomas de la banda son las tomas de la banda.
3: O sea, es lo que quedó. Y eso también me gusta. Es una foto del momento.
2: Claro.
1: Y es una decisión también.
3: Sí,
1: es como una decisión de
3: estética.
1: Producción.

0: una decisión estética, ¿no?
1: Sí.
0: Y también tiene mucho que ver con quizás el espíritu de este disco, ¿no? La belleza de lo roto. Estamos acostumbrados a
1: perfección.
0: Que las canciones tienen que ser todas perfectas, que el
1: sonido uno tiene que ser perfecto
0: y no le das valor a lo imperfecto.
1: Totalmente,
0: ¿no? Y que al final la mayoría de las veces somos así.
1: Obvio, somos personas y lo mejor de ser personas es que nos podemos equivocar, nos podemos contradecir. Nos pasan cosas también que nos rompen, que nos hieren, que nos duelen. Y no por eso nos volvemos personas malas ni vengativas, sino que te miráis a veces esa herida y decís, oh, ya, me acuerdo cuando me pasó esto, voy con más fuerza, voy mejor. Como hoy día yo le explicaba a un amigo y le decía, es como cuando te rompen el corazón y tus amigos te dicen, es que eres muy buena, tú tienes que ser más mala. Y en realidad yo creo que no, uno tiene que seguir siendo la persona que es. Y ya llegará esa persona que lo va a valorar.
2: Okay. Es verdad.
1: ¿Sí o no?
2: Sí, sí.
1: Porque si tú buscas cambiar tu esencia, dejas de ser tú también. O sea, ¿a quién no le ha pasado que lo han engañado? Y no solamente en el amor, en la vida, en la amistad, en el trabajo, en la familia, ¿cachai?
2: Por supuesto.
1: Pero no por eso te tienes que volver una persona mala.
2: Es parte del recorrido y yo creo que, bueno, tú tienes la respuesta, pero puede pasar con los discos. ¿A cuánto artista que uno dice, oye, pero todos los discos eran buenos? Y esa persona dice, no, yo creo que este disco no era tan bueno ahora que lo escucho, o esta canción que todo el mundo me hace cantar no era tan buena.
1: Claro.
2: Pero en el minuto yo pensaba una cosa diferente. ¿Te pasa con los discos ahora antiguos?
1: En realidad yo estoy orgullosísima de mi trabajo. O sea, siempre he buscado como que no me pase eso de poner un tema y decir, no, ese saca lo que no me gusta. No, quizá en algún momento hubo una saturación, ponte tú, de tocarlo harto, de mostrarlo tanto. Pero nunca diría, no me gusta tanto. Quizá cuando hablo con la gente me dice, oh, mi favorita es no sé cuál. Y tú decís, te preguntan a ti y les decís otra que ellos no esperan y es como, oh. Y ahí yo explico por qué y todo, pero no tengo ni un problema. Estoy feliz con la música que estoy haciendo.
0: Oye, además, este disco lo pueden encontrar en todas las plataformas digitales. La belleza de lo roto.
1: Sí.
0: Tiene una guía de escucha.
1: Ah, ya, sí.
0: Una especie de guía de escucha, ¿no? Digamos.
1: Este disco es para escucharlo al principio.
0: Eso te iba a decir.
2: Y numerado.
0: Sí. Tiene
1: sus interludios.
0: Tiene sus interludios, su intermezzo. Hoy el sábado estuve en un concierto en la Gran Sala Sinfónica.
2: Ay, qué lindo.
1: Wow.
0: Suena espectacular.
1: Me imagino.
0: Ahí debería sonar más.
1: Oh,
2: sí, pues,
0: con
2: ya.
0: Esta banda.
1: Vamos a intentarlo.
0: Ahí tenés que lograr.
1: Ya.
0: Porque es como un mini municipal, pero no es tan grande. Y la sala de verdad suena
1: increíble.
0: Suena afinada, ¿cachai o no? O sea, de ese tipo de salas.
1: Emoción.
0: No suenan afinadas.
1: Perfecto.
0: La sala suena con sus armónicos adecuados, correctos. Y bueno, pero el punto
1: me encanta.
0: Me estaba acordando del sonido que me propone cuando escucho tu música. Esto de lo orgánico, el sonar acústico, el sonar en vivo, que es un poco lo que tú también, es la bandera de lucha con la que vienes trabajando.
1: Sí.
0: ¿No? Porque es tan fácil hacer lo que todo el mundo está haciendo, meterse a un computador, buscar samplers que todo el mundo está usando, usarlos diferentes.
1: Uh-huh.
0: Hoy las herramientas y la tecnología parece que hace que sea mucho más fácil hacer eso que lo que estás haciendo tú. Entonces es una bandera de lucha, ¿no? El valor ahí del tocar.
1: Del hacer
0: por hacer con tus partners, ¿no?
1: Sí, totalmente. Que además que tener una banda en momentos donde todo el mundo está achicando las bandas. Como que yo siento que igual hacer un disco hoy día es resistencia, porque estamos contradiciendo a toda la industria que está single, que es súper bien. Pero a veces también uno quiere entregar un trabajo, ¿cachai? Algo que queda ahí para la historia. Yo siempre digo, quizá ahora lo van a valorar algunos, pero en el futuro espero que se valore. Digan,
0: claro.
1: Oye, ella entregaba discos cada 2-3 años, hacía esto.
0: Sí, te imaginas un trabajo de investigación,
1: sí.
0: Y cuando vean la música de esta época.
1: Claro, cuando la Marisol García de
0: del 80
1: diga, oye, claro, vamos a
0: ver
1: hacer
0: esto
1: algo.
0: Igual al otro. Chao. Oh, mira aquí, Maca,
1: mira,
0: música.
1: Mira, está grabado en vivo.
0: Está en vivo, ¿cómo se llama? Maca.
2: Obvio, porque es una pega, bueno, no menor.
1: Sí.
2: Gente que lo valora, eso es lo importante.
1: Sí, y yo creo que lo valoramos nosotros porque amamos lo que hacemos y también hoy día tocar, como tú decís, junto a una banda y no sé, este jueves comienza la gira, ¿cachai? Nos vamos a Temuco, a Pucón, a Osorno. También es importante que la gente sepa que hay mucho trabajo detrás, ¿cachai? Como que no es llegar y sentarse a hacer una canción, no es tan fácil. A veces pareciera que es fácil,
2: sí.
1: Porque hay personas que lo hacen ver muy fácil.

0: fácil y eso se agradece, pero es un trabajo bien arduo y de hartos días, no sé, como de muchos detalles, de, ¿cachai? O sea, nosotros grabamos junio el año pasado, las canciones están, las empecé a hacer el 2024 y recién lo terminamos este verano para poder mandarlo a las plataformas y hacer todo, ¿cachai?
1: Ahora, lo importante es que desde que empezaron a grabar y terminarlo se demoraron 10 días. Ah. 10 días es la canción que conocimos primero.
0: Sí, es verdad. Single, es
1: también
0: verdad.
1: Digo adiós con Pablo y la Vaca.
0: Sí,
1: qué bueno. Todo coincide, todo coincide. Todo conocimos luego Lo Siento.
0: Claro.
1: Y un single de esos que me encanta cuando salen los álbumes, que se está descubriendo, es Game Over.
0: Sí,
1: ¿no?
0: Con la Rusica.
1: Con la Rusica. Así que bueno, la invitación está más que hecha para que puedan escuchar.
0: Sí, escúchenlo.
1: Todo el disco de principio a fin.
2: Tiene dos colaboraciones más.
0: Con la Javiera Electra y el Matías Chinaski.
2: Tal cual.
0: Sí.
2: Imperceptibles y El Placer de Ser Tú.
0: Sí, yo creo que es súper importante también que le echen ahí una escucha al disco, a las colaboraciones, porque monté tu Javiera Electra, que es una chica que hoy día está dando harto que hablar, está en KXP, revolucionando la escena indie rock chilena. Recomendada por la mismísima Mon, con la que cantó en Viña. Wow. También.
2: Sí.
0: Entonces, ella acá, si tú escucháis su música y la escucháis aquí en esta canción, es camaleónica, ¿cachai? Como que se fue en la ola que le propuse. Y eso es muy lindo también, de cuando tú invitas a alguien a cantar contigo. El mismo Matías, que es un rapero, poeta, escritor increíble, que también haya querido ser parte del disco.
1: Tremendo.
0: ¿Para qué hablar del Pablo y la Vaca?
1: No, sí, porque apañando ahí full también.
0: Sí, y Rusica Flores aquí con este rapeo que se luce en esta canción.
1: Game Over, que tiene harto de trip hop esto, sí. ¿No?
2: ¿Te quedaste con ganas, Maca, de alguna colaboración?
0: Sí,
2: extra,
0: siempre,
2: me imagino,
0: siempre.
2: Me imagino.
0: Siempre, pero ya son colaboraciones que se van a dar. Yo lo sé, lo siento, lo presiento.
2: A veces se dan en vivo y quedan ahí, también es parte de la
0: sí,
2: magia.
0: Sí, y
2: creo.
0: Ponte tú que también hago eso, que hago un concierto todos los años, que es de la celebración del disco o de mi cumpleaños, y hago feats que no existen.
1: Pero tú le haces cumpleaños a los discos.
0: Sí, pues obvio. Porque hay gente que le gusta escuchar eso. El disco,
2: obvio,
0: po.
2: Sí, po.
0: Entonces, ponte tú, el año pasado canté con la Celeste Show, un tema que no tenemos, con el Angelo Piratini. Entonces son feats que no existen y que solo los vaya a ver ese día.
2: Claro.
0: Y eso también es lindo.
2: Sí, pues porque además quedan en algún video o la gente lo graba en su minuto y queda en la mente. Esos momentos también son mágicos y son parte de la música.
0: Sí.
2: No tiene que estar todo grabado y
0: mega. Y también tienen que ser cosas que pasen cuando querís estar más tranqui.
1: Sí.
0: Tenía el Bar Alameda, como decís tú, si no ya tenías el Costa Bright.
1: También.
0: Sí,
1: Arimán
0: del completo.
2: Clásico.
0: Completo chelita.
1: Verdad, está bueno.
0: Sí.
1: Oye, estuviste, me imagino que sentiste mucha emoción que apareciera, digamos, tu imagen en el Times Square.
0: Sí.
1: ¿No? En Nueva York.
0: Sí, en enero.
1: En enero, ¿no?
0: O sea, imagínate partir el año así. Como que estoy trabajando en el disco y todo, y de repente me llaman de Altafonte y me dicen, oye, Maca, te seleccionaron para esto de esta campaña de Equal. Y yo, wow, ¿qué? Y yo iba a lanzar el tema con el Pablo. Entonces, para mí fue como, what? Moviendo las piezas, todo, taca, taca, taca. Y ahí vamos con Lo Cierto y fue bacán.
2: ¿Y te mandaron fotos? ¿Cómo fue el momento preciso?
0: Mira, el día mismo, ellos sacan fotos, pero no me las mandaban el mismo día, ¿cachai? Entonces, yo justo tuve la suerte de que mi amiga Tami Palma, periodista, también estaba viviendo en Nueva York. Y yo le digo, amiga, por favor, y me dice, me voy a cagar de frío solo por ti.
2: A esperar
0: y hacía mucho frío. Mucho, ¿se acuerdan de esa ola de frío en Nueva York?
2: Sí, sí.
0: Y ella fue y sacó la foto y ahí me la mandó al tiro. Y después tuve la foto de Spotify y todo, pero claro, la mandan mucho después. Entonces
1: sí,
0: yo
1: no,
0: quería,
1: ya no, gracias.
0: Yo quería el
2: ya la tengo.
1: Ya la tengo, Spotify, chao.
0: Ya la tengo, chicos.
2: Pero
0: ay,
2: qué bonito.
0: Pero ¿cachai? Que también es bonito que la plataforma... Y se nota también el trabajo de los chicos de Altafonte, que se la juegan por sus artistas, ¿cachai? Porque ponte tú, quizás yo no soy una artista masiva, pero sí entro en listas como un poco más de nicho y cosas así, entonces les gusta. Y hoy día ponte tú también aparezco en Behind the Spotify, Behind the Tracks. Entonces me hicieron grabarme, como escucha mi disco, no sé qué, mandar imágenes. Entonces ahora estamos ahí con una mini campaña también en Spotify del disco.
1: Y es súper bueno eso también. Además, el trabajo de un músico es así, de los artistas además. ¿Qué artista? Dime uno que cuando haya hecho algo al principio de su carrera o al iniciar un disco y que haya sido como masivo de inmediato. Este esto de masivo

0: está súper manoseado. Sí. ¿No? Perdón, me bueno. No, me enojo con ellos.
1: Pero que sabéis que está bien, porque a mí también me gusta eso, que pongan el ojo en artistas que quizá, yo digo más de nicho, porque estamos defendiendo una trinchera que no es tan popular.
0: O sea, que haya gente en Spotify
1: lo será,
0: música.
1: Lo será. Yo creo que lo... O sea, no sé, pienso en Kike Neira, ¿cachai? Que se va a juntar con Gondwana. Sí, y para mí él es como una voz del soul, pero con el Pedro Fonseca, con la Moyené, ¿cachai? Como que igual en su trinchera fueron populares.
0: Sí, absolutamente.
1: Después de mucho trabajo, por supuesto, y años, se logró. Yo paciencia tengo, chicos.
0: No, está bien. Oye, pero está bien.
2: Lo que tiene es paciencia.
0: Y perseverancia. Eso. Nada más, sí, así, de todas maneras. Sí. Y no, lo importante es que uno cree y uno tiende a pensar y de repente perder el ánimo de que el algoritmo y que la inteligencia artificial. No. Y que es bacán, ahí son, me refería adelante cuando decía que hay gente en esas oficinas escuchando música, porque no hay manera de llegar a un producto pequeño en relación a una Shakira, si no escuchas música y la posibilidad de apreciarlo. Si sabes qué más está bueno,
1: sí.
0: Más que música, para va a ir en portada, sí. De Equal, y para eso también hay que agradecer el trabajo de tus colaboradores,
1: sí,
0: ahí,
1: a la total, Ceci, el a Diego, la Ceci, ¿no? al Nico, a la Steffi. Sí, son un súper trabajo y también se la juegan harto por su artista. Y yo creo que también este disco viene a romper hartas cosas. Me han llegado muchos comentarios, incluso ese mismo día que ustedes lamentablemente no pudieron ir, pero fue como una junta de colegas.
2: Sí, vimos
1: fueron foto. Todos, sí. De verdad, yo así. Y el Beto.
0: Nos tocó trabajo, pero
1: no importa, porque haremos más. Haremos, sí.
2: Por supuesto.
1: Yo les prometo pronto otro lanzamiento de otra cosa que tiene que ver con el disco. Así que. Les llegará una invitación. Ya,
0: eso está bueno.
2: Y en el GAMP también.
1: Sí, en el GAMP, obvio.
0: Además, no está hablando de otro. De otro hito del
1: disco, que ya también voy a estar comunicando pronto.
0: Yo ya sospecho de qué se trata, pero no lo voy a decir.
1: No,
2: hagas spoiler.
1: Pero estoy súper contenta porque además...
2: La gente te escribió.
1: Sí, después los mismos periodistas. O sea, ahora que estoy haciendo las entrevistas, ¿no? Después de las escuchas, como... Oye, qué bueno, te la jugaste, me gusta esto, está más oscuro. No sé, hoy día yo le mandé al grupo de la banda un mensaje que me mandó la Marisol García y yo quedé así, dije, no, ya con este mensaje yo ya me voy por pagar, ¿cachai?
0: Supongo que lo vas a postular a Grammys.
1: Estoy ahí con todo.
0: Bien.
2: Falta nada, enviar.
0: La fecha cierra ahora el 31.
1: Sí.
0: Se lo recuerdo a todos los artistas que merecen estar ahí.
1: Hay que postular.
0: Ahí.
1: Oye, no. Pero si hay que también nos merecemos que nos toquen en la radio también.
0: Sí, es verdad.
1: ¿Cachai? Es porque ponte tú, yo voy a la radio y tú me dicen, qué bueno el tema. Y digo, ¿y cómo lo hago para que sonemos?
0: No sé.
1: Claro. Entonces yo digo esa campaña de, si te gusta el tema, pongamos uno.
0: ¿Cierto?
2: Y no esperar a ganarte el Grammy para que suene.
1: No, po.
0: Sí. ¿Cuál es el que más te gusta de este disco?
1: Ponte tú, yo creo que en la radio sí o sí. ¿Ya? Si tú me preguntáis a mí.
2: Es la clave, a ver.
1: Aquí en la clave debería sonar, por lo menos, Digo Adiós con el Pablo y la Vaca.
0: Ya. Digo Adiós con el Pablo y la Vaca, que es un lindo track. Preciosa canción, bella colaboración.
1: 3 minutos y medio, nada.
0: Pensado para la radio. Nada,
2: es verdad.
0: ¿Lo mandamos?
1: Ya, sí,
2: listo, enviado.
0: ¿Lo mandamos? Sí. Enviado.
1: Sí, me lo merezco. Aparte, ya soy amiga. Bueno, ahí estamos con ese y con el disco, pues ahí veamos qué pasa.
2: El disco completo.
0: Está muy bueno. Oye, felicitaciones.
1: No, muchas gracias,
0: Maca, por todo lo que estás haciendo.
1: Pero que lo escuchen también en su casita, sí, con su traguito, con su tecito favorito. ¿Qué?
0: Eso.
1: Sí. Y pronto les voy a estar mandando otra invitación para que lo pasemos bien y vean algunas canciones del disco en otro formato.
2: ¿Y en el GAM abierto para todo el mundo?
1: Abierto para todas las familias, bueno. A las 8 de la noche, el 18 de junio, ahí pueden comprar las entradas en el mismo GAM. La página está todo disponible y para la gente que nos escucha en regiones también, ahí en la plataforma y todo, voy a estar todo mayo recorriendo el sur y junio también voy a estar en Concepción, en Chillán, en Puerto Montt y voy a terminar en Valparaíso después del GAM.
2: Qué lindo,
1: Trota.
2: Maca, estás con... Oye,
0: tremendo.
2: Trota, que es lo Trota más.
0: Versión 2.0.
1: Sí, es Trota Valpo ya.
0: Trota Valpo, que es grande.
1: Gigante, pero bueno, ahí haremos lo que sea, lo tenemos que llenar.
0: Lo vas a llenar.
2: De todas maneras. Y aquí nuestros auditores de Radio La Clave van a estar esperándote. Más que música, en todas las redes sociales la encuentran así. Qué rico tenerte con esto tan nuevo y tan parte de la belleza de los rock.
1: Sí. Sí, yo creo que al final hay que enaltecer que quizás en algún momento de nuestra vida nos rompemos, pero eso no significa que sea algo malo, ¿cachai?
2: Qué lindo nombre del disco.
1: Es mi visión.
2: Sí.
1: Sí, lo vulnerable no tiene por qué ser algo malo o triste.
2: Me encanta, sí, y se transmite a través de tus canciones.
1: Muchas gracias.
0: Muy bien, más que música, muchas gracias.
1: Los quiero mucho y espero volver a verlos pronto para contarles buenas noticias.
0: Oye, son las 4:58, escuchamos enterita. Digo Adiós.

0: Digo Adiós es lo que está sonando, Más que Música, junto a Pablo y La Vaca. Usted va a buscar este trabajo, está tremendo. Oye, te cuento, Fran.
1: A ver.
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1: ¿Cómo están? Soy Carlos Greitch y en esta hora clave te comento información internacional acá en la 92.9. China confirmó que el presidente de Estados Unidos, Donald Trump, realizará una visita de Estado entre el 13 y el 15 de mayo por invitación de Xi Jinping. El viaje se da en medio de una frágil tregua comercial entre ambas potencias,

0: luego de meses de tensión por aranceles, tecnología y disputas geopolíticas. Antes de la visita, autoridades económicas de ambos países van a sostener nuevas negociaciones en Corea del Sur. Además del comercio, temas como Taiwán, la guerra en Irán y el cierre del estrecho de Hormuz podrían marcar la agenda entre Washington y Pekín. Será la primera visita de un presidente estadounidense a China desde el propio viaje de Trump en 2017 durante su primer mandato. Te invitamos a que sigas revisando junto a nosotros las principales informaciones a cada hora y sigue conectado junto a nosotros en la 92.9.
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1: Buena música escuchamos hasta ahora en la 92.9 FM. Esto que suena es Arctic Monkeys. Ya sabes, Do I Wanna Know? Escríbenos a nuestro WhatsApp, más 569-29-109-929. 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
1: A esta hora de la tarde te contamos que 15 alcaldes de la región metropolitana entregaron hoy una carta al presidente José Antonio Kast en La Moneda expresando preocupación por los recortes en salud. Así fueron recibidos por Ruth Hurtado y ya se espera una reunión con el mandatario. En la carta piden aumentar recursos para la atención primaria de salud, transparentar asignación de recursos, no reducir programas como PRAPS y revisar medidas de universalización en salud.
2: Tenemos también noticias sobre el presentador de Fox News, John Roberts, quien reveló que Donald Trump le confesó en una llamada la seria intención de convertir a Venezuela en el estado número 51 de Estados Unidos. Una idea que el expresidente ya había mencionado anteriormente. Esto surgió después que Venezuela venciera a Estados Unidos en el torneo de béisbol, desatando una serie de publicaciones humorísticas de Trump en las redes sociales. ¿Será cierto? ¿Será sarcasmo? Nadie lo sabe hasta el momento.
1: Y una nueva querella presentada por Toesca S.A. pone a Universidad de Chile y a Azul Azul en el centro de la polémica. Acusan a Michael Clark de irregularidades en la toma de control accionario de la sociedad anónima. Se le señala de negociación incompatible y administración desleal con fondos públicos y estructuras financieras ligadas al caso Sartor. Se revela una compleja triangulación financiera además con créditos puente y la acción judicial también apunta a Marcelo Peche y Victoriano Cerda.
2: Y el día de hoy se anunció que un nuevo festival llega a nuestro país. Se trata de Bamba, con un cartel de lujo encabezado por Marc Anthony, Juanes, Fito Páez y Carlos Vives. El evento se llevará a cabo los días 24 y 25 de octubre en el Parque O'Higgins, bajo la producción de Lotus y el patrocinio de Juanes. Además de artistas internacionales, habrá presentaciones de Los Vázquez, Álvaro Enríquez y Los Petinellis, también de Catalina y Las Bordonas de Oro, entre muchos otros. La preventa de entradas comienza el 18 de mayo para clientes Banco de Chile y la venta general abre el 19 de mayo.
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2: Anuncios son anuncios. Finalmente, el retorno de Strokes se confirma en nuestro país.
1: ¡Por fin!
2: Ya te contaremos más detalles de todo esto. Tú, mientras tanto, sube todo el volumen y empieza a hacer, a juntar platita.
1: Por sobre todo.
2: Porque hay que verlos en vivo. Esto es Last Night de Strokes. 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
1: Muchísimos anuncios respecto a la música en nuestro país. Oye, ¿cómo es esto que The Strokes vuelve a Chile? Qué bueno, Beto Aguemio.
2: No, y en un contexto que a mí me encanta, el Festival Fauna Primavera.
1: Sí. 26, 27 y 28 de noviembre en el Parque Ciudad Empresarial en Huechuraba. Ya se anunció la venta de entradas Early Bird, sin la información completa del cartel de invitados, que esa es la gracia. Por eso es Early Bird.
2: Es como The Strokes. Es lo mínimo con lo que te vas a encontrar.
1: Ay, pero con eso estáis pagado.
2: Con eso estáis listo, ¿no?
1: ¿Qué más?
2: De hecho, la venta se va a dar este martes 19 de mayo con tickets limitados, ¿no? El Early Bird es una compra de confianza.
1: Sí.
2: Como The Strokes. ¿Y qué más? The Strokes. ¿Y qué más puede haber? Ya tenía The Strokes arriba.
1: Es el mínimo, el desde.
2: ¿No? Ese es el desde. Así que esto, que bueno, no se ha informado mucho más, pero ya es una notición que The Strokes pise suelo nacional, además con unos descuentos, está ahí
1: sí,
2: bien,
1: mira, tengo
2: informados.
1: Aquí, tengo la información, porque en modo general y VIP se activa este martes 19 de mayo para clientes de tarjetas de crédito BCI desde las 10 de la mañana para dar luego paso a quienes se inscribieron en Punto Ticket. Así que busca cada una de las opciones respecto a las entradas para este Fauna Primavera 2026. En modo general, el ticket alcanza, a ver, échale al ojo. ¿Cuánto crees?
2: ¿Al ojo? ¿El Early Bird?
1: El general, ¿sí?
2: Pero early. Este, el de ahora.
1: ¿Sí?
2: La apuesta.
1: ¿Sí?
2: A ver.
1: Son hartas bandas.
2: Son 3 días de festival, sí. Entrada general, no sé, unas 60 lucas.
1: No, un poquito más. Un poquito harto más, 155.
2: 150 el Early. Pero estamos hablando de festival.
1: Es un festival muy grande. Y en modo VIP.
2: Pero espérame, perdón. Mi precio en mi cabeza estaba por un día.
1: Ah, claro, sí, aquí estamos hablando.
2: Especial. Estamos hablando de los 3 días. No,
1: días.
2: Está bien.
1: 150 y llega loco. A los 316.250 en modo VIP, incluyendo los respectivos cargos por servicio. Así que, qué mejor para disfrutar de este Festival Primavera Sound y que, bueno, poco a poco se van confirmando en otros países también, en Argentina.
2: Porque están de gira y eso es parte de lo que hemos podido oír también desde que han estado en movimiento. De hecho, se presentaron hace poquito en el contexto de Coachella, ¿no? Julián Casablancas. Y fue un showzazo, ¿no? Donde están sonando muy bien. O sea, yo vi ese show por la tele y la verdad es que sonaban así como un disco. O sea, sabían la canción de principio a fin, impecable. Pasaron de canción en canción, todo muy bien. La voz de Julián Casablancas, muy bien también. Es como, la banda estaba aceitadísima, ¿no? Se notaba que estaban preparando esta gira mundial que se anunció y que había dejado varios como clavos sueltos, entre ellos, ¿qué va a hacer de Sudamérica? ¿Qué va a pasar con Sudamérica? Bueno, ya lo sabemos y los vamos a tener acá en Primera Fauna, porque también visitan Argentina, van a pisar Argentina en el Primavera Sound, que es otro festival.
1: Es verdad, es otro, pero van a estar igual.
2: Van a estar allá, entonces la vuelta estaba como bien lógica. Sí. Se han presentado solo 3 veces en nuestro país, la primera vez en solitario, el 2005.
1: ¿Solo 3? Wow.
2: Sí, y luego están los shows que dieron en Lollapalooza, uno por allá por el 2017 y otro el 2022.
1: Ya. Bueno, The Strokes, los primeros confirmados para este Festival Fauna Primavera. ¿A quién más te gustaría ver? Tírate nombres. Así como, yo creo que para este calza, un buen año para...
2: En el Fauna, dices
1: ¿sí?
2: tú.
1: Uf. Difícil,
2: no
1: sé
2: estado.
1: Que es difícil. Porque hay otros festivales que es más amplio el espectro que se espera. En cambio que Fauna Primavera es un poquito más acotado.
2: Sí, tendría que pensarlo, pero...
1: Te puse en aprietos.
2: No, pero, a ver...
1: Que la gente nos comente, ¿eh?
2: Que la gente nos comente qué artista podríamos ver en Fauna. Porque estoy haciendo la dupla, o sea, estoy haciendo el cálculo de lo que ha pasado en épocas anteriores. Pues se han tirado como un headliner grande con uno más nuevo clásico.
1: Claro.
2: Por ejemplo, un Pulp con un Blur.
1: Sí, ellos eran los cabeza de cartel.
2: Claro. Entonces, también trajeron Smashing Pumpkins.
1: Ajá.
2: ¿No?
1: Franz Ferdinand.
2: Y en esa misma jornada, Franz Ferdinand, ¿cachai? Entonces, como que en el fondo...
1: Babasónicos.
2: Sí, ellos ya han estado varias veces.
1: Sí, yo creo que es un buen momento para volver a ver a...
2: ¿Pixies?
1: A Babasónicos. Mira, Pixies, podría ser. Babasónicos siempre son bienvenidos en nuestro país y Rubio, dentro de los artistas nacionales.
2: De los nacionales podría ser...
1: Me estoy basando en versiones anteriores también. Banda Los Chinos.
2: Banda Los Chinos. Pero ¿sabes qué estaba pensando? No sé, yo te decía que el artista que está girando y que yo creo que en cualquier momento anuncia gira sudamericana y que va a pisar Chile. Me estoy para tener un montón de spoiler.
1: No importa.
2: No, pero es porque está girando. Porque es una artista que está haciendo giras, Foo Fighters. Ahora, Foo Fighters yo creo que hace un nacional solo.
1: Pero tú ya lo dijiste para Lola Palusa.
2: Nacional solo. No, como deseo.
1: Sí.
2: Ah, ¿qué dije? Lollapalooza 2027.
1: Que te tincaba, sí.
2: Claro, podría ser Lollapalooza 2027, pero Foo Fighters está pasando en el Estadio Nacional solo.
1: Pero te gusta, si fuera un festival y no Estadio Nacional,
2: obvio,
1: ¿te gusta más para el
2: obvio
1: Primavera
2: que fauna,
1: o
2: obvio fauna? Que fauna. A mí me gustaría verlo porque en el fondo tiene que ver más con lo que está pasando en ese festival.
1: Sí, diferente a Lollapalooza.
2: Sí, que tiene un tema editorial, no es Lola, son todos los festivales que... No, inevitablemente Lola ha ido agarrando mucha fuerza el pop, ¿no? Claro. El pop. Y es un festival que hoy día está muy pop.
1: Sí.
2: ¿Cachai?
1: Es cierto.
2: Y yo siento Foo Fighters. Bueno, ya estuvo Tool en Lollapalooza, entonces.
1: Bueno, por eso.
2: No sería raro que pasaran esas como mixturas.
1: Esos match
2: que tú decís. Wow.
1: Match inesperado.
2: Como Foo Fighters con Sabrina Carpenter, como podría pasar.
1: Todo
2: Oliver
1: ser.
2: Rodrigo y Foo Fighters podría pasar.
1: Massive como... Attack, Weezer, dentro de los artistas que ya han estado en Fauna Primavera. Él mató a un policía motorizado.
2: Él mató que siempre viene, me encantan ellos.
1: Father Mackers.
2: Sí, pero ellos son como de la casa, ¿cachai? Como que no me sorprendería verlo en un cartel de
1: Father polvo. Mackers estuvieron este año en Lollapalooza. Igual puede ser.
2: No sé, mira, un clásico como Supergrass. No tengo idea si está girando o no. Podría funcionar en...
1: Oye, ¿Candelabro?
2: Fauna. Candelabro sí o sí. Candelabro sí o sí.
1: Deberían estar.
2: Candelabro sí o sí. Pero te digo, pero que con la bala pasada, que el otro día escuché que Foo Fighters está de gira. Y sí, me parece que no, 2027 debería tirarse una fecha en Chile.
1: Bueno, entonces los vamos a presionar.
2: ¿Dónde? ¿En qué momento? ¿Solito? ¿Un nacional solo? ¿Un estadio visitario solo?
1: Los fans siempre quieren solito.
2: ¿Cachai?
1: Siempre prefieren solito.
2: O tirarse un Movistar más un par de Movistar más un Lollapalooza. No sé en qué fecha tengan planeado bajar a Sudamérica, pero según eso... Va a ser, ¿cachai? No, según eso va a ocurrir.
1: Oye, lo que va a ocurrir es que nosotros vamos a estar en Festival Fauna Primavera 2026, de todas maneras.
2: De todas maneras. Oye, dentro de otros anuncios que ya te vamos a ir contando, tenemos un nuevo festival que vamos a hablar de ello.
1: Oye, sí, vamos a hablar de una sorpresa que hoy nos dieron con hartos artistas invitados.
2: Así es, mientras tanto, buena música a esta hora de la tarde. Hoy es el aniversario luctuoso de Bob Marley.
1: Así es.
2: Escuchamos Could You Be Love junto a The Wailers. 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
1: Momento de movernos a las calles de Santiago, 5:27 de este día, lunes 11 de mayo. Te cuento que hay una restricción de pistas en Avenida Independencia al norte, altura de calle Inglaterra, debido a un procedimiento de bomberos por incendio en un local comercial. Hay bomberos en el lugar, tengan mucha precaución quienes están por Independencia. Bueno, y también está cerrado el enlace de Américo Vespucio Norte, de hecho al poniente, todo esto que conecta con la ruta 5 Sur al sur, debido a un camión recolector de basura que chocó contra las barreras de contención. Hay asistencia en el lugar. La sugerencia de transporte informa, opte por alternativas si están ahí, para todos quienes van hacia o desde Quilicura, de ese punto justamente. También te vamos actualizando que el tránsito sigue suspendido en el cuadrante comprendido por calles Asie, República, Salvador Sanfuentes y Echaurren. Esto por un trabajo de bomberos para controlar un incendio estructural. Opten por alternativas alejadas ahí del barrio universitario. De hecho, son imágenes que se puede ver a bomberos trabajando en el lugar y el incendio que todavía no está siendo controlado a esta hora. También, para quienes están ahí en la comuna de Santiago, hay una restricción de la pista derecha de buses en Alameda del Oriente, altura de Carmen, debido a otro procedimiento de bomberos por alerta de emanación de gas en la vía pública. Ya lo sabes, ahí también esto está pasando en la comuna de Santiago.

0: 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Loto, si no juegas, no ganas. 5:29, hacemos un alto a esta hora de la tarde. 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Vamos y volvemos.
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que tiene por nombre Maria Maria. Cuando son las 5:35, 92.9 FM, ahora es el turno de escuchar a ella. Y para eso, a todo volumen, Beyoncé, con esto que ya comienza a sonar, y se llama Bodyguard.

recuerda esta canción en múltiples versiones, La Bamba, ¿no? Canción que se popularizó en distintas épocas. Es un son jorocho tradicional de México, nacido en Veracruz. También Bamba, digamos, pareciera ser que este tipo de canciones, o esta canción, La Bamba, sonó en toda Latinoamérica, no solo solamente en México, ni Chile, también en Argentina, en Colombia, Perú, Bolivia, Venezuela, en tantos otros lugares, Uruguay, Paraguay. Así que no es casualidad que el nuevo festival que llega a nuestro país y que produce la misma productora a cargo de Lollapalooza, junto a Juanes, hayan creado esta primera edición del Festival Bamba en nuestro país. ¿Dónde nuestras culturas se encuentran? Es lo que ha comentado el artista colombiano. Y claro, tiene ahí una misión por celebrar justamente la música latina, que está en su punto más alto probablemente en el consumo a nivel mundial, con un horizonte. Además, este anuncio de que el Festival Bamba va a debutar en octubre en nuestro país. Un festival cofundado justamente por Juanes y Lotus, con un equipo de management de este rockero colombiano que está liderado por Rafael Restrepo. El Festival Bamba busca elevar la música latina, combinando también una producción de clase mundial con una hospitalidad excepcional, ¿no? Es parte de la promesa que nos han hecho los creadores del festival, y entre ellos Juanes, ¿no? Dice lo siguiente: Bamba nace para llevar la experiencia de nuestra música a otro nivel. Queremos celebrar el talento y la identidad latina con la calidad de los grandes escenarios del mundo, pero manteniendo esa cercanía y calidez que nos definen. Juanes considera este espacio como un lugar donde nuestras culturas se encuentran para celebrar el orgullo de quienes somos. La fecha de este festival de 2 días se va a llevar a cabo el 24 y 25 de octubre en el Parque O'Higgins de Santiago, con un cuartel que ya está curado, abarcando rock, pop, música alternativa y dance. Entre los nombres que se van a presentar en este festival, por supuesto que está el de su creador, Juanes, ¿no? obvio que sí, ¿no? Tenía que estar ahí. Es como, así es, en grande. De hecho, está al lado de otro headliner, Marc Anthony. También está Marc Anthony, Fito Páez, Carlos Vives, Bomba Estéreo, Los Vázquez, Orillas, Conociendo Rusia, Elena Rose, Ráfaga, Álvaro Enríquez y Los Petinellis. Mira, qué bueno que viene Jovanotti. Tantos éxitos noventeros, Se Penso Positivo, Los Melicos del Mundo, ¿se acuerdan de esas canciones? Amigos Artistas, Los Pericos, Paloma Morphy, Coti, Catalina de las Bordonas de Oro, también va a estar Gale, Ile, Santa Marta, Simón y Aura Bae. Oye, qué bueno que podamos tener la posibilidad de ver esta bandaza, Jovanotti. Tremendo, tremendo proyecto. Muy popular por allá por los años 90. Todos estos artistas, de hecho, Paloma

ganó el Latin Grammy 2025 como mejor artista nuevo, y están entre los artistas que van a ser parte de este cartel. Una de las cosas que añadió Seba de la Barra, director de Lotus, es, dijo: queremos que el público pueda disfrutar la música latinoamericana en una nueva dimensión, invitando a quienes aman los grandes conciertos y a vivirlos de una forma más cercana. Fue parte de lo que añadió: hemos diseñado un encuentro, de hecho dice, espacios amplios y una hospitalidad genuina, donde la calidad de nuestro espíritu permite conectar plenamente con la música. Qué rico, ¿no? Esto va a tener una manera, quizás puedes escuchar la música tirada en el piso. Una tardecita con Bomba Estéreo, ¿no? Así se ve Sergio, ya se ve ahí, ya está ahí. Ya quiere ir, ¿viste? Se ve ahí, así todo. Está bueno, es bueno que existan más festivales, más espacios donde este espíritu se conecta y se amplíe, ¿no? La energía de la región, la idea de celebrar Latinoamérica, la cultura latina, Bamba, el nuevo festival que aterriza en nuestro país los días 24 y 25 de octubre de este año en el Parque O'Higgins. Atentos para la salida de las entradas. 5:44, creo que tenemos por ahí a Bomba Estéreo. Podríamos escuchar algo de Bomba Estéreo. A ver, ¿cuál puede ser? A ver si me ayudan ustedes. Hay varias que podríamos escuchar. Hay una que tenemos que quedar por ahí, Somos Dos, es una posibilidad. Hay otra, pero escuchemos Somos Dos. De hecho, siendo las 5:44 minutos, 92.9 FM. Esto es Bomba Estéreo, que se presentan en este nuevo festival Bamba. En octubre, en nuestro país. Sube el volumen, estás en la 92.9. Somos Dos. Suena en Radio La Clave.

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1: años, sí, una artista de talla mundial, exitosísima, que antes de dominar todos los rankings musicales, Sabrina inició su carrera como actriz en la serie de Disney Girls Meet World, donde interpretó a Maya Hart, un camino que también oficialmente en la música ha comenzado por allá por el 2014, pero fue con su álbum Emails I Can't Send en 2022, cuando alcanzó el reconocimiento global, y después vino Short and Sweet, que la llevaron a otro nivel con estos exitazos como Espresso, Please, Please, Please o Taste. Y bueno, también hoy día es el artista probablemente más importante en desarrollo, ahí detrásito de las grandes como Taylor Swift y otras que están como Dua Lipa, ¿no? Así que Sabrina Carpenter es esa artista y ese nivel que tiene en este momento. Hay algo que te quería contar a esta hora, cuando son las 5:52, y es una batalla legal, una actualización de algo que viene hace un rato ya. De hecho, ¿se acuerdan de la batalla en sus envases? Bueno, de hecho, esto tiene que ver con una concepción de su producto Not Milk. Inició rato tiempo atrás esta marca de alimentos y vegetales Notco, que ya no podrá utilizar la palabra leche en sus productos. Así que ha sido un duro golpe para la compañía, porque la justicia determina que deberá eliminar la palabra leche de sus envases. Esto fue lo que dictaminó la Corte Suprema en una extensa disputa judicial entre Notco y la Asociación Gremial de Productores de Leche de la Región de Los Ríos, aprobada

que acusaba a la empresa de alimentos vegetales de competencia desleal por el uso de la marca Not Milk. Bueno, el mismo tribunal estableció que la empresa podrá seguir utilizando la marca Not Milk, pero deberá retirar la mención a la leche en sus productos. Entonces, es un golpe, pero de alguna manera no tanto, porque puedo seguir ocupando la marca Not Milk. ¿Qué dice este fallo? Se ordena el cese y la prohibición del uso, o sea, en envases del producto denominado con la marca comercial Not Milk, como en el material publicitario de dicho producto, de la palabra leche o cualquier rotulado distintivo, dibujos o imagen propio de la industria lechera. Eso fue lo que ordena la corte. También dice que quedó acreditado que The Not Company ha difundido hechos y aseveraciones incorrectas o inexactas al designar su elaboración con la palabra milk, lo que significa leche en inglés, siendo este el elemento que más destaca en el envase Tetra Pak por tamaño, posición y color, junto a la imagen de una vaca en la parte inferior, es lo que agrega el fallo. Not Milk se sigue llamando Not Milk, la marca está intacta. Igual es un triunfo, ¿no? Que lo hubieran sacado la palabra, tipo, si lo hubieran vetado la marca, habría sido terrible. Pero bueno, el producto está intacto y eso era lo que más nos importaba, dice, lo logramos. Y aún así hay elementos de cómo nos tenemos que ajustar y lo hacemos con gusto, expresó este lunes 11 de mayo el CEO de Notco, Matías Muchnik, a través de su cuenta de LinkedIn. Bueno, se pierde una cosa, pero no se pierde la marca, así que van a poder seguir ustedes viendo el mismo producto llamado Not Milk. Simple. No nos vamos a dar ni cuenta de qué pasó con este fallo. Es parte de las noticias que estamos contando esta hora de la tarde y lo que viene en el próximo bloque, ya saben, Desiguales. Roca Balbuena, Andrea Hoffman y Fran Huerta. Yo lo dije a todos, ¿cierto? Sí, lo nombré todos por separado. No escuchamos música, no alcanzamos. Sí, alcanzamos a escuchar una música. Ya, ok. Nos vamos con esto. Tremenda canción para amenizar la tarde. Te alcanzamos a regalar una canción más en este espacio llamado Es Clave, que nos puedes escuchar, ya sabes, de lunes a viernes, de 4 de la tarde hasta las 6, 2 horitas por día, nos encontramos con música, tendencias, buena onda, compañía, muchas canciones. Esto es Feels.

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11: Muy buenas tardes, comienza Desiguales, panel completo como todos los lunes. Probablemente en el transcurso de la semana alguna de las personas aquí presentes faltará, como ya es recurrente y está notificado en la planilla de sueldos. Estamos junto a Fran Huerta.
12: En tu caso.
11: Y Andrea Hoffman.
12: Hola, Roquita. Perdón, Roca.
11: Así es.
12: Sí, nada de diminutivo porque no tienes por
11: para
12: dónde.
11: Los 5 años.
12: ¿Hasta los 5 se hace el
11: hasta
12: diminutivo?
11: Los 5 diminutivos, pues son todas personas.
12: Depende si tiene hito. En mi caso, Fran, ya. Pero Francita, no.
11: ¿Y Francisca?
12: Así solo mi yo. Madre.
11: Yo también te he dicho.
12: No.
11: Te digo, Francisca.
12: No me gusta. Francisca,
11: ¿qué estás haciendo? ¿Y la ropa dónde la dejaste?
13: Yo me llamo Andrea Francisca.
12: ¿Andrea Francisca? Sí. ¿En serio? ¡Qué lindo!
13: ¡Ay, buena!
12: Qué lindo nombre.
11: Noticia del día, como que han tenido. Noticia del día, Andrea Hoffman. Noticia tuya,
13: mira,
11: personal.
13: Yo estoy un poco impactada. Ahora, yo sé que los tiempos han cambiado, que veo, ya no veo niños en coche, sino que también veo perros en coche, que me parece que para mí es un poco impactante porque no estoy acostumbrada, pero está bien. No estoy haciendo una crítica.
11: ¿Viste un perro en coche?
13: Perro en coche, sí, varios, no uno, varios.
11: ¿Pero
13: y además,
11: dónde está eso? ¿Dónde se fuiste?
13: Es que fui, para el Día de la Madre, fui a pasear con mi niña. Mi niña tengo un nieto de cuatro patas. Y fuimos al Parque Araucano.

0: paseamos, qué sé yo, había mucho
1: perrito. Sector Oriente.
0: Sí, Sector Oriente, sector pero oriente. No tan Oriente tampoco.
1: Sector Semi-Oriente.
0: Mitad Oriente. Es que el Kennedy, sector tú sabes mix. Que está ahí como un tubo, y Costanera Norte también, como un tubo para allá. Entonces, después dije, ah, qué bonito, porque yo iba a ir a ver a la guagua y caché que era un perro. Entonces fue como, oh.
1: ¿Qué le pasó al niño? ¿Qué le pasó al niño? Igual es lindo, igual es lindo. Cara. Es
0: claro, pero yo entiendo que hoy día las generaciones tienen más perritos que hijos, está todo bien. A mí me encantan los animales, además. Pero lo que más me impactó, que pregunto en un... Porque había unos food trucks súper choros, pero yo quería tomar mi chela. Ya estamos a horario nuevo, protección del menor.
1: Control.
0: Lo vi, entonces me fui a un restaurante que está ahí.
1: La madre ebria.
0: Bueno, me tomé una cerveza nomás.
1: Eso ya es alcohol.
0: Una.
1: Eso es alcohol. En sí. Mi barrio se llama alcohol.
2: ¿Por qué?
1: Entonces, en la iglesia pensamos que eso ya es alcohol.
0: A la baré.
1: A Roque, a eso lo condenamos.
0: Oye, ya me quería tomar mi cheladita ahí con limoncito y con sal.
2: Uy.
0: Y le pregunto al señor, oiga, señor, pet friendly. Y me dice... Obvio, tenemos hasta menú para animales.
2: No.
0: Para
2: sí, he visto.
0: Y tuve que invitar a mi nieto a comerse un plato de salmón con no sé qué cosa.
2: ¿Salmón? ¡Ah, qué pituco!
1: Sí, ¿cuánto vale un
2: ¿cuánto
1: plato?
2: ¿Cuánto cuesta?
0: No, por suerte eran 3.500 pesos.
2: Ah, eso mismo tiene.
0: Era un platito así chiquitito que le ponían, nos traían la comida a nosotros y la comida al.
1: Si uno pide pet friendly para todos. ¿Quién quiere pet friendly? Yo. Claro, es una promo.
2: Como menú para niños.
1: Exacto. Bueno, la economía está
0: diciendo. Que gratamente impactante. Está igual, porque el perro es parte de la familia, el perrito.
1: ¿Les gusta? ¿Crees que es una exageración?
0: Lo del coche me perturba un poco, porque es como humanizar demasiado los animales.
1: Aparte
0: yo los
1: que
0: amo,
1: el perro está infeliz en el coche.
0: O sea, el perro no está correr, oler, sí. Pero quizás era un perrito que estaba lisiado, no lo sé, puede haber tenido un problema en las patitas. También. Anda a saber, tú ni siquiera pregunté porque quedé así como en shock. qué lindo el perrito.
2: Qué lindo. Esa noticia personal.
1: ¿De qué manera?
0: Claro, esa es mi noticia personal.
1: Muy bien, es una noticia personal.
0: Perro cao, Fran.
1: Sí.
2: Noticia personal mía también.
1: Sí.
2: Le quiero mandar un beso enorme, pero me toca directamente.
1: ¿Javier Olivares?
2: No. Está de cumpleaños mi novio, mi pareja. Cumple 37 años, así que le mando un beso enorme. Esa es mi noticia personal, porque
1: obvio.
2: He pensado, yo creo que sí, yo creo que nos vamos a casar.
0: ¿Fran?
2: Sí.
1: ¿Pero le vas a pedir matrimonio?
0: ¿Estás sentado?
2: No, yo quiero que él me pida matrimonio. Pero si no, se puede llegar a un consenso.
0: ¿Y te está escuchando?
1: ¿Don Gerardo? ¿Por qué no le pides tu matrimonio?
2: O sea, porque soy media tradicional para mis cosas, pero...
1: ¿Qué tiene?
2: ¿Quién sabe?
1: Pedirle la mano, ir a hablar con tu suegro.
2: ¿Pero me tengo que arrodillar si lo hago
1: arrodillar.
2: No soy de...
1: Arrodillar, decir que todos los bienes los aportará el marido, pero de todas formas tú haces la gestión.
2: ¿Separación de bienes?
1: No lo hagas.
0: Depende,
1: todo conjunto.
2: Depende qué conviene.
0: No. Claro, depende del patrimonio de él.
1: Un periodista jamás con separación de bienes.
2: No. Buen punto, muy buen punto.
1: Exacto.
2: Sí. Oye, pero le mando un beso enorme a Simón, que está de cumpleaños hoy.
0: Oye, qué cosa más linda.
2: Esa es mi noticia personal.
0: Lo que sí encuentro que tremenda indirecta la mandaste.
2: Pero lo hemos hablado. Lo hemos hablado.
1: Te bien
2: desde
1: juntos.
2: Que nos conocimos, vivimos juntos, sí.
1: Eso cambió. ¿Cuánto llevan?
2: Vamos a cumplir 2 años juntos.
1: ¿A lo cuánto tiempo se fueron a ir juntos?
2: Al año.
1: Al año, eso es pecado.
2: No, fue pensado, yo creo, y lo hemos hablado aquí con.
1: ¿Fue para ahorrar gastos o por amor? ¿Fue ahorro o amor?
2: Chuta, yo creo que por las dos cosas.
0: No, y el amor principalmente, se gana
2: Sobre
0: estar
2: todo
0: juntos.
2: El amor, pero lata, igual.
0: Estar interactuando, ahí su cosita poca, el picoteo, después.
1: Muchísimo.
0: En aras del amor,
1: no. Corto, sí. Nos vemos mañana.
0: No,
2: después de la convivencia.
1: Listo,
2: hay gente que le encanta estar todo el día pegada, nosotros tenemos la fortuna de no estar todo el día así, porque él tiene su oficina, sus cosas, yo estoy acá.
1: ¿Cuántos metros tiene el departamento?
2: No sé exactamente, pero él tiene sus cosas, su espacio, yo también, así que
1: ¿tienen el baño cada uno?
2: Esa suerte, sí, cada uno tiene un baño, eso es muy bueno.
1: Está bien.
2: Va a hacer que la relación perdure.
1: Sí, eso está bien, eso.
2: Oye, ¿no le mandaron ustedes saludos a Simón? Dígale
1: abrazo,
2: feliz cumpleaños.
1: Simón,
0: feliz cumpleaños para ti.
2: Ay, ya.
1: Te hicimos una pregunta legal, tú eres abogado, te hicimos una pregunta legal y me dejaste donde mismo, con el mismo estrés.
2: ¿Y qué pasó? ¿Quedaste igual? ¿Sigues igual?
1: No he tenido solución, te pido, Simón, que si vas a ser mi abogado, más allá de la conexión con Fran, me ayudes, ¿no?
2: Te tiene que...
0: ¿Y cómo te da el la devolución de
1: impuestos? Tú ganas, te doy el 15%.
2: ¿Cómo me la hizo él?
0: Te la hizo él.
2: Sí.
0: Te la hizo una vez más.
2: Claro.
0: ¿Y a ti, Marquita, también te la hicieron?
1: Sí, sí.
2: ¿Te la hicieron? Mira.
1: Ese es otro tema.
2: Qué bueno. Oye, noticia personal de Roca Balbuena.
1: Esta mañana, trabajando en la edición del Jornalista.
0: Bravo.
2: ¿Cuándo sale ya? Tírate una fecha.
1: Par de semanas, ya viene.
2: Tienes que
1: avisar. Dentro de mayo.
2: Ya.
1: Sí, por supuesto. Fui a ver, a hacer unas tomas extra que me faltaban. Mm-hmm. Usted sabe que el Jornalista es exigente, perfeccionista.
2: Monos, que se le dice.
1: Yo le digo personas.
2: No. En lo

0: personal. Yo les llamo.
1: No, pero para agregar imágenes.
0: Es una cosa de cada cual.
2: Agregar imágenes.
3: Ay, elpo.
1: No, no, oye, digo los monos, las personas. Digo el mono, no sé, no, que hay que agregar.
0: Dijiste, aquí te metes. Bueno, tienes un abogado en casa.
1: Sí, ¿viste?
0: Uno puede ser valiente.
3: Pero tú sabes que en televisión se usa mucho el concepto que tiene buen mono.
1: El mono.
0: Eso
1: claro.
0: Es el siglo XX.
3: Bueno, no, se usaba cuando yo estaba en el televisión en mi época.
1: Los periodistas usan eso. Sobre todo los de prensa quiere grabar el mono.
0: El año 1976 se abolió eso.
1: No, el mono, para que la gente sepa ese lenguaje periodístico, esas tonteras.
3: Claro, el buen mono que se ve bien en cámara.
0: Estoy ahí y voy a hacer unas nuevas tomas, como decimos nosotros, siglo XXI, a Sergio Arias, que me faltaba.
1: ¿Ya?
0: Estoy ahí y está timbre. ¡Tutun! Viste que nadie, todos los que se visten con Sergio Arias no quieren que se sepa porque es como que fuera algo de ellos, así como que se viste.
3: Fan de Sergio Arias.
0: No sé, me queda natural esta chaqueta.
1: Lujo silencioso.
0: El lujo silencioso. Sí. Aparece Marcelo Comparini.
1: ¡No! Comparini,
0: y casi se desmaya. Y dice, ¿qué hacía acá? ¡Te pillemos, compadre! ¡Bravo, bravo, bravo!
1: ¡Siempre lo supe!
0: ¡El Comparini que se viste acá! Oye, pero no. Y Comparini estaba haciendo una chaquita y Sergio Arias le tomaba, le metía el filete.
1: ¡No!
0: Descubrimos otro famoso, ya había sido la primera vez que tocó el timbre Nicolás Vergara de Radio Duna.
1: ¿Verdad? Sí, sí.
0: Que también fue pillate, pillemos, compadre, así que eres vanidoso. ¡Ah!
1: Bueno, pues, ¿y aquí no ha habido la clave? Nadie se viste con Sergio Arias.
0: Somos pobres. Tengo entendido que Telín.
3: Somos pobres, no.
1: Tienes que ser tú, por Roca.
3: ¿Cuánto sale vestirse con Sergio Arias?
0: Sale 7 ceros.
3: Imagínate.
1: El traje más económico.
0: ¿Y no, ah, no sé exactamente, pero él es muy gentil, así que te puede hacer un precio.
1: ¿Y le preguntaste por el concepto específico por traje o por...
0: terno, como
1: terno,
0: se dice antiguo?
1: Terno, sí.
0: Se dice el terno es...
1: es diferente.
0: Varía el pantalón a la chaqueta, el traje es uno solo. Tengo bien.
1: No, pero es diferente.
0: Verdad, yo he visto con lo
1: creo que terno es cuando son solo dos piezas o al revés, y el otro es cuando son tres con la chaquetita abajo, con el chaleco.
0: ¿Te acuerdas que en los 80? No, es que te mire por... pero nos dijo la mitad del siglo XX.
1: Yo también puedo saber sin haberlo vivido.
0: Sí, te voy a decir, sí,
3: no te preocupes, que la serie de los 80 me identifica 100% mi infancia.
0: En modo si te quería, se decía ambo.
1: Ambo. El ambo.
0: ¿El ambo qué es un ambo?
3: Es ambo, no, es ambo.
0: Ambo.
3: Ambo, sí.
0: ¿Qué es el ambo?
3: Traje dos piezas.
0: Ah,
3: básicamente.
0: Ay, y
1: es un conjunto
0: Arias
1: de vestimenta compuesto por una chaqueta y un pantalón.
3: ¿Viste? Traje dos piezas.
0: Algo tuyo está la inteligencia artificial
1: inteligencia,
0: colgada.
1: Inteligencia, la IA. Rápidamente, pero me quedé con la duda del terno. El terno y el traje.
0: Oye, y lo peor es pillar a alguien que quiere pasar piola en su perfección de vestuario, sacarla. Porque él abrió.
1: Claro.
0: Y se topa con un equipo de dos cámaras grabándolo inmediatamente. ¿Qué pasa? ¿Qué pasa? ¡Vanidoso! ¡Te pillé! ¡Vanidoso!
1: Claro, y no era Rafa Araneda o Martín, que era un clásico.
0: Pero él dice: fíjate cómo está Comparini. Ahora vamos a ir al vestuario y va a salir sin guata y más alto.
1: ¡Hace magia!
0: Magia con el cuello, no sé qué. Está estupendo, Marcelo.
1: ¿Quién más crees tú que usa Sergio Arias y que no lo dice?
0: Ay, man. Daniel Silva, el periodista de ciencia de Mega.
1: ¿Tú qué? Él es muy alto.
0: Él me dijo que...
1: alguien que use Sergio Arias y que no lo dice.
0: Juan Manuel.
3: ¿Por qué no lo van a decir si es como un privilegio?
1: Por eso, es que es parte de la investigación del
0: journalista. Es que hay algunos que les da vergüenza porque quieren ser como piolas, que como es.
1: Claro.
0: Sergio Lagos, Daniel Silva, Juan Manuel Astorga, Rafael Araneda, Pancho Saavedra.
1: Yo encuentro espectacular vestirse con Sergio Arias.
3: O sea, yo lo andaría vociferando.
1: Pero sí, es un lujo.
0: Y él también vistió a Felipe Camilo.
3: Ah, años. Él partió vistiendo a Felipe en el festival.
0: Exactamente.
3: Pionero.
0: Cuando lo describe, dice, Felipe no hace deporte, no hace nada, y tiene un lomo.
1: Vino.
3: Como que, lomo, se le hace agua a la boca.
1: ¿Tiene pareja, Sergio Arias?
0: No sé, yo...
1: ¿Pero cómo no averiguaste eso en tu
0: entrevista? Esas cosas eso es para Sergio Rojas.
1: No.
0: El periodismo de elite, simplemente a la...
1: faltan unos brillitos en la cara. Oye, locutor, ¿se viste con Sergio Arias o no?
3: El locutor no necesita... Yo te he desvisto, locutor.
0: Policar, bueno, ya estoy prácticamente desnudo para ti.
1: Oh, para aquí hay amor.
0: Sí. Soy muy buen amante.
3: Yo lo admiro mucho.
1: ¿En serio, locutor?
0: Sí,
1: buen amante.
0: 10 a 15 horas. Sí, sí, sí.
3: Qué agotador.
0: Pero lo mío es dar placer. El placer mío es irrelevante.
1: Hoffman todo lo puede.
3: No, yo mucho rato no estoy.
1: ¿Qué ha pasado hoy, locutor,
3: por favor?
0: No, pero está interesante el tema. Bueno, otro día veraniego en pleno otoño, sol, sudor ambiental, gente saliendo de su casa con tres capas, gente sin capas, a mediodía mínima de 10, máxima de 27, el clima loco, la economía nos tiene locos, baja el dólar, sube el cobre, sube la UF, sigue la guerra, sigue el petróleo a las nubes y Trump todavía cree que está en las nubes. Cada día aumenta el estrés, el gobierno y cumple 2 meses. Hoy el gobierno quiso impactar e hizo un operativo policial que capturó a 450 personas en en 9 comunas. Hoy el gobierno impulsó la procreación y otorgó un reconocimiento a los que son el séptimo hijo de una familia. Hoy el presidente amaneció 4 puntos más popular en las encuestas. Este lunes, Lavín Senior visitó a Lavín Junior en la Capitán Jabbar. Hoy Javier Olivares está más machucado que antes. Su mocha sigue generando versiones encontradas. En Irán piensan que están ganando. En Israel piensan que la guerra debe seguir. Jordi Castell lanzó una bomba y dijo que animador importante está metido en pedofilia. Le empatan a Católica, le ganan a la Uyo y festejamos tranquilamente el Día del Estudiante y así pasamos por las tensiones de este día tan, pero tan desigualmente clave.
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0: Oye, en pleno Día del Estudiante dedicamos esta canción a todos los que estudian, sean o no jóvenes. Esto es Your Land y la persona que canta se llama
1: Alanis Morissette.

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1: Señoras y señores, pueblo de Chile, chilenas y chilenos, hoy el gobierno de José Antonio Kast, hoy exactamente cumple 2 meses en la moneda. 2 meses que veo que a Fran se le ha hecho eterno.
2: Y yo dije 2 años.
1: A Andrea se le ha hecho ligero. No. Aquí hay dos posturas porque somos desiguales. Sí, derecha, izquierda, yo soy el partido de la gente.
2: Pero me niego a ser encasillada en una postura política. Me niego, estoy aburrida.
3: Está bien, porque
1: ¿Le han parecido bien los 2 meses?
3: O sea, más allá de eso, voy a tomar lo que dice.

0: Andreita Hoffman.
1: Muchas gracias, querida Fran.
0: Que uno puede ser oposición, no ser este gobierno.
1: Todos te dejan.
0: Pero uno puede también decir, mira, esto me parece bien.
1: Hay cosas
0: esto
1: buenas
0: yo creo que
1: suceden,
0: no. O ser, también. Estar a favor de este gobierno y decir, ¿sabéis qué? No me gusta nada hasta el momento. La, está bien igual.
2: ¿Qué cosa buena y qué cosa mala?
1: Es muy pronto, 2 meses no es nada. No es nada. En los 2 meses una relación de pareja le encuentras todo lindo.
0: Es verdad.
2: ¿Y tú le encuentras todo lindo al gobierno?
1: No, para nada. Estoy diciendo que en este minuto no puedo hacer un juicio. Me parece que es
2: pero
1: muy pronto.
2: Intuitivamente
1: están recién calentando motores.
2: Les venga como a la cabeza. Por ejemplo, cosas que ha hecho. Plan escudo fronterizo.
0: Ah, pero con torpedo.
2: Plan,
0: no vale.
2: ¿Qué nada? Te digo, ¿cómo te llamas?
0: Siempre me lo dices.
2: Taki Gemi. Oye,
0: a ver, plan, ¿qué?
2: Plan escudo fronterizo.
1: Yo creo que bastante insípido y poco eficiente, porque aumentaron la zanja nomás.
0: Sí, pues ¿qué pasó con la zanja al final? Que empezaron a trabajar porque salieron estas críticas de que era parte de la promesa. Y después grababan con drones y decían que la zanja era...
2: Se fueron los fotógrafos y todo.
1: La raya en el agua. Era una raya en el agua, perdóname.
0: Bueno,
1: la zanja.
0: Qué rabia, porque las promesas de campaña siempre lo mismo.
2: Vuelos de expulsión.
1: Eso ha funcionado, pero no mucho, parece.
0: No.
2: Ha salido poquito vuelo la semana pasada.
0: Migración en general... No.
1: Pero además que el vuelo es muy caro.
2: Echó al haitiano que estaba con el brote psíquico en el aeropuerto.
1: Pero lo mandaron de vuelta.
2: Eso
0: pero
2: lo
0: eso
2: hizo Boric.
0: Eso es directo del presidente.
2: Eso no lo hizo. Eso es obra de Kast. Eso Boric no lo hizo.
1: Y a ver,
2: proyecto
1: sigue.
2: De escuelas
0: pero
2: protegidas.
0: Pero espérate, eso está bien, porque si parte de las grandes promesas de este gobierno era migración, economía y seguridad, por ponerlo en eje macro, efectivamente tiene que enfocarse en seguridad en migrantes.
1: Sí, lo que pasa es que van saliendo otros temas también en la guerra,
0: claro.
1: Que nos afecta a todos como... Claro. Como, no solamente como país, sino que a nivel mundial nos afectó todo la subida del petróleo. Entonces, sí. Van surgiendo cosas, como
2: eso,
1: cuando
2: eso, claro,
1: las promesas de campaña de Piñera, de Bachelet, terremoto, tsunami,
0: claro,
1: pandemia, ¿cachai? Que siempre hay imprevisto.
2: O sea, a todos los presidentes le toca algo, ¿ah? ¿Eh? Sí, ¿qué le tocó a Gabriel, a Gabo?
0: Bueno, caso lo de las fundaciones.
2: Bueno, pero ese es un condorito, pero así como algo
0: externo. ¿Condorito? ¿Condorazo?
2: Algo externo, así como terremoto.
0: No, pero espérate, Monsalve. Es interno, pero ¿cómo no mencionarlo?
1: Sí.
0: Caso Condor,
1: además que
0: era
1: un gobierno feminista.
2: Pero no hay nada, o sea, no llegó con un problema que lo pilló.
0: ¿Se arrastraba?
2: Por ejemplo, Piñera tuvo el terremoto, Bachelet también, después Piñera tuvo pandemia y Gabriel Boric.
0: Yo creo que los coletazos de lo que era el octubrismo. Y
2: claro,
0: eso y tener que enfrentarlo, hacerse cargo o no.
1: Y hacerse cargo también de la
0: constitución,
1: el proceso constituyente, sí. Que era pionero y vocero.
2: Oye, acá yo creo que van a estar de acuerdo y van a ponerlo como una de las medidas buenas, sin duda, porque ustedes ganan muy bien, están en un muy arriba. Y
0: a ver.
2: La rebaja de impuestos propone reducir gradualmente el impuesto a las empresas. Se baja de 27 a 23% los impuestos a la empresa. Y veo que están festejando ya con la mirada.
0: Yo creo que sí va la línea.
2: Se imagina que se van a forrar aquí.
0: Va la línea de los empresarios.
1: A mí me pasa que yo reconozco.
2: ¿Rabia puño alzado?
0: No, pero es parte del electorado que vota por José Antonio Kast.
1: Sí, a mí lo que me pasa es que el otro día está. Bueno, yo trato de escuchar. Porque creo que una de las bases del aprendizaje es saber escuchar. Y estaba escuchando a varias economistas, porque yo soy bien ignorante al respecto, y decía que los países que cobran más impuestos son los que mejor calidad de vida tienen también. Entonces esto de rebajar impuestos como medio populista y me extraña.
2: Muy bien, sí, una opinión intuitiva.
0: Fue Andrea Repetto. ¿Quién
2: del estómago eso?
0: Para darle en el gusto a Roca, que ama Andrea Repetto.
2: ¿Dónde salió
1: eso? Era una deducción de varios economistas.
0: Dile que Andrea Repetto nomás.
1: No le voy a decir lo que él quiere escuchar, jamás.
2: ¿Es Repetto o no es Repetto?
0: No es Repetto. Si es Repetto está bien, si no, no.
2: Si es Repetto, agacho la cabeza.
1: No, quiero mandar un saludo a Gian Piero, que está escuchando la radio.
0: Saludos.
2: Oye, y otra cosa ha sido el las 40, las famosas medidas de reconstrucción, que es el atado permanente. El atado permanente. Ahí hay seños fruncidos.
0: El ministro Poduje involucrado en eso, como una figura representativa de este gobierno. Y yo creo, no me quedo solo con eso. Yo agregaría la mega reforma que ha sido criticada, apoyada por otros, y la figura del ministro Jorge Quirós también se ve avalada al momento de aprobarse poco a poco.
2: 2 meses, ¿a qué ministro echaríamos? Si igual estuviera poder en el gobierno, ¿a qué ministro echamos?
1: Ministro,
2: aquí hay que fomentar la cesantía.
1: Yo mandaría de vacaciones a la vocera.
2: ¿Echarías a Mara Cedini?
1: No, estoy diciendo
2: Andrea Hoffman despide.
1: Dice que no.
2: A Mara Cedini.
1: Que la mandaría de vacaciones.
2: ¿Y la solidaridad?

0: La sororidad.
1: ¿Y la sororidad?
2: Ay, no tiene que ver con sororidad.
0: No, pues no tiene que ver.
2: Porque es que lo que pasa es que declaraciones un poco desafortunadas cuando habla de sabotaje legislativo, porque para eso está la democracia, para poder opinar, para poder contrarrestar, para decir estoy en contra, estoy a favor. Yo creo que es súper, es muy poco prudente o no, o muy pequeño. No,
0: yo entiendo, porque tiene que ver con
2: de vacaciones,
1: frase.
2: No le
1: solo
2: echaría.
1: Una frase, carajo.
2: No voy a apoyar eso.
0: Una oportunidad.
1: Solo una
0: tiene
1: sola.
0: Que ver con lo prometido por este gobierno que radicaba en la experiencia, en la crítica al gobierno anterior, que era muy joven, que necesitaba más experiencia, y claro, vemos una ministra que carece de ello. Así que sí, yo creo que por ahí va. Y lo
2: pero
0: que
2: de
0: sí,
2: vacaciones.
0: No sé cuándo.
2: O un
1: oye,
2: curso
1: bueno,
2: de...
1: No,
2: de
1: me imagino que en la
0: otro ministerio
1: están,
0: podría.
1: La moneda están tomando nota de cada cosa que vamos diciendo.
0: Ya, pues tú, ¿a quién cambiarías?
1: Yo no cambiaría a Poduje solamente porque es muy alto.
0: Te da miedo.
1: Y no me gustaría toparme con él enojado.
0: Pero otro.
1: Cesante y enojado.
0: ¿Natalia Ducó, por ejemplo, la cambiarías?
1: Natalia Ducó, le tengo todo respeto y creo que la dejaría absolutamente.
0: ¿Ministra Lincolao? No sé.
1: No cambiaría a nadie.
0: ¿Nadie?
1: A nadie.
2: ¿Qué critica
1: a nadie? Sumaría nuevos ministros.
2: ¿A estos dos? No, pues si no hay plata. No hay
1: ¿Olivares
2: plata
1: tiene tiempo? ¿Por qué no sumarlo?
0: Bueno, el presidente Kast lo defendió en una de esas.
1: Justamente vamos a ir para allá.
2: ¿Quién no va a defender a un ministro o a un diputado quien sea golpeado?
0: Bueno,
2: basta ya.
0: Vamos a hablar de eso.
1: Vamos
2: con fuego
1: inmediatamente.
2: Más. Que al final nada quedará.
1: Ah. ¿Puedes cantar algo? ¿Sí? A ver.
0: Nada quedará.
1: A ver. A ver.
2: Pero como qué quieres que cante, dime una frase, dime una frase, lánzame.
0: Tú la dijiste, pues a nada quedará.
1: El impuesto a las empresas ha bajado, bajaría a 23%.
0: Okay.
1: Ahí te di un pie lindo. Ahí te di un pie lindo.
2: No me dice nada.
1: Dame algo
2: pie
1: con eso.
2: No me dice nada tu pie.
0: Ya vamos al separador.
1: Separador tema.
2: Eso mejor.
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1: Yo sé que Sergio está tentado de poner la música de Rocky Balboa. Te apuesto que Sergio está a un botón.
0: Ay, qué mala broma.
1: Sí. Porque música de mocha. Música emblemática de mocha chilena. Javier Olivares, contrincante número uno.
0: No.
1: En otro rincón, un ser misterioso que le aforró, le dejó el ojo en tinta. Javier Olivares, por favor.
0: ¿Qué?
1: No puedes estar. ¿Tienes 12 años? ¿Pero cómo se graba?
0: ¿Se van a agarrar ustedes aquí a mocha?
2: Oye, pero si están mandando unas fotos.
1: Javier Olivares, fiesta en Olmué. Asiste cancheramente, de madrugada, se topa con alguien. A la menor provocación grita: ¡Piroche! ¡Piroche! Es el rumor. Y finalmente se produce, le llega un combo en el ojo izquierdo.
0: ¿Y será solo por lo que ocurrió en el momento o por provocaciones previas del diputado?
1: Yo
0: ¿O será por tremendo choque?
1: Es como...
0: Por su legado histórico periodístico.
1: Ahí está el de tremendo choque, te voy a matar.
0: Oye, hay un grupo de periodistas, yo ya pensaba en esta noticia y quería decirlo en este programa. Hay un grupo vergonzoso de periodistas en este país que tienen un legado... Y mantienen, permanecen esto de hablar con Javier Olivares.
1: Te van a funar, Fana.
0: Yo no sé por qué.
1: Te van
0: lo
1: a funar.
0: No me da lo
1: ¿quiénes
0: mismo.
1: ¿Quiénes son esos?
0: Funar.
2: Roca Balbuena, no. ¿Estás tratando de que tengan miedo al hablar?
1: No, yo quiero que al contrario.
2: La
1: Fran quiero,
2: se está abriendo su corazón, está siendo honesta.
1: Quiero que salgas de la funa. La funa es un papel, es una voz, no existe. Tú eres más que una funa. Y lo dice Balboa.
0: Roque Balboa.
1: ¿Y este grupo
2: ¿y cuál
1: de
2: es la forma de hablar de Olivares? Perdón.
0: Escuchémoslo, escuchemos sus declaraciones.
1: Chao.
4: Claro y conciso que esto no puede ser. Todo lo que digan alrededor de esto es falso. Fueron 6 minutos, yo no entablé diálogo con nadie, no se gritó ninguna consigna política de mi parte hacia nadie. Muy por el contrario, recibí el cariño que siempre recibo a mis vecinos de Olmué. Antes había participado en otra actividad en la población argentina, en Quilpué, donde tampoco tuve ningún problema. Nunca he tenido ningún problema, jamás he tenido ningún problema. Y esto, por lo demás, tampoco me va a hacer tener ningún problema porque voy a seguir yendo a todos los lugares, visitando todo el territorio y estando con la gente como corresponde. Dígame.
5: Bueno, escuchamos parte.
1: Oye, bueno, hay que ver lo que dice.
0: Claro que no,
1: versiones
0: no,
1: en contra. Dice que no ha gritado, rápidamente retrocedemos. Ahí Andrea había dicho que había gritado Pinochet.
0: Yo no dije nada.
1: Inmediatamente, con la mirada me estaba diciendo cosas.
0: Mentira.
1: Oye, entonces al final no hubo provocación. Es muy raro que sin provocación le peguen y es muy raro que...
0: No,
2: antiguamente fue muy provocativo usando estas capas que como que le daban a entender que era la capa de militar. de alto rango, que decían que era Pinochet.
0: Ah, y es la característica acá. Pero da lo mismo, tú puedes poner la imagen,
2: o pones la cabeza y no te pueden pegar por eso. Está bien.
1: Exactamente, yo creo que todo combo es condenable. Y tú,
0: sí, la violencia es condenable siempre.
1: El presidente Kaske dijo al respecto.
0: Escribió un tuit haciendo alusión a lo mismo que estamos mencionando, que la violencia nunca corresponde, pero más allá de lo escrito, llama la atención que el presidente se dé el tiempo para tuitear algo que tiene que ver con un diputado. Entonces, uno asume que lo haría transversal. No solo con este caso, sino que cualquiera. Si pasara con un diputado comunista, con un diputado...
1: ¿Hay algún personaje, no solo político, estaría bien? ¿Le gritarían un insulto si lo ven en una
0: fiesta? Ay, no, yo para nada. Ni siquiera en comentarios en Instagram.
1: O sea, hay
0: que nada que ver.
1: Aparte que siempre están con guardaespaldas. O sea, tú sabes que a menos que, que seas del porte de Poduje, tú vas a salvar ileso, pero en general...
2: Para ti el tema del porte. ¿El porte importa?
1: No, tiene 1.97 m. Depende. Es todo mi respeto.
0: O sea, claro, pues si hay un guardia...
2: También, 1.5 m también.
0: Si hay una persona que está acompañando... Porque, mira, pero no todos los políticos... No todos los políticos andan con...
1: ¿Con guardaespaldas?
0: Con escolta, sí.
1: ¿Ya no se dice guardaespaldas?
0: No sé, y depende el caso de...
2: Bodyguard también.
1: Qué bacán andar con guardaespaldas. Yo disfrutaría.
2: A mí me daría vergüenza.
0: Los candidatos presidenciales andan siempre con harto escolta. Alto.
2: Sí, sí. Más alto debería.
1: Foga todo, sí. ¿Qué pasa? ¿Qué pasa?
2: Hablo con mi guardaespaldas.
1: Hablo con él, Gregorio.
0: Y una vez amenazaron a Pepe Out cuando era diputado, y él era panelista aquí de Radio La Clave. Y venía todos los viernes y llegaba con su escolta, que además andaba de civil, porque tenía que pasar lo más piola posible. Y no era muy alto. Era
2: como ¿escolta que o Pepe?
0: Se veía,
1: pero
0: no, la escolta.
1: Pepe
0: Out tampoco. Pero se veía así como piolita. Y una vez le dije, disculpa, ¿tú a qué vienes? No, yo vengo con Don Pepe Out.
1: Pero que no tienes la estatura para estar acá.
0: Claro, yo criticándolo.
1: Es súper bajo, te puedes retirar.
0: Y la gente ya sabía que venía a la radio a comentar, pues, entonces tenían la dirección.
2: Oye, perdón, yo tengo una duda, si ustedes me la pueden disipar o comentar, sería maravilloso.
1: A ver.
2: Pepe Out es un personaje que sí ha ido mutando bastante. Pepe Out era mucho más de izquierda y después empezó a poner medio amarillo.
1: Pepe Out es PPD.
2: Y ahora es súper amigo.
1: No sé si sigue siendo PPD.
0: Sigue siendo, pero ahora hace
2: está la agricultura.
0: Mucho contenido para el libro, sí, y la agricultura.
1: ¿Tú
0: sí
1: sabes que él cuando se
2: ha
1: fue,
2: mutado bastante entonces, está, no estoy mal.
1: Es un libre pensador.
2: Sí, me gusta.
0: No, yo creo que cumple este factor de que dejan la política y se convierten en asesores. Entonces tenés que ser un poquito más amarillo para no encasillarte con un solo sector.
1: Era un
0: sector.
1: Buen analista. Encuentro. Tú sabes que Pepe Out, cuando se fue a ir a Australia, después de cuando terminó la universidad, creo, y fue modelo de calzoncillos.
0: ¿En serio?
1: Sí,
0: no. ¿Fue modelo de alguna marca en especial?
1: No sé la marca, pero
2: ¿qué tipo
1: fue
2: de calzoncillos?
1: Calzoncillos Zunga.
0: No me lo imagino.
1: Yo lo entrevisté y tiene fotos de él posando.
2: ¿Y tenía buen físico?
1: Muy buen físico, no muy atractivo, es enorme su personalidad.
0: Yo solo pienso en el chascarro de Jacqueline Van Rysselberghe.
1: Es muy bueno.
0: Es lo mejor que hay de chascarro.
2: ¿Qué fue lo que le dijo? Mucha
0: gente no puedo repetirlo.
1: No, sí se puede porque es una cita.
0: Bueno,
1: es una cita, dice...
2: Sí. Comillas, comillas.
1: Respecto a lo que dice la diputada Van Rysselberghe.
0: Y todo, un segundo. Y todos los periodistas.
1: Y todo así, ¿cómo? Y él se empieza a le ataque de risa, coquieto.
0: Dice, Farris Berger.
1: Perdón, Farris Berger.
0: Pero es una risa.
2: Tendría que haberse acordado cuando era modelo de calzoncillo.
0: No,
1: bueno,
0: O lo que decían es que.
1: Mira, aquí tenemos la exclusiva. A ver, miren.
6: Van Rysselberghe, de la ex intendente, de la ex intendenta.
2: Oye, el Marepoto, no sé, varias cosas interesantes.
0: No, pero eso es lo mejor.
1: Es emblemática, es emblemática. Yo creo que es verdad lo que dice Planeta Hoffman.
2: Oye, en televisión también.
1: Juntó la Zunga.
2: Claro, con el.
0: ¿Y su pasado?
1: Con la política.
0: Con la frase.
1: Finalmente.
2: Oye, pero si en televisión también hay varios apodos con respecto a ciertos apellidos que son complejos.
1: ¿Cuál?
2: Solabarrieta, ponte tú.
1: ¿Cómo le dicen?
2: Ah, comillas, porque no es mi dicho.
1: Sí, es una cita.
2: Soba la prieta.
0: Sí. Yo lo había escuchado.
2: Qué feo, perdón.
1: Prefiero eso a Van Rysselberghe.
2: Ah, pues.
0: Es que quizás le decían así entre los políticos.
1: A mí me dicen.
2: A mí me decían Andrea Potofman en el colegio, porque yo era potito gordo.
0: Oh.
1: ¿En serio?
2: Andrea Potofman. Aprovechando también de que caer en el cajón de los apellidos.
1: ¿Y te gustaba ser Potofman?
2: No, no me gustaba.
1: ¿Es mejor tener mucho poto o poco poto?
0: Depende, pues yo creo.
2: Yo prefiero tener poto porque por último lo puedo bajar. Pero si no tengo poto, ¿cómo lo
1: ¿Cómo
2: sube?
1: Se suma poto?
0: Con ejercicio.
1: Me acuerdo de la frase traumática que le dijiste referido a Yoko Ono, a Andrea.
0: ¿Verdad?
2: Tiene solo la raya.
0: Sí, me dejó de seguir, gracias.
1: Verte, sí.
2: Ay, perdón.
1: Vamos a ir. Porque
2: yo no sé por qué. ¿Quién le dijo? Ponte de espalda.
1: Es una raya, es como un señor.
0: Oye, resumen de todo esto, la violencia nunca fue.
2: Sí, es el resumen como para cerrar esta
1: sección. Vamos a rezar un poquito, ¿les parece?
0: Me parece,
1: vamos a rezar
0: un ratito, sí.
1: Mientras vamos a pausa comercial.
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1: 6:35. ¡Qué día! Y recién es lunes, locutor. ¿Cómo está esta jornada?
7: Bien, muchas gracias. Otro día veraniego en pleno otoño, sol, sudor ambiental, gente saliendo de su casa con 3 capas, gente sin capas a mediodía, mínima de 10, máxima de 27, el clima loco, la economía nos tiene locos, baja el dólar, sube el cobre, sube la UF, sigue la guerra, sigue el petróleo a las nubes y Trump todavía cree que está en las nubes, cada día aumenta el estrés, el gobierno el cumple 2 meses, hoy el gobierno quiso impactar e hizo un operativo policial que capturó a 450 personas en 9 comunas, hoy el gobierno impulsó la procreación y otorgó un reconocimiento a los que son el 7º hijo de una familia. Hoy el presidente amaneció 4 puntos más popular en las encuestas. Este lunes, Lavín Senior visitó a Lavín Junior en la Capitán Jabbar. Hoy Javier Olivares está más machucado que antes. Su mocha sigue generando versiones encontradas. En Irán piensan que están ganando. En Israel piensan que la guerra debe seguir. Jordi Castell lanzó una bomba y dijo que animador importante está metido en pedofilia. Le empatan a Católica, le ganan a la U. Y hoy festejamos tranquilamente el Día del Estudiante y así pasamos por las tensiones de este día tan pero tan desigualmente clave.
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8: Significa shape of you.
1: Buena pregunta.
7: Bueno, a googlear en casa. Es Sheeran.

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1: Roquita, perdón, Roca.
2: Sí, por favor.
1: De cariño, sí. Lo que pasa es que te quiero responder la pregunta que me hiciste antes de irnos a la música.
2: Sí, quedaste súper angustiada, Kio.
1: Súper angustiada.
2: Georgia en inglés, inversión de los padres.
1: I'm in love with the shape of you. I'm in love with the shape of you. I'm in love with the shape of you.
3: Te la está dedicando.
1: Es como que, sí, con esa figura enorme, tipo Boduje. Estoy enamorado de tu figura o de tu forma.
2: Eso es.
1: Basically.
3: ¿Quién es Sheeran?
1: Amo a Sheeran, me encanta. Entonces, que buscando en YouTube, vi que había hecho unas colaboraciones con unos reggaetoneros latinos.
3: ¿Ya?
1: ¿Cachando así como en inglés?
3: Ah,
1: es muy
3: sí.
1: Chistoso.
3: Sí, sí. Viene este año.
2: Oye, sí, me a mí me impresiona. ¿Tú tuviste inglés hasta cuarto medio?
1: Sí, mi papá botó la plata, sí, igual.
2: Yo sé más inglés que. Yo sé más inglés. El testigo, tarzanesco, iraquí, lo que tú quieras, pronunciación de cualquier tipo.
3: Al gringo le gusta el tarzanesco. Yo creo que lo disfruta un poco.
2: Sí, yo gozaba que yo estuve de intercambio en Estados Unidos. Ya.
3: Ay, está ventajado.
2: Mira, como si fuéramos los iguales. Jamás
3: las
2: miraría desde arriba.
3: ¿Y tú?
2: Sí.
3: Di que
2: no.
3: Era shape. No, shape of you.
2: Es que yo hablaba como jamaicano todo el rato. O sea, what do you think, man?
3: Ay, no.
2: I love this country. Ay, you fucking you, man.
3: No.
1: ¿Qué hacía eso?
2: Deliraban. Así era como porque era como latino.
3: Me encanta.
2: Como un latino del Bronx. Así.
3: Como
2: what the fuck are you doing, man? What the fuck are you doing, man?
1: Es como taxi driver.
3: Bueno, igual hay gente que sabe muy bien y que no tiene buena paila nomás.
2: Exactamente, sí.
1: No, y además que hay que practicarlo, burroca. Si en el fondo puedes saber mucho inglés, pero si no
2: lo practicas, ¿qué es lo que hay que
3: hacer? Uno va para allá y habla más.
2: Le voy a preguntar a
1: la gente. No, yo cuando viajo a Estados Unidos soy una máquina.
3: Ay, mandémosla de enviada especial.
2: ¿Quieres deshacer?
3: No, para que nos hagan un reporte.
2: Se lee en subtexto, Fran. Se lee en subtexto, claramente.
3: Un reporte.
2: Mandémosla un tiempo largo, sí.
1: Pero si mi hermana vive en Estados Unidos.
3: ¿Verdad?
1: Sí, pues bien,
2: Santiago. Pero la vez que la quisimos llamar, decía, ay, no, porque mi hermana es súper privada.
1: No, porque le da
2: susto. ¿De qué nos sirve tener una hermana?
1: Que le asusto el tema de Trump. Imagínate que la KGB la está escuchando por ser latina y después la echa del país.
2: ¿Cuántos hijos?
1: Tiene todo a su hijo, su familia, tiene dos.
2: Andrea, ¿cuántos hijos tienes tú?
1: Una.
3: Cero.
2: Andrea, cero.
3: Yo, no, como Andrea,
2: yo,
3: Fran.
2: Yo, Fran. Las veo iguales, ¿eh? Ay, mi betisaz.
3: Yo tengo cero hijos. Ni perruno, ni nada.
1: ¿Piensas tener hijos, Fran?
3: Eso,
2: Ley Karim.
3: ¿Por qué?
2: Eso
3: no, es una pregunta.
2: Eso no
3: pertinente.
2: Se pregunta en el actual siglo.
3: No, porque nos está diciendo, ¿y cuándo los hijos?
1: Claro.
3: Está diciendo,
2: yo me sentí ofendido.
3: ¿Tenerlos?
2: Yo, Simón, me sentí ofendido en su cumpleaños. Déjalo que goce.
3: Es una opción, pero sí. Te debo confesar que por un minuto era cero opción. No quise tener hijos. Y en la mayoría de los casos de mis amigas de 30 años, no quieren tener hijos.
2: ¿Por qué no quieren tener hijos?
1: Mi hija tiene 26, tampoco está.
2: ¿Por qué es?
3: Chuta, yo creo que...
2: ¿Eso es egoísmo, individualismo?
3: Tenemos una generación que nos metieron demasiado en la cabeza esto de que los hijos son el futuro y las lucas no dan. Las lucas dan
2: con suerte para uno mismo. Es una postura por plata.
3: Yo creo que sobre todo es algo económico. Sí.

0: que antes se tenían más hijos. Piensa que 3, 4 hijos, hoy día 1 y 2 así, pero con esfuerzo.
1: Oye, por otra parte, existen familias que dicen donde cabe 1, caben 2, caben 3, caben 4.
2: Bueno, todo esto viene a colación, es que espérate, solamente para...
0: Además, solamente quería acotar algo. Perdóname, Roque, te
2: muchísimas
0: te
2: gracias, nos vemos mañana.
0: No, espérate, espérate.
2: El stand-up de Andrea Hoffman.
0: No, lo que pasa es que antes uno se emparejaba y después veía cómo venían las cosas, ¿cachai? Sí. Hoy día tenés que emparejarte te casas cuando tienes auto, departamento, casa, mucho más organizado. Antes uno a la que te criaste ya te enamoraste, te emparejaste.
1: Te ascendieron y todo, sí.
2: Bueno, vale. Todo este tema...
0: Ahora me callo.
2: Que verdad era solamente para una frase para encajar el tema.
1: Yo te voy a decir
2: y
1: por
2: acá
1: qué.
2: Acá hay una cosa de bravos, así que uno tira una frase.
0: Gusta reflexionar.
2: Sí, una dispersión.
1: No, pero por un evento.
2: Esto es por un evento en que el presidente Kast da como una especie de reconocimiento
1: hoy mismo.
2: Los que son el séptimo hijo de una familia.
1: Yo no tenía idea que existía la entrega de gracia presidencial de reconocimiento al séptimo hijo. Se le dio hoy en el Palacio de la Moneda a ciertas familias por parte del presidente de la República, José Antonio Kast, con la primera dama, por supuesto.
0: ¿Quiénes son
1: María
0: Pía Abriazola?
2: ¿Quiénes en el fondo son esas familias? ¿Una especie de premio simbólico, una medalla o hay un bono aquí?
1: Oye, yo estuve averiguando. Hay poca información al respecto, pero la página del gobierno de Chile tiene, y lo aclara, con el séptimo hijo varón o séptima hija mujer, que habla de todos los procesos que hay que hacer para solicitar este apadrinamiento presidencial.
2: ¿Ustedes conocen, apadrinamiento, ¿ustedes eso conocen familias que tienen amigos que son parte de 7 hijos?
0: Lo máximo
2: más.
0: 7,
1: no.
0: Máximo
1: 5.
2: Yo conozco a un Nicolás Larraín, que no es Nicolás Larraín,
0: claro.
2: Se llama igual, que son 12. 12 Larraínes.
1: ¡12!
2: Para comerse, qué sé yo, un poco de paté. Él no probó el paté hasta los 14 años. No había nada en el refrigerador.
1: El más chico.
2: Es imposible comer. Claro. No hay nada.
0: Se comía las migas.
2: La ducha de 4 minutos máximo. Claro. ¡Sale, mierda! Y entra la es como estar en el ejército.
1: Hay una chica en Instagram que se ha hecho bien reconocida por eso, porque habla de que son 11 hermanos y que las, bueno, tienen buena situación económica, entonces hablaban de cómo construyeron la casa y las puertas son más grandes, porque cuando entraban todos no cabían. Entonces tuvieron que hacer doble puerta, en, no sé, pues como en las principales para poder entrar todos.
2: Oye, y se da
0: creo
2: mucho...
0: Que más que llegar al séptimo hijo, yo le daría un bono a la mamá de por vida.
2: Señores, informamos, tenemos un llamado telefónico, vamos a hablar con un experto en familia, un hombre muy bien educado, que ha sido educado en el extranjero, que ha asimilado lo que es la familia como motor de la institución y del país.
1: Interesante.
2: Estamos hablando, el currículum es muy interesante, es un hombre experto, es 1,14 m de estatura, pero su cerebro es gigante, ¿no? Vamos a hablar ni más ni menos que con Raúl. Él ha pedido que mantener cierto...
1: solo Raúl.
2: Cautela con sus nombres. Raúl Ernesto.
0: Raúl Ernesto.
2: Ahí me frena, ha llegado el dueño. Dice, Raúl Ernesto. Raúl Ernesto, ¿estás ahí?
1: Hola, Raúl.
3: Sí. Hola, ¿cómo están ustedes? Muy buenas noches.
2: Un fuerte abrazo.
3: Y primero que nada, saludar a la gran familia de La Clave y la gran familia de toda la gente que lo escucha.
2: Somos bueno, es tal cual anunciamos, Raúl, tú eres un experto en familia que has luchado, tengo entendido, desde que eres un mayor de edad, por la familia como institución.
0: ¿Cómo así?
3: Siempre.
2: ¿Qué es?
3: Familia es la base de toda institución, como dice Pío V.
2: Ah, mira, qué lindo. ¿Y tú cuánto, tienes muchos hermanos?
3: No, hijo único.
2: Ah, y por eso naciste con ganas de fomentar la familia.
3: Sí, yo tengo muchos hijos.
0: Perfecto. ¿Cuántos tienes? Raúl Ernesto?
3: Perdón, no es mucho, es lo que Dios quiere entregarme a mí, alabado sea, y yo tendría más. Son 7 nomás.
2: Son 7 hijos.
0: Puedes acceder al bono entonces.
1: Claro, a esta gracia presidencial.
2: ¿No usas control anticonceptivo?
3: No, ese es un pecado. Es un pecado.
1: Hay un seco.
2: ¿El séptimo está medio abandonado? ¿Al final no tienes idea en qué curso está?
3: No. Él está en tercero básico, en un colegio católico. Y gracias al actual presidente, Dios mediante, y su señora, vamos a poder acceder a este bono que bastante nos va a ayudar.
1: Oye, Raúl, yo tengo muchas dudas al respecto porque hablábamos de esta noticia que tiene que ver con solicitar el apadrinamiento presidencial del séptimo hijo al momento que nace, y no muchas familias en nuestro país pueden darse ese lujo, podríamos mencionarlo de esa manera.
0: O esa opción.
1: O la opción, o bueno, entender cómo viene de repente. Hay gente que no,

0: no tiene el conocimiento. ¿Cómo fue en tu familia la decisión de tener 7 hijos? ¿Cómo se tomó?
1: Es decir, no es una decisión y tampoco se tomó en el momento que empiezan a nacer y nacer y uno bienvenido sea. Y quiero saludar al presidente por este bono. En China ustedes saben que el bono es desde el segundo hijo.
2: Oye, ahora,
0: claro, ahí es, los problemas de la natalidad.
2: Raúl, están llegando muchísimas preguntas y una de las preguntas que se repite es si puedes nombrar los 7 nombres de tus hijos, por favor, de corrido.
1: Sí, claro. El primero es Raúl, el segundo Ernesto, Florindo, Fernanda, Máximo, Andrés y de Lourdes.
0: De Lourdes.
2: De Lourdes, con D.
1: De Lourdes. Ustedes dicen, ¿está mintiendo? No. ¿No? Raúl, Florindo, Raúl, Ernesto, Florindo, Fernanda, Máximo, Andrés, de Lourdes.
2: Perdón, hay 7. Muchísimas preguntas y piden, por favor, una humorada para nuestra audiencia. Si los puedes nombrar al revés, desde el último al primero, por favor.
1: Sí, de Lourdes, Máximo,
2: ¿qué? ¿Cómo?
1: Sí, sí. Florindo, Andrés, sin... Fernanda, Ernesto, Raúl.
0: Andrés,
2: perfecto. No está. Hubo 4 ¿sí? pifias en la...
1: Raúl, Florindo, Eliseo, Máximo, Andrés, de Lourdes, claro que está. Fernanda.
2: Ahí están los 7.
0: ¿Qué es lo mejor de tener hartos hijos y lo peor de tener hartos hijos?
1: Primero que nada, peor no existe.
0: Ya.
1: Lo mejor es todo. Es la vida, es la familia.
0: Ya, pero igual de repente los desayunos o todo, el día domingo, todo arriba de la cama. Cosas así como anécdotas que a mí se me ocurren, porque imagínate, tengo una sola.
3: Salir de vacaciones.
2: Claro.
0: Lo que salir de
2: vacaciones. Hay algunas que se quedan en Santiago.
1: Se sale en camping.
0: Ya.
1: Hay tres carpas, mujeres, hombres de cierta edad y señores, yo, se usa mucho camping, nosotros vamos a Morrillo. El camping Morrillo, ahí en la cuarta región, no hace un descuento bastante grande. Nos da un 98% de descuento.
2: No, es casi gratis. Oye, casi gratis. ¿Y cuánto tiempo?
1: Ahora,
0: no sé qué, tú y tu señora solos de nuevo en la carpa, no, por favor.
3: No, porque ahí viene el octavo.
0: Mejor que estén mezclados con los niños.
2: A mí me da la sensación que no son todos hijos de él, pero es una percepción muy, muy personal.
0: Bueno, no se sabe.
2: Raúl, un poquito, ¿cuánto se ducha cada hijo?
1: Raúl Ernesto, perdón.
2: Raúl Ernesto, ¿cuánto puede ocupar el baño cada hijo en la mañana?
1: Muy buena pregunta. En verano, gas no se usa. Hablemos entre septiembre y mayo.
2: Perfecto.
1: No se usa gas. De ahí para adelante hay 2 minutos 25 segundos de que entran al baño hasta que salen al baño. Y eso es una sumatoria de 17 minutos con 58 segundos aproximadamente.
0: Muy controlado. Raúl, el resto tienen... Sí. Asesora del hogar, nana,
1: no,
0: como tú
1: no,
0: le quieras.
1: No, no,
0: solo usted.
2: Creo que está
1: cada
2: cesante.
1: Uno, a ver, nosotros tenemos una lista detrás del altar en el cual cada uno tiene Monday, Tuesday, Wednesday, Friday, Saturday.
0: Ah, ya, o sea, y tienen tareas cada uno, me parece súper democrático y positivo.
1: Cada uno su tarea y el día que no puede uno, pasa el otro y el otro a la otra semana le quedan 2 días.
2: Oye, para finalizar, solamente a pedido del público, sí, mucha gente interesada, mencionar de nuevo todos los 7 hijos para que la gente quede y sepa.
1: Raúl, Ernesto, Florindo, Fernanda, Máximo, Andrés, de Lourdes.
0: Ah, perfecto.
2: Florindo
0: me da pena igual.
2: ¿Por qué Florindo la agarraste con Florindo, Raúl?
0: Es un nombre antiguo, es como tránsito.
1: Es que justamente es un respeto a la familia, un respeto a los santos. Porque
0: Raúl,
1: cada uno es un santo.
0: Me queda una última pregunta. ¿Es cierto este mito que se dice, sobre todo en nuestro país, de que las personas con mucho dinero tienen hartos hijos y la gente que tiene escasos recursos, claro, sufre de lo mismo? No sé si sufre o es una ventaja.
2: Padece. Él junta los dos, porque tengo entendido que él es del elite, pero muy pobre.
1: Una sola pregunta, te lo respondo con lo siguiente muy breve, porque tengo que llegar a hacer el aseo y hacer la comida porque hoy día me toca a mí.
0: Yo pensé que el amor.
1: Y limpiar los baños.
0: Ya, oye, qué buena onda eso.
1: Jesucristo nació pobre y murió pobre y tiene actualmente 7.000 250 millones de hijos.
2: Oh, qué bien. Eso lo leíste, ¿no? Lo sacaste de Village.
1: Nada más.
2: ¿No? Oye, te mandamos un abrazo. Muchísimas gracias,
1: Raúl.
2: Que
1: Dios los bendiga.
2: Que, se, que te bendiga a ti.
0: Yo también voy a poner las pilas.
1: A procrear. No pierdan el tiempo.
2: Dios no existe. Dios no existe, perdóname.
0: A procrear, entonces.
4: Me encanta.
1: Sí, vamos. Gracias, José Antonio, por el voto.
0: Bueno, es una responsabilidad presidencial, no es directamente. Sí.
2: Muchísimas gracias. Está fuera del aire, ¿ah? Está fuera del aire, Raúl.
1: Muchas gracias.
0: Gracias, eso. Chao, chao.
1: Muy bien, adiós. Gracias. A cada uno.
0: Experto en familia, de vosotros.
2: Sí, pues sí, es un hombre que. ¿Qué tipo de voto? Interesante. No se sabía los nombres de los hijos. Eso es
0: cruel. No, pero eso es común de los papás. ¿Tú no, te sabes todos los datos de tu hijo?
2: Todos.
0: ¿En serio?
2: Todos.
0: Mi papá no.
2: O sea, hasta los nombres de pila y apellido y segundo apellido de los compañeros de curso.
0: ¡Todo! ¡Wow! ¿Papá ejemplar?
2: Igual que todos. Consciente cómo
0: se. Bueno, por lo menos no, el nombre que se sepa. Y pasa harto en la familia que dice: Juan, Pepito, María. Cuando son harto, se confunden.
2: Oye, es verdad. Es
4: cuando se enojan, como que están acostumbrados a
0: retar. Mi abuela decía: Patricia, ¡ay, venga nomás!
2: Oye, este reconocimiento que da significa que simbólicamente el presidente Kast es el padrino. ¿De estos séptimos hijos?
0: Estaban leyendo aquí en este punto por punto que aparece en interior.gov.cl y déjame buscar esa información, pero hay una ceremonia religiosa de por medio.
4: Yo perdón, pero ¿cuántas familias tienen más de siete hijos en Chile?
0: Es una buena pregunta. Yo
2: no conozco, por ejemplo, en el curso de mi hija, el máximo es tres.
0: Sí. Máximo tres, no hay una de cuatro.
2: No, es una familia de cuatro.
0: Bueno, pero.
2: ¿Qué tiene?
0: Ya, pero no es mito entonces.
2: Pero ha bajado mucho esto de que los papás de elite hacían el amor constantemente.
0: Ya, pero gracias a la ciencia también.
2: ¿Será que se hace? La pregunta dos es: ¿se hace menos el amor?
4: No, yo creo que se puede hacer menos. Se hace más, porque es más relajado.
2: Imagínate
4: en la época que no había pastilla anticonceptiva. ¡Qué terrible!
2: Pero entonces, ¿por qué?
4: Hacer el amor era quedar embarazado.
0: Claro, como un método hippie.
4: Claro.
0: No, podía ser. Muero. No, yo creo que hay más conciencia.
4: Ahora se hace mucho más.
2: Mucho más.
4: Obvio, mucho más.
2: Sí. Como separador erótico temático.
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2: Oye, siempre finalizamos con un leve cariño a la efeméris. Y hoy tengo entendido.
4: ¡Día del teatro!
0: Día del Teatro Nacional,
4: porque Andrés Pérez se celebra por el natalicio de Andrés Pérez.
0: Sí, pues.
2: Y hoy es el natalicio de Andrés Pérez.
4: ¿Natalicio o...?
2: Bueno, hay una gran diferencia.
4: Sí, entre
2: no, por favor, no.
4: Que fallece.
0: Actor y dramaturgo chileno y es por su fecha de nacimiento. O sea,
4: natalicio, ¿viste? Sí, porque vamos a estar celebrando.
2: Oye, la negra Esther, claro, pues. Emblemática, que es extraordinaria. Yo la he visto como 55 veces.
0: Es muy buena.
4: Yo creo que el que no la ha visto debe verla.
0: Sí, y la dan todos los años, además.
2: Exactamente, en el Teatro Nescafé de las Artes.
0: Sí, muy buena.
4: Uy, ahora voy al Teatro Nescafé de las Artes.
0: Nos encanta el Teatro Nescafé de las Artes.
2: Por fin un panorama que valga la pena,
4: Jorge. Daniel Lumera está en el Teatro en el Café de las Artes.
0: Ah, mira.
4: Sí.
0: Dejar ir en las relaciones.
4: Grandes pensadores. Dejar ir en las relaciones.
2: Y también es el Día del Estudiante, ¿no? O eso es una cosa que yo soñé.
4: Mañana es el Día de la Enfermera.
2: Bueno, todos los días hay muchas
0: cosas. ¿Del estudiante o el alumno?
2: ¿Cuál es la diferencia?
0: El alumno es el que carece de iluminación, entiendo.
2: Pero te fuiste en una
0: con
2: volada.
0: Con el prefijo.
4: Te fuiste en volada.
0: Sí, alguna vez algún profesor me lo dijo.
2: O sea, el alumno es alguien sin luces.
0: Hasta, claro, porque está aprendiendo.
2: Qué bueno que el profesor tomara esto. ¿Cómo están los sin luces? ¿No tienen luces ustedes?
0: Pero, ay, profe, ¿por qué?
2: Porque es alumno. No me acusen con su papá, es porque es alumno.
0: Está alcanzando la iluminación. Yo creo que estudiante es mejor.
2: Oye, hoy pasa eso, que los alumnos tienen esta cosa de... Oye, si yo te pago...
0: Sí.
4: No,
0: que es la universidad,
2: yo pago,
0: sobre todo.
2: Respeto. Yo pago. Tú tenés que ponerme
4: la falta de respeto a los profesores, Dios mío, por Dios, que me da rabia. Mm. Yo acuérdense, yo soy profe y yo he visto faltas de respeto. De hecho, cuando mi hija llegaba quejándose un profe, yo decía, porque una vez.
0: La vieja matemática.
2: ¿Te fuiste a alegar por algún?
4: No, jamás. Yo a lo que voy a es informarme. ¿Qué pasó, profesor? Parta de la base que yo lo apoyo a usted, pero siempre fui a averiguar.
2: No, después de que hay que soltar.
0: Tú eres profe, Roca, ¿cómo se portan?
2: No, sabes que de verdad tú no puedes cometer ni un error. Una vez un alumno demandó a la universidad porque, o sea, una alumna, porque le decían que tenía la nariz de chancho.
4: ¿Quién?
2: otros compañeros.
4: Ah, pero compañeros, pues no es profesor.
2: No voy a permitir. Y fue a alegar y se armó un quilombo.
0: Claro, porque es bullying.
2: Oye,
0: claro.
2: Pero para, hoy día que te digan nariz bullying. De chancho, vaya el patio, ¡nariz de chancho!
4: Es que antes...
2: Y dejai, cerráis la universidad, ¡se cierra la universidad por esto! ¡Auditoría! Bueno.
0: Pero se genera un mal ambiente.
4: Lo que pasa es que antes era normal. A mí me dijeron negra bigotuda, muchas cosas.
2: Tenía bigote, ¿verdad?
4: Tenía bigote acá.

0: qué no te afeitabas? ¿Por qué no te
1: afeitabas? Después me afeité, po. No me afeité, me depilé el bigote.
0: Qué bueno que me apretó algo.
1: No, eran esos pelitos.
2: Sí, me lo dijo.
0: ¿Y tenías patilla también?
2: Es que eso es lo peor. Cuando te lo dice el niño que te gustaba.
1: Me gustaba. Sí. Pero ¿sabes qué? Son cosas que pasan en la vida. Y yo además,
0: imagínate. Bueno, estar con la bigotuda. Y tú al lado.
1: No, y yo además era la cañuela flaca y antes usaba bototos para los pies planos.
0: Oye, o sea, tú eres un fenómeno.
1: Era un fenómeno.
0: O sea, eras
1: horrible.
0: Flaca, potona. ¿Bigotón? Y con bigote.
1: No, la potona fue después. Condorito. En la adolescencia me engordé unos kilos.
0: Pero seguía con bigote.
1: No, porque
0: era como un señor con poto.
2: Era una cosa no. Se le está imaginando. ¿Y ahí qué pasó?
0: El señor poto.
2: ¿Ah? ¿Denunciaste o no?
1: No, pues antes era normal. Ahora, lo que quiero decir es a Roca con su alegato de nariz de chancho es que no está bien que te hagan bullying.
0: No, está mal.
1: Pero claro, efectivamente pero, hoy día mucho más
2: cerrar la U.
1: Y el protocolo de bullying. Es que hoy día el bullying no es solamente es que te diga negra bigotúa o nariz de chancho. Hoy día es cibernético.
0: Es que ese es lo que... Sí. Lo vamos a hablar. Mañana tenemos ese tema en pauta justamente. Me parece. Y lo vamos a tocar profundidad. Señores y señores, termina el capítulo de hoy. Esto ha sido Desiguales. Muchísimas gracias.
2: Chao, que estén bien.
1: Nos vemos mañana.
2: Saludos a los 7 hijos.
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9: Hola, hola, ¿qué tal? ¿Cómo están? Bienvenidos. Esto es Metrópolis PM, ya al aire, de 7 a 8 de la tarde aquí en la 92.9, en Radio La Clave, señal de aire, y también en nuestro canal de streaming en radiolaclave.cl, con toda la información del fútbol chileno, internacional y también de el polideportivo. Y por supuesto, una muy buena selección musical que diariamente preparamos para ti. Con todo lo que nos ha venido dejando este fin de semana en la Copa de la Liga, en el fútbol chileno y cosas interesantes como por ejemplo la definición del torneo en Argentina. Ya están los emparejamientos definitivos de los cuartos de final, las fases finales del fútbol trasandino. El Barcelona que se coronó campeón en España, el Sevilla que gana y sigue respirando, y eso por supuesto matizado con la victoria de Colo-Colo el fin de semana en el Estadio Monumental, que lo deja a tiro de cañón en esta Copa de la Liga. La fea derrota de la Universidad el día de ayer ante La Calera por 1-0, modificaciones en el 11 de Gago que terminan demostrando que todavía hay algunas cosas que ajustar, y también rendimientos de futbolistas que están más para venir desde el banco que para ser titulares. En el cierre de la jornada dominical, la Católica consigue un amargo empate

ante Ñublense. Eso le significa a la UC que ya no depende de sí mismo, y en el caso de la U también, para avanzar en esta Copa de la Liga, papelón de las universidades si es que no logran meterse en la siguiente fase de esta Copa de la Liga. Cosas interesantes que ocurrieron este fin de semana, por ejemplo, tienen que ver con la victoria después de mucho tiempo de Cobresal sobre la Universidad de Concepción, el Audax, que fue a ganarle a La Serena. Coquimbo Unido, que con su empate del día de ayer ante Huachipato también entra en un conflicto porque le permite a Colo-Colo, le deja la pista abierta para poder eventualmente meterse en la siguiente ronda. Además de aquello, O'Higgins en el cierre de la jornada de domingo venció por 2-1 a Everton, un O'Higgins que sigue derechito desde lo futbolístico. Y hoy, en poco más de una hora, menos de una hora, mejor dicho, estarán cerrando esta quinta fecha de la Copa de la Liga el equipo de Palestino, que va a enfrentar a Limache. Eso y más, la realidad de la Universidad de Chile a nivel dirigencial. Habló el día de ayer Cecilia Pérez, la presidenta de la U, y que con particulares declaraciones dejan claro que, pese a todos los cuestionamientos, a que la justicia persigue a Michael Clark, para él es un amigo, va a seguir siendo su amigo, y además aseguró que no abandona a los amigos. ¿Qué postura más particular la de la manda más de la Universidad de Chile, respaldando a un tipo que está siendo investigado, perseguido por la justicia ordinaria chilena y que probablemente va a tener que encarar en los tribunales de justicia una serie de acusaciones que están y que están cayendo contra él? Arrancamos con la música. Bob Marley es lo que suena. Could You Be Love, acá en la 92.9.

Y la quinta fecha de esta Copa de la Liga nos ofreció, por ejemplo, el día sábado un partido muy interesante entre Colo-Colo y Deportes Concepción. Lo termina ganando el cuadro albo por 3-1 con anotaciones en el segundo tiempo. De hecho, fueron los movimientos por lo menos para el equipo albo. Maxi Romero, Leandro Hernández y Álvaro Madrid. El 50, el 57 y el 77. La Ribey, sobre el final del primer tiempo, lograba poner en ventaja al León de Collao. Sin embargo, el segundo tiempo, el adiestrador de Colo-Colo hace algunas modificaciones en la estructura del equipo y se la juega en la parte ofensiva del cuadro albo con unos movimientos que le terminan resultando, dándole amplitud al campo de juego, pasando al medio a un Arturo Vidal junto a Madrid, que le termina resolviendo algunos temas, ¿no? Y el mismo Méndez en esa zona fueron muy colaborativos para que en el último cuarto de cancha pudiesen aparecer con tranquilidad Maxi Romero, Leandro Hernández y el mismo Álvaro Madrid, que llega a el gol. Un Colo-Colo que no tiene problemas en modificar su estructura de tres centrales, pasar a jugar con cuatro, con un Vidal que arranca como central, que después pasa a la mitad de la cancha, y terminando el partido con cuatro hombres de carácter netamente ofensivo, con 2-9 referenciales de área, con Romero y Javier Correa, que no anotó, en este caso Correa, pero sí su acompañante en la ofensiva. Todo dulce para Colo-Colo, que termina marcando diferencias, no brilla, no luce, no es un Colo-Colo espectacular, pero es tremendamente efectivo. El sábado anota 3 goles y que además le permiten al equipo dirigido técnicamente por el Tano Ortiz, después del empate del día de ayer de Coquimbo Unido con Huachipato, Mirarlos a todos desde lejos, desde lo más alto en la Copa de la Liga, con 10 puntos, 8 tiene Coquimbo Unido, 5 tiene Huachipato y Deportes Concepción, que tan solamente suma un positivo. Todo indica de que el cuadro albo será quien logre avanzar y meterse en la siguiente fase de este torneo que te entrega. Recordemos un cupo para la Copa Libertadores en la fase previa, el Chile 3. También el día sábado jugaron La Serena, que el día sábado cayó por 4-2 ante el Audax italiano. No levanta cabeza el equipo de Felipe Gutiérrez, sigue viviendo en medio de la irregularidad de un equipo que arrancó bien, que arrancó sólido desde lo defensivo, pero se ha venido diluyendo en las últimas fechas en todo sentido. No resiste marcador a favor, no logra cuajar. En la ofensiva las oportunidades que se termina creando. Lo adelanté al inicio, ¿no? Cobresal, que ganó después de harto tiempo a 2-1 a la Universidad de Concepción. Y este Colo-Colo que lo analizamos, este Colo-Colo que junto al Tano Ortiz, a los nombres que arrancan de titular, los que vienen desde el banco de suplente, le ofrecen soluciones al equipo más popular del fútbol chileno. Ya habrá que mirar lo que se viene en el torneo nacional, en la competencia local, que ya desde este fin de semana se estará jugando con, por ejemplo, recordar además que es Colo-Colo el puntero de la competencia local, así como en la Copa de la Liga, previo a la fecha 12 del torneo, los albos miran a Ñublense para enfrentarlo el próximo domingo como puntero exclusivo. Y además, este Ñublense que vaya que da pelea a los grandes. De hecho, el día de ayer le sacó un empate a la Católica que lo deja colgando al cuadro cruzado y las posibilidades eventuales de poder seguir avanzando en esta Copa de la Liga. De la U en lo futbolístico y de la U.

en lo institucional, además del momento de la Universidad Católica y algunas declaraciones interesantes y que dan para el análisis de Daniel Garnero, quien de alguna manera el día de ayer después del partido se quejó por la seguidilla de partidos que les toca jugar, en este caso a los Cruzados, que están en Copa Libertadores, en Copa de la Liga y en el Campeonato Nacional. Lo estaremos comentando junto a ustedes. Antes pasamos con esta gran banda argentina, Sumo. Mejor no hablar de ciertas cosas, lo escuchas aquí en este Metrópolis PM.

momentos dulces en el campeonato nacional y también en la Copa de la Liga como puntero exclusivo en su grupo y también en la competencia local. Miramos a lo que ocurrió el día de ayer con la Universidad de Chile visitando a Unión La Calera en el Nicolás Chaguán de La Calera, ¿no? Cristian Garay, el juez del partido. Y nos encontramos nuevamente con una Universidad de Chile que hace un partido bajo, un partido chato, un partido donde no se generó muchas oportunidades, prácticamente ninguna en el primer tiempo. Tampoco propuso mucho el equipo calerano, con algunas modificaciones en el once de arranque en los azules, fundamentalmente con la presencia de Fernández como lateral derecho, Franco Calderón, que fue uno de los centrales ante la lesión de un jugador como Nico Ramírez, ¿no?, que se venía consolidando como titular junto a Matías Saldivia. Vuelve a ser titular Charles Mariano Aránguiz en ese mediocampo junto a Israel Poblete y Arce. Sin embargo, y lo preocupante, es que esta U no logra regularidad desde lo futbolístico, no logra encontrar los caminos para someter al rival y también marcar diferencia en la ofensiva. Fue un partido para analizarlo y estudiarlo, lo que terminan mostrando los azules el día de ayer, más allá de que Fernando Gago se quejó por el arbitraje del día de ayer. Me parece que, porque de acuerdo a lo que dice el adiestrador azul, se jugó poco. Sí, perfectamente, uno puede entender aquello, que se juegue poco, de que se proponga poco, pero siento que hay algunos aspectos que tienen que ver con lo futbolístico en los azules, y eso es fundamentalmente lo que preocupa: el fondo de juego, la regularidad, la seguridad defensiva de los azules, que el día de ayer se vio muy mal en lo defensivo con el gol de Carlos Villanueva en el minuto 33, errores en la salida, error de Calderón, error también de Gabriel Castellón, un arquero que no ofrece las garantías suficientes para ser el arquero titular de los azules. Con este resultado, en el grupo de la Universidad de Chile, nos vamos a mirar que el Audax, que con su victoria del otro día ante La Serena, queda con 10, La Calera supera a los azules con 10 y la U tiene tan solo 7 puntos. Uno tiene La Serena, que no tiene ninguna posibilidad. Los azules no dependen de sí mismo para poder eventualmente avanzar, lo cual me parece que sería un papelón y un fracaso para la era de Fernando Gago en los azules. Más allá del resultado, me parece que lo preocupante es el fondo futbolístico, el fondo que tiene que ver de cómo la U busca llegar al arco rival. Ayer, si bien es cierto, no estaba Ormazábal, no estaba Ramírez, volvió a ser titular Charles Aránguiz, y en general es un equipo y un plantel con varios nombres que debiesen ser llamados a marcar diferencia, pero aquello no lo están haciendo. Duro golpe para los azules, que insisto, no dependen de sí mismos para eventualmente poder avanzar en esta Copa de la Liga. En la U, atentos a lo que van a jugar este fin de semana, cuando visiten el día domingo por la Liga de Primera a Cobresal en El Salvador desde las 3 de la tarde. Tiene que trabajar mucho en lo futbolístico la Universidad de Chile. Y en lo institucional, habló el día de ayer Cecilia Pérez y entregó declaraciones bastante particulares. Recordemos que en los días previos a este partido de la U estuvieron marcados por el allanamiento de funcionarios de la Fiscalía y la PDI en el CDA, en algunas oficinas de Azul Azul y también en el domicilio de Michael Clark. Y este día domingo en el Nicolás Chaguán, Cecilia Pérez fue quien tomó la voz tras la salida de Clark y dice: Michael Clark hoy día no es parte del directorio, no es parte de la institucionalidad de la U. Sin duda, eso sí, es el propietario mayoritario en cuanto a acciones, o sea, sigue teniendo un rol importante, por lo menos no estando al frente. Y dice esto que me parece muy particular: como persona cada uno tiene sus propios sentimientos, emociones y relaciones. Las mías son de público conocimiento, dijo Cecilia Pérez. Las he dicho siempre, Michael Clark es mi amigo, fue mi amigo y va a seguir siendo mi amigo. Yo no abandono a mis amigos ni en las duras ni en las maduras, dijo la presidenta de la U. Uno entiende, evidentemente, a los amigos hay que quererlos en las buenas y en las malas,

también saber marcar distancia cuando estamos en presencia de una persona que está siendo investigada y perseguida por la Fiscalía y también por la PDI a partir de lo que fue Sartor, lo que fue la compra de parte de Clark de Tactical Sport y también de que es el máximo accionista y por lo tanto el propietario de la Universidad de Chile. Yo tendría un poquito más de cuidado en la forma en que declaro. Me parece que son bastante desafortunadas las declaraciones de la funcionaria de la Universidad de Chile. Veremos cómo sigue esta semana las informaciones que sigan viniendo desde la Fiscalía y desde la PDI respecto de las indagatorias que se realizan para poder dar con los responsables de la estafa que fue Sartor y cómo puede comprobar Michael Clark que no operó maliciosamente en la compra del fondo Tactical Sport. Eso con la U. Nos queda todavía hablar bastantes cosas en este Metrópolis PM. Escuchamos la buena música de The Clash. I Fuck the Law es lo que ya suena en este Metrópolis PM.

0: Y se nos fue rápidamente esta primera media hora, este primer bloque, hablando de la Copa de la Liga, el buen momento de Colo-Colo, que con su victoria lo mira la siguiente fase con tranquilidad. Lo preocupante de la U en lo deportivo y lo preocupante de la U también en lo institucional han sido tema esta primera media hora. Vamos a hacer el corte en la 92.9 y a la vuelta seguimos hablando y analizando todo lo que está pasando en el mundo del deporte.
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1: Seguimos acá en la 92.9. 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The Smith es lo que ya suena en la 92.9. This Charming Man, ya lo escuchas aquí en La Clave.

Y ayer en el Claro Arena, la Universidad Católica se enfrentaba a Ñublense, el equipo chillanejo, que se ha hecho muy sólido en lo futbolístico este año, compitiendo en la parte alta, con un buen fondo de juego. Es un equipo que cuesta lastimarlo, es un equipo aguerrido, un equipo luchador, que te cierra los espacios, y que el día de ayer claramente complicó a los cruzados dirigidos técnicamente.

Únicamente por Daniel Garnero, además de la expulsión de Palavecino, un arbitraje nuevamente cuestionable, en este caso con José Cavero. Si ya mirábamos lo que ocurrió con Garay en el partido de La Calera con la U el día de ayer, termina siendo un empate. Justo Gianni, que anda dulce, que anda prendido con, en el arco rival, anotó en el minuto 32 y a partir de eso ya se había quedado con un jugador menos el equipo de Ñublense y todo parecía indicar que sería una noche grata o una tarde-noche dulce para la UC, pensando en la necesidad de poder avanzar en esta Copa de la Liga. Sin embargo, el segundo tiempo, con la expulsión de Palavecino, Ñublense se asienta en campo contrario, la UC se mete atrás, la Católica se echa para atrás algunos metros y comienzan a llegar peligrosamente los dirigentes por el Coto Rivera. Y fue justamente en una acción sobre el minuto final del partido, en el 96, quien Giovanni Ábalos es quien anota el empate en este partido y que dejó con una sensación muy, muy amarga a la UC, que tampoco depende de sí misma, al igual que la Universidad de Chile. Una Católica irregular, una Católica que me parece que no ha logrado encontrar la regularidad que tuvo el año pasado y que además le permitió llegar a meterse en Copa Libertadores y con mucho menos recursos futbolísticos que este año. Hay rendimientos en general que no han estado a la altura y además de aquello, me parece que las decisiones que ha tomado el técnico de la Católica con el parado original del equipo y también con los cambios y las decisiones del técnico de cómo ir enfrentando el partido terminan complotando contra la Católica, que más allá de que enfrente tenía un rival competitivo, un equipo luchador, combativo, como el Ñublense del Coto Rivera, estando en tu casa, en tu estadio y con la gran posibilidad de seguir compitiendo en la Copa de la Liga, la Católica no tuvo el fútbol, no tuvo la tranquilidad ni tampoco la ambición de haber ido por un gol más en este partido. San Pedri con la pólvora mojada hay preocupación por la situación de Johan Valencia, pero en general me parece que los cruzados no están viviendo ni están gozando de un momento grato desde los futbolísticos. Si bien es cierto, están punteros en su grupo en Copa Libertadores de América, siento que algo está faltando, algo no está cuajando en el once de los cruzados, que definitivamente con el empate del día de ayer ya no dependen de sí mismo. Y lo que también preocupa es que si uno revisa la formación, salvo Darío Melo, quien atajó el día de ayer, por lo tanto Bernedo no estuvo en el arco de los cruzados, el resto del equipo es una formación titular. Es una formación titular con la que arranca, con Arancibia, Ampuero, el caso de Díaz, Mena, Valencia, Zucchi, Cuevas, Montes, San Pedro y Gianni. El único que se está salvando aquí es justo Gianni. Me parece que Melo también tiene una presentación positiva dentro de todo, pero lo que no es positivo es que la UC no logra sostener el nivel, el rendimiento y no echarse atrás, que al final te termina pasando la cuenta. Vamos a seguir escuchando la buena música y después quiero comentarte algunas declaraciones que entregó el día de ayer el técnico de los cruzados y que tiene que ver con la seguidilla de partidos que están viviendo los cruzados. Blondie es lo que ya suena en La Clave. Atomic. Lo escuchas en este Metrópolis PM.

Y el día de ayer el técnico de Católica instala un tema que tiene que ver con la seguidilla de partidos que está jugando el equipo cruzado, compitiendo en la Liga de Primera, en la Copa de la Liga y también en Copa Libertadores. Y dijo: yo entiendo que todos querían jugar un poco más. El semestre pasado tuvimos muchos parates, y detalla los momentos en que se paró. Pero dice ahora, no se para nada para los equipos que juegan en Libertadores y en torneos internacionales. Una semanita para acomodar las cosas, para dar un poquito de respiro a los que vienen compitiendo, no te viene mal. Aquí da el ejemplo también de Boca Juniors. Y dice, a mí me gustaría más que en este momento, donde hay muchos equipos jugando torneos internacionales, se apriete el calendario en el segundo semestre. Me parece interesante la reflexión que hace el técnico de la Católica. Me parece interesante, pero me parece también de que no podemos seguir mal acostumbrándonos a jugar poco y nada en el fútbol chileno. Dice que para él sería mejor un calendario más apretado el segundo semestre, para que tengan un poquito más de holgura cuando tengan que preparar partidos de la Copa Libertadores de América. No estoy de acuerdo con lo que plantea el técnico de la Católica, porque nos quejamos porque no se juega y ahora se quejan porque se está jugando mucho en el fútbol chileno. De esta manera, el cuadro de la UC no depende de sí mismo en su grupo y tendrá que esperar cómo se termina definiendo en la última fecha esta Copa de la Liga. Lo del Audax Italiano en el grupo D, llamativo, puntero junto a La Calera, relegando a la Universidad de Chile. Creo que O'Higgins también tiene asegurado su pase a la siguiente ronda. Ñublense yo creo que no va a aflojar y va a dejar fuera a la Católica. Colo-Colo tampoco creo que va a aflojar y será llamativo y particularmente interesante, ¿no?, lo que se pueda venir en lo que va quedando de campeonato, en este caso en esta Copa de la Liga. A partir de eso, marcar algo de lo internacional, por ejemplo lo que se jugó en Argentina, ¿no?, en la primera división del fútbol argentino, con resultados realmente emocionantes y emotivos en lo que eran los octavos de final del fútbol argentino. Por ejemplo, el día de ayer River agónicamente consigue un empate a 2 y lo gana en definición a penales. Gimnasia, que eliminó a Vélez Sarsfield, ¿no? Bueno, River elimina a San Lorenzo, al equipo del profesor Gustavo Álvarez. Estudiantes de La Plata cayó ante Racing, respira el equipo de Gustavo Costa. Rosario Central con el chileno Vicente Pizarro, 3-1 a Independiente. ¿Cómo quedan los emparejamientos de los cuartos de final del fútbol argentino? Belgrano ante Unión, Argentino Juniors ante Huracán, Rosario Central ante Racing y River ante Gimnasia. Boca fuera, ¿sí? Y, bueno, el caso de San Lorenzo, Estudiantes, el mismo Vélez, que viene de ser campeón, se terminan despidiendo. Y en el fútbol español, marcar de que el Barcelona se termina coronando campeón del fútbol español, y nada más y nada menos que ante su rival clásico, ¿no?, el Real Madrid. Esto fue el día de ayer, con victoria para los culés por 2-0, con goles de Rashford y Ferran Torres, y además con un Real Madrid que llega incendiado por las peleas, los líos internos que se vivieron durante la semana pasada, con Valverde terminando en una clínica. Y claro, uno va mirando el equipo y estaba Vinicius.

Tchouaméni, Camavinga, Bellingham, el caso de Rüdiger, Alexander Arnold, entre otros nombres, pero no está terminando bien el año para el cuadro madridista, que tendrá que tener una reingeniería absoluta. El buen resultado es el del Sevilla, que consiguió una victoria el día sábado al vencer al Español por 2-1. Con esto respira en la tabla de colocaciones, cuando cada vez va quedando menos para que se termine. Saltó al lugar 13 con 40 unidades por sobre el Español, el Mallorca, el Elche y el Girona. Ojo a lo del equipo del chileno que juega en el Elche, Lucas Cepeda. Y de esta manera estamos revisando y recorriendo esta metrópolis en jornada de día lunes. Yo, Rachel, a little respect es lo que ya escuchas en la 92.9.

Y me voy despidiendo en este inicio de semana, esperando que te hayas informado con nosotros, hayas disfrutado de la buena música e invitándote a que nos sigamos encontrando en los distintos Metrópolis. Y por supuesto, tú atento al tren programático de La Clave. Viene Checho Arragada con tan solo un momento. Yo me despido con Groove Armada. Don't Give Up es lo que ya escuchas en este cierre del Metrópolis. ¡Chao!

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0: ¿Cómo estamos? Muy, pero muy buenas tardes. Ya estamos en el capítulo 685. ¿Quién lo diría? Don Cristian Pereira, ¿cómo está usted?
1: Bien, pues, don Felipe Corte, ¿cómo está?
0: Bien, compadre.
1: ¿Cómo ha tratado la vida?
0: Bien, bien. Un fin de semana, la verdad que bastante duro en mi rubro. Ayer celebramos el Día de la Madre.
1: Sí, por todas maneras.
0: Alrededor de 850 reservas tuve en total.
1: ¿Y le alcanzaron locales para tanto?
0: Sí. Sí. Fue una rotación dura, pero
1: no
0: salimos.
1: ¿No mandó a nadie a Miami?
0: No lo contamos. Pero en okay. Chile salimos airiosos, pero no, la verdad que fue un lindo fin de semana. Agradecemos a todos nuestros clientes acá en Ristar, porque estamos hoy día. Les cambié la ruta, como los días lunes que veníamos estando en Vitacura, en la de esa. Les cambié hoy día. Nos vinimos a la calle del rugby, a la calle del Prince of Wales, como dicen, ¿ah? Country Club. Estamos acá en Príncipe de Gales 6500, transmitiendo, porque hoy día la verdad que estaba cansado y les pedí salir de mi oficina, a asomar y estar acá ya presente, en donde hoy día Sergio Andrés se nos
1: averió.
0: Sí. Dicen que estuvo celebrando mucho a la mamá.
1: A la mamá.
0: Entonces, claro. Le di a la guatita. ¿Ah?
1: Pucha,
0: no le, cocinó él. No cocinó la mamá. No,
1: un saludo para él.
0: Sí, mandémosle un saludo a nuestro querido Checho.
1: Esperemos que mañana ande por acá.
0: Sí, oye, ¿y su hermano todo bien?
1: Entiendo que bien. Se supone que este fin de semana vuelve desde el norte porque el sábado tiene una fiesta en Isla de Maipo.
0: Ya, listo.
1: Así que se supone que bien no sábado viaja desde La Serena a Santiago. Otra vez.
0: Maravilloso.
1: Y le toca a él después 2 semanas de programa.
0: Ah, y 2 semanas y usted se toma esas 2 semanas.
1: Claro. Ese fue el acuerdo con él, no sé hasta cuándo, pero...
0: Maravilloso.
1: Un acuerdo, eso.
0: Oye, ¿qué tenemos para hoy, Felipe? Hoy día nos tomamos el programa y nos tomamos con las dos ruedas. Vamos a tener a una invitada que ya ha estado varias veces con nosotros, que nos va a estar contando una actividad que está bien entretenida.
1: Ya.
0: Pero trajo a un personaje, a un embajador de su marca, que todo el mundo cuando lo escuche ya va a saber de quién se trata. Y si lo quiere ver cómo está, si está regio o no está regio como era, que se conecte a través de nuestro YouTube.
1: Tan solo Chile.
0: O tan solo... Pero ahí, no vamos a decir nada. Lo único que me estaba desarmando el estudio, tenía una cámara, me botaba todo. Sí. Pero lo logramos. ¿Te parece, mi querido Cristiancito?
1: Sí, pero antes de partir con la música, quiero...
0: Nos ideamos la cortina para que la tengamos preparada. Porque hoy día nos tomamos el programa.
1: Ah, verdad, pues.
0: Entonces, hoy día nos tomamos el programa completamente y no vamos a hablar nada más que de motores y de las cosas entretenidas. Yo tuve carrera el fin de semana. O sea, ahí vamos a estar contando todo lo que hubo y todo lo que está pasando.
1: Estoy compartiendo el link.
0: En el mundo tuerca, perfecto. Claro. Mándemelo nomás para yo mandárselo a mi invitado y lo puedan compartir.
1: Toda la razón.
0: Y usted me iba a contar algo, ¿no?
1: 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Tan Solo Chile, ahí se puede conectar y puede ver la transmisión de este espacio en forma inmediata.
0: En vivo. Y están los 684 programas, ya están guardados ahí.
1: Tal cual.
0: Entonces, ustedes pueden...